0: nuestro actual himno nacional. Fue declarado como tal luego de un concurso en el Palacio Nacional el 13 de noviembre de 1915 y ratificado por el Supremo Poder Ejecutivo por decreto número 34 del 23 de enero de 1917. Letra es de Augusto C. Cuello y la música de Carlos Hartling.
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Bienvenido a este programa, donde empezaremos el estudio de la luz. Para empezar, le invito a ubicarse en la página número 73 de su libro de física. ¿Ya se ubicó? En esta página nos encontramos con el apartado número 1, que nos habla de la naturaleza de la luz. Vamos a ver que la luz es percibida por los sentidos. Pero, ¿usted se ha preguntado alguna vez cómo está constituida? Para poder explicar este interrogante, el físico Isaac Newton, en el siglo XVIII, crea la teoría corpuscular de la luz, en la cual tenemos tres principios. El primer principio nos dice que la luz se propaga en línea recta. Es por eso que cuando la luz es interceptada por un objeto, se forma una sombra. El segundo principio, los objetos los vemos porque la luz se refleja. Es decir, los colores los vemos porque la luz se descompone y se refleja. El tercer principio, la luz se refleja cuando penetra un medio transparente. Por ejemplo, cuando colocamos un lápiz en un vaso con agua, este pareciera que se quiebra. Posteriormente, surge la teoría ondulatoria de la luz, propuesta por el físico holandés Christian Huygens, la cual se basa en el comportamiento ondulatorio de la luz, debido a que la luz se propaga en todas direcciones. Por ejemplo, si lanzamos una piedra en un estanque con agua, se van a formar ondas concéntricas. De igual manera se comporta la luz. De acuerdo a él, la luz posee una naturaleza ondulatoria, porque posee longitud de onda, frecuencia, entre otras, que constituyen las características de una onda. De acuerdo a estas dos teorías, la naturaleza de la luz es dual, es decir, que se va a comportar como una onda y como una partícula. Ahora nos ubicamos en la página 74, en el apartado número 2. Aquí vamos a ver cómo es que se refleja y cómo es que se refracta la luz. Para empezar, la luz se refleja debido a que es un fenómeno que se produce cuando un rayo de luz experimenta un cambio en su dirección al chocar o rebotar con una superficie. Gracias a este fenómeno podemos ver los objetos que no emiten luz propia. ¿Qué elementos va a tener la reflexión? Usted observa una figura en la página 74, a la derecha. Vamos a ver que vamos a tener un rayo incidente, es el que va a chocar con la superficie. Usted lo puede ver en la figura. Ahí dice el rayo incidente está chocando con la superficie. Tenemos el rayo reflejado, que es el que sale de la superficie con el mismo ángulo del reflejado. Tenemos la normal, que es la línea perpendicular imaginaria que sale de la superficie. Tenemos también el ángulo de reflexión, que es el ángulo que se forma entre la normal y el rayo reflejado. Ángulo de incidencia es el que se forma entre el rayo de luz incidente y la normal. Estas partes usted las puede apreciar en la figura que tiene a la derecha, en la página 74. Ahora veamos la refracción de la luz. Vamos a ver que este es un fenómeno que se produce cuando un rayo de luz cambia de dirección al pasar a través de una superficie, tal y como usted lo puede ver en la figura que tiene a la derecha. Ahora, en la refracción de la luz también se van a presentar los mismos elementos de la reflexión. Vamos a tener un rayo incidente, un rayo refractado, vamos a tener la normal, ángulo de refracción, ángulo de incidencia. Vamos a ver que en la refracción se cumple lo siguiente,
que el rayo incidente, el rayo refractado y la normal se encuentran en el mismo plano. Ahora, para medir la velocidad de la luz en el vacío y la del medio, existe lo que se llama índice de refracción. El índice de refracción nos va a permitir comparar lo que es la velocidad de la luz en el vacío y la velocidad de la luz en el medio. Este lo vamos a calcular de la siguiente manera. Índice de refracción, que lo vamos a representar con la letra N minúscula, es igual a la velocidad de la luz en el vacío, que es de 3 por 10 a la 8 metros por segundo. Este lo vamos a representar con la letra C, entre B dental minúscula, que va a ser la velocidad de la luz en el medio en metros por segundo. Veamos el ejemplo número 1 de la página 75. Este nos dice, determine el índice de refracción del vidrio. Si este tiene una velocidad de la luz de 2 por 10 a la 8 metros por segundo. Lo primero que vamos a hacer es identificar los datos. Tenemos una velocidad del medio que es 2 por 10 a la 8 metros por segundo. Tenemos la velocidad de la luz, que es un dato ya dado, que es C igual a 3 por 10 a la 8 metros por segundo. Sustituimos en la fórmula y nos da que N es igual a C entre B. Sustituimos y nos da 3 por 10 a la 8 metros por segundo entre 2 por 10 a la 8 metros por segundo y me da un índice de refracción de 1.50. En la página número 76, usted

Para empezar, vamos a decir que la luz llega al planeta con una velocidad de 3 por 10 a la 8 metros por segundo. Anterior a este descubrimiento, se creía que esta viajaba de manera instantánea, desde la fuente, es decir, de una manera infinita. Para ello, tenemos que el primero que propuso hacer un experimento con la luz fue Galileo Galilei. Él fue el primer científico en admitir que la luz viaja de una manera finita. Fue él quien llevó a cabo un experimento en el cual se colocan dos observadores separados una milla cada uno, posee una linterna con una rejilla. El primer observador abre la rejilla para que la luz salga y el otro toma el tiempo. Cuando el segundo observador miraba la luz, entonces abría la rejilla para responder al haz de luz. Galileo Galilei concluyó que la luz viaja a una rapidez extraordinaria. Ahora veamos las otras observaciones que hicieron los otros científicos. Tenemos las observaciones de Roemer. Posteriormente tenemos, después de Galileo Galilei, a Roemer, quien determinó el valor de la luz a partir de las observaciones del eclipse que sufren las lunas de Júpiter. Él apreció que el tiempo de estos eclipses se hacían más cortos cuando la Tierra se movía en dirección a Júpiter y se hacían más largos cuando ésta se alejaba. Él tomó como base la luna Io y encontró que se eclipsaba periódicamente y midió el intervalo de tiempo entre varios eclipses sucesivos que junto con el diámetro de la órbita terrestre le ayudó a determinar un valor de 2.0 por 10 a la 8 metros por segundo, menor que el aceptado, pero es el primer valor de la velocidad de la luz. Vamos a ver que en la actualidad, gracias al avance de la ciencia, se ha logrado determinar un valor aproximado de la velocidad de la luz, este de 2.9979 por 10 a la 8 metros por segundo, que se redondea a 3 por 10 a la 8 metros por segundo. Este es el valor que se emplea actualmente. Ahora, le invito a desarrollar la consolidación de nuevos saberes 2 que encontrará en la página 79. Esta la tendrá que desarrollar después del programa. Ahora nos ubicamos en la página número 80, en el apartado 4. Vamos a ver rayos de luz y sombra. ¿Usted se ha preguntado por qué podemos ver los objetos? Para ello debemos de recordar que la luz se propaga en línea recta. Los objetos no los vemos porque la luz se refleja en los objetos, es decir, que choca y se refleja en nuestros ojos. Para que podamos ver los objetos, estos deben de estar iluminados. Por ejemplo, si usted entra a una habitación iluminada y luego se apaga la luz, observa que no se ve nada. Esto se debe a que los objetos los vemos porque los refleja la luz. Ahora veamos lo que es un rayo de luz. Estas son líneas rectas que representan la dirección y sentido de la propagación de la luz, es decir, lo que sale del punto de un objeto. Por ejemplo, aquí tenemos en la página número 80 una figura. Vemos una flor y un ojo. La flor la podemos apreciar porque la luz se está reflejando en ella. También tenemos que el conjunto de rayos de luz se denomina haz de luz. Ahora, veamos lo que es una sombra. Si estamos frente a una fuente de luz en una habitación, observamos que se forma una zona oscura en la pared. Esta recibe el nombre de sombra. La sombra se produce porque la luz se propaga en línea recta y se encuentra con un obstáculo, formando

una proyección oscura. Ahora, ¿qué es la umbra y qué es la penumbra? La umbra es la parte oscura de la sombra de un objeto, es decir, la sombra total. La penumbra es la sombra débil que existe entre la luz y la oscuridad, es decir, la sombra parcial. Por ejemplo, tenemos en un eclipse lunar, la sombra de la Tierra forma un cono que se divide en umbra y penumbra, ya que el Sol es solo la fuente extensa que emite rayos en todas direcciones. Un eclipse total se forma cuando la Luna entra en la umbra, es decir, en la sombra total de la Tierra. En el caso de un eclipse solar, la sombra de la Luna se proyecta en la Tierra, tal y como lo podemos ver en la ilustración de la página 81. La umbra y la penumbra la podemos ver cuando proyectamos una sombra, tal y como lo podemos apreciar en la ilustración de la página 82. Usted puede observar que se forma una sombra oscura en el centro y alrededor una sombra débil. Ahí vamos a ver, la penumbra es la sombra oscura y la sombra débil es la umbra o sombra. Ahora le invito a desarrollar la consolidación de nuevos saberes 3 después del programa. Hasta aquí llegamos con el programa del día de hoy. Espero haya sido de su provecho. No olvide desarrollar la consolidación de nuevos saberes que se encuentra después de cada tema. Y además desarrolle la sección Valoremos lo aprendido para poder practicar lo que ha estudiado durante esta semana. Será hasta el próximo programa. 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

nosotros, sí. ¡Vamos!

0: ver, se fijaron que hacemos un baile, ¿verdad? Se fijaron. No. Háganlo con nosotros, ¿sí? Baile, todos, de pie, a bailar para Cristo. Sí, vamos.
1: Jenny.

todo fuerte, los varones vamos a gritar lo mismo, ¿verdad? Lo que yo repita, ustedes lo repiten. Vamos a probar, vamos a hacer una prueba.

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0: Bienvenida y bienvenido al programa número 4 de su clase de Inglés 3. Esperamos que esté asimilando mucho de sus lecciones, vocabulario, lecturas y ejercicios. A estas alturas, usted ya debe ser capaz de escribir oraciones y párrafos en tiempo presente, pasado, de forma afirmativa, negativa y preguntas, usando todo el vocabulario aprendido durante las 3 semanas anteriores. Su esfuerzo determinará el nivel de aprendizaje que usted alcanzará.
1: Para comenzar con la clase del día de hoy, busquemos la página 31 de su libro Inglés 3. En esta página tenemos el contenido que vamos a desarrollar. Primero vamos a encontrar una lectura que comienza con el título Looking for a Place. Vamos a estudiar el vocabulario de la semana, las expresiones there is, there are, y luego vamos a practicar cómo escribir un ensayo, how to build an essay.
0: En esta misma página encontramos los saberes previos. Aquí tenemos un pensamiento. Words go together like building blocks. Las palabras van juntas como los ladrillos de un edificio. También tenemos un repaso de categorías gramaticales que existen en todos los idiomas.
1: La primera son nouns, sustantivos.
0: La segunda, pronouns, pronombres.
1: Tercera, adjectives, adjetivos.
0: Cuarto, verbs, verbos.
1: Número 5, adverbs, adverbios.
0: Número 6, prepositions, preposiciones.
1: Número 7, conjunctions, conjunciones.
0: Número 8, interjection, intersecciones.
1: Pasemos a la página 32.
0: En la página 32 tenemos un resumen de las categorías gramaticales, pero de manera más detallada. Si tiene alguna duda del significado de cada categoría gramatical, a partir de la página 52 encontrará la explicación de cada una.
1: En la página 33 tenemos la construcción de nuevos saberes. Aquí tenemos un diálogo, el cual vamos a escuchar ahora mismo. Excuse me, do you know if there is any place for rent in this neighborhood?
2: Yes, there are 2 places. One is in front of the beauty salon, and the other one is between the drugstore and the stationery shop. You can also ask for other places in the bookstore that is next to the market.
1: Thank you very much.
2: You're welcome.
0: Vamos a analizar lo que el vecino dijo. Aquí el vecino utilizó 3 preposiciones. La primera fue in front of, que quiere decir en español enfrente de. La segunda preposición fue between, que en español significa entre. Y la tercera preposición, next to, que quiere decir al lado de.
1: Usted puede ver que los lugares que este vecino mencionó son the beauty salon, the drugstore, the stationery shop, and the bookstore. Vamos a buscar estos lugares en el mapa que usted tiene aquí en esta página 33. Busquemos primero The Beauty Salon. Ya lo encontró. Y usted puede ver que in front of The Beauty Salon is a place for rent. Enfrente del salón de belleza hay un lugar que se alquila. ¿Ya comprendió el significado de esta preposición de lugar? Claro que sí, ¿verdad? Usted ya las conoce. In front of the beauty salon hay un lugar. La siguiente que utilizó él fue between the drugstore and the stationery shop. La palabra between recuerda su significado. Claro, significa entre. Between the drugstore and the stationery shop. Busque estos lugares, drugstore, stationery shop. Ya los encontró. Usted puede ver que ahí está un lugar para alquilar.
2: La otra preposición utilizada por él fue next to, que la utiliza in the bookstore that is next to the market. Puede ver en el dibujo que bookstore está next to the market, que en español significa está al lado de la librería.
1: Bien, ahora vamos a repasar el vocabulario de esta unidad.
2: In front of.
1: Frente a.
2: In front of.
1: No olvide repetir cada palabra después de nosotros. Between.
2: Entre.
1: Between.
2: Next to.
1: Al lado de.
2: Next to.
1: Behind.
2: Atrás de.
1: Behind.
2: Place for rent.
1: Lugar para alquilar.
2: Place for rent.
1: If there is.
2: Si hay.
1: If there is.
2: Neighborhood.
1: Vecindario.
2: Neighborhood.
1: Beauty salon.
2: Sala de belleza.
1: Beauty salon.
2: Drugstore.
1: Farmacia.
2: Drugstore.
1: Stationery shops.
2: Papelería.
1: Stationery shop.
2: Bookstore.
1: Librería.
2: Bookstore.
1: Market.
2: Mercado.
1: Market. Muy bien, pasemos a la página 34.
2: En la sección 2, encontramos la gramática donde explica la palabra en inglés there, que se le agrega el verbo to be. La palabra there is la utilizaremos cuando sean situaciones singular. There are la utilizaremos cuando sea situación plural.
1: There is o there are se usa para decir que algo existe o se encuentra en un lugar. Por ejemplo, there is a bird in the tree. Hay un pájaro en el árbol. Se ve que solo se habla de un pájaro. Es singular, por eso se utiliza there is.
2: There are four birds in the tree. Hay cuatro pájaros en el árbol. En este caso, es plural porque la oración habla de cuatro pájaros. Por eso se utiliza there are.
1: También utilizamos la forma corta, o sea, usando la contracción. There is se resume como there's a bird in the tree. En lugar de there is, utilizamos la apóstrofe después de there y la S. Y por eso se escucha there's a bird in the tree en el caso de un pájaro para singular.
2: También utilizamos la contracción en plural utilizando there four birds in the tree. Para pronunciar there are, utilizamos la contracción there, four birds in the tree.
1: Veamos los ejemplos en el apartado 3. There is a drugstore in the neighborhood. Hay una farmacia en el vecindario.
2: There are two drugstores in the neighborhood. Hay dos farmacias en el vecindario.
1: There is a market in the community. Hay un mercado en la comunidad.
2: There are three markets in the community. Hay tres mercados en la comunidad.
1: Esto ha sido cuando utilizamos oraciones en afirmativo. There is para singular y there are cuando hablamos de más de un objeto o una persona. Ahora vamos a construir oraciones en forma negativa. Para eso se le agrega el not después del is o are. Aquí tenemos la forma there is o there are not. Significa no hay. La oración del negativo se construye con there is not, que significa no hay cuando hablamos del singular. Veamos el ejemplo en singular. There is not a café net in this street. No hay un café net en esta calle. Y en forma plural, there are not bookstores in this street. No hay librerías en esta calle.
2: Ahora trabajará las oraciones de forma interrogativa, o sea, para formular preguntas. El verbo to be irá al inicio de la oración. En el caso de interrogativo singular, is there a carpenter around here? ¿Hay un carpintero por aquí? También el caso de interrogativa plural. Are there any places to rent? ¿Hay algunos lugares para alquilar?
1: Bien, en resumen, vamos a repasar un poco cómo se construyen las oraciones. Para escribir oraciones en forma afirmativa, si vamos a hablar de una cosa o de una persona, se utiliza there is, esto es el singular, como there is a bird in the tree. Pero si vamos a hablar de más de un objeto o más de una persona, decimos there are, como por ejemplo, there are four birds in the tree. Ahora, podemos utilizar la contracción. Para there is utilizamos theirs y para there are utilizamos their. Usted lo puede ver en el cuadro en la página 34. Y aquí tenemos los ejemplos que podemos repasar de nuevo. There is a drugstore in the neighborhood. Solamente hay una farmacia en el vecindario, por eso se utiliza there is. There are two drugstores in the neighborhood. Hay dos farmacias en el vecindario. Como hablamos de más de uno, decimos there are. Ahora tenemos there is a market in the community. Hay un mercado en la comunidad. Como hablamos de uno, decimos there is. There are three markets in the community. Aquí estamos hablando de tres. Es más de uno, por eso se utiliza there are.
2: Cuando construimos oraciones de forma negativa, colocamos la palabra not después del verbo to be. En el caso de singular es there is not. Y en el caso de plural es there are not. Como está a continuación en los ejemplos. There is not a café net in this street. No hay un café net en esta calle. There are not bookstores in this street. No hay librerías en esta calle.
1: Cuando formulamos preguntas, se utiliza el verbo to be al inicio de la pregunta, que sería is or are. Por ejemplo, decimos is there. Para el singular, are there. Para el plural. Veamos las oraciones. Is there a carpenter around here? ¿Hay un carpintero por aquí? Y para el plural, are there any places for rent? ¿Hay algunos lugares para alquilar? En la página 35 tenemos los ejercicios de la consolidación de nuevos saberes. Veamos la letra A. Write the sentences as a question, then make them negative. Primero vamos a escribir las oraciones como pregunta y luego las vamos a escribir en forma negativa. Number one. There is an apartment in front of the market. ¿Cómo podemos escribir esta oración como una pregunta? Recuerde, se escribe el verbo to be al inicio de la oración. Intercambiamos el is y el there y quedará is there an apartment in front of the market y escribimos el question mark, que es el signo de interrogación. Ahora esta misma oración escrita en forma negativa será solamente agregando el not después de is. Nos quedará there is not an apartment in front of the market. Y si usted quiere usar la contracción, sería there's not an apartment in front of the market. Usted puede completar los demás ejercicios después del programa.
2: También en la página 35 encontrará un mapa que utilizará para escribir 5 oraciones donde se encuentran los lugares que se piden. Número 1. Bookstore. Usted encontrará bookstore en el mapa y según la ubicación usted formulará la oración. En este caso, la oración será The bookstore is next to the market. Porque la preposición dice que la librería está al lado del mercado. Asimismo, usted trabajará las otras oraciones de cada uno de los lugares que se le piden para ubicarlos y formular las oraciones.
1: Pasemos a la página 36. En esta página 36, en la sección C, tenemos make 5 sentences to describe some objects in your house by using there is and there are. Use the dictionary in case you need it. Escriba 5 oraciones para indicar dónde se encuentran algunos objetos en su casa. Utilice el diccionario en caso de necesitarlo. Bueno, usted va a resolver esto en su casa porque tiene que decir dónde se encuentran algunas cosas, por ejemplo, una silla, una mesa, un televisor, etc. Y utilice las preposiciones de lugar. There is, there are, in front of, between y next to.
2: También en la página 36, en la sección Valoremos lo aprendido, encontrará un mapa que utilizará para formular oraciones según el lugar y la preposición que se le pide apareciendo en los paréntesis. Veamos el ejemplo. Número 1. The market is next to the bookstore. Aquí estamos utilizando el lugar market y la preposición next to que está entre paréntesis. Ejemplo número 2. The market is behind the repair shop. Aquí siempre estamos utilizando el lugar market, pero la preposición cambia, es la preposición behind, que está entre paréntesis. Ahora, trabaje la primera oración utilizando el lugar carpentry y la preposición que aparece en paréntesis es between. La oración será entonces, The carpentry is between the bakery and the repair shop, porque the carpentry se encuentra en el mapa entre the bakery and the repair shop. Las otras oraciones usted las podrá resolver sol.
1: En la página 37, en el inciso B, tenemos las instrucciones Follow the instructions. Dibuje los lugares en la ubicación solicitada. Letra A. Draw the bakery between the restaurant and the bank. Debe dibujar una panadería entre un restaurante y un banco. Aquí usted va a hacer uso de sus habilidades como artista y va a dibujar una casita y le va a poner bakery. Y esa casita, que es la bakery, la panadería, estará entre dos edificios que son uno el restaurante, restaurant, y el otro será el banco. Ahora usted va a dibujarlos, aquí tiene las calles y usted va a colocar, siguiendo las instrucciones, lo que se le pide. En la letra B dice, Draw the school in front of the restaurant next to the travel agency. Entonces va a dibujar enfrente del restaurante la escuela y a la par va a colocar la travel agency, la agencia de viajes. Usted va a utilizar su imaginación y su creatividad para dibujar lo que se le pide utilizando solamente las cuadras y las calles que tiene en esta página 37. Bien, y por ahora hemos terminado con el programa del día de hoy. Esperamos que haya aprovechado y haya aprendido mucho con el vocabulario y las reglas gramaticales. Practique, no deje de memorizar el vocabulario y practicar la pronunciación de las palabras. Le deseamos mucha suerte.
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0: Yo comienzo. Buenas noches, buenas noches, gracias. Bendecida noche para cada uno de ustedes. Bienvenidos sean todos a este su programa Soy Caballero en Radio y bienvenido el mes de septiembre 2026, nuestro primer programa del mes de septiembre en este viernes devocional desde la cabina de radio Monseñor Héctor Enrique Santos, aquí de nuestra amada casa radial, la 910 AM, la potencia del amor, la voz de Suyapa, como verdaderos marianos que somos. Esta noche nos sentimos agradados y bendecidos, así como todos los viernes, porque sabemos que sus oraciones calan, llegan al corazón de nuestra sociedad y a cada uno de sus miembros. De igual manera, la Sociedad de Caballeros del Santo Entierro ora por cada uno de ustedes y por el bienestar en sus familias, y porque sigamos esas devociones tan hermosas de nuestra Santa Madre Iglesia Católica, y que septiembre no es la excepción. Más bien, es un mes cargado de festividades y celebraciones. Estamos en el mes de la palabra, y quien no conoce la palabra no conoce a Cristo. Pero no estoy solo aquí en esta cabina, me acompañan mis hermanos y amigos de siempre de la Sociedad de Caballeros del Tierra Tegucigalpa. Bienvenidos, hermanos, ¿cómo están?
1: Agradable y feliz noche, hermanos y hermanas. Gracias por acompañarnos en esta noche de viernes devocional.
0: Sí, sí.
1: Hay que empezar con todo el ánimo, con correcto, todo el entusiasmo, correcto, ya que estamos iniciando este mes de septiembre, como lo mencionaba Rolando, un mes extraordinario, hermanos, ya que celebramos grandes fiestas en nuestra Madre Iglesia Católica. Y bueno, como Sociedad de Caballeros del Santo Entierro de Tegucigalpa, no somos unas islas y tenemos celebraciones muy importantes que están muy bien marcadas dentro de nuestra agrupación, como este próximo 14 de septiembre, la celebración en honor a la exaltación de la Santa Cruz, que este año de forma providencial estamos celebrando los 50 años de haberse realizado por primera vez en nuestra capilla del Santo Sepulcro, esta bella celebración que dio inicio gracias a Monseñor Héctor Enrique Santos en su momento. Y bueno, el 15 de septiembre celebrando a nuestra Santa Patrona de nuestra comunidad parroquial de Los Dolores, precisamente la Santísima Virgen de Los Dolores. Miren, hermanos, estamos en septiembre y aún así hablando de la Virgen Santísima. Así la es. Madre, la Iglesia en su sabiduría nos propone en cada mes el honrar a la Virgen Santísima de distintas formas. Y bueno, el 29 de septiembre celebrando al santo patrón de la arquidiócesis de Tegucigalpa y de nuestra ciudad capital, como lo es San Miguel Arcángel de Tegucigalpa, porque en Comayagüela la patrona es precisamente la Inmaculada Concepción, que en su momento, correcto, también nuestra ciudad capital estuvo consagrada a la Inmaculada Concepción. Pero antes de empezar con este su gustado programa Soy Caballero en Radio, le cedo los micrófonos al abogado Tony Altamirano, que viene con todos los poderes en esta noche de viernes. Abogado, buenas noches. Buenas noches. No, ese no es Tony.
2: Es que para que me extrañe. Buenas noches, pueblo de Dios, buenas noches. Con alegría y entusiasmo.
0: Claro, claro.
2: Es que hoy es viernes, ustedes, y ya uno y el cuerpo resiente el cansancio de la semana, pero aquí siempre con un poco de sueño, pero con alegría. Uno puede tener sueño, pero yo que me tomé un café.
1: Le diré, Tony, que yo espero con ansia los viernes porque se avecina, por así decirlo, los días que uno más disfruta. El acudir, sí, a la capilla, el ir a la Eucaristía, el estar viviendo en esta iglesia viva, en donde activa, que nos mantiene, por así decirlo, valga la repetición de las palabras, activados.
2: Despiertos en Cristo.
1: Así es.
2: No, y como dicen ustedes, venimos empezando el mes, hay que agarrar energías porque ya prácticamente no son los últimos 4 meses del año, y hay que tener las energías para empezar después en Navidad a cantar, ¿cómo se llama? Las posadas.
1: Las posadas.
2: Sí, ya viene la época de las posadas, ya viene la época de engordar un poquito con los tamalitos, Y realmente, bueno, pero no nos adelantemos porque tenemos que vivir todavía septiembre, ¿verdad?
1: Así es.
2: Y como dices tú, Emilio, tenemos muchas actividades y la verdad es que no hay que dormirse, porque si se duerme, no van a disfrutar este mes de septiembre, porque hay muchas actividades, no solo en nuestra arquidiócesis, sino que en todas las parroquias de Tegucigalpa.
1: ¿Camarón que se duerme?
2: Él le lleva la corriente. Óigame, ¿cómo estuvo la kermés, hora y de hora? No pude ir, pero dicen que fue un exitazo.
1: Poderosa.
2: Completo.
1: Ah, solo Dios sabe el cómo realiza las cosas. Como usted lo menciona, Tony, afortunadamente la kermés del pasado domingo en nuestra parroquia de Los Dolores fue un rotundo éxito, gracias al Señor y a nuestra Madre Santísima por su intercesión. Colaboración, hermanos, que precisamente es para la restauración de nuestra casa parroquial. Sabemos que la Iglesia de los Dolores es un histórico templo, no solo aquí en nuestra arquidiócesis de Tegucigalpa, sino que a nivel nacional, uno de los más bellos, y que para restaurarlo, hermanos, requiere del apoyo de todos ustedes, y sabemos muy bien que será posible, porque Dios no nos deja solos, hermanos.
0: Y nos pueden tildar de... Puchica, estos católicos que les encanta estar
1: pidiendo.
0: Y el hecho que nos dicen, caramba, y que adoran más a la Virgen que a Cristo y a aquella cosa. Y oiganme, pero es que lo que pasa es que si la madre no hubiera dicho que sí, ¿cómo hacen? ¿Cómo hacemos para que llegue ese Redentor a este mundo?
1: Miren, hermanos, sin el sí de María,
0: sí,
1: la obra salvífica del Señor
0: No se hubiera concluido.
1: Así es, todo estaba escrito.
0: No, pues busquemos a otra.
2: No, mira, ahorita no puedo porque...
0: En otro siglo, en otro año, en otra época, qué sé yo.
1: Y María, con su humildad y sin el ánimo de ganar protagonismo, yo voy a ser la madre del Salvador, del Libertador, del Mesías, pues nunca lo anduvo pregonando. Más bien, ella siempre motivó desde la humildad y sencillez que ella nos enseña a hacer lo que él nos diga.
0: Y no olvidemos el servicio, porque a pesar también ella de estar encinta, también sirvió a su prima.
1: Así es.
0: A Santa Isabel. O sea que también es una cátedra de servicio.
1: Así es, hermanos. Bueno, precisamente por eso la iglesia este próximo 13 de septiembre, memoria no me falla, celebra también el Santísimo Nombre de nuestra Madre Santísima. Uh-huh. Sí, la memoria no me falla, hermano. Estoy aquí medio enredado porque no sé si es el 7, don Kevin, o el 13 de septiembre, pero siempre lo asocio con el cumpleaños de nuestro hermano Marco Antonio Sierra, que ya estará próximo a celebrar. Pero esta es la riqueza de nuestra Madre Iglesia Católica, que nos va llevando de la mano y evangelizando con un propósito, con un sentido. No a matacaballos, hermanos. Hoy en esta noche de viernes devocional, hermanos, queremos compartir con ustedes una de las devociones que, como caballeros del Santo Entierro como devotos cargadores, tenemos muy arraigada. Y es precisamente la devoción a nuestra Madre Santísima de los Dolores. Miren, hermanos, hablar de la Virgen de los Dolores es hablar del dolor hecho amor. Porque María Santísima estuvo fiel al pie de la cruz y, sobre todo, en esos momentos difíciles de Jesucristo. Claro, hace algunos días celebrábamos su ascensión a los cielos, ese gran premio por haber sufrido tanto. Muchos dirán, no, María lo hizo con mucho amor, hermanos. Pero este próximo 15 de septiembre estaremos

0: Así es.
1: Bueno, que la Virgen Dolorosa, ¿verdad? Es una duva, creo, ¿verdad? La chiquitita, ¿va? La que le digo yo.
2: Aproximadamente sí. un metro de sí, alto,
1: pequeña,
2: ¿verdad?
1: Pequeña, sí. Pequeñita, ¿va?
0: Pequeña. A comparación a la Virgen Dolorosa de Iglesia Catedral, que se puede decir es de tamaño real.
3: Sí.
0: Que aquí haciendo mención de las imágenes de Virgen Dolorosa, precisamente en el centro histórico de Tegucigalpa sufre o vivimos una particularidad, hermanos, ya que en la mañana de Viernes Santo en el Via Crucis, la Virgen Dolorosa que acompaña a Jesús Nazareno de Iglesia Catedral es la Virgen Dolorosa de nuestra parroquia de los Dolores. En la noche de Viernes Santo, la Virgen Dolorosa que acompaña a la procesión del Santo Entierro y a nuestro amado Cristo Yacente es precisamente la Virgen Dolorosa de la Santa Iglesia Catedral.
3: Sí.
0: ¿Qué cosas más particulares? Y en la noche de Viernes Santo, cuando concluye la procesión del Santo Entierro, sale la Virgen de la Soledad, que la Virgen de la Soledad como tal no tiene un día, no tiene un día litúrgico, pero también se puede asociar como una madre dolorosa. Y eso lo mencionaba el padre Carlos, porque en ocasiones podemos atender a confundir, pero es que la devoción a la Virgen de la Soledad es algo que nosotros lo hemos heredado de España, que ahí está muy fuertemente ligada, hermanos. Y recordemos que nosotros fuimos evangelizados precisamente por los españoles. Pero estas particularidades es importante que las tengamos presente, porque lo vivimos como iglesia que peregrina en el centro histórico de Tegucigalpa, hermanos.
2: Hablando de nuestra madre, la Virgen de la Soledad, pues creo que de muchos es sabido que el Templo del Calvario está dedicado a la Soledad. Y fue edificado bajo esa advocación de la Soledad. Y que la señora, ¿verdad? El Comité de Apoyo del Calvario, pues atesora con mucho celo lo que es la imagen de la Soledad, y que hoy por hoy pues está en muy buenas manos.
0: Y ¿verdad? Que le diré, Rolando, que Nuestra Señora de la Soledad en este tiempo de septiembre está hermosamente atareada. Les compartiera las imágenes, hermanos, en pantalla para los que nos acompañan por medio del Facebook Live, pero no las ando en mi dispositivo móvil, ya que las descargué en mi computadora. Pero la Virgen luce hermosísima en este mes de septiembre en su templo, el Calvario. El Señor de Limpias le ha cedido su altar mayor para que ella pueda recibir a todos los fieles devotos que le acompañan cada mañana de domingo en la Santa Eucaristía, que se celebra a las 10 en punto de la mañana. Le enviamos un saludo a don Francisco Mejía, que es el que coordina el comité de apoyo, a doña Alicia Mondragón, a doña Reina también, que son las que están ahí al pie de la bandera en el comité de apoyo, y claro, a César Chávez, a Alex Ociel, que son los que están apoyando para que la Virgen de la Soledad luzca hermosa en este tiempo de septiembre, y que en este su programa Soy Caballero en Radio, pues en los próximos programas estaremos revelando una hermosa actividad que tendremos al finalizar este hermoso mes.
1: No se te olvidó a nadie, va, porque no después la vas a deber.
0: No, y a todos, porque este comité lo encabeza el padre Carlos Domínguez, y claro, con el apoyo del padre Brian Arriola, que el pasado 6, si no estoy
3: estuvo
0: mal,
3: de manteles estuvo largos,
0: de, es cierto, de manteles largos. El padre Brian, al cual enviamos un cordial saludo, hermanos.
2: Y pues creo que ya tenemos, Emilio y Tony, la programación para el 15 de septiembre, ¿verdad? Porque pues el próximo 15 de septiembre, si Dios lo permite, estaremos pues en la fiesta de Nuestra Señora de Dolores, y en el cual pues conmemoramos precisamente lo que son los dolores de Nuestra Madre Santísima, desde la profecía de Simeón hasta haber clavado a Jesús, a su hijo en la cruz, ¿verdad? Entonces, es lo que hacemos nosotros, hacemos esa meditación de los 7 dolores. Pudieron haber sido mucho más, como han dicho, han comentado por ahí, porque fueron muchos más.
0: Claro.
2: Pero los significativos, los que la iglesia recoge en su palabra, son esos 7 momentos de la madre con su hijo.
0: El primero, hermanos, precisamente la profecía.

0: De Simeón, ese momento en donde Simeón le dice que su corazón será traspasado por ese dolor al ver sufrir a su hijo, la huida a Egipto, cuando también el niño se les pierde, Jesús se les pierde en el templo, y muchos más cuando la madre encuentra a Jesús camino al Calvario, cuando la Virgen Santísima observa a su amadísimo hijo siendo crucificado en la cruz, al momento que colocan el cuerpo ya muerto, el cuerpo yacente del Señor en los brazos de nuestra Madre Santísima, y la sepultura de nuestro Señor Jesucristo. Estos siete momentos que, como menciona Rolando, pudieron haber sido más, pero la Iglesia durante la historia ha querido enmarcar en estos siete
1: momentos,
0: como se dice tradicionalmente, los siete dolores de la Virgen Santísima, los ha resumido para ver el caminar. Y recordemos que el siete es el número perfecto, según las escrituras, ¿verdad?
1: Sí, correcto.
0: De plenitud, como lo dice don Kevin Osabas.
2: 70 veces siete.
0: Así es. Pero María no se quedó ahí. María no se quedó en la cruz. María no se quedó en el sepulcro. María salió con su dolor.
1: Sí.
0: Y no tengo la duda, no tengo, por así decirlo...
1: Como no tengo las pruebas, pero no tengo duda.
0: Así es. Ella salió a proclamar el reino del Señor, hermanos.
1: Bueno, y que recibió al Espíritu Santo también en Pentecostés, ¿verdad? O
0: sea, claro.
1: También fue una misionera después con los apóstoles. Entonces, obviamente, cualquiera se quede, porque mucha gente a veces se queda en ese dolor, ¿verdad? Cuando pierden un familiar o un ser muy querido y no salen de ahí, de ese dolor, ¿va? Y esa creo que es la virtud de la Virgen María, ¿verdad? Salir de ese dolor y salir al mundo también. Porque tú, y eso que no le encomendó esa misión, nunca le dijo, mamá, no, a vos te toca también.
0: No, no, no.
1: Nunca, bueno, yo si estoy equivocado, que alguien me saque de mi duda, ¿va? Pero yo tengo entendido que en ninguna parte de las Sagradas Escrituras Jesús le dijo a María también, te toca andar en la calle también con estos menes, ¿no?
2: ¿Cuál es la diferencia entre el 15 de septiembre, que es el Día de la Virgen de Dolores, con el Viernes de Dolores antes del Domingo de Ramos?
0: Se la contesto yo, Tony.
1: Yo se la voy a contestar.
2: Vamos a ver cuál es la diferencia.
1: Ninguna. La fecha.
2: Hasta Jatoro.
1: No. Hay una diferencia, entonces, sí.
0: Miren, hermanos.
2: Tiene que haber una diferencia.
1: Ah, ok, vamos a ver. Déjeme pensar, vamos a ver, voy a pensar.
0: Y qué buena pregunta la que ha hecho Rolando Antonio Funes en esta noche de viernes devocional. Miren, hermanos, aquí hay que vivir dos momentos. Vamos a un tema litúrgico,
1: okay,
0: y a un tema de tradición. Muchas cosas dentro de nuestra iglesia, mucho de lo que vivimos dentro de la iglesia...
2: Es tradicional.
0: Es tradicional.
1: Okay.
0: Y está la parte litúrgica, que está enmarcada dentro del santoral de la iglesia.
1: Okay.
0: El 15 de septiembre está enmarcado dentro del santoral de la iglesia, precisamente, y si la memoria no me falla, desde el siglo XIX.
1: Ya me diste la pista, mientras que Viernes de Dolores no tiene una fecha en sí.
0: ¿Y por qué fue colocado, por así decirlo, la celebración de la Virgen de los Dolores el 15 de septiembre? Porque el 14 celebramos la exaltación de la Santa Cruz.
2: ¿Y cuál es la diferencia con el Día de la Cruz, que es el 3 de mayo, la exaltación de la Santa Cruz?
0: Que aquí es a donde quiero llegar.
1: Con la palabra exaltación. Una es exalta y la otra no.
2: Ambos son el árbol de la vida.
0: ¿Sí? Así es.
2: Ambas fechas son el árbol.
1: Las palabras cambian, las fechas.
0: El 3 de mayo, hermanos, como el día del Viernes de Dolores, se viene manejando algo ya por tradición. ¿Cómo va a cortar la iglesia la tradición? Imposible, hermanos, porque esa es la riqueza de nuestra madre iglesia católica, y el por cual nosotros estamos aquí, porque nosotros fuimos creados por tradición, hermano, en muchas ocasiones.
1: Totalmente de acuerdo.
0: El Viernes de Dolores se celebra a la Virgen de los Dolores por asociarlo, por la cercanía del sufrimiento
2: de Jesús en la cruz.
0: En la cruz, y por su muerte en la noche de Viernes Santo. Así como Jesús fallece y muere y sufre en un madero un viernes, pues la Virgen Santísima también se le quiso consagrar un día conmemorando ese sufrimiento al ver padecer a su amadísimo hijo. Y el 3 de mayo con la exaltación, o mejor dicho, con la celebración de la Santa Cruz, y es por temas de tradición aquí en América Latina, hermanos. Okay. Porque a nivel de iglesia es el 14 de septiembre.
2: Y que la Sociedad de Caballeros del Santo Entierro de Tegucigalpa tiene ese honor de preservar una celebración, una fiesta desde 1976.
0: Así es.
2: Que precisamente este año, gracias a la voluntad del Señor, y que a mí me dieron la tremenda tarea de organizar la Eucaristía, que lo tomo con mucha humildad y mucho agradecimiento, pues estamos arribando a nuestros 50 años de celebrar esa fiesta.
1: Ok.
2: O sea, creo que no ha sido interrumpida, fue interrumpida durante el COVID.
0: Así es.
2: Fue interrumpida durante el COVID, ¿verdad? Sin embargo, creo que se hizo un arreglo profesional, un arreglo en el altar.
0: En el 2022 ya se volvió a retomar, gracias al
2: Señor. Las misas.
0: La Eucaristía. Que le voy a decir algo, ese año no se realizó Eucaristía en la capilla, pero sí se meditó el Santo Vía Crucis.
2: Sí.
0: Y un Santo Rosario en el interior de nuestra capilla del Santo Sepulcro, que se tuvo la participación de los grupos de religiosidad popular y los cuales realizaron la meditación del Santo Rosario. Y bueno, este año les invitamos para que este próximo 14 de septiembre, en punto de las 6 de la tarde, nos acompañen a la Santa Eucaristía en nuestra capilla del Santo Sepulcro, celebrando la exaltación de la Santa Cruz, como lo menciona Rolando, una de las bellas devociones y tradiciones que por 50 años hemos mantenido viva como Sociedad de Caballeros del Santo Entierro de Tegucigalpa. En programas anteriores, Rolando mencionaba, los caballeros no dejan morir celebraciones, y así es.
2: Sí,
0: esta es la prueba de ello. 50 años después estamos por celebrar esta bella celebración en honor a la exaltación de la Santa Cruz, y el 15 de septiembre, pues como nos gusta la calle, vamos a salir con la Virgen Dolorosa desde el Templo del Calvario en punto de las 4 de la tarde para llegar a nuestra casa parroquial, la Iglesia de los Dolores, a las 5 de la tarde para la Santa Eucaristía solemne en honor a nuestra Santa Patrona.
2: Es que donde está el Hijo está la Madre.
0: No se puede
2: hablar. No se puede hablar del Hijo si no está la Madre.
0: Así es.
2: Pero ¿qué les parece si después de nuestra pausa comercial seguimos aquí en su programa Soy Que Veo en Radio? Ya volvemos.
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6: 7:30 minutos.
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0: Gracias, gracias por continuar con nosotros aquí en su programa Soy Cabello en Radio, esta noche de Viernes Devocional, 4 de septiembre del año del Señor 2026, nuestro primer programa de este mes cargado de festividades y celebraciones, hermanos.
1: Así es, Rolando Funes, gracias a todos ustedes que nos están acompañando en esta noche de Viernes Devocional. Acaba de escribir nuestro señor secretario y recordé algo. El día de mañana, hermanos.
0: Ajá, ah, correcto.
1: ¿Cómo se me va a escapar esto? Claro. Les esperamos.
2: Ah, el día del niño. Ah,
1: con todos sus niños. Sí. Precisamente en la plaza del Templo del Calvario de nuestra Capilla del Santo Sepulcro, ahí en el barrio abajo de nuestra ciudad capital. Vamos a celebrar a los niños, hermanos. Y ustedes dirán, ¿por qué? Mañana, ¿qué es? ¿Qué fecha es mañana, hermanos?
0: Cinco.
1: Pues porque la agenda está un poco cargada y este era el fin de semana que podíamos,
2: estaba libre,
1: por así decirlo, el celebrarles a los pequeños del hogar de la mejor forma como cada año. Mañana alrededor de las 8:30 de la mañana ya los portones de esta hermosa plaza del Calvario estarán abiertos para recibir a todos los pequeños de nuestro hogar para compartir una mañana agradable. La sobrina del padre Carlos Domínguez, ella que viene desde Estados Unidos, wow, ya arribó a nuestro país el día de ayer y a esta hora de la noche se encuentra preparando los regalos para los niños para el día de mañana. Y claro, nuestro señor secretario también se puso las pilas para mañana tenerles un presente, sí, a los pequeños que lleguen ahí precisamente a la Plaza del Calvario. Habrán juegos, premios, obsequios y un bonito compartir que se ha preparado para todos los niños y niñas que nos acompañen. Ellos que son el futuro y el presente de nuestra Madre Iglesia Católica. De ahí salen futuros caballeros del Santo Entierro, hermanos. Así que mañana les esperamos en punto de las 8:30 de la mañana en la Plaza del Calvario, hermanos. Así que pilas.
2: A levantarse temprano.
1: Así es.
2: Para 8:30.
1: 8:30. Bien. Los caballeros están convocados para que puedan ayudar en el montaje. Sí. En punto de las 7 de la mañana. También nuestros hermanos del Comité del Calvario nos echarán la mano. Y todos, como comunidad parroquial de los Dolores, saldremos adelante con esta hermosa actividad que ya van varios años que se celebra, tirando la casa por la ventana.
2: Pero más de 10 años, muchos, ¿verdad?
1: Hermanos, creo. Sí, así es, colaborando. Víctor Méndez es uno de ellos que ha conseguido donaciones. Roberto Cruz, la sobrina del padre Carlos Domínguez, que ella siempre consigue sus donaciones. Y varios hermanos de nuestra comunidad parroquial. Así que pilas mañana, hermanos. Vamos a tirar la casa por la ventana.
2: Como siempre.
1: Si Dios lo permite. Y invitarles para que este próximo 14 de septiembre nos puedan acompañar en la celebración de la exaltación de la Santa Cruz. ¿Por qué lo reitero, hermanos? Porque son 50 años de esta hermosa celebración que, como lo menciona Rolando, se tiene algo digno preparado. Y miren, me ha llamado poderosamente la atención porque hace 50 años Monseñor Héctor Enrique Santos, uh-huh, celebró una hermosa procesión con Jesús sacramentado, okay, en el interior de nuestra capilla y en la plaza. Y Rolando, cuando compartió el programa el sábado anterior en nuestra capilla, me llenó de alegría el escuchar que se podrá celebrar una vez más esta hermosa procesión, concluyendo esta celebración, wow, en honor a la exaltación de la Santa Cruz. Pero antes de cederle los micrófonos, hermanos, quiero enviarles saludos,
0: saludos
1: a doña Carolina Villanueva hasta el barrio Morazán, al señor secretario don Roberto Cruz, a Eduardo López, a doña Carmen Rodríguez, a nuestro hermano Leonardo Moncada y a todos los que nos han dejado en esta noche de Viernes Devocional sus comentarios, a doña Alicia Mondragón, que nos dice que en este viernes no se está perdiendo el programa y es que este viernes está descansando al fin, hombre. Doña Alicia,
2: le tocó andado, por fin,
1: misionando por el barrio Miramesí, el barrio abajo, durante, wow, estos fines
2: de semana,
1: estas semanas anteriores, así, sí, que este viernes le tocó relax, hombre.
0: Tenemos un interludio acá antes de iniciar de lleno con el segundo segmento, para comentarles que entre muchas más fiestas y celebraciones tenemos unas muy significativas durante este mes de septiembre. Pues ayer 3 de septiembre pues conmemoramos a San Gregorio Magno, Papa y Doctor de la Iglesia, el día de ayer. Sí. El día de mañana celebramos a una santa, que sería Santa Teresa de Calcuta, una santa en toda la expresión de la palabra.
1: Y que precisamente, Rolando, disculpe, fue allá por el año 2017 que el Papa Francisco la eleva, sí, ya a los altares.
0: Así es.
1: Y que precisamente aquí en nuestra arquidiócesis de Tegucigalpa tenemos un templo consagrado a Santa Teresa de Calcuta, que precisamente este mismo queda en la colonia Sinaí, en Comayagüela.
0: El 23 de septiembre a San Pío de Petrichina, Padre Pío, ¿verdad? Padre Pío. El 27 de septiembre.
2: Estamos hablando de la semana pasada. ¿No?
0: Correcto. After show, ¿verdad?
2: After show, sí.
0: 23 de septiembre, el 27 de septiembre, San Vicente de Paúl.
2: Okay.
0: Y el 29 de septiembre cerramos con nuestro patrón de la arquidiócesis, a San Miguel Arcángel, y también a Gabriel y a Rafael, ¿verdad? Porque los tenemos incluidos a los tres arcángeles, ¿verdad?
1: ¿Y el 30?
0: Y el 30, pues me hicieron push in back.
1: Ahí se la tengo de tarea.
0: Yo por eso les dije que son varias celebraciones y fiestas. Dejé abierto ahí el...
1: Porque precisamente el mes de la Biblia se celebra por el santo que celebramos el 30 de septiembre. Así que se las dejo de tarea para... Yo sé que don Kevin sabe, porque el hombre...
0: No lo voy a googlear. No, tengo que saberlo.
1: El hombre se dio la tarea de traducir las Sagradas Escrituras.
0: ¡Oh, Dios mío!
1: Y gracias a él tenemos Biblia.
0: ¡San Jerónimo! Hoy sí, ahí, estamos bien.
1: Ahí está don Kevin regañando desde...
0: Y no lo iba a googlear, no, dije, tengo que
1: septiembre es poderoso, hombre.
2: Ah, lo googleé, sí.
0: No,
2: yo lo vi. No. Lo tenía escondida con la mano, con la bandera.
0: Así está en la red. No, para nada.
1: Pero vamos a celebrar este 15 de septiembre, hermanos, como se debe a la Virgen de los Dolores. Claro. Miren, hermanos, vamos a ahora ya a traerlo a nuestra cancha, como quien dice, ¿verdad? Fíjense que particularmente la Virgen de los Dolores ha acompañado a nuestro amado Cristo yacente en muchas ocasiones. Siempre lo acompaña en su procesión del Santo Entierro.
0: Claro.
1: Pero en su anda procesional han sido pocos años.
2: Nunca hemos sacado a la Dolorosa en el anda, ¿verdad?
0: Sí.
2: En el Viernes Santo.
1: Contéstele, Funes, porque
2: por
1: usted
2: favor.
1: Entró sí. Ese año.
2: Cuénteme.
0: Sí,
2: pero la Dubó a la chiquita.
1: No.
0: Ah, no.
2: ¿A la que está preguntando?
0: Yo estoy
2: No, de... Dolorosa sí, hay fotos de antaño.
1: No,
2: pero
0: no, la imagen.
2: La Dubó como
0: la
2: tal.
0: La imagen pequeña.
2: La patrona.
0: No, en el anda profesional de Santo Entierro, hasta donde yo tengo entendido, no.
2: No.
0: La que, la imagen que pusimos de año 2013.
2: Ajá.
0: ¿3? 2012. No, 2012 fue la samaritana, pero fue otra imagen que teníamos.
2: No, pero
0: que tenía un parecido con la imagen, que muchos se pudieron confundir que la samaritana era esa imagen, pero no.
2: No, la imagen era del 2003 cuando entró usted, ¿va?
0: El 2003 fue la imagen de la Virgen de los Dolores de Iglesia Catedral.
2: Ah, ok.
0: Ese año 2003, que fue el año santo misionero, la Sociedad de Caballeros de Santo Entierro tuvo a bien, junto con los hermanos nazarenos, en sacar ese bello arreglo, ¿verdad? Que era casi la piedad, ¿verdad?
1: Fíjese que casi, porque la Virgen iba acompañándolo, solo que no en sus brazos.
0: No en sus brazos.
1: Ella iba en un costado del Cristo yacente acompañándolo, y como usted lo menciona, Rolando, ese año estaba consagrado a la misión, era sí. Año... El año santo.
0: Era año misionero.
1: Misionero. Y que la Asociación Jesús Nazareno, siempre por esa cercanía que hemos tenido, pues nos dieron esa oportunidad para que la Virgen Dolorosa de Iglesia Catedral fuese en la misma anda procesional del Cristo yacente. Recuerdo muy bien que ese año, ya que estábamos de fiesta también nosotros los caballeros, el padre Mario de Selles hizo que el anda, mejor dicho, que la feligresía se saliera del templo de Iglesia Catedral, y que solo los caballeros del Santo Entierro, junto con la banda, se quedara en el interior de Iglesia Catedral. Se cierran las puertas de Iglesia Catedral y muchas personas creían que ya no se iba a realizar la procesión del Santo Entierro. Pero lo que ocurría es que el padre Mario de Selles permitió vivir a los hermanos en aquel momento uno de los momentos más significativos.
0: 2003, pero se reiteró en 2004 así nuevamente, es. Que fue el año que yo cargué por primera vez el Santo Entierro, 2004.
1: Y qué bonito. Fue algo impresionante porque la banda empezó a tocar desde el interior de Iglesia Catedral y el anda venía precisamente desde el altar mayor. Y eso para mí muchos me tocó hermanos. Así,
3: pero 2006, creo, 2005.
1: Sí, han sido de los momentos más especiales dentro de la agrupación. Sí. Hay un video en donde se muestra que nuestros hermanos nazarenos reciben precisamente el anda procesional haciendo valla para que el anda procesional, cuando iba saliendo precisamente de Santa Iglesia Catedral. Y que se los vamos a compartir en las redes sociales de la Sociedad de Caballeros del Santo Entierro de Tegucigalpa. Pero ese año fue muy especial porque la Virgen Dolorosa de Iglesia Catedral acompañaba al Cristo Yacente, hermanos, por primera vez en la historia. Wow. ¿Qué puede pasar desapercibido?
0: Del año 2003, pasamos en 2004, 2005, 2006, 2007, 2008, 2009, ¿no? Hasta el año 2014.
1: Así es.
0: Donde ya la comisión, encabezada por nuestro hermano Francisco Navarro, decide sacar, pues, la Piedad, ¿cierto?
3: La Piedad.
1: No.
0: No, no es la Piedad.
1: El Descendimiento.
0: El Descendimiento. Ya en el año 2015 fue la Piedad. En el año 2016, no, ahí en el año 2016 el año de la Misericordia. 18. No iba la Madre. En 2017, no, tampoco, hasta que el 2018 también la Madre iba acompañando el arreglo procesional.
1: Que ese año era el Santo Sepulcro.
0: El Santo Sepulcro, así es. Y nuevamente la Madre Dolorosa iba en el arreglo.
1: Desde entonces, si la memoria no me falla, la Virgen no ha vuelto a acompañar en la misma anda procesional al Cristo Yacente. Como les reitero, la Madre siempre nos acompaña. Gracias a nuestros hermanos nazarenos que la portan en hombros en la noche de Viernes Santo, ya que ellos son los custodios.
0: Aunque en el año 2017, si tenemos memoria, la parte posterior de la anda iba un sagrario en forma de la Virgen. Entonces iba.
1: Y recordemos por lo que significaba en ese momento, en ese arreglo, ya que María es considerada el primer sagrario. Y ese año estaba dedicado a los discípulos de Emaús, ese arreglo con la leyenda quédate con nosotros.
0: Quédate con nosotros.
1: Que los discípulos de Emaús le reconocieron al partir el pan a Jesús, ¿verdad?
0: Y sí, ese fue la idea que tuvo la comisión de poner a María como el sagrario, como nuestro primer sagrario, como Mario Navarro siempre lo ha reiterado.
1: Así es.
0: Nuestro primer sagrario, la madre de Madre María.
1: Así es, y que usted lo mencionaba, Rolando, antes de la pausa comercial, esa visita a Santa Isabel, que se le considera la primer procesión.
3: Ah, también.
1: Eucarística, porque María ya iba ahí con Jesús en su vientre. Y eso que...
0: 6 meses.
1: Sí.
0: Seis meses, ya
3: le notaba.
0: 6 meses.
1: Entonces, esta es la riqueza de la iglesia, hermanos, y como lo mencionaban mis hermanos, desde aquel lejano año 2018, pues la Virgen Dolorosa no acompaña en la misma anda procesional al Cristo Yacente. Ya han pasado 8 años, hermanos.
0: La Madre volvió a acompañar bajo otra vocación, que sería la Madre de la Virgen de Suyapa, en el año 2022. ¿Cierto?
1: Así es.
0: En el año 2022.
1: Que ese año fue algo...
0: Un año especial.
1: Titánico, porque el padre Juan Carlos Martínez les avisa que un mes antes de la Semana Santa, que ya teníamos el visto bueno para poder salir a las calles con las procesiones, y que nos convocaba tanto para los actos litúrgicos, respetando la tradición,
0: correcto,
1: como también para la procesión del Santo Entierro. La comisión de arreglo
3: le tocó corriendo ese día.
1: Recuerdo que en esa noche recibí la llamada de Omar Vázquez, que era secretario en aquel momento, y me dice: Emilio, tenemos luz verde, me dice, y esta gran noticia. fue de gran alegría para nosotros.
0: Yo lo que más recuerdo fue el hisopado que me hicieron ahí en la plaza.
1: Porque hubo un proceso. Hubo un proceso para que los hermanos pudieran
0: portar
1: en hombros al Cristo.
2: En la mañanita fue, ¿va?
0: Fue en la mañana. Sí. Hubo una jornada para hacernos las pruebas de vida y así, pues, portar al santo entierro de una manera segura.
2: El primer hisopado que me hicieron a mí fue ahí en la plaza.
0: Yo creo que Fernando Aceituno sabe, porque creo que Fernando Aceituno andaba con un spray ahí, sprayando a cada rato los brazos de Land. Cada vez que cargaba
1: limpiaba. Y fíjese que allá por el año 2021.
0: Era bárbaro eso.
1: Que aunque no salimos en procesión, se realizó la velación del Cristo yacente en la capilla. Ahí estaba precisamente la Virgen Santísima junto a San Juan y a María Magdalena.
0: Correcto.
1: Pero que a pesar de ello, también ese año con mucho respeto porque estábamos en plena pandemia. Pero esos han sido los momentos especiales, hermanos, que hemos tenido junto a la Virgen Dolorosa en la misma anda procesional. Claro está. Ahora, uno de los momentos más esperados cada tarde de Viernes Santo en la procesión del Santo Entierro es ese momento del encuentro que se realiza en esquina precisamente de Iglesia Catedral, en donde el Cristo yacente saluda a su madre y la madre saluda a su hijo. Mismo acto que vivimos al concluir la procesión del Santo Entierro.
0: Correcto.
1: Precisamente en la plaza del Templo del Calvario, en donde la Virgen deja en el Santo Sepulcro a su amadísimo Hijo, hermanos. Entonces, es uno de los momentos que ya está muy arraigado en la feligresía católica del casco histórico y que es esperado cada noche, hermanos.
0: Y como lo comentábamos al principio del programa, o sea, la tradición nos forma, la tradición nos va orientando, nos va catequizando, o sea que la tradición no es mala, la tradición no es idolatría, la tradición no es algo, no es un absurdo, como lo pueden pensar muchos, la tradición nos forma.
1: Así es, y es que la tradición, Rolando, es por así decirlo, la riqueza intangible de nuestra Madre Iglesia Católica. Es la forma más sencilla de poder evangelizar y catequizar a muchos de los hermanos. Muchos de nosotros fuimos evangelizados por medio de una procesión o por medio de nuestras abuelas, que ellas obtuvieron su fe por medio de estas tradiciones, hermanos. Miren, antes aquí en Tegucigalpa, y aquí lo hemos hablado en este su programa Soy Caballero en Radio, cada viernes del tiempo de la cuaresma era ir a meditar los siete dolores de la Virgen Santísima a la Iglesia de los Dolores o a la Iglesia de la Merced, aquí en el casco histórico de Tegucigalpa. Pero es por el respeto que se le inculcaban a las personas en aquel momento, que hoy desafortunadamente lo hemos perdido, porque la liturgia ahí está y estará siempre, pero desafortunadamente por nuestra falta de amor y fe ya no lo venimos realizando, hermanos.
2: Les tengo una mala noticia.
1: Dígala,
0: no, no hay acta.
2: Estoy bien triste. No hay. De hoy, 4 de septiembre, ni cercana tampoco. La más cercana que tenemos, ¿adivinen cuál es?
1: 11 de septiembre.
2: 14.
0: Casi lo comento.
1: Sesionaron el mero 14, Día de la Cruz. ¿Qué año?
2: Se la dejo para otro programa. Porque tendríamos que leerla el 11.
1: Así es.
2: El otro viernes.
0: El 11.
1: Que el próximo viernes, si Dios así lo permite, hermanos, vamos a tener un programa especial en honor a la exaltación de la Santa Cruz. Sí. Vamos a hablar de cómo se fue, por así decirlo, cimentando esta bella tradición.
0: Sí.
2: Y el acta es corta.
1: Yo me imagino.
2: Porque estaba en el mero chonguengue de la exaltación.
1: Pues. Así es. Y el por qué el llevar las frutas, porque ha sido una de las tradiciones muchas personas preguntan, el por qué motivan el llevar frutas ese día. El próximo viernes lo vamos a tocar. Rolando ya lo dijo en este programa, pero el otro viernes lo vamos a tocar más a fondo. Por eso es que quisimos hablar hoy viernes 4 de septiembre, precisamente de la Virgen Santísima bajo su advocación de Nuestra Señora de los Dolores, ya que el próximo viernes vamos a dedicar este su programa a la exaltación de la Santa Cruz, hermanos.
4: No se lo pierda.
1: Así
4: es. Va a estar bueno.
1: Y que les voy a decir, aquí en nuestra arquidiócesis de Tegucigalpa, hay dos templos que están consagrados a la Virgen Dolorosa. Uno que es nuestra casa parroquial,
4: sí, claro,
1: que es el histórico, y el que se encuentra ubicado en la colonia Villanueva, que está consagrado precisamente a la Virgen Madre Dolorosa.
0: Que tenemos también nosotros como sociedad, tenemos esa grata experiencia, ¿verdad?, de haber participado en un cortejo procesional con los hermanos de allá de la parroquia en la colonia Villanueva, que fue para después de la Semana Santa.
1: Fue precisamente para un 15 de septiembre.
0: Perdón,
1: que
0: fue para el 15 de septiembre.
1: Que la Virgen Dolorosa, que se encuentra en nuestra capilla del Santo Sepulcro, pues salió a evangelizar a esa zona de Villanueva. Fue algo bien particular porque ahí se vive con mucho arraigo la fe católica, hermanos. A pesar que es una zona conflictiva en Tegucigalpa, la gente salió.
0: Y que han proliferado bastantes denominaciones de otro tipo, ¿verdad? Ah, pero es. Sin embargo, creo que el pueblo católico,
1: recuerdo
0: la iglesia que, siempre se mantiene viva.
1: Que ese año Monseñor Tatay ya estaba aquí como arzobispo y nos dijo, y ustedes también andan aquí, dice, y nos había visto en la mañana precisamente en la celebración en nuestra parroquia. Y en la tarde nos estaba viendo aquí en... Me acuerdo que él le dijo, es que nosotros somos arquidiocesanos, monseñor. Andamos en todo. Se sorprendió.
0: Por supuesto.
1: Pero a donde siempre se nos invita...
2: Ahí andamos.
1: Ahí andamos y está dentro de nuestras posibilidades, porque el único deseo es darle mayor gloria y honor a nuestro Señor Jesucristo, hermanos.
4: Y casi siempre es a voluntad. Nunca se dice que no.
1: Así es, así es.
0: Y bueno... Ah, no, bueno, usted va a comentar el próximo programa, ¿verdad? La sorpresa que tenemos para este mes de septiembre.
1: Así es, que ya no es una sorpresa, ya poco a poco se va formando esta hermosa idea, ya está todo afinado, pero será una gran celebración este próximo 27 de septiembre.
4: Va a ser este mes.
1: Este mes cerrando nuestras fiestas patronales en honor a la Virgen de los Dolores, que como lo mencionaba Rolando Antonio Funes, ya el programa en honor a nuestra Madre Santísima de los Dolores ya está en nuestra parroquia y que cada día se vivirá de una forma muy particular y especial, y habrán distintos momentos que cada comunidad de nuestra parroquia lo vivirá, y de forma rápida se los quiero dar, sí, a conocer, correcto, hermanos, el cual dará inicio este próximo lunes 7 de septiembre, que será la misa de apertura con la bendición de todos los grupos pastorales de nuestra parroquia de los Dolores, Eucaristía, a la cual será celebrada a las 5 de la tarde. El martes 8, la primera misa dedicada al primer dolor, que es precisamente la profecía de Simeón, que ese martes 8 nos acompañará precisamente el padre Ramón Maradiaga, precisamente en este primer día de la novena, que no es novena, hermanos, es septenario, sí, en honor.
0: Sí. A eso me quería referir, son 7 días.
1: Así
0: siete
1: es, días.
0: Son,
1: porque son
0: 7 dolores. Son 7 días.
1: En honor a la Virgen Santísima. El miércoles 9 será el segundo dolor, que es precisamente la huida a Egipto. El jueves 10. Misa dedicada al tercer dolor, pérdida de Jesucristo en el templo. Nos acompañará precisamente el padre Juan Carlos Martínez, cura párroco de Iglesia Catedral. El viernes 11 es precisamente dedicado al cuarto dolor. El sábado 12 dedicado al quinto dolor, precisamente la crucifixión y muerte de nuestro Señor Jesucristo. Y el domingo 13 hay una celebración muy especial, ya que nos visitará nuestro señor arzobispo, Monseñor José Vicente Nacher Tatay, y ese día será celebrada a las 4 de la tarde la Santa Eucaristía, y ahí nos corresponde a nosotros los caballeros del, claro, Santo Entierro, todo lo correspondiente al desarrollo de la misma, hermanos. Y bueno, el lunes 14 la Eucaristía será a las 5 de la tarde en nuestra parroquia para a las 6 de la tarde poder participar de la celebración de la exaltación de la Santa Cruz, y el martes 15 la solemne procesión a las 4 de la tarde y a las 5 la Santa Eucaristía solemne. Así que vamos de fiesta en fiesta, hermanos.
0: Por supuesto, Tony Altamirano, sus palabras para la despedida.
2: Ya nos vamos.
0: Ya.
1: Kevin ya nos está haciendo ahí.
2: Vamos a empezar otro programa entonces ya.
1: El post.
2: el post show. No, sí, siempre correcto. Un gusto estar con ustedes acá. Realmente, pues, bendecido por siempre tener la oportunidad de estar aquí con ustedes, que nos escuchan también en los hogares, todos los radioescuchas de este programa. Y nos vemos el otro viernes con el programa especial, no se lo pierda.
1: Rolando, Antonio.
0: Leamos la palabra del Señor, porque si no leemos la palabra, no conocemos a Cristo.
1: En este mes dedicado a la Virgen Dolorosa, o como se le conoce tradicionalmente, Septiembre Doloroso, miremos en María Santísima ese ejemplo de humildad y sencillez, que a pesar de ese gran sufrimiento que ella atravesó, nunca perdió la esperanza, hermanos, y se mantuvo fiel al pie de la cruz, pero con la esperanza de que la muerte no era el último instante y la última, por así decirlo, no tenía la última palabra. Ella esperó con ansias la resurrección de nuestro Señor Jesucristo. Mañana les esperamos, niños, en nuestra plaza del Templo del Calvario para celebrarles como Dios lo manda, y si Dios así lo permite, nos vemos el próximo viernes 11 de septiembre, vísperas de la celebración de la exaltación de la Santa Cruz. Gracias, don Kevin. Si Dios así lo permite, nos vemos el próximo viernes en este su programa Soy Caballero en Radio. A nombre de la Sociedad de Caballeros del Santo Entierro de Tegucigalpa, les deseamos una feliz y reparadora noche. Feliz descanso.
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0: Permítanos, hacemos una pausa comercial. En breve continuamos con nuestra programación.
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3: 8:00 p.m.
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0: Hola, ¿qué tal? Muy buenas tardes, sean todos y todas. Bienvenidos a Notifides. Les saluda Santiago Bonilla Paz en compañía de Mayra López. ¿Qué tal, Mayra?
1: Muy bien, Santiago, gracias a Dios. Y esperando que usted también en casita se encuentre muy bien en esta noche que iniciamos con esta emisión de noticias de Notifides. Precisamente hoy, 4 de septiembre, iniciamos con nuestros titulares.
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0: Aunque las cifras oficiales reflejan una reducción en los homicidios, la ciudadanía hondureña asegura que la inseguridad continúa presente en las calles y afecta su vida cotidiana.
1: Visión Mundial destaca el trabajo conjunto entre las iglesias cristianas y las organizaciones de desarrollo para promover la dignidad humana y llevar esperanza a los sectores vulnerables.
0: Alrededor de 400 médicos por interinato denuncian atrasos salariales de hasta 8 meses y exigen el cumplimiento de sus pagos.
1: El Papa León XIV exhorta a la Iglesia a afrontar los conflictos con solidaridad y a dar testimonio de esperanza, unidad y dignidad junto a los más pobres.
0: Dos trabajadores son rescatados con vida tras permanecer 9 días atrapados en un túnel a causa de un devastador deslave, esto en Nepal.
1: Y nuestra encuesta para este día, ¿ha cambiado su forma de movilizarse debido a la inseguridad en Honduras? Inciso A sí, inciso B no. Nos encuentra a través de nuestro canal de WhatsApp como Notifides y ahí usted puede votar en nuestra encuesta. Asimismo, también le invitamos a que nos pueda escribir a nuestro WhatsApp 95000490 y para opinar de este tema o de algún otro que usted requiere de su publicación.
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0: Damos inicio con las informaciones en el primer noticiero católico hondureño. Bueno, hemos iniciado el mes de la Biblia. Esta es una oportunidad para recordar el valor de las Sagradas Escrituras y su mensaje de fe, también esperanza y reflexión para millones de personas. Nuestro compañero periodista Noé Raúl Gálvez Torres ha preparado una nota dedicada a la conmemoración del mes de las Escrituras.
1: Septiembre marca una cita muy especial para la Iglesia en Honduras al ser el mes de la Biblia. Durante estos 30 días, la comunidad católica fortalece su compromiso de acercarse con amor, fe y reverencia a las Sagradas Escrituras. Leer la Biblia no representa un simple ejercicio académico o un hábito formal. Es el verdadero encuentro vivo con Cristo.
2: Invocar la presencia del Espíritu Santo, pero también es como tomarle ese sabor a la Sagrada Escritura y sabiendo que es Dios que nos habla a través de ella y que ningún libro va a reemplazar lo que es la Sagrada Escritura, y que si queremos encontrar realmente la presencia de Dios, pues encontrémosla a través de ella, y no importa, no perdemos el tiempo leyéndola.
1: Al leer las Sagradas Escrituras encontramos la voz que consuela, orienta y transforma el corazón del creyente en medio de las realidades de nuestra sociedad. Esta palabra de vida nos llama a acciones de conversión concretas.
3: La vida, yo creo que no sirve de mucho el conocimiento, sí, no intentamos cambiar, sino intentamos convertirnos a nivel personal. Y segundo punto, digamos, sería la transmisión, ¿verdad? Tratar de compartir con la gente, tratar de ayudar a interpretar a la gente y tratar sobre todo de que lleve a la práctica lo que Jesús nos invita en la palabra de Dios.
1: En este mes especial, todos son llamados a profundizar en la lectura, apropiarnos de lo que nos dice y compartirlo. Para ello, la lectio divina se convierte en una herramienta perfecta para leer, meditar y dialogar con la Sagrada Escritura, para buscar un encuentro personal con Dios.
2: Lo que presenta la lectio divina, ¿qué me dice el texto a mí? ¿Qué dice el texto y qué me dice el texto? Tiene un contexto diferente. Entonces yo creo que es como aprender a relacionar nuestra vida a lo que nos está invitando a través de lo que estamos leyendo.
3: La palabra de Dios está en muchos espacios, está en las redes sociales, está en mensajes, incluso en rótulos publicitarios, pero creo que el principal mensaje es poder encarnar la palabra, y la mejor forma de encarnarla es precisamente orando a partir de ella.
1: En este mes de la Biblia, la invitación está abierta para toda la feligresía. Acudamos al texto sagrado con constancia, amor y dedicación, recordando que en cada página se encuentra la promesa viva de salvación y esperanza para todos. Para Suyapa Medios, con el apoyo en cámara de André Cálix y Cristian Herrera, Noé Gálvez.
4: Y siempre en temas de iglesia, al reunirse con los obispos de rito latino de las regiones árabes, el Papa exhortó a la iglesia a afrontar los conflictos y las divisiones con solidaridad hacia los pobres y a dar testimonio de que es posible vivir y esperar juntos.
5: El Papa León XIV lanzó un llamado a la Iglesia a mantenerse cerca de quienes sufren en medio de las guerras y las divisiones. Lo hizo al recibir a los obispos de rito latino de las regiones árabes reunidos en Roma para su encuentro anual. En la audiencia, León XIV recordó que estas comunidades cristianas viven en una región marcada por conflictos políticos, sociales y religiosos, y donde numerosos sacerdotes religiosos y fieles han dado su vida por la fe.
6: Vuestras iglesias han conocido el testimonio del martirio. Sus nombres quizá no sean conocidos por el mundo, pero son bien conocidos por Dios. Su fidelidad al Evangelio sigue siendo una luz para vuestras comunidades y una invitación a no ceder ni ante el miedo ni ante la resignación.
5: Ante esta realidad, el Papa pidió a los obispos compartir las heridas de sus pueblos, escuchar y acompañar, especialmente a las familias que se ven obligadas a emigrar. León XIV subrayó que incluso allí donde los católicos son minorías, la Iglesia puede ofrecer un testimonio fundamental, demostrar que es posible vivir, servir y esperar juntos.
6: Una comunidad pequeña, si está arraigada en Cristo, puede ser una presencia valiosa, no porque busque el poder, sino porque sirve, no porque se imponga, sino porque da testimonio, no porque responda a la violencia con más violencia, sino porque opone a la fuerza la caridad.

0: encuentro. En regiones heridas por la guerra, cada gesto de respeto y colaboración, dijo, puede convertirse en un paso hacia la reconciliación y la paz. Por último, León XIV pidió a los obispos no buscar el éxito ni el reconocimiento, sino la fidelidad a su misión. Ser, dijo, voces de verdad, justicia y paz, pastores cercanos a su pueblo, artesanos de la reconciliación y testigos de la misericordia.
1: Señoras y señores, tenemos listo ya esta emisión del decano de la prensa nacional. 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El principal titular del Fides, Mayra, hoy es...
2: La Casa Común en Emergencia. Usted puede ver en la portada que estamos compartiendo en pantalla en estos momentos, y es que la sequía reduce las reservas de agua, amenaza los alimentos y se agrava la crisis energética en medio del debate sobre la ENE. Todo esto nos lleva a un gran deterioro ambiental, es parte de lo que nosotros le podemos adelantar. Asimismo, está disponible la homilía dominical, que es la que se imparte siempre en catedral. Asimismo, hay una nota que es dedicada a los seminaristas y lleva también una bajadilla, llevan esperanza y consuelo a pacientes del Hospital Escuela. Una actividad muy bonita que se hizo durante la Semana Santiago y que asimismo también se ve reflejada en el Semanario Fides para que usted pueda informarse más al respecto sobre esta actividad. 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
1: Sí, aquí puede ver también, Mayra, un especial también, un fotoreportaje en honor a la Zumbatón o el Zumbatón en la quinta edición por la Virgen de Suyapa, en donde puede usted también darle un vistazo en el decano de la prensa nacional, el Semanario Católico Fides. Y desde ya pues el agradecimiento a todos los participantes y patrocinadores por su apoyo invaluable en el desarrollo de la quinta edición de Zumbatón por la Virgen de Suyapa. Desde Suyapa Medios pues les agradecemos por ser socialmente responsables y estar presentes en las causas de evangelización. Gracias realmente a todas las personas que han colaborado. 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
2: Así es, Santiago. Nosotros realizamos nuestra primera pausa en su noticiero católico Notifides, pero al regreso, estadísticas oficiales de las autoridades reportan una tendencia a la baja en la tasa de homicidios en el país.
1: Además, les estaremos informando, alrededor de 400 médicos por interinato se han pronunciado por la falta de pago de sus salarios. Los detalles de estas y otras informaciones se las contamos al volver de la pausa. Ya regresamos.

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0: Gracias, gracias a todos por continuar con nosotros. Estamos en vivo a través de Suyapa TV. 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Continuando con las noticias, el dato de esta tarde-noche es el siguiente. 1.46% ha disminuido el riesgo país, alcanzando su nivel más bajo registrado en Honduras en más de una década. Estos son datos que ha revelado la Secretaría de Estado en el despacho de finanzas. Apenas 1.46% ha disminuido el riesgo país. Imagínense ustedes, y esto es un nivel más bajo registrado en el territorio nacional en más de una década.
1: Y en temas energéticos, Mauricio Sosa, exdirector del Instituto Nacional de Estadísticas, manifestó que de acuerdo a la Ley de Justicia Energética, quien establece que se darán 6 meses de no incrementar las tarifas en los precios de la energía, es para ganar confianza en la ciudadanía.
2: Lo que hay que ver es más adelante si hay garantía de que no van a ser precios inalcanzables para la gente, y que realmente va a haber también un buen servicio. Eso está por verse. Hasta ahorita solo son promesas. Note algo interesante, que el mismo gobierno ha cambiado su eslogan. Después de decir que íbamos a estar mejor, ahora la cuestión es que el gobierno hace, ¿no? Hay una gran diferencia entre hacer y estar mejor. Pues hay que ver cómo sigue la situación.
1: Por otra parte, Julio Raudales, expresidente del Colegio Hondureño de Economistas, también se refirió sobre los 6 meses que se prevén para no incrementar la tarifa, lo que calificó como populista.
3: Me parece una medida populista, ¿verdad? Es decir, el precio de la energía debe reflejar el costo de la misma. Y bueno, los políticos ya no tienen acostumbrado a esto, ¿no? A querer darnos a todo con el dedo a la población. Eventualmente alguien va a tener que pagar esos incrementos en el costo si se dan, ojalá que no.
0: Son las opiniones que surgen en temas energéticos, pero es momento de pasar a otras informaciones. Honduras ha sido víctima del fenómeno del Niño. Por tal razón, tenemos la responsabilidad de cuidar la poca agua que tenemos. A continuación le presentamos algunos consejos que le servirán en su día a día para el cuidado del vital líquido.
4: ¿Cómo ahorrar agua en casa? Número 1. En el baño, al lavarse los dientes o enjabonarse al bañarse, cierre la llave o la ducha. Junte el agua de la ducha en un balde para reusarla en el inodoro. Revise la válvula del inodoro y las llaves que gotean. Las pequeñas fugas gastan cientos de litros al día. Número 2. En la cocina y lavandería, enjabone todos los trastes juntos y luego enjuáguelos para optimizar el agua. 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Reutilice el agua de lavar verduras para lavar el trapeador o los pisos. Use la lavadora a su máxima capacidad para no desperdiciar ciclos de agua. Número 3. 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Si el agua de lavar verduras no tiene cloro, úsela para regar las plantas. No riegue la grama, se recuperará cuando vuelva a llover. 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
1: Definitivamente es un llamado para todos el cuidar del vital líquido que nos queda, porque sabemos que en los últimos días hemos sufrido de escasez de agua. Hace unos días llovió, creo que el martes, si no estoy mal, o si creo que fue el miércoles, si no estoy mal, en Tegucigalpa, lo que sirvió para poder almacenar agua en algunas viviendas, que es una de las recomendaciones que también nosotros se las compartimos ahí, pero de igual manera seguimos en esta escasez de agua. Desde ese día no volvió a llover, seguimos esperando siempre las lluvias, que esperamos en Dios que puedan darse en la capital y asimismo en todo Honduras para que podamos salir de este fenómeno.
0: Así es, Mayra, y lo que acabamos de presentar también son algunos consejos para que también los tengamos presentes en nuestros hogares, para que seamos ahorrativos, que podamos ahorrar cada gota de agua, no desperdiciar este vital líquido. Y si recordamos la intención especial del Papa León XIV para este mes, que va encaminada también al cuidado de nuestra casa común, específicamente también el cuidado del agua. Desde Suyapa Medios hemos también realizado esta semana, la hora santa a las 4 de la tarde, fue dedicada precisamente para que la lluvia pueda caer sobre nuestros campos, sobre nuestras ciudades, nuestros municipios que están sufriendo en este momento y están pasando por momentos complicados. Y ese es también el llamado que les podemos hacer para que tengamos siempre en nuestras peticiones especiales diarias la lluvia sobre Honduras, sobre toda esta región centroamericana también, que pasa por momentos difíciles producto del fenómeno El Niño. Usted podrá encontrar también más detalles en próximos días sobre estos consejos que hemos realizado para que tengamos presente siempre el cuidado que debe haber con el vital líquido, Mayra.
1: Así es, y de igual manera usted siempre en sus oraciones involucre este problema que estamos teniendo en Honduras. Sin agua no podemos vivir, sin agua no podemos alimentar todas las plantas que nos dan los alimentos que consumimos día a día. Asimismo, también no podemos hidratarnos, no podemos asearnos, no podemos hacer muchas actividades que hacemos día con día. Y usted siempre tenga presente, si usted es una de las personas que siempre ha recibido agua en su casa, ponga en práctica cada uno de estos consejos, porque al final es un bien para todos, no solamente para usted, sino que también para cada uno de los habitantes que vivimos en este planeta. Así que el llamado está a poder cuidar la casa común para que podamos seguir viviendo, Santiago.
0: Así es, Mayra. Y bueno, es momento de continuar también con más informaciones en noticias internacionales. Tecnología, rescates y tensiones políticas marcan la actualidad con noticias que generan atención en distintos puntos del mundo. Veamos a continuación.

0: Iniciamos este recorrido por el mundo informándoles que Tesla ha lanzado su nuevo auto. Se trata del Cybercab, un robotaxi sin volante ni pedales. Y vemos, también aprovechamos para comentarles un poco a nuestros oyentes que están pendientes de Radio Católica, la voz de Suyapa 910 AM, este modelo, este vehículo color dorado que ha lanzado Tesla, Cybercab. El grupo Tesla, especialista en vehículos eléctricos, presentó de manera oficial en un evento en Austin, Texas, su Cybercab, un vehículo sin pedales ni volante, especialmente diseñado para servicios de taxi sin conductor, que es algo también que ya se practica en varios países de Asia y que también en Estados Unidos está presente, ¿no? Son taxis autónomos que no tienen conductor.
1: La emblemática Ruta 66, testigo de la Gran Depresión y ruta migratoria hacia California en busca de una vida mejor, cumple 100 años manteniendo su auténtico espíritu, donde la vieja aventura americana sigue latiendo entre antiguos moteles, carteles de neón y la libertad de la carretera.
0: En Nepal, los equipos de rescate lograron encontrar este viernes a dos obreros con vida en un túnel del norte de Nepal, donde estaban atrapados desde el catastrófico deslave del 26 de agosto en el Himalaya. Pasaron 9 días y gracias a Dios han sido rescatados.
1: Reino Unido reafirmó el viernes que las Islas Malvinas son británicas, después de que el presidente Javier Milei afirmara que hay vientos de cambio favorables a la reivindicación argentina, a raíz de unas declaraciones de Donald Trump.
0: Finalizamos este resumen de noticias internacionales contándole lo siguiente. Vean ustedes y escuchen, la Casa Blanca, que suele difundir contenido escandaloso sobre sus políticas antimigratorias, lanzó un videojuego que representa la deportación de inmigrantes indocumentados. Imagínese usted, con las cosas que sale, el presidente de Estados Unidos, Donald Trump, ha lanzado este videojuego sobre la expulsión de inmigrantes. ¿Sabrá usted las repercusiones que va a tener esto en la sociedad también estadounidense, sobre todo estas campañas anti-inmigrantes en la gran nación del norte, Estados Unidos, aquí en nuestro continente América? Este ha sido nuestro resumen de noticias internacionales.

0: Realizamos una pausa en su noticiero católico. Usted no nos cambie, ya regresamos.
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0: Mientras las estadísticas oficiales de las autoridades reportan una tendencia a la baja en la tasa de homicidios en el país, en las calles la realidad ciudadana refleja, digamos, otro matiz para las familias y también peatones que transitan a diario por el centro. También el sentimiento de inseguridad sigue marcando el ritmo de sus vidas. Ha conversado nuestra compañera Georgina Montoya con algunos ciudadanos y también expertos y nos presenta la siguiente nota periodística.
1: A simple vista, el centro de la ciudad mantiene su bullicio cotidiano. Sin embargo, detrás de cada paso apresurado hay historias de precaución. Aunque las autoridades señalan que las estrategias de seguridad han logrado reducir el número de muertes violentas, para muchos ciudadanos, la percepción diaria no cambia con las cifras. Por ejemplo, doña Rosa Murillo dice que antes madrugaba oscuro para ir al doctor. Ahora, por el miedo, espera un poco más, aunque salga tarde de su cita médica.
2: Yo siempre me vengo para el San Felipe oscuro, pero ahora no me vengo oscuro porque me da miedo. Tengo que esperar las 5 o las 6.
3: Que sea un poco más de día, que te vaya.
2: Que sea más de día, porque fíjese que da miedo.
1: Por otro lado, don Juan Carlos lamenta que la inseguridad haya eliminado jornadas nocturnas en algunos centros de estudio.
4: Se mira que antes habían colegios nocturnos, ahora ya no hay, parte de la inseguridad.
3: Sí, eso se ve reflejado.
4: Eso se mira reflejado, correcto.
3: ¿Cómo se siente usted afectado en esos temas de inseguridad? ¿No se siente?
4: No, siempre tiene que andar uno, como dicen, pilas, porque como parte de la inseguridad, pues tiene que andar uno, no andar a altas horas de la noche.
1: Analistas en temas de seguridad y defensa señalan que la efectividad de las políticas públicas deben medirse no solo en contención, sino en el fortalecimiento operativo para devolver la confianza en el espacio público.
5: Tenemos que trabajar más en la percepción, como también en resultados, porque los resultados obviamente que le cambian la direccionalidad de la percepción en la ciudadanía.
1: Por su parte, el abogado penalista Luis Romero enfatiza que la percepción de inseguridad también está ligada al nivel de respuesta institucional ante la denuncia ciudadana.
6: Es un combate integral, no solamente depende de la policía, también depende del Ministerio Público, depende de los juzgados, pero más allá de esto, depende de los hondureños. Los hondureños estamos en la obligación de denunciar, de actuar conforme a la ley, de no hacer ningún acto ilegal, y en ese sentido también el Estado está en la obligación de dotar a la Policía Nacional de todas las herramientas necesarias para poder investigar. Agravando las penas no se va a solucionar el problema, esto se va a solucionar dotando de fondos para hacer una Policía Nacional más científica y que las investigaciones tengan soporte legal.
1: El desafío para las autoridades radica en traducir los avances estadísticos en entornos donde las familias puedan transitar sin temor. Garantizar la paz social requiere un esfuerzo integral que combine la prevención, la justicia y el bienestar humano. Desde Suyapa Medios y Notifides, les invitamos a fomentar una cultura de paz. Con imágenes de Ludin Durón, les informó Georgina Montoya.
7: Definitivamente una situación lamentable en nuestro territorio nacional, sentirse inseguro desde que usted sale de su casa. Y muchas personas también han optado en poder conseguir o comprar su propio vehículo para poder trasladarse hasta su lugar de trabajo de manera segura. Y precisamente nosotros queremos conocer su opinión y por eso le presentamos la encuesta de este día.
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7: ¿Ha cambiado su forma de movilizarse debido a la inseguridad? Inciso A sí, inciso B no. Déjenos saber usted a través de nuestra encuesta en su opinión que encuentra a través de nuestro canal de WhatsApp. Y asimismo le invitamos a que pueda escribirnos al 95000490 y nos pueda contar si usted ha sido víctima de la inseguridad que diariamente se vive en Honduras.
0: Bueno, Mayra, y en esta ocasión quiero aprovechar también para hacer un comentario también que viene también proveniente de personas que son del extranjero, que tuvimos la posibilidad de conversar con ellas en la ordenación episcopal de Monseñor Patricio La Rosa Martos, que sintieron que hay una percepción de inseguridad en la población hondureña producto de lo que ha pasado en años anteriores, ¿no? Que al caminar uno por las calles, sobre todo de Tegucigalpa, sí hay una percepción de inseguridad que en cualquier momento le puede pasar algo malo a uno. Ellos nos comentaban que no se habían sentido inseguros, pero que sí al conversar con la población sí sentían que en la gente pues sí había ese temor, digamos, al momento de trasladarse por las calles de la capital de la República, pese a que a ellos no les ha pasado nada, porque ellos comentaban de que sintieron más que es la percepción de la población. Claro que los índices también de asaltos, porque si uno va en un transporte público, por ejemplo, en rapiditos, taxis colectivos, evidentemente que uno no va con ese sabor de boca de que va seguro, lastimosamente. Yo creo que sí hay, sigue habiendo miedo en la población hondureña.
7: Sí, definitivamente en el transporte público ya no se siente seguridad, tanto en autobús, tanto como en taxi colectivo. Una persona puede subir, si de repente más adelante usted se da cuenta de que subió para asaltarlo, sí. Y asimismo también en los autobuses. ¿A usted alguna vez lo han asaltado?
0: Sí, fíjese que sí tengo que decir que en los últimos años o en este tiempo reciente no me ha pasado nada malo, gracias a Dios, pero sí hace algunos 8 años aproximadamente fue el último asalto que lastimosamente pues fui víctima aquí en Tegucigalpa. Y como le digo, pues ahí anteriormente pues también otros que fue caminando, uno fue caminando, otro fue precisamente en un rapidito, en un transporte público. Y que son experiencias que nadie desea, porque que le suceden, sí, que le despojen a uno de sus pertenencias.
7: Después usted queda traumado.
0: Sí, es un shock que causa precisamente, pues, producto de la violencia que también sufre el país.
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0: A continuación les presentamos nuestro segmento Lo Dijo.
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0: Esta noche en nuestro segmento Lo Dijo destacamos las palabras del exdiputado del Partido Libertad y Refundación Libre, Ramón Barrios, quien opina lo siguiente: cuando el presidente del Congreso Nacional de Honduras, Tommy Zambrano, establece que los cárteles de la droga tienen códigos de honor, su afirmación ignora todas las consecuencias de la narcoactividad. Entendemos entonces su escala de valores y se entiende también mucho de lo que está pasando en nuestro país. Es la opinión de Ramón Barrios, exdiputado del Partido Libre. Este mensaje se da en el contexto de la realización del 5º Encuentro Regional del Foro Madrid, que se ha desarrollado en Santiago de Chile, donde el presidente del Congreso, Tomás Zambrano, expresó que los regímenes de izquierda eran peor que los cárteles del narcotráfico, porque hasta los delincuentes de los cárteles tienen códigos de honor y los de izquierda se meten con lo más sagrado que es su familia y no respetan absolutamente ninguna regla. Parte también del ambiente político que se percibe en el territorio nacional.
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7: Y en otro orden de noticias, alrededor de 400 médicos por interinato se han pronunciado por la falta de pago de sus salarios, con lo que se les adeuda en este instante. Solo 13 están al día pagados, los demás se les debe de 2 a 8 meses. Veamos a continuación el siguiente video.
9: Soy la doctora Carla Hernández, neumóloga, y actualmente estoy trabajando en el Instituto Nacional del Tórax. Hasta la fecha se me adeudan 8 meses.
10: Soy la doctora Leda Zúñiga, médico pediatra, laboro en el Instituto Nacional Cardiopulmonar y se me adeudan 8 meses.
11: Soy la doctora Denise Salgado, médico especialista en radiología e imágenes médicas. Actualmente se me adeudan 8 meses de salario desde enero del 2026 hasta la fecha.
12: Soy médico anestesiólogo, tengo 6 meses sin salario.
13: Soy médico subespecialista y me deben 8 meses de salario.
14: Médico especialista, trabajo en el Instituto Nacional Cardiopulmonar y me adeudan 8 meses de sueldo.
15: Soy Carlos Martínez, médico general de guardia del Instituto Instituto Nacional Cardiopulmonar y me adeudan 8 meses.
0: Son los médicos alzando su voz ante los varios meses sin salario. Pasamos a otras informaciones. Atención a la siguiente noticia que les compartimos. El trabajo conjunto entre las organizaciones de desarrollo y las comunidades de fe siguen siendo un pilar fundamental para llevar esperanza a los sectores más vulnerables. En ese contexto, nuestro país cuenta con la visita de Jeff Hancock, director senior de Fe y Desarrollo de Visión Mundial de Estados Unidos. En conversación exclusiva con Notifides, el líder internacional destacó la importancia del diálogo fraternal entre las distintas iglesias cristianas y el compromiso compartido de promover la dignidad humana. Nuestra compañera Georgina Montoya nos amplía los detalles.
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1: Unir voluntades para servir al prójimo desde una fe en acción es la premisa que motivó el encuentro entre la organización humanitaria Visión Mundial y los principales liderazgos religiosos del país. Durante su estadía en Honduras, Jeff Hancock, director senior de Fe y Desarrollo de Visión Mundial Estados Unidos, enfatizó la urgencia de fortalecer los lazos fraternos entre las distintas expresiones de la iglesia cristiana y principalmente con las iglesias locales y conocer sus necesidades.
16: And we know that one of the primary agents of God's presence in a community.
17: Sabemos que uno de los agentes principales de la presencia de Dios en una comunidad
16: is the local church.
17: Es la iglesia local.
16: And so our desire is to come beside the local church and to help them in the loving and serving of their own community.
17: Nuestro deseo es estar a la par de la iglesia local y ayudarlos a servir de la mejor manera a su iglesia local.
16: And we know that the local pastors, the church leaders, they know the needs of their community and the things that need to be done.
17: Sabemos que los pastores, los líderes de la iglesia locales, ellos son los que saben de la necesidad y qué es lo que hay que hacer.
16: In a way that's much more important and deeper than we will ever understand from the outside.
17: De una manera que es más importante y aún más profunda de la que nosotros en ningún momento pudiésemos entender.
1: Asimismo, Hancock llama a vernos entre nosotros que somos la imagen y semejanza de Dios para lograr cambios en nuestra sociedad.
16: That challenge to live in a way where we view each other as image bearers.
17: Creo que ese reto de vernos todos como personas que somos imágenes y semejanza de él
16: really has the power to change everything.
17: Eso realmente tiene el poder de cambiarlo todo.
16: Because most of the time we view each other through the lens of our own needs or what we want to get from another person.
17: Porque normalmente nos vemos bajo el lente de nuestras propias necesidades o qué es lo que queremos obtener de esas otras personas.
1: A este llamado a la acción se sumaron los líderes de las principales confesiones cristianas en el país, respaldando la necesidad de articular esfuerzos pastorales con la sociedad civil.
18: Nos pareció bien el sentido que es como un ecumenismo, ¿no? Un esfuerzo de como ya lo mencionó usted, un esfuerzo de trabajar todos por el bien, sobre todo de las personas más débiles.
19: En sí, todos buscamos sembrar valores y principios en la sociedad, que al final esto es lo que va a lograr transformar nuestro país, aparte de creer en Dios, de tener a Dios en nuestros corazones. Pero yo creo que sembrar valores y principios en las personas siempre produce un cambio, y de eso precisamente estábamos hablando, que todos nos esforzamos haciendo ese trabajo.
20: Y creo que Visión Mundial tiene algo especial ahí en eso, lo que hace al tratar de aglutinarnos aquí para compartir de las experiencias distintas que tenemos en cada una de nuestras confesiones de fe. Y eso para mí es preponderante, es primordial, no solo quedarnos en nuestro pequeño contexto, sino que salir y dar a conocer lo que hacemos continuamente.
1: La doctora Sandra Velázquez, directora de la Fundación para la Educación y la Comunicación Social, considera indispensable multiplicar el mensaje de dignidad humana a toda la sociedad y, en este caso, poner a disposición los espacios en Suyapa Medios.
2: y la idea es que podamos generar algunos proyectos para el bienestar de toda la sociedad, específicamente en la población de niños, niñas, adolescentes, la familia. Nosotros, pues, nos toca hacer estos reportajes y contenidos para dar a conocer todo este trabajo y en estos conversatorios dar algunas ideas de cómo podemos mejorar.
1: La unidad de la Iglesia y el servicio fraterno demuestran que, por encima de cualquier diferencia, el compromiso con los desprotegidos sigue siendo la prioridad. Desde Suyapa Medios y Notifides, les invitamos a fomentar una cultura de paz. Con imágenes de Ludin Durón, les informó Georgina Montoya.
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0: Bueno, con esto hacemos un alto a las informaciones. No nos cambie, siga con nosotros porque ya regresamos con más. Seguimos en Notifides.
1: Con profunda gratitud y renovando su compromiso de atención con la comunidad, el Complejo Médico Frank Lahr conmemoró su 11º aniversario de fundación. La jornada festiva reunió a directivos, personal administrativo, cuerpo médico y pacientes en un emotivo acto de acción de gracias. El evento inició con la celebración de la palabra, presidida por Sor Juana Clavel, quien destacó la vocación de servicio, la fe y la entrega humanitaria que caracterizan la labor cotidiana en la institución médica.
21: Más que un empleo para los médicos, es una misión por la dedicación con que lo hacen. He tenido la oportunidad de ir acompañándoles en diferentes momentos espirituales, en el cual también les ayuda tanto a ellos como médicos, como también a los pacientes. No es lo mismo llegar a una clínica que a uno lo traten como simplemente un paciente, como que lo traten como un hermano, como un hijo.
1: Posteriormente, la directora del centro, la doctora Ninoshka, entregó reconocimientos a quienes destacaron en su labor durante este año, resaltando la labor humana y franciscana que hacen como familia Frank Lahr.
22: Guiar en estos 11 años es prácticamente guiarles a todos ustedes, a la gente que trabaja aquí, de conocer a Cristo, de amar a Cristo, de servir a Cristo. Y quién como Francisco y Clara, que fueron dos personajes en la vida y en la historia de servir a Cristo. Sin importar si están enfermos o no, simplemente servir a Cristo.
1: Entre los colaboradores destaca la enfermera Norma Rodríguez, quien ha estado en los 11 aniversarios de Frank Lahr.
23: Me siento muy feliz, mucha motivación. Vengo a Frank Lahr, a donde está mi segunda familia, porque es con la que he compartido 11 años de mí. Me siento muy contenta de estar aquí. Me siento muy motivada a querer hacer las cosas mejor todavía, para darle un poquito de amor a cada paciente que viene necesitando de atención.
1: La jornada culminó con un ameno convivio de cofraternidad entre los colaboradores e invitados, haciendo juntos una familia de la mano de San Francisco y Santa Clara. Desde Suyapa Medios y Notifides, les invitamos a fomentar una cultura de paz. Con imágenes de Ludin Durón, les informó Georgina Montoya.

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2: En el decreto 160-2005, en el que se aprueba la Ley de Equidad y Desarrollo Integral para las Personas con Discapacidad, uno de los artículos más importantes para los empleadores es el 35, en el que cita: las entidades de la administración pública y las empresas de carácter privado están obligadas a contratar un número mínimo de personas con discapacidad. De 20 a 49 trabajadores, una persona con discapacidad. De 50 a 74 trabajadores, dos personas con discapacidad. De 75 a 99 trabajadores, tres personas con discapacidad. Y por cada 100 trabajadores, cuatro personas con discapacidad deben laborar en la empresa. Con el cumplimiento del artículo anterior, cada empresa será beneficiada según lo cita el artículo 36. Será deducible del impuesto sobre la renta las donaciones o aportes destinados a instituciones públicas o privadas que trabajan en beneficio del sector y los salarios pagados a las personas con discapacidad.
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4: Son las 9 de la noche. 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
6: Buenos días, amables oyentes. Bienvenidos al programa en lengua española de Radio Vaticano, Vatican News. Reciban un saludo cordial de la redacción y de quien les habla, Alina Tufani Díaz. A continuación, los invitamos a seguir las informaciones del Papa y de la Santa Sede en este viernes 4 de septiembre de 2026. Hoy destacamos: León XIV exhorta a los obispos del mundo árabe a que en medio de los conflictos la Iglesia siga dando testimonio de esperanza. Dirigiéndose a un grupo de seminaristas de varias partes de Italia, el Santo Padre puntualizó que no se subestime el seminario, pues su tiempo es necesario para aprender, discernir y dejarse formar sin atajos. La Orquesta Juvenil de Salisburgo toca en el Vaticano con los violines de Mozart. El Papa León XIV tuvo en sus manos uno de estos antiguos instrumentos. El primado de Colombia, ante las consecuencias del terremoto, insiste en que antes que los templos hay que reconstruir a las personas. Y hoy celebramos la memoria litúrgica de San Bonifacio I, quien fue elegido papa en el año 418 en un cónclave sumamente complicado. Posteriormente, sus detractores eligieron a Eulalio como antipapa. Bonifacio tuvo la habilidad de hacer retractar a Eulalio y luego lo nombró obispo. Así recuperó el lastimado prestigio de la Iglesia de Roma. Murió en el año 422. Y ahora sí vamos con la información. Como siempre, les deseamos una buena sintonía. Este viernes el Santo Padre ha iniciado su jornada con algunas audiencias privadas, iniciando con el presidente de la República de Letonia, Edgars Rinkevich, y su comitiva. Seguidamente recibió a Monseñor Francesco Moralia, patriarca de Venecia, en Italia, a Monseñor Paolo Pepsi, arzobispo emérito de la Madre de Dios en Moscú, en la Federación Rusa. También recibió en audiencia a Monseñor Caín Méndez, observador permanente ante la Organización Mundial del Turismo, y al cardenal Dominique Joseph Mathieu, arzobispo de Teherán, Isfahán de los Latinos en Irán. Y por último, el Santo Padre tuvo un encuentro con una amplia delegación del Oriel College de la Universidad de Oxford.
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6: El Papa León recibió en audiencia ayer a los miembros de la Conferencia de Obispos Latinos en las regiones árabes, a todos ellos reunidos en Roma para celebrar su encuentro anual. Patricia Inestrosa con el reporte.
8: El Papa León XIV lanzó un llamado a la Iglesia a mantenerse cerca de quienes sufren en medio de las guerras y las divisiones. Lo hizo al recibir a los obispos de rito latino de las regiones árabes reunidos en Roma para su encuentro anual. En la audiencia, León XIV recordó que estas comunidades cristianas viven en una región marcada por conflictos políticos, sociales y religiosos, y donde numerosos sacerdotes religiosos y fieles han dado su vida por la fe.
9: Vuestras iglesias han conocido el testimonio del martirio. Sus nombres quizá no sean conocidos por el mundo, pero son bien conocidos por Dios. Su fidelidad al Evangelio sigue siendo una luz para vuestras comunidades y una invitación a no ceder ni ante el miedo ni ante la resignación.
8: Ante esta realidad, el Papa pidió a los obispos compartir las heridas de sus pueblos, escuchar y acompañar, especialmente a las familias que se ven obligadas a emigrar. León XIV subrayó que incluso allí donde los católicos son minorías, la Iglesia puede ofrecer un testimonio fundamental, demostrar que es posible vivir, servir y esperar juntos.
9: Una comunidad pequeña, si está arraigada en Cristo, puede ser una presencia valiosa, no porque busque el poder, sino porque sirve, no porque se imponga, sino porque da testimonio, no porque responda a la violencia con más violencia, sino porque opone a la fuerza la caridad.
8: También pidió mantener la atención en la familia, los jóvenes y los migrantes, especialmente en los países del Golfo, que sus comunidades, dijo, sean hogares en los que nadie se siente extranjero, e invitó a reconocer en cada migrante a un hermano o una hermana. El Papa llamó además al diálogo con otras iglesias cristianas y con las comunidades musulmanas, asegurando que dialogar no significa renunciar a la propia identidad, sino vivirla sin miedo al encuentro. En regiones heridas por la guerra, cada gesto de respeto y colaboración, dijo, puede convertirse en un paso hacia la reconciliación y la paz. Por último, León XIV pidió a los obispos no buscar el éxito ni el reconocimiento, sino la fidelidad a su misión. Ser, dijo, voces de verdad, justicia y paz, pastores cercanos a su pueblo, artesanos de la reconciliación y testigos de la misericordia.
6: Unos 150 seminaristas fueron recibidos ayer en la Sala Clementina por el Papa León XIV. En su encuentro, el Papa subrayó que el tiempo del seminario sigue siendo necesario hoy más que nunca como un espacio para aprender a estar, discernir y dejarse formar. Más detalles con Mireya Bonilla.
10: El Papa León XIV ha puesto el foco en una palabra esencial, vocación. Ante seminaristas de varias regiones italianas, el Papa ha recordado que la llamada al sacerdocio no es un premio ni una conquista personal, sino una elección libre de Dios.
11: El corazón de la experiencia del seminario está todo aquí, aprender a estar con el Maestro, el Señor Jesús.
10: Pero, ¿qué significa realmente prepararse para el sacerdocio? Para León XIV significa, ante todo, aprender a estar con Jesús. El Papa pone así el encuentro personal con Cristo en el centro de la formación de los seminaristas.
11: Queridísimos seminaristas, vuestra misma presencia en el seminario es un signo de esperanza para toda la Iglesia. No de un vago optimismo, sino de la certeza de que el Señor llama siempre, en cada época de la historia y en cada lugar.
10: Pero hay otro reto, la velocidad del mundo de hoy. Por eso, para León XIV, el seminario necesita ser un lugar para parar, porque prepararse para la misión también significa aprender a esperar, a escuchar y a dejarse acompañar.
11: Precisamente porque nuestro tiempo es rápido y ruidoso, hace falta un lugar y una etapa de la vida en la que se aprenda a estar, a discernir, a dejarse formar sin atajos. El seminario no es un aplazamiento de la misión, sino que es su condición. No se lo subestime.
10: León XIV da las gracias a los seminaristas por su sí. Un sí que para el Papa sigue siendo hoy un signo de esperanza para toda la Iglesia.
6: Este miércoles, después de la audiencia general, se pudieron ver algunas imágenes donde el Papa tomaba en mano un antiguo violín. Y efectivamente, no era cualquier instrumento, sino uno de los dos violines de Wolfgang Amadeus Mozart, propiedad de la Fundación Mozarteum, llevados de gira por los jóvenes músicos de la Orquesta Juvenil de Salzburgo, quienes han estado aquí en el Vaticano. La sorpresa llegó temprano por la mañana, cuando al finalizar la audiencia general del 2 de septiembre, León XIV tomó personalmente en sus manos uno de los violines originales de Mozart, el llamado violín Costa, que el compositor utilizó durante su etapa vienesa. Linus Klampner, director de la Fundación Mozarteum, describió el encuentro con el Papa y dijo que fue muy espontáneo. Confesó además que mucha gente se siente incómoda al tocar un instrumento tan frágil, pero que el Papa, sin embargo, actuó con naturalidad, tomó el violín en sus manos como cualquier otro músico. Además, agregó que la gira es como si Wolfgang Amadeus Mozart hubiera regresado a Roma después de más de 250 años. De hecho, en 1770, Mozart, con 14 años, durante su primer viaje a Italia con su padre Leopoldo, tocó ante el Papa Clemente XIV, quien quedó profundamente impresionado. Este ensamble musical, Bella Música, en Roma, pudo además grabar un concierto para Radio Vaticano. Por la tarde del miércoles, en la sala de grabación de Radio Vaticano, fundada en 1929, los jóvenes concertistas interpretaron un programa dedicado casi en su totalidad a Mozart, que incluyó la obertura del Così fan tutte, la Sinfonía Júpiter y el Ave Verum. Radio Vaticano, que es miembro fundador de la Unión Europea de Radiodifusión, pondrá la grabación a disposición de las emisoras asociadas a partir de mediados de septiembre, y esto permitirá que el ensamble Bella Música llegue a una audiencia de millones de personas.
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6: Tras el terremoto que ha afectado a numerosas comunidades del occidente de Colombia, el cardenal Luis José Rueda Aparicio comparte con nuestro colega Sebastián Sansón Ferrari el testimonio de una iglesia que se ha puesto en camino para acompañar el dolor de las poblaciones afectadas. Escuchemos.
13: ¿Podría, por favor, comenzar comentándonos cuál es el estado de situación actualmente, brindándonos una descripción general?
14: Sí, claro que sí, Sebastián. Tenemos unos datos que nos ayudan a aproximar.

0: es la es el lugar donde viven las familias, con los niños, con los ancianos. También tenemos entidades de salud que están destruidas, hospitales, escuelas, universidades y templos, templos parroquiales y templos anexos en las veredas y en los barrios. Solamente de las 5 jurisdicciones del Valle del Cauca, el señor arzobispo ya nos presentó un consolidado de más de 160 templos destruidos. Eso es como el panorama general.
1: Un panorama general que usted mismo conoció en primera persona en esta misión arquidiocesana de la Arquidiócesis de Bogotá. Cuéntenos cómo surgió esta iniciativa.
0: Bueno, la iniciativa surge de la motivación que nos da el mismo Evangelio de acercarnos a la realidad del sufrimiento y de cómo el Papa León ha estado cerca siempre del sufrimiento, como lo estuvo el Papa Francisco, de las situaciones que pasan en los distintos lugares. Y entonces nos preguntábamos qué podemos hacer de manera inmediata. ¿Hay algo que podamos hacer? Y dijimos, dialogando con algunos sacerdotes de la Arquidiócesis de Bogotá, vimos con que podemos rápidamente movilizarnos para unos primeros auxilios espirituales, así como hay una movilización grande de rescatistas, de médicos, de enfermeras que están en los primeros auxilios de salud a las personas. Y eso nos llevó a concebir esta idea y rápidamente en un fin de semana nos movilizamos, estuvimos 5 obispos y estuvimos también 80 presbíteros. Eso significa que dentro del corazón de los sacerdotes y de los obispos hay un deseo de estar acompañando en el territorio del sufrimiento.
2: Y bien, termina así nuestro informativo en lengua española. Gracias una vez más por haber estado con nosotros. Alabado sea Jesucristo, laudetur Jesus Christus.
3: Hasta aquí la emisión de hoy. Que la paz del Señor los acompañe esta noche. 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Hasta entonces.

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Maria. Si eres la madre de Cristo Jesús, también de nosotros.

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0: Muy buenas noches, hermanos. Al terminar las labores de este día, cuando ya ha entrado la noche, te pedimos que mientras dormimos en esta noche, nos arropes con el calor de tu amor. Que en tu misericordia, Señor, alivies nuestro dolor, ya sea de la mente, del cuerpo o del alma. Concédenos una noche con un sueño reparador, para que al despertar nos levantemos fortalecidos para hacer tu voluntad. Iniciamos nuestras oraciones de esta noche diciendo, Dios mío, ven en mi auxilio.
1: Señor, date prisa en socorrerme.
0: Gloria al Padre, y al Hijo, y al Espíritu Santo.
1: Como era en el principio, ahora y siempre, por los siglos de los siglos. Amén.
0: Hermanos, habiendo llegado al final de esta jornada que Dios nos ha concedido, reconozcamos sinceramente nuestros pecados. Y en un momento de silencio a solas con el Señor, le decimos, Señor, ten misericordia de nosotros.
1: Porque hemos pecado contra ti.
0: Muéstranos, Señor, tu misericordia.
1: Y danos tu salvación.
0: El Señor Todopoderoso tenga misericordia de nosotros, perdone nuestros pecados y nos lleve a la vida eterna.
1: Amén. Amén.
0: Vamos a escuchar ahora un himno propio para este momento de la noche.
1: Cuando la luz del sol echa poniente, gracias Señor es nuestra melodía. Recibe como ofrenda amablemente nuestro dolor, trabajo y alegría.
0: Si poco fue el amor en nuestro empeño de darle vida al día que fenece, convierte en realidad lo que fue un sueño, tu gran amor que todo lo engrandece.
1: Tu cruz, Señor, redime nuestra suerte, de pecadora injusta e ilumina la senda de la vida y de la muerte del hombre que en la fe lucha y camina.
0: Jesús, Hijo del Padre, cuando avanza la noche oscura sobre nuestro día, concédenos la paz y la esperanza de esperar cada noche tu gran día. Amén.
1: Amén.
0: Iniciamos la salmodia de este día con el Salmo 87. Es la oración de un hombre gravemente enfermo. En el Evangelio de San Lucas nos dice, esta es vuestra hora, la del poder de las tinieblas. Señor Dios mío, de día te pido auxilio, de noche grito en tu presencia.
1: Señor Dios mío, de día te pido auxilio, de noche grito en tu presencia.
0: Llegue hasta ti mi súplica, inclina tu oído a mi clamor.
1: Porque mi alma está colmada de desdichas y mi vida está al borde del abismo. Ya me cuentan con los que bajan a la fosa, soy como un inválido.
0: Tengo mi cama entre los muertos, como los caídos que yacen en el sepulcro, de los cuales ya no guardas memoria, porque fueron arrancados de tu mano.
1: Me has colocado en lo hondo de la fosa, en las tinieblas del fondo. Tu cólera pesa sobre mí. Me echas encima todas tus olas.
0: Has alejado de mí a mis conocidos. Me has hecho repugnante para ellos. Encerrado no puedo salir y mis ojos se nublan de pesar.
1: Todo el día te estoy invocando, tendiendo las manos hacia ti. ¿Harás tú maravillas por los muertos? ¿Se alzarán las sombras para darte gracias?
0: Si anuncia en el sepulcro tu misericordia o tu fidelidad en el reino de la muerte, se conocen tus maravillas en la tiniebla o tu justicia en el país del olvido.
1: Pero yo te pido auxilio. Por la mañana irá a tu encuentro mi súplica. ¿Por qué, Señor, me rechazas y me escondes tu rostro?
0: Desde niño fui desgraciado y enfermo. Me doblo bajo el peso de tus terrores. Pasó sobre mí tu incendio, tus espantos me han consumido.
1: Me rodean como las aguas todo el día, me envuelven todos a una. Alejaste de mí, amigos y compañeros, mi compañía son las tinieblas.
0: Gloria al Padre, al Hijo y al Espíritu Santo.
1: Como era en el principio, ahora y siempre, por los siglos de los siglos. Amén.
0: Señor Dios mío, de día te pido auxilio, de noche grito en tu presencia.
1: Señor Dios mío, de día te pido auxilio, de noche grito en tu presencia.
0: La lectura breve de este momento está tomada del libro del profeta Jeremías. Escuchemos.
1: Tú estás en medio de nosotros, Señor. Tu nombre ha sido invocado sobre nosotros. No nos abandones, Señor Dios nuestro. Palabra de Dios.
0: Te alabamos, Señor. En tus manos, Señor, encomiendo mi espíritu.
1: En tus manos, Señor, encomiendo mi espíritu.
0: Tú, el Dios leal, nos librarás.
1: Te encomiendo mi espíritu.
0: Gloria al Padre, y al Hijo, y al Espíritu Santo.
1: En tus manos, Señor, encomiendo mi espíritu.
0: Hacemos ahora la antífona al cántico evangélico. Sálvanos, Señor, despiertos, protégenos mientras dormimos, para que velemos con Cristo y descansemos en paz.
1: Sálvanos, Señor, despiertos, protégenos mientras dormimos, para que velemos con Cristo y descansemos en paz.
0: Ahora, Señor, según tu promesa, puedes dejar a tu siervo irse en paz, porque mis ojos han visto a tu Salvador, a quien has presentado ante todos los pueblos, luz para alumbrar a las naciones y gloria de tu pueblo Israel.
1: Gloria al Padre, y al Hijo, y al Espíritu Santo.
0: Como era en el principio, ahora y siempre, por los siglos de los siglos. Amén.
1: Sálvanos, Señor, despiertos, protégenos mientras dormimos, para que velemos con Cristo y descansemos en paz.
0: Sálvanos, Señor, despiertos, protégenos mientras dormimos, para que velemos con Cristo y descansemos en paz. Oremos. Señor Dios Todopoderoso, ya que con nuestro descanso vamos a imitar a tu Hijo que reposó en el sepulcro, te pedimos que, al levantarnos mañana, lo imitemos también resucitando a una vida nueva. Por Cristo nuestro Señor.
1: Amén.
0: Amén. El Señor Todopoderoso nos conceda una noche tranquila y una santa muerte.
1: Amén. Amén.
0: Ahora vamos a escuchar una antífona final a nuestra Santísima Virgen María.
1: Bajo tu amparo nos acogemos, Santa Madre de Dios. No desprecies las oraciones que te dirigimos en nuestras necesidades. Antes bien, líbranos de todo peligro, oh Virgen gloriosa y bendita. Amén.
0: Amén. Muy buenas noches, hermanos. Que gocemos todos de esa paz que nos da el Señor. Hasta mañana.
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1: La novedad del Evangelio y el banquete del reino. La alegría de la presencia de Jesús. Bienvenidos a los textos en contexto. Nos vamos a situar hoy en el Evangelio según San Lucas, capítulo 5, versículos del 33 al 39. Vamos a la palabra. En aquel tiempo, los fariseos y los escribas le preguntaron a Jesús: ¿por qué los discípulos de Juan ayunan con frecuencia y hacen oración, igual que los discípulos de los fariseos, y los tuyos, en cambio, comen y beben? Jesús les contestó: ¿acaso pueden ustedes obligar a los invitados a una boda a que ayunen mientras el esposo está con ellos? Vendrá un día en que les quiten al esposo y entonces sí ayunarán. Les dijo también una parábola: nadie rompe un vestido nuevo para remendar uno viejo, porque echa a perder el nuevo. Nadie echa vino nuevo en odres viejos, porque el vino nuevo revienta los odres y entonces el vino se tira y los odres se echan a perder. El vino nuevo hay que echarlo en odres nuevos, y así se conservan el vino y los odres. Y nadie, acabando de beber un vino añejo, acepta uno nuevo, pues dice, el añejo es mejor. Palabra del Señor. Vamos a ver, para comprender este texto hay que remitirnos al pasado, al Antiguo Testamento. Ahí se establecía un día único de ayuno obligatorio al año para el pueblo de Israel, conocido como el Día de la Expiación o Yom Kippur. Eso lo podemos confrontar en el libro de Levítico, en el capítulo 16, por ejemplo. Sin embargo, los judíos piadosos, por motivos de devoción personal o penitencia comunitaria, acostumbraban a observar otros días adicionales de ayuno. Tanto los discípulos de Juan el Bautista como los fariseos se distinguían por sus rigurosos ayunos y sus prolongadas oraciones, mientras que parecía que ahí en el siglo I, los discípulos de Jesús vivían en un clima un poco más festivo y alegre. Al menos eso nos revela el Evangelio. La pregunta que le dirigen a Jesús va al fondo de esta diferencia, porque sus seguidores no se adhieren a los ayunos habituales del judaísmo. Jesús responde acudiendo a la imagen de un banquete de bodas. El ayuno evoca un tiempo de duelo, tristeza, tiempo de humillación, actitudes que no corresponden al momento en que se celebra la llegada del Mesías, el novio de Israel. Esta distinción entre las prácticas antiguas y la conducta de los discípulos no es un detalle superficial. A través de las parábolas del paño nuevo y de los odres nuevos, como aparece en el capítulo 5, Jesús aclara que su mensaje no es un mero parche para las viejas estructuras. Si la enseñanza del Evangelio se mezcla con meras tradiciones o disposiciones humanas, haciéndolas pasar por divinas, la novedad radical del reino terminaría perdiéndose. Por eso, hermanos, la venida de Jesús inaugura un tiempo de gracia, gozo y renovación espiritual que no cabe en esquemas rígidos de una especie de rutina religiosa. Su mensaje nos invita a abrir el corazón a la novedad del Evangelio con odres nuevos, reconociendo que el centro de la fe no es el cumplimiento externo de normas, sino la alegría del encuentro vivo con el Mesías. La experiencia del encuentro con Jesús trae la novedad del reino a la propia vida. Todo aquel que se encuentra con la persona viva de Jesús, con Jesús resucitado, todo aquel que experimenta al Señor en su vida, podrá dar pasos en la novedad del reino, en la propia historia. Y aquel que camina en la novedad del reino, camina feliz, camina salvado, camina resucitado, camina virtuoso, glorioso, lleno de alegría porque ha encontrado el sentido por medio del Salvador. Si te encuentras con Jesús, permítete una novedad. Permite que la fuerza del resucitado transforme tu vida y te ayude a emprender un camino nuevo. No podemos encontrarnos con Jesús y seguir caminando el sendero del pasado. No porque sea malo, necesariamente, sino porque el sendero con Jesús es un sendero diferente. Es un sendero que apunta el corazón hacia el cielo, hacia lo trascendental, hacia el infinito. Y el encuentro con Jesús nos hace vivir una experiencia nueva de tal manera que el gozo inunda la vida completamente. Permítete este camino, esta experiencia nueva con Jesús que viene a transformar la vida. Si Jesús llega a tu vida, seguramente emprenderás un camino nuevo con el Señor. Que Dios te bendiga.
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2: 10 de la noche.
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5: La paz y la esperanza de nuestro Señor Jesucristo esté con cada uno de ustedes, queridos hermanos y hermanas. Un abrazo fraterno a la distancia a cada uno de ustedes. Y qué bueno que son parte de este su programa Descubrir. Y el tema de hoy, la reflexión de hoy, tiene que ver con esa serie que he programado durante estos días que le he titulado La Palabra de Dios Transforma Nuestra Vida. La primera reflexión me centraba sobre el tema Dios habla, Dios se comunica. La segunda reflexión era en torno a escuchar la palabra de Dios. La tercera, que es la de hoy, me centro en que la palabra de Dios transforma la vida. No estoy hablando de un aspecto mágico, así como un chasquido de dedos, no. La palabra de Dios va transformando la vida en la medida que nosotros vamos caminando con Él, vamos caminando con Jesús. Cuando la palabra de Dios hace cambiar nuestro camino, nuestro recorrido en la vida, cuando a la luz de la palabra dejamos que esta palabra venga a iluminar nuestras oscuridades y empezamos a ver la vida de una manera diferente, empezamos a ver el matrimonio, los hijos, a papá, a mamá, esa enfermedad, esa situación de una manera diferente. Hay una experiencia en la Biblia de unos hombres que eran cristianos, o sea, creían en Jesucristo, pero como que estaban un poco medio perdidos, sinceramente. Estaban un poco como medio decepcionados, agobiados. ¿Quién no ha pasado por esa situación? ¿Quién no ha pasado por esa situación? Leamos el Evangelio de San Lucas para poder profundizar un poco en este tercer tema que es parte de la serie La Palabra de Dios Transforma Nuestra Vida. San Lucas capítulo 24 se centra en esa experiencia de los llamados discípulos de Emaús, aquellos hombres que van bajando de Jerusalén y van decepcionados, frustrados, desencantados, porque según ellos Jesucristo no ha resucitado y todo lo demás. Son personas creyentes, pero les hace falta esa experiencia de resurrección. A muchos de nosotros nos hace falta eso. Centrémonos en el Evangelio de San Lucas, capítulo 24, del versículo 27 al 32. Usted puede leer el capítulo 24 de Lucas, del versículo 13 al 35. Yo no me voy a poner a leer todo ese texto porque es bastante largo, pero lo resumo, lo esencial, por el tema que estoy compartiendo contigo, del versículo 27 al 32. Búsquelo su Biblia. Recuerde, estoy compartiendo el tema, la palabra transforma la vida. Entonces leo a continuación, versículo 27 al 32. Y empezando por Moisés y continuando por todos los profetas, les explicó lo que había sobre él, en todas las escrituras. Al acercarse al pueblo a donde iban, él hizo ademán de seguir adelante, pero ellos le rogaron insistentemente: quédate con nosotros, porque atardece y el día ya ha declinado. Entró pues y se quedó con ellos. Sentado a la mesa con ellos, tomó el pan, pronunció la bendición, lo partió y se lo iba dando. Entonces se les abrieron los ojos y le reconocieron, pero él desapareció de su vista. Se dijeron uno al otro: ¿no estaba ardiendo nuestro corazón dentro de nosotros cuando nos hablaba en el camino y nos explicaba las Escrituras. Y levantándose al momento, fíjese bien, se volvieron a Jerusalén y encontraron reunido a los 11, a los que estaban y a los que estaban con ellos. Y decían: es verdad, el Señor ha resucitado y se ha aparecido a Simón. Ellos, por su parte, contaron lo que había pasado en el camino y cómo le habían conocido al partir el pan. Palabra del Señor. Hermoso texto para meditar sobre la importancia de entender cómo la palabra de Dios va transformando la vida, no solamente de estos hombres que caminan desconsolados, frustrados, entristecidos, sino la vida suya y la mía. Por eso es hermoso ver cómo Cristo les explica las Escrituras, cómo Cristo camina al lado de ellos y le va explicando las Escrituras. La palabra cambia la manera de ver la vida. La palabra cambia la manera de vivir la propia vida. Yo, como católico, amo la Iglesia. ¿Y por qué la amo? Porque es mi madre y mi maestra. La madre que me ha dado la vida en Cristo y la maestra que me va educando, me va formando a cómo vivir esa vida. Y es lindo porque pensar un poco, ¿qué hacemos? ¿Qué hacemos cuando en la vida las cosas no salen como nosotros queremos? ¿Qué hacemos? ¿Cómo reaccionamos? Somos parecidos a estos hombres que nos revela Lucas. Nos desencantamos, nos frustramos, nos entristecemos, nos agobiamos, nos enojamos, nos perturbamos. Los discípulos de Emaús habían hasta perdido la esperanza. Hablaban en pasado. Habían perdido la esperanza. Caminan con Jesús, pero no lo reconocen. Esto puede estar pasando hoy en ti, en tu matrimonio, en tu familia. Cristo camina con nosotros, se manifiesta, se revela, pero nuestro dolor, nuestros afanes, nuestras tristezas, no nos permiten reconocerlo. Es difícil que el Señor, desde su palabra, transforme la vida si no somos capaces de reconocerlo a Él que va al lado nuestro. Nosotros, escuchen bien lo que dice el versículo 21, nosotros esperábamos que sería Él el que iba a liberar a Israel. Esta frase expresa una profunda frustración totalmente. Nosotros también podemos decir frases llenas de frustración. Yo esperaba que mi matrimonio iba a ser diferente. Yo esperaba que este hombre, al haber hecho este retiro, iba a cambiar. Yo esperaba que mi hijo, a razón del accidente que tuvo, iba a ir a la iglesia. Yo esperaba que Dios actuara, pero no actuó. Yo esperaba que esta enfermedad me curara el Señor, pero no me ha sanado. Yo esperaba que las cosas en mi hogar fueran distintas y siguen más bien, están peor. Estos hombres van decepcionados, van entristecidos. ¿Y qué hace Jesús? Jesús no los regañó, Jesús no los reprendió, Jesús no los condenó. ¿Qué hace Jesús? Hizo algo estupendo. Les explicó las Escrituras. ¿Por qué crees tú que hay alguien que Dios ha puesto para invitarte a ese retiro, a esa jornada, a ese grupo de oración, a ese movimiento? Porque Dios sabe muy bien que tú necesitas hacer un alto para que escuches la palabra de Dios, para que la misericordia de Dios se revele en tu vida. Pero tú tienes que hacer caso, tienes que ser dócil, pero ya depende de ti. Estos hombres caminaban con Jesús, pero no lo reconocían. Pero llega un momento donde Jesús se revela primero con la palabra y luego al comer, signo de la Eucaristía, la liturgia de la palabra y la liturgia eucarística. Precioso, maravilloso. Primero les predicó, primero les habló de Moisés, de los profetas y todo. Les habló. Y luego parte el pan, hace la oración, toda la experiencia eucarística. Y por eso en el versículo 32, he tomado como base Lucas capítulo 24, versículo 32, estos hombres llegarán a decirse como una pregunta: ¿no estaba nuestro corazón dentro de nosotros ardiendo cuando nos hablaba en el camino y nos explicaba las Escrituras? Para que el Señor transforme tu vida a la luz de la palabra, tu corazón tiene que arder. Tiene que arder. Tiene que arder. Tu soberbia tiene que ser quemada. Tu vanidad tiene que ser quemada, destruida. Tiene que arder el amor, tiene que arder la humildad, tiene que arder la sencillez, tiene que arder el anhelo, el deseo de más de Dios, el anhelo, el deseo de un encuentro. Porque la palabra, el encuentro con Jesucristo debe de producir un corazón ardiente. Un corazón ardiente por la palabra. No aquella persona que simplemente la lee o la escucha, no, un corazón ardiente. ¿Y qué quiero decir con esto? Un corazón apasionado. Un corazón que revela interés, amor por la palabra. Por conocer más la Escritura. Porque en la medida que conozco más la Escritura, voy conociendo más de Jesucristo. Y voy asumiendo esa palabra en mi vida. Entonces ahí comienza algo del corazón ardiente al camino misionero. Del corazón ardiente al camino misionero. ¿Qué hicieron estos hombres? Lo reconocieron al partir del pan, ya Jesucristo no está. No se quedaron ahí, vuelven a su comunidad. Suben a Jerusalén, venían de bajada y ahora van subiendo. Pero ya no subían como habían bajado. Como habían bajado tristes, agobiados, sin esperanza, frustrados. Pero ahora ¿cómo subían? Subían alegres, subían contentos, subían con una felicidad maravillosa. Porque se les había revelado el Cristo resucitado. Ese es el corazón ardiente. El corazón que arde porque se alimenta de la palabra. Porque esa palabra se te revela para que luego tú la comuniques, la compartas con los demás, empezando en casa. Por eso es hermoso. Ya no caminan de Jerusalén hacia Emaús, ahora caminan de Emaús a Jerusalén. Están de vuelta. Después del encuentro con Cristo, se volvieron a Jerusalén, pero eran portadores no de una mala noticia. No eran portadores de un desencanto, de una tristeza, de una frustración. No, estos iban gozosos, felices. Más bien me imagino que iban hasta más rápido porque iban cuesta arriba. Es más fácil bajar. Pero estos iban subiendo y llegaron allá. No sé cómo llegaron. La palabra de Dios transforma no solamente el corazón. También la palabra de Dios transforma la dirección del camino que vamos recorriendo. Sí. Y eso es lo que quiere hacer el Señor, cambiar tu dirección. Pero para cambiar tu dirección, tu corazón tiene que arder.

Experiencias lindas, y ahora, como te has centrado más en las debilidades de tus hermanos, pues tiene gran pretexto, y el diablo que te habla al oído y le prestas atención, vas de bajada, vas de bajada. Pero qué lindo que el Señor se pone a caminar con ellos, aún estando sin esperanza, aún en una crisis de fe, y Jesús tiene la capacidad de caminar con ellos, de preguntar, de escucharles, y se les revela. Eso es lo precioso. Y como consecuencia de toda experiencia, estos hombres vuelven a su comunidad. La palabra va transformando la vida y nos hace ver que hay que volver a la iglesia, que hay que volver a la vida en comunidad, que hay que regresar. ¿Por qué? Porque de una forma u otra, la palabra nos va impulsando, nos va animando a una vida más en santidad. Mire lo que dice el Salmo 119, versículos 147 y 148. Salmo 119, versículos 147 y 148. Me adelanto a la aurora y pido auxilio. En tu palabra espero. Mis ojos se adelantan a las vigilias de la noche a fin de meditar en tu promesa. Esta expresión del salmista es linda. Revela un anhelo grande por la palabra, un deseo grande de estar escrutando la palabra, una profunda conciencia del valor, la importancia que tiene la palabra. ¿Qué tan importante es para ti la palabra de Dios? ¿Qué tan importante? Me adelanto a la aurora. O sea, este está despierto desde las 2 de la mañana, por decir así. Ni ha salido el sol cuando dice me adelanto a la aurora. Ya estoy y pido auxilio. En tu palabra espero. O sea, es que ha recibido todo un proceso, por decir así, catequético en su vida, que entiende... que este Dios que se le ha revelado en su vida no le va a defraudar y que está presente. Pero en él hay un anhelo de buscarle, No de buscarle de vez en cuando, no para una Semana Santa, no para una Navidad, no para un Viernes Santo, no. Todos los días. La fe, entiende el salmista, que no es una fe de temporada. No, la fe es una virtud que se cultiva todos los días. No es de temporada, no es por cuaresma, no es por pascua, no es por adviento, no es por el tiempo en la vida. No, ni por tiempo ordinario, no. Es una fe 24/7. Todos los días. Mis ojos se adelantan a la vigilia de la noche a fin de meditar en tu promesa. Es lindo. Es como que pensemos un poco, al igual de los discípulos de Emaús, ¿qué área de mi vida, hazte esa pregunta tú, qué área de mi vida necesita hoy ser iluminada por la palabra? ¿Qué área de mi vida necesita ser iluminada por la palabra? ¿Mi matrimonio? ¿Mi familia? ¿Mi trabajo? ¿Mis decisiones? ¿Mi fe? Esas heridas que voy guardando, esas heridas que tengo que nunca me he interesado por trabajarlas, por sanarlas. Esa situación, esa área de mi vida donde sí soy un católico y me conformo solamente con oír misa. La palabra de Dios libera, la palabra de Dios restaura, la palabra de Dios viene a sacudirnos. Eso fue lo que hizo Jesús con estos dos hombres en el Evangelio de Lucas, llamado discípulos de Emaús, camino a Emaús. Fueron sacudidos, pero sacudidos no violentamente, fueron sacudidos con misericordia, con amor. Eso es lo que pasa cuando tú aprendes a entender que desde la palabra de Dios el Señor va transformando tu vida, el Señor va cambiando tu vida. Y eso es lo que el Señor quiere hacer. Aparte de que Dios habla, aparte de que estás llamado a escucharle, ahora el tercer elemento de esta serie que comparto contigo, titulada La Palabra de Dios Transforma Nuestra Vida, es eso,

0: dejar que la palabra transforme, que arda el corazón, que arda mi corazón, que me lleve a confrontarme con esta realidad. Que este Dios que me habla, que esta iglesia que me da la palabra, me lleva a detenerme. Me lleva a detenerme para contemplarle. Me lleva a detenerme para cuestionarme. Me lleva a detenerme para cambiar de rumbo. Cambiar de rumbo. Medite usted todo el capítulo 25, especialmente del versículo 13 al 35 del Evangelio de San Lucas. Medítelo. San Lucas capítulo 24, versículos del 13 al 35. Cómo el Señor fue transformando la vida de estos dos hombres a razón de lo que Él les anunciaba. ¿Cómo? Preocúpate. Si vas a tu comunidad, si vas a la Eucaristía y sigues actuando de la misma forma, preocúpate. Préstate atención a ti mismo, a ti misma. Si vas a la comunidad, si participas de la celebración de la palabra, de tu grupo de oración, de tu movimiento apostólico, lo que sea. Y así como entraste, has salido, o saliste peor, preocúpate. Porque no estás permitiendo que la palabra de Dios transforme. Si te centras más en quién preside la Eucaristía, te centras más en quién canta, te centras más en quién va a predicar, preocúpate. Porque vas de bajada, como estos discípulos de Emaús, vas de bajada. Entonces, sin esperanza, sin alegría, sin fuerza, sin humildad, preocúpate por eso. Entonces, en esta tercera parte de la serie que estoy compartiendo contigo en torno a la palabra de Dios, pues la palabra transforma la vida, no por arte de magia. No es que pasar leyendo la Biblia todo el día. No. Me voy a memorizar versículos. Hazlo, no hay problema. Hay gente que memoriza versículos. Yo a esta gente le llamo versiculeros. Porque la mejor, porque es que más que aprenderme o recitar textos bíblicos es vivirlos, es asumirlos, es llevarlo a la vida, a la práctica. Esto fue lo que hicieron estos hombres. Pero fíjate bien que el paso que estos hombres dieron es maravilloso, porque después de la revelación de Cristo, cuando dicen y no sentíamos arder nuestro corazón, ¿qué hicieron ellos? ¿Se quedaron ahí? No. No, volvieron donde sus hermanos. La palabra va a transformar tu vida en la comunidad, en la comunidad. Cuando miras al sacerdote y le digas, Padre, necesito que me ministre el sacramento de la reconciliación. Cuando vayas a tu comunidad y no estés más preocupado en quién va a dar el tema, sino, Señor, habla que tu siervo escucha. Entonces has dado un gran paso, porque todo ello va a servir para que tu vida sea plenamente transformada. Piensa un momento en lo que hoy he compartido contigo. Piensa un momento y tomemos un tiempo para orar, una oración breve. Allí donde tú estás, con toda humildad, como los discípulos de Emaús, dile al Señor, Señor Jesús, camina conmigo, camina con nosotros. Entra, Señor, en mis decepciones, en mis desencantos, en mis desilusiones, en mis fracasos, en mis desesperanzas. Ilumina, Señor, mis oscuridades. Ilumina mi pensar, mi sentir. Señor, te ruego que a partir de hoy, nuevamente mi corazón arda. Arda por tu palabra, arda apasionadamente por ti. Que tu palabra, Señor, me impulse a un cambio de manera de mirar la vida, a un cambio de cómo vivir mi vida de fe, a un cambio más profundo en el sentido de cómo vivir mi fe en relación a los demás, empezando con mi familia, allí en casa, con mis vecinos, en mi trabajo, donde sea. Señor, que vuelva a encontrarme con mi comunidad para vivirla más unida a ellos. Todo, Padre, lo pedimos en el nombre de Jesucristo, que vive, reina y señorea por los siglos de los siglos. Amén. Que la paz y la gracia de nuestro Señor nos anime y nos inspire a vivir dejando que la palabra transforme nuestra vida. Bendiciones.
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Señor Jesús, en este momento te pedimos que nos hagas un corazón como el tuyo, un corazón limpio, un corazón como un niño, un corazón con amor para dar a los demás, un corazón preparado para ti y un corazón para ser moldeado por ti, un corazón como el

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1: Hola, queridísimos hermanos, hola, queridísimas hermanas. Bienvenidas, bienvenidos sean todos. Este es su programa A Solas con Él Solo, y yo soy su servidor, Manuel Castro, con un mensaje para cada uno de ustedes, con un mensaje a su conciencia en este proceso de conversión en el que cada uno de nosotros nos encontramos, en el que caminamos, nos gastamos y nos desgastamos en nuestra vida. Creo que es necesario que en este proceso de conversión en el que nos encontramos, tenemos realmente acontecimientos duros, acontecimientos que nos remueven, que nos remueven el piso, como dicen los muchachos, momentos en que encontramos, como decimos, las puertas cerradas, encontramos nuestro camino oscuro y tememos porque el Señor nos haya abandonado, tememos porque el Señor nos haya olvidado. Y así como lo experimentaron otros hombres en otros tiempos, y a pesar de todo ello dieron testimonio de su pertenencia y de su permanencia en el amor de Dios, así nosotros somos remecidos, hombres y mujeres, en todos los tiempos. No ha cambiado. El demonio está ahí, moviéndonos el piso, desestabilizándonos, metiéndonos temor, enamorándonos con las muchas cosas que podemos ver nosotros en la vida. Es decir, comprender que realmente todo esto nosotros lo experimentamos de una manera constante, y de que somos llamados realmente a confiar, a abandonarnos y a ponernos realmente en las manos del Señor. Debemos entender todos que en nuestras tempestades también está el Señor. Y el pasaje, el Evangelio de San Mateo nos hace experimentar ese acontecimiento, ese acontecimiento que también experimentamos hoy. Y en el versículo 14 del capítulo 14 de los versículos 22 al 36 dice: en aquel tiempo, inmediatamente después de la multiplicación de los panes, Jesús hizo que sus discípulos subieran a la barca y se dirigieran a la otra orilla, mientras él despedía a la gente. Después de despedirla, subió al monte a solas para orar. Llegada la noche, estaba él solo allí. Entre tanto, la barca iba ya muy lejos de la costa y las olas la sacudían porque el viento era contrario. A la madrugada, Jesús fue hacia ellos, caminando sobre el agua. Los discípulos, al verlo andar sobre el agua, se espantaron y decían: «Es un fantasma», y daban gritos de terror. Pero Jesús les dijo enseguida: «Tranquilícense, no teman, soy yo». Entonces le dijo Pedro: «Señor, si eres tú, mándame a ir a ti caminando sobre el agua». Jesús le contestó: «Ven». Pedro bajó de la barca y comenzó a caminar sobre el agua hacia Jesús. Pero al sentir la fuerza del viento, le entró miedo. Comenzó a hundirse y gritó: «¡Sálvame, Señor!». Inmediatamente Jesús le tendió la mano, lo sostuvo y le dijo: «Hombre de poca fe, ¿por qué dudaste?». En cuanto subieron a la barca, el viento se calmó. Los que estaban en la barca se postraron ante Jesús diciendo: «Verdaderamente tú eres el Hijo de Dios». Terminada la travesía, llegaron a Genezaret. Apenas lo reconocieron los habitantes de aquel lugar, pregonaron la noticia por toda la región y le trajeron a todos los enfermos. Le pedían que los dejara tocar siquiera el borde de su manto, y cuantos lo tocaron quedaron curados. Palabra del Señor. Gloria a ti, Señor Jesús. Bueno, ¿qué es lo que nosotros no podemos sacar de todo esto? El Señor Jesús, dice la Escritura aquí, después de la multiplicación de los panes, ya les había dado, recuerdan ese pasaje, hizo que sus discípulos, los mandó a que subieran a la barca, signo de la iglesia. Signo de la iglesia. Si dijeran a la otra orilla, ir a la otra orilla, tomar riesgos, al otro lado, ir al otro lado, confiar, y salir de la comodidad en que estamos, del apoltronamiento, salir de todo aquello. ¡Ay, qué lindo, qué bien los apóstoles, qué bien mandan, qué bien hacen esto y qué bien hacen lo otro! Nos manda a que cada uno de nosotros pues asuma el seguimiento de Jesucristo con todas sus consecuencias, con todas sus bondades, pero con todas sus consecuencias. Es decir, cuando es estremecida por los vientos esta barca en la que nosotros caminamos, también podemos decirle al Señor, así como Pedro: «Si eres tú, Señor», como retándolo, ¿no? «Si eres tú, sácame de esta papada en que estoy metido, de esta tontera, de esta situación en la que por mi terquedad estoy metido. Mándame a que camine». Las aguas son signo del mundo. El agua es signo de muerte, es signo de salvación, de purificación, de pureza, pero también es signo de muerte. Si eres tú, es decir, pruébame de que eres tú, mándame a traer. El viento, las modas, los nuevos pensamientos, la inteligencia artificial, todo lo que nos aparta de nuestra vida, todo lo que nos aparta nuestra mirada hacia Jesús, nos distrae. Nos distrae y al distraernos nos hundimos. Pedro iba caminando. Tenía su mirada puesta en el Señor Jesús. Pero cuando empezó a pensar, ¿cómo yo voy a caminar? ¿Cómo es posible que yo esté caminando por aquí? Esto es profundo y el mar nos traga. Y mira, hermano, el miedo, el terror, el temor. Nos volvemos a hundir en todas aquellas situaciones en que antes nos hundíamos y estábamos, nos revolcábamos. ¿Qué le dijo Pedro? Sálvame, Señor. Una palabra sencilla, una palabra concreta, porque muchas veces nosotros le damos el significado de otras cosas a las situaciones que nos ocurren. Y así como estos, pensamos que son fantasmas, que son malos espíritus, dicen algunos. Cuando Jesús escuchó que Pedro le dijo, sálvame, Señor, le tendió la mano y lo sostuvo. No lo sacó, lo sostuvo, dice la Escritura. Es decir, si nosotros caminamos y estamos en la barca, no nos bajemos de ella. ¿Por qué debemos de dudar? Jesús continúa haciendo milagros en medio de las tormentas de estos apóstoles a los que Él los mandó a que subieran a la barca. Jesús continúa haciendo milagros en medio de las tormentas en que nosotros nos corresponde o nos toca vivir en algunos momentos. Si aquella vez se hizo en el lago, es decir, ahora se hace en el lago del mundo, en el mar del mundo, es decir, y allí Jesucristo vuelve a demostrar su divinidad, así como la demostró en todas las curaciones que Él hizo, en la multiplicación de panes, y que los fariseos, los doctores, hacían caso omiso deliberadamente, porque tenían ojos y no veían, tenían oídos y no escuchaban. Es decir, nosotros sufrimos porque en medio de las noches, de las oscuridades, no somos capaces de ver a Dios. Y creemos que estamos solos. Creemos que estamos solos y cualquier problemita nos obnubila, nos pierde a cada uno de nosotros. Quebramos nuestra fe, dudamos y creemos que ya el Señor no

asustados. Y los deja. Es decir, no vemos nosotros en ese problema la compañía de nuestro Dios. Él nos dice: estoy a tu lado, no tiembles, voy contigo. Hay un momento en que Él nos visita en el problema, en el dolor físico, en el sufrimiento moral, mortal, en todas aquellas cosas que nosotros en el momentito que estamos alegres y alguien nos dice una palabra por nuestra propia forma en que vivimos apegados al Señor, nos dice que alguien dijo o Él mismo expresa una palabra que nos baja el gas, como decimos, que nos entristece. Y de pronto decimos: bueno, ¿y de qué me voy a entristecer yo? Si alguien habla de mí o contra mí, porque yo hablo del Señor, venga, bienvenido sea, alegre debemos estar. No te preocupes, Sancho, le decía el Quijote, que si los perros ladran es porque vamos caminando. No nos debemos de preocupar por todo lo que digan los demás. Sabemos que en la peor oscuridad en la que nos envuelve o nos quiere envolver el maligno, allí en esa claridad resurge y no resurge, está el mismo Dios. No estamos solos. Soy yo el que estoy al lado tuyo, no tengas miedo. Es decir, porque ¿cómo no vamos a recordar aquello que el Señor dice, que todo lo que hicieron a uno de mis pequeños a mí me lo hicieron? Entonces tenemos que confiar. Él camina a nuestro lado, camina en ese dolor físico que tienes, en ese sufrimiento moral, que tu esposa o tu esposo no te hace caso, que tu hijo te rechaza, en ese problema del trabajo que tienes, que no te dan el incremento, el aumento, que te hacen trabajar doble. Es decir, yo estoy allí, todo se resolverá, no tengas miedo. O vamos a ver fantasmas y demonios también en el que me pide. Este viene a quitarme lo único que tengo. Este jodido es haragán y viene aquí a pedirme y yo tengo que trabajar. Es decir, la oscuridad, la tempestad se viene como pordioseros, como disfraces, como enfermedad, como soledad. Pero ahí está Dios también. Ahí está Dios, ahí está el Señor presente. Y debemos entender eso para poder limpiar las asperezas de nuestra alma y de nuestro corazón, para poder purificar como el oro nuestra alma. No solo está en los sacramentos el Señor. Es decir, no solo vamos a acoger ese Dios espléndido que nos tiene bien, alegres, cómodos y todo lo demás, y vamos a rechazar a aquel Dios que cuando la enfermedad apremia, ¿cómo vamos a decirle: no, Señor, este trago yo no me lo bebo? Este trago yo no me lo bebo, que pase, yo a mí solo me gusta estar bien. Es decir, no le dirás al Señor Jesús: que pase de mí este cáliz. ¿Qué le dijo el Señor Jesús? Yo no quiero hacer esto, pero que se haga tu voluntad. Porque el hombre Jesús tenía miedo de lo que iba a pasar. Él sabía. Es decir, Pedro no se fía, no había...

0: he entendido. Si me amas, si eres tú, si eres tú, hazme este milagro. No solo lo que te pido, sino lo que yo te mando, lo que yo te digo que hagas. Entonces a veces le pedimos prueba. Ese milagro de caminar sobre las aguas, lo queremos experimentar cada uno de nosotros, pero tenemos que tener nuestra mirada puesta en el Señor y no nos podemos bajar de la barca, no nos podemos bajar de la iglesia porque seremos estremecidos en cualquier momento. Todo con el tiempo falla la fe y sentimos que nos hundimos. Pero al final de todo, Pedro tiene algo de fe y le dice, sálvame. Y así somos nosotros cuando ya sentimos que el agua nos va llegando a la barbilla y que dentro de poco llenará nuestros labios y nos ahogaremos. Sálvame. Oramos, rezamos, pedimos. Le pedimos auxilio al Señor y ahí está el Señor inmediatamente. Nos toma de la mano y nos sostiene. Y nosotros tenemos que levantarnos. En medio de la prueba debemos de disfrutar estar en la presencia misma del Señor. Y enseguida el Señor nos tenderá la mano. Nos tenderá la mano y nos sostendrá. Nos sostendrá y no dejará que nosotros nos hundamos. No dejará que fracasemos. No dejará que muramos. Señor Jesús, sabemos que en lo más profundo de las tempestades de nuestra vida, cuando levantamos nuestra cabeza y afinamos nuestra mirada, podemos vislumbrar tu luz. Tu luz que nos ilumina la ruta por la cual debemos seguir y debemos caminar. Que nos descubre a cada uno de nosotros al Jesús que nos tiene la mano tendida para sostenernos y levantarnos de todas aquellas desgracias que nos agobian. Descubrimos al final que en ese renglón torcido de la desgracia en que vivimos, tú escribes derecho en nuestras vidas para salvarnos. No permitas, Señor, que dudemos de que tú caminas con nosotros, que sorteas los obstáculos y nos ayudas a sobrepasarlos, a superarlos, para que así poco a poco vayamos venciendo la muerte en nuestras vidas, vayamos venciendo el pecado, para que el día que nos llames podamos gozar de la vida eterna a tu lado. Amén.
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Me cuesta comenzar este día porque sé que es una nueva tarea, un nuevo compromiso, un nuevo esfuerzo. Porque te amo, quiero comenzar este día con entusiasmo, con alegría, en mi propia persona. Gracias, Señor Jesús, por este nuevo empezar. Gracias, Señor Jesús, por tu presencia, tu amor y compañía en este caminar de mi existencia. Quiero sembrar paz, solidaridad y amor entre mis hermanos. Que cuantos se me allegan, ninguno deje de escucharme algo que pueda serle útil. Que ninguno note debilitada su fe en sí mismo. Que ninguno se retire sin alivio en sus dolores y dificultades. Déjame sentir tu honda paz, presente en cada experiencia, en la armonía de vivir. Guárdame de palabras ociosas y vanas fantasías. Calma la carrera de mi mente para que mis pensamientos tengan claridad y la luz de tu Santo Espíritu me ilumine en cada instante de este día. Bien sé, Señor, que esta tarea la comienzan cada día muchos hermanos de cualquier punto de la tierra. Y eso me alienta y empuja. También te pido por ellos. Y con ellos te digo, buenos días, Señor.

0: En este nuevo día, lo iniciamos de la mano de nuestra Madre, la Virgen María. Y vamos a orar con el Santo Rosario, pidiendo por la paz en Honduras y el mundo, para que las familias estén unidas y que la violencia desaparezca de nuestros pueblos, ciudades y colonias. En la primera hora del nuevo día, juntos formamos una sola familia, que con fe ora y escucha, al igual que la Virgen María.
1: Vamos a contemplar en este día los misterios gozosos, todos por la señal de la Santa Cruz.
2: De nuestros enemigos, líbranos, Señor, Dios nuestro, en el nombre del Padre, del Hijo y del Espíritu Santo. Amén.
1: Creo en Dios Padre, Todopoderoso, Creador del cielo y de la tierra. Creo en Jesucristo, su único Hijo, nuestro Señor, que fue concebido por obra y gracia del Espíritu Santo. Nació de Santa María Virgen, padeció bajo el poder de Poncio Pilato, fue crucificado, muerto y sepultado, descendió a los infiernos, al tercer día resucitó de entre los muertos, subió a los cielos y está sentado a la derecha de Dios Padre Todopoderoso. Desde ahí ha de venir a juzgar a los vivos y a los muertos. Creo en el Espíritu Santo, la Santa Iglesia Católica, la comunión de los santos, el perdón de los pecados, la resurrección de la carne y la vida eterna. Amén. Primer misterio, la anunciación del ángel a la Santísima Virgen María. Del Evangelio de San Lucas, capítulo 1, versículo 28. El ángel le dijo a María: Salve, llena de gracia, el Señor es contigo. Vamos a pedir en este misterio que el Señor nos conceda el fruto de la humildad. Padre nuestro que estás en el cielo, santificado sea tu nombre, venga a nosotros tu reino, hágase tu voluntad en la tierra como en el cielo.
3: Danos hoy nuestro pan de cada día, perdona nuestras ofensas, como también nosotros perdonamos a los que nos ofenden. No nos dejes caer en tentación y líbranos del mal.
1: Dios te salve María, llena eres de gracia, el Señor es contigo, bendita eres entre todas las mujeres, y bendito es el fruto de tu vientre, Jesús.
3: Santa María, Madre de Dios, ruega por nosotros pecadores, ahora y en la hora de nuestra muerte. Amén.
1: Dios te salve María, llena eres de gracia, el Señor es contigo, bendita eres entre todas las mujeres, y bendito es el fruto de tu vientre, Jesús.
3: Santa María, Madre de Dios, ruega por nosotros pecadores, ahora y en la hora de nuestra muerte. Amén.
1: Dios te salve María, llena eres de gracia, el Señor es contigo. Bendita eres entre todas las mujeres y bendito el fruto de tu vientre, Jesús.
3: Santa María, Madre de Dios, ruega por nosotros pecadores, ahora y en la hora de nuestra muerte. Amén.
1: Dios te salve María, llena eres de gracia, el Señor es contigo. Bendita eres entre todas las mujeres, y bendito el fruto de tu vientre, Jesús.
3: Santa María, Madre de Dios, ruega por nosotros pecadores, ahora y en la hora de nuestra muerte. Amén.
1: Dios te salve María, llena eres de gracia, el Señor es contigo. Bendita eres entre todas las mujeres, y bendito el fruto de tu vientre, Jesús.
3: Santa María, Madre de Dios, ruega por nosotros pecadores, ahora y en la hora de nuestra muerte.
1: Dios te salve María, llena eres de gracia, el Señor es contigo. Bendita eres entre todas las mujeres y bendito el fruto de tu vientre, Jesús.
3: Santa María, Madre de Dios, ruega por nosotros pecadores, ahora y en la hora de nuestra muerte. Amén.
1: Dios te salve María, llena eres de gracia, el Señor es contigo. Bendita eres entre todas las mujeres y bendito el fruto de tu vientre, Jesús.
3: Santa María, Madre de Dios, ruega por nosotros pecadores, ahora y en la hora de nuestra muerte. Amén.
1: Dios te salve María, llena eres de gracia, el Señor es contigo. Bendita eres entre todas las mujeres y bendito es el fruto de tu vientre, Jesús.
3: Santa María, Madre de Dios, ruega por nosotros pecadores, ahora y en la hora de nuestra muerte. Amén.
1: Dios te salve María, llena eres de gracia, el Señor es contigo. Bendita eres entre todas las mujeres, y bendito el fruto de tu vientre, Jesús.
3: Santa María, Madre de Dios, ruega por nosotros pecadores, ahora y en la hora de nuestra muerte. Amén.
1: Dios te salve María, llena eres de gracia, el Señor es contigo. Bendita eres entre todas las mujeres y bendito el fruto de tu vientre, Jesús.
3: Santa María, Madre de Dios, ruega por nosotros pecadores, ahora y en la hora de nuestra muerte. Amén.
1: Gloria al Padre, y al Hijo, y al Espíritu Santo.
3: Como era en el principio, ahora y siempre, por los siglos de los siglos. Amén.
1: Oh Jesús mío, perdona nuestros pecados, líbranos del fuego del infierno, lleva al cielo a todas las almas, especialmente a las más necesitadas de tu misericordia.

0: Segundo misterio, la visitación de la Santísima Virgen María a su pariente Santa Isabel. Del Evangelio según San Lucas, capítulo 1, versículos del 41 al 42. Así que oyó Isabel el saludo de María, se llenó del Espíritu Santo y clamó con fuerte voz: Bendita tú entre las mujeres y bendito el fruto de tu vientre. Vamos a pedir en este misterio que el Señor nos conceda el fruto del amor al prójimo. Padre nuestro que estás en el cielo, santificado sea tu nombre, venga a nosotros tu reino, hágase tu voluntad en la tierra como en el cielo.
1: Danos hoy nuestro pan de cada día, perdona nuestras ofensas, como también nosotros perdonamos a los que nos ofenden. No nos dejes caer en tentación y líbranos del mal. Amén.
0: Dios te salve María, llena eres de gracia, el Señor es contigo, bendita eres entre todas las mujeres, y bendito es el fruto de tu vientre, Jesús.
1: Santa María, Madre de Dios, ruega por nosotros pecadores, ahora y en la hora de nuestra muerte. Amén.
0: Dios te salve María, llena eres de gracia, el Señor es contigo, bendita eres entre todas las mujeres, y bendito es el fruto de tu vientre, Jesús.
1: Santa María, Madre de Dios, ruega por nosotros pecadores, ahora y en la hora de nuestra muerte. Amén.
0: Dios te salve María, llena eres de gracia, el Señor es contigo. Bendita eres entre todas las mujeres y bendito el fruto de tu vientre, Jesús.
1: Santa María, Madre de Dios, ruega por nosotros pecadores, ahora y en la hora de nuestra muerte. Amén.
0: Dios te salve María, llena eres de gracia, el Señor es contigo. Bendita eres entre todas las mujeres, y bendito el fruto de tu vientre, Jesús.
1: Santa María, Madre de Dios, ruega por nosotros pecadores, ahora y en la hora de nuestra muerte. Amén.
0: Dios te salve María, llena eres de gracia, el Señor es contigo. Bendita eres entre todas las mujeres, y bendito el fruto de tu vientre, Jesús.
1: Santa María, Madre de Dios, ruega por nosotros pecadores, ahora y en la hora de nuestra muerte. Amén.
0: Dios te salve María, llena eres de gracia, el Señor es contigo. Bendita eres entre todas las mujeres y bendito el fruto de tu vientre, Jesús.
1: Santa María, Madre de Dios, ruega por nosotros pecadores, ahora y en la hora de nuestra muerte. Amén.
0: Dios te salve María, llena eres de gracia, el Señor es contigo. Bendita eres entre todas las mujeres y bendito el fruto de tu vientre, Jesús.
1: Santa María, Madre de Dios, ruega por nosotros pecadores, ahora y en la hora de nuestra muerte. Amén.
0: Dios te salve María, llena eres de gracia, el Señor es contigo. Bendita eres entre todas las mujeres y bendito es el fruto de tu vientre, Jesús.
1: Santa María, Madre de Dios, ruega por nosotros pecadores, ahora y en la hora de nuestra muerte. Amén.
0: Dios te salve María, llena eres de gracia, el Señor es contigo. Bendita eres entre todas las mujeres, y bendito el fruto de tu vientre, Jesús.
1: Santa María, Madre de Dios, ruega por nosotros pecadores, ahora y en la hora de nuestra muerte. Amén.
0: Dios te salve María, llena eres de gracia, el Señor es contigo. Bendita eres entre todas las mujeres, y bendito el fruto de tu vientre, Jesús.
1: Santa María, Madre de Dios, ruega por nosotros pecadores, ahora y en la hora de nuestra muerte. Amén.
0: Gloria al Padre, y al Hijo, y al Espíritu Santo.
1: Como era en el principio, ahora y siempre, por los siglos de los siglos. Amén.
0: Oh Jesús mío, perdona nuestros pecados, líbranos del fuego del infierno, lleva al cielo a todas las almas, especialmente a las más necesitadas de tu misericordia.

0: Tercer misterio, el nacimiento del niño Jesús en Belén. Del Evangelio según San Lucas, capítulo 2, versículo 7. María dio a luz a su hijo primogénito y lo envolvió en pañales y lo acostó en un pesebre por no haber sitio para ellos en la posada. Vamos a pedirle al Señor en este misterio que nos conceda el fruto de la pobreza. Padre nuestro, que estás en el cielo, santificado sea tu nombre, venga a nosotros tu reino, hágase tu voluntad en la tierra como en el cielo.
1: Danos hoy nuestro pan de cada día, perdona nuestras ofensas, como también nosotros perdonamos a los que nos ofenden. No nos dejes caer en tentación y líbranos del mal. Amén.
0: Dios te salve María, llena eres de gracia, el Señor es contigo, bendita eres entre todas las mujeres y bendito es el fruto de tu vientre, Jesús.
1: Santa María, Madre de Dios, ruega por nosotros pecadores, ahora y en la hora de nuestra muerte. Amén.
0: Dios te salve María, llena eres de gracia, el Señor es contigo, bendita eres entre todas las mujeres y bendito es el fruto de tu vientre, Jesús.
1: Santa María, Madre de Dios, ruega por nosotros pecadores, ahora y en la hora de nuestra muerte. Amén.
0: Dios te salve María, llena eres de gracia, el Señor es contigo, bendita eres entre todas las mujeres y bendito el fruto de tu vientre, Jesús.
1: Santa María, Madre de Dios, ruega por nosotros pecadores, ahora y en la hora de nuestra muerte. Amén.
0: Dios te salve María, llena eres de gracia, el Señor es contigo. Bendita eres entre todas las mujeres y bendito el fruto de tu vientre, Jesús.
1: Santa María, Madre de Dios, ruega por nosotros pecadores, ahora y en la hora de nuestra muerte. Amén.
0: Dios te salve María, llena eres de gracia, el Señor es contigo. Bendita eres entre todas las mujeres y bendito el fruto de tu vientre, Jesús.
1: Santa María, Madre de Dios, ruega por nosotros pecadores, ahora y en la hora de nuestra muerte. Amén.
0: Dios te salve María, llena eres de gracia, el Señor es contigo. Bendita eres entre todas las mujeres y bendito el fruto de tu vientre, Jesús.
1: Santa María, Madre de Dios, ruega por nosotros pecadores, ahora y en la hora de nuestra muerte. Amén.
0: Dios te salve María, llena eres de gracia, el Señor es contigo. Bendita eres entre todas las mujeres y bendito el fruto de tu vientre, Jesús.
1: Santa

0: contigo. Bendita eres entre todas las mujeres y bendito el fruto de tu vientre, Jesús.
1: Santa María, Madre de Dios, ruega por nosotros pecadores, ahora y en la hora de nuestra muerte. Amén.
0: Dios te salve, María, llena eres de gracia, el Señor es contigo. Bendita eres entre todas las mujeres y bendito el fruto de tu vientre, Jesús.
1: Santa María, Madre de Dios, ruega por nosotros pecadores, ahora y en la hora de nuestra muerte. Amén.
0: Gloria al Padre, y al Hijo, y al Espíritu Santo.
1: Como era en el principio, ahora y siempre, por los siglos de los siglos. Amén.
0: Oh Jesús mío, perdona nuestros pecados, líbranos del fuego del infierno, lleva al cielo a todas las almas, especialmente a las más necesitadas de tu misericordia.

0: Cuarto misterio, la presentación del niño Jesús en el templo. Del Evangelio según San Lucas, capítulo 2, versículos 22. Así que se cumplieron los días de la purificación conforme a la ley de Moisés, llevaron a Jesús a Jerusalén para presentarlo al Señor. Vamos a pedir en este misterio el fruto de la obediencia. Padre nuestro que estás en el cielo, santificado sea tu nombre, venga a nosotros tu reino, hágase tu voluntad en la tierra como en el cielo.
1: Danos hoy nuestro pan de cada día, perdona nuestras ofensas, como también nosotros perdonamos a los que nos ofenden. No nos dejes caer en tentación y líbranos del mal.
0: Dios te salve María, llena eres de gracia, el Señor es contigo, bendita eres entre todas las mujeres, y bendito es el fruto de tu vientre, Jesús.
1: Santa María, Madre de Dios, ruega por nosotros pecadores, ahora y en la hora de nuestra muerte. Amén.
0: Dios te salve María, llena eres de gracia, el Señor es contigo, bendita eres entre todas las mujeres, y bendito es el fruto de tu vientre, Jesús.
1: Santa María, Madre de Dios, ruega por nosotros pecadores, ahora y en la hora de nuestra muerte. Amén.
0: Dios te salve María, llena eres de gracia, el Señor es contigo. Bendita eres entre todas las mujeres y bendito el fruto de tu vientre, Jesús.
1: Santa María, Madre de Dios, ruega por nosotros pecadores, ahora y en la hora de nuestra muerte. Amén.
0: Dios te salve María, llena eres de gracia, el Señor es contigo. Bendita eres entre todas las mujeres, y bendito el fruto de tu vientre, Jesús.
1: Santa María, Madre de Dios, ruega por nosotros pecadores, ahora y en la hora de nuestra muerte. Amén.
0: Dios te salve María, llena eres de gracia, el Señor es contigo. Bendita eres entre todas las mujeres, y bendito el fruto de tu vientre, Jesús.
1: Santa María, Madre de Dios, ruega por nosotros pecadores, ahora y en la hora de nuestra muerte. Amén.
0: Dios te salve María, llena eres de gracia, el Señor es contigo. Bendita eres entre todas las mujeres y bendito el fruto de tu vientre, Jesús.
1: Santa María, Madre de Dios, ruega por nosotros pecadores, ahora y en la hora de nuestra muerte. Amén.
0: Dios te salve María, llena eres de gracia, el Señor es contigo. Bendita eres entre todas las mujeres y bendito el fruto de tu vientre, Jesús.
1: Santa María, Madre de Dios, ruega por nosotros pecadores, ahora y en la hora de nuestra muerte. Amén.
0: Dios te salve María, llena eres de gracia, el Señor es contigo. Bendita eres entre todas las mujeres y bendito es el fruto de tu vientre, Jesús.
1: Santa María, Madre de Dios, ruega por nosotros pecadores,

0: Dios te salve María, llena eres de gracia, el Señor es contigo. Bendita eres entre todas las mujeres y bendito el fruto de tu vientre Jesús.
1: Santa María, Madre de Dios, ruega por nosotros pecadores, ahora y en la hora de nuestra muerte. Amén.
0: Dios te salve María, llena eres de gracia, el Señor es contigo. Bendita eres entre todas las mujeres y bendito el fruto de tu vientre Jesús.
1: Santa María, Madre de Dios, ruega por nosotros pecadores, ahora y en la hora de nuestra muerte. Amén.
0: Gloria al Padre, y al Hijo, y al Espíritu Santo.
1: Como era en el principio, ahora y siempre, por los siglos de los siglos. Amén.
0: Oh Jesús mío, perdona nuestros pecados, líbranos del fuego del infierno, lleva al cielo a todas las almas, especialmente a las más necesitadas de tu misericordia.

0: Quinto misterio, el niño Jesús perdido y hallado en el templo. Del Evangelio según San Lucas, capítulo 2, versículo 46. Ya a los tres días lo encontraron en el templo, sentado en medio de los maestros, escuchándolos y preguntándoles. Vamos a pedir en este misterio que el Señor nos conceda el fruto, el gozo de encontrar a Jesús. Padre nuestro que estás en el cielo, santificado sea tu nombre, venga a nosotros tu reino, hágase tu voluntad en la tierra como en el cielo.
1: Danos hoy nuestro pan de cada día, perdona nuestras ofensas, como también nosotros perdonamos a los que nos ofenden. No nos dejes caer en tentación y líbranos del mal. Amén.
0: Dios te salve María, llena eres de gracia, el Señor es contigo, bendita eres entre todas las mujeres y bendito es el fruto de tu vientre, Jesús.
1: Santa María, Madre de Dios, ruega por nosotros pecadores, ahora y en la hora de nuestra muerte. Amén.
0: Dios te salve María, llena eres de gracia, el Señor es contigo, bendita eres entre todas las mujeres y bendito es el fruto de tu vientre, Jesús.
1: Santa María, Madre de Dios, ruega por nosotros pecadores, ahora y en la hora de nuestra muerte. Amén.
0: Dios te salve María, llena eres de gracia, el Señor es contigo. Bendita eres entre todas las mujeres y bendito el fruto de tu vientre, Jesús.
1: Santa María, Madre de Dios, ruega por nosotros pecadores, ahora y en la hora de nuestra muerte. Amén.
0: Dios te salve María, llena eres de gracia, el Señor es contigo. Bendita eres entre todas las mujeres y bendito el fruto de tu vientre, Jesús.
1: Santa María, Madre de Dios, ruega por nosotros pecadores, ahora y en la hora de nuestra muerte. Amén.
0: Dios te salve María, llena eres de gracia, el Señor es contigo. Bendita eres entre todas las mujeres y bendito el fruto de tu vientre, Jesús.
1: Santa María, Madre de Dios, ruega por nosotros pecadores, ahora y en la hora de nuestra muerte. Amén.
0: Dios te salve María, llena eres de gracia, el Señor es contigo. Bendita eres entre todas las mujeres y bendito el fruto de tu vientre, Jesús.
1: Santa María, Madre de Dios, ruega por nosotros pecadores, ahora y en la hora de nuestra muerte. Amén.
0: Dios te salve María, llena eres de gracia, el Señor es contigo. Bendita eres entre todas las mujeres y bendito el fruto de tu vientre, Jesús.
1: Santa María, Madre de Dios, ruega por nosotros pecadores, ahora y en la hora de nuestra muerte. Amén.
0: Dios te salve María, llena eres de gracia, el Señor es contigo. Bendita eres entre todas las mujeres y bendito es el fruto de tu vientre, Jesús.
1: Santa María, Madre de Dios, ruega por nosotros pecadores, ahora y en la hora de nuestra muerte. Amén.
0: Dios te salve María, llena eres de gracia, el Señor es contigo. Bendita eres entre todas las mujeres y bendito el fruto de tu vientre, Jesús.
1: Santa María, Madre de Dios, ruega por nosotros pecadores, ahora y en la hora de nuestra muerte. Amén.
0: Dios te salve María, llena eres de gracia, el Señor es contigo. Bendita eres entre todas las mujeres y bendito el fruto de tu vientre, Jesús.
1: Santa María, Madre de Dios, ruega por nosotros pecadores, ahora y en la hora de nuestra muerte. Amén.
0: Gloria al Padre, y al Hijo, y al Espíritu Santo.
1: Como era en el principio, ahora y siempre, por los siglos de los siglos. Amén.
0: Oh Jesús mío, perdona nuestros pecados, líbranos del fuego del infierno, lleva al cielo a todas las almas, especialmente a las más necesitadas de tu misericordia.

0: por las intenciones de nuestro Santo Padre, el Papa Juan Pablo II, pidamos también por las intenciones de nuestro obispo y también de nuestros párrocos. Dios te salve, María, llena eres de gracia, el Señor es contigo. Bendita eres entre todas las mujeres y bendito el fruto de tu vientre, Jesús.
1: Santa María, Madre de Dios, ruega por nosotros pecadores, ahora y en la hora de nuestra muerte. Amén.
0: Pidamos al Señor que nos conceda el don de la fe. Dios te salve, María, llena eres de gracia, el Señor es contigo. Bendita eres entre todas las mujeres y bendito el fruto de tu vientre, Jesús.
1: Santa María, Madre de Dios, ruega por nosotros pecadores, ahora y en la hora de nuestra muerte. Amén.
0: Pidámosle al Señor que nos conceda el don de la esperanza. Dios te salve, María, llena eres de gracia, el Señor es contigo. Bendita eres entre todas las mujeres y bendito el fruto de tu vientre, Jesús.
1: Santa María, Madre de Dios, ruega por nosotros pecadores, ahora y en la hora de nuestra muerte. Amén.
0: Pidamos también el don de la caridad. Dios te salve, María, llena eres de gracia, el Señor es contigo. Bendita eres entre todas las mujeres y bendito el fruto de tu vientre, Jesús.
1: Santa María, Madre de Dios, ruega por nosotros pecadores, ahora y en la hora de nuestra muerte. Amén.
0: Gloria al Padre, y al Hijo, y al Espíritu Santo.
1: Como era un principio, ahora y siempre, por los siglos de los siglos. Amén.
0: Recitamos todos la salve. Dios te salve, Reina y Madre de misericordia, vida, dulzura y esperanza nuestra. Dios te salve, a ti llamamos los desterrados hijos de Eva. A ti suspiramos, gimiendo y llorando en este valle de lágrimas. Ea pues, Señora, abogada nuestra, vuelve a nosotros esos tus ojos misericordiosos, y después de este destierro, muéstranos a Jesús, fruto bendito de tu vientre. Oh clementísima, oh piadosa, oh dulce Virgen María, ruega por nosotros, Santa Madre de Dios, para que seamos dignos de alcanzar las promesas de nuestro Señor Jesucristo. Amén. Señor, ten piedad de nosotros.
1: Señor, ten piedad de nosotros.
0: Cristo, ten piedad de nosotros.
1: Cristo, ten piedad de nosotros.
0: Señor, ten piedad de nosotros.
1: Señor, ten piedad de nosotros.
0: Cristo, óyenos.
1: Cristo, óyenos.
0: Cristo, escúchanos.
1: Cristo, escúchanos.
0: Dios Padre Celestial,
1: ten piedad de nosotros.
0: Dios Hijo Redentor del mundo,
1: ten piedad de nosotros.
0: Dios Espíritu Santo,
1: ten piedad de nosotros.
0: Santísima Trinidad, un solo Dios,
1: ten piedad de nosotros.
0: Santa María,
1: ruega por nosotros.
0: Santa Madre de Dios,
1: ruega por nosotros.
0: Santa Virgen de las Vírgenes, Madre de Cristo,
1: ruega por nosotros.
0: Madre de la Iglesia,
1: ruega por nosotros.
0: Madre de la Divina Gracia,
1: ruega por nosotros.
0: Madre Purísima,
1: ruega por nosotros.
0: Madre Castísima,
1: ruega por nosotros.
0: Madre Virgen,
1: ruega por nosotros.
0: Madre sin mancha,
1: ruega por nosotros.
0: Madre Inmaculada,
1: ruega por nosotros.
0: Madre Amable,
1: ruega por nosotros.
0: Madre Admirable,
1: ruega por nosotros.
0: Madre del Buen Consejo,
1: ruega por nosotros.
0: Madre del Creador,
1: ruega por nosotros.
0: Madre del Salvador,
1: ruega por nosotros.
0: Virgen Prudentísima,
1: ruega por nosotros.
0: Virgen digna de veneración,
1: ruega por nosotros.
0: Virgen digna de alabanza,
1: ruega por nosotros.
0: Virgen Poderosa,
1: ruega por nosotros.
0: Virgen Clemente,
1: ruega por nosotros.
0: Virgen Fiel,
1: ruega por nosotros.
0: Modelo de Santidad,
1: ruega por nosotros.
0: Espejo de justicia,
1: ruega por nosotros.
0: Trono de sabiduría,
1: ruega por nosotros.
0: Causa de nuestra alegría,
1: ruega por nosotros.
0: Vaso espiritual,
1: ruega por nosotros.
0: Vaso digno de honor,
1: ruega por nosotros.
0: Vaso insigne de devoción,
1: ruega por nosotros.
0: Rosa mística,
1: ruega por nosotros.
0: Torre de marfil,
1: ruega por nosotros.
0: Casa de oro,
1: ruega por nosotros.
0: Arca de la Alianza, Puerta del Cielo,
1: ruega por nosotros.
0: Estrella de la Mañana,
1: ruega por nosotros.
0: Salud de los enfermos,
1: ruega por nosotros.
0: Refugio de los pecadores,
1: ruega por nosotros.
0: Consuelo de los afligidos,
1: ruega por nosotros.
0: Auxilio de los cristianos,
1: ruega por nosotros.
0: Reina de los ángeles,
1: ruega por nosotros.
0: Reina de los patriarcas, Reina de los profetas,
1: ruega por nosotros.
0: Reina de los apóstoles,
1: ruega por nosotros.
0: Reina de los mártires,
1: ruega por nosotros.
0: Reina de los confesores,
1: ruega por nosotros.
0: Reina de las vírgenes,
1: ruega por nosotros.
0: Reina de todos los santos,
1: ruega por nosotros.
0: Reina concebida sin pecado original,
1: ruega por nosotros.
0: Reina llevada al cielo,
1: ruega por nosotros.
0: Reina del Santísimo Rosario,
1: ruega por nosotros.
0: Reina de la familia,
1: ruega por nosotros.
0: Reina de la paz,
1: ruega por nosotros.
0: Cordero de Dios, que quitas el pecado del mundo, ten piedad de nosotros. Cordero de Dios, que quitas el pecado del mundo,
1: ten piedad de nosotros.
0: Cordero de Dios, que quitas el pecado del mundo,
1: danos la paz.
0: Ruega por nosotros, Santa Madre de Dios,
1: para que seamos dignos de alcanzar las promesas de nuestro Señor Jesucristo.
0: Oremos. Te rogamos, Señor, concedas a nosotros, tus siervos, gozar de perpetua salud de alma y cuerpo, y por la gloriosa intercesión de la bienaventurada siempre Virgen María, seamos libres de las tristezas de este mundo y gocemos de las eternas alegrías del cielo. Por Jesucristo nuestro Señor.
1: Amén.
0: En el nombre del Padre, y del Hijo, y del Espíritu Santo. Amén.
2: Hemos orado con el Santo Rosario y ahora nos comprometemos a tener como ejemplo a la Virgen María, ya que en estos tiempos se necesitan honrados ciudadanos y buenos cristianos que transformen esta sociedad en una sociedad más justa y solidaria.

Virgen de las Mercedes. Me siento en la cárcel de mí mismo. Los muros de mi vida se levantan. Estoy encerrado entre tantos problemas. Tú que eres mi madre, protégeme. Ayúdame a comprender que solo la verdad nos hará libres.

nuestros ojos brillan con la misma alegría de aquellos niños que un día bajo tu manto protección pedían.

benignísima Madre de Dios, estrella resplandeciente del mar, luna hermosa sin las menguantes de la culpa, escogida como el sol. Por este profundo amor de tu caridad te pedimos, dulcísima María, rompe las cadenas de nuestras culpas para que, libres de ellas, merezcamos conseguir lo que te pedimos en esta oración.

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5: La paz y la esperanza de nuestro Señor Jesucristo esté con cada uno de ustedes, queridos hermanos y hermanas. Una vez más, comparto este su mensaje, descubrir en esta serie La Palabra de Dios Transforma Nuestra Vida. Hoy nos adentramos al cuarto tema, a la cuarta reflexión, y me centro en esto: La Palabra de Dios Transforma la Vida Familiar. La Palabra de Dios Transforma la Familia. A eso debemos de aspirar. Ir a la iglesia para pensar solo en nosotros no tiene sentido. Si vivimos con nuestros familiares, nuestro anhelo también debe de ser que ellos, que ellas tengan un encuentro personal con Jesucristo, para que la vida en familia sea toda una experiencia de iglesia doméstica. Así que recuerde que esta es la cuarta reflexión de la serie La Palabra de Dios Transforma Nuestra Vida, centrándonos en que esta palabra de Dios transforma la familia. En el Antiguo Testamento hay un texto lindísimo, y mire que los hermanos me han regalado un poco de café porque tanto trabajo, tanto esfuerzo, vale la pena vitalizarse también a su salud. Ay, no soy cafetalero, pero sí cafetero. Ay, me gusta cuando voy a esas zonas como allá por Marcala, por Siguatepeque. Estoy hablando aquí de Honduras, ¿no? Porque hay hermanos que me ven en Costa Rica, ven en México, en Estados Unidos. Creo que hay hermanos en España también. Entonces, cuando hablo, me refiero a las realidades hondureñas, ¿no? Como ir allá por La Libertad, por Lajas, Comayagua. O sea, todas esas zonas donde producen café, El Paraíso, Dalí. O sea, oh, yo soy un adicto al café. No se escandalice por eso. ¿A qué debemos de aspirar nosotros? A que nuestra familia escuche y reciba la palabra de Dios. A eso debemos de aspirar. Que la familia desarrolle la capacidad de escuchar la palabra de Dios y de asumir esa palabra. En el Antiguo Testamento, cuando Moisés recibe las tablas del Señor, las tablas de la ley, en el libro de Deuteronomio, el capítulo 6 del libro de Deuteronomio, me voy a centrar de los versículos 4 al 9. Deuteronomio, capítulo 6, versículos del 4 al 9. Preste atención, dice: Escucha, Israel, Yahvé nuestro Dios es el único Yahvé. Amarás a Yahvé tu Dios con todo tu corazón, con toda tu alma y con todas tus fuerzas. Versículo 6. Queden en tu corazón estas palabras que yo te dicto hoy. Se las repetirás a tus hijos. Les hablarás de ellas tanto si estás en casa como si vas de viaje. Así sea acostado como levantado. Las atarás a tu mano como una señal y serán como una insignia entre tus ojos. Las escribirás en los postes de tu casa y en las puertas. Palabra de Dios, te alabamos, Señor. Es impresionante este texto. Dios hablándole a Moisés lo que el pueblo debe de aprender. Y fíjate bien cómo lo primero que Dios le dice a Moisés es una palabra que pasa desapercibida. ¿Cómo comienza el versículo 4? Recuerde, Deuteronomio capítulo 6, versículo 4. Escucha, escucha, es la primera. Es como el primer mandamiento. No puedo entender amar a Dios si no he aprendido a escucharle. Pues eso es lo que tenemos que establecer en casa. Educarnos todos en casa a la escucha de la palabra. A prestar atención a esa palabra. Y este es un trabajo de todos los días. No es un trabajo que solamente vamos a hacerlo en cuaresma. O que vamos a ir únicamente a la vigilia pascual o a la celebración de la misa de Nochebuena. Y ya estuvo. No. La escucha es un proceso continuo donde todos en casa tomamos conciencia del valor que tiene esta palabra. Amarás a Yahvé tu Dios con todo tu corazón, con toda tu alma, con todas tus fuerzas. Y versículo 6 es mucho más claro todavía. Queden en tu corazón estas palabras que yo te dicto hoy. Eso es clave. Eso es clave. Que en el corazón de papá, en el corazón de mamá, sean los primeros lugares donde quede esta palabra. ¿Para qué? Para que me genere conciencia. Me genere conciencia de que esta familia no es perfecta. Que este matrimonio no es perfecto. Pues desde esa imperfección vamos a buscar entonces del Señor. Vamos a reunirnos en torno a la palabra. Vamos a dejar que esta palabra penetre en nuestra vida y que la vaya transformando. La Iglesia Católica en el Catecismo nos dice algo maravilloso. Numeral 1657. Numeral 1657 dice lo siguiente. El hogar es así la primera escuela de la vida cristiana. No está hablando simplemente de la vida, está hablando de la vida cristiana. El hogar es la primera escuela de la vida cristiana y escuela de del más rico humanismo. Aquí se aprende la paciencia y el gozo del trabajo, el amor fraterno, el perdón generoso, incluso reiterado. Y dice, y sobre todo, el culto divino por medio de la oración y la ofrenda de la propia vida. Numeral 1657, Catecismo de la Iglesia Católica. Corra pronto, búsquelo ahí en el Google, o allí en su catecismo si lo tiene, o anótelo. Numeral 1657, Catecismo de la Iglesia Católica. Es el hogar, es la primera escuela de vida cristiana. Escuchar la palabra de Dios en familia va transformando esa realidad familiar, la va fortaleciendo, la va unificando, la va vitalizando. Aquí se aprende la paciencia y el gozo del trabajo, el amor fraterno, el perdón generoso, incluso reiterado. Y dice esta frase, y sobre todo, por sobre la paciencia, el gozo del trabajo, el amor fraterno, el perdón generoso y reiterado, por sobre todo eso, el culto divino, o sea, el culto a Dios, el culto a Jesucristo, por medio de la oración y la ofrenda de la propia vida. Si queremos que nuestra vida familiar sea transformada, vivamos como verdaderos creyentes. Seamos discípulos de la palabra de Jesucristo también. Compartamos esa palabra. La familia, esta familia católica, no únicamente debe de contentarse con tener una Biblia en casa. Debe de abrir esa Biblia, debe de meditar esa Biblia, debe de hacer, asumir lo que dice esa palabra en su manera de hablar, en su manera de amar, en su manera de convivir, en su manera de perdonar, en la manera de tomar decisiones. Ahí tiene que estar la influencia de la palabra de Dios. Pero por eso es importante conocer la Escritura. La Escritura para la familia es como el manual para la vida. Por eso la Iglesia nos plantea que la familia es la iglesia doméstica. Es como que nos preguntáramos a nosotros, ¿quiénes realmente están formando la vida de nuestros hijos? ¿Quiénes están interviniendo en esta formación de nuestros hijos? Tenemos internet, tenemos redes sociales, tenemos televisión, tenemos celular, tenemos diferentes plataformas, tenemos la escuela, tenemos la cultura. Y aquí surge la pregunta, espiritualmente hablando, ¿quién se encarga de educar a nuestros hijos? ¿Quién? Espiritualmente hablando, ¿quién se está encargando de transmitirle la fe a nuestros hijos? ¿Sabe una cosa? Si nosotros como padres no somos capaces de transmitir la fe en casa, alguien más, escúcheme bien, alguien más terminará formando el corazón de nuestros hijos. Alguien más terminará influenciando más fuertemente la vida de nuestros hijos. Por eso, volviendo al texto de Deuteronomio, fíjese bien, cuando la frase dice estas palabras, entrarán en tu corazón. La transmisión de la fe en el hogar comienza con los padres. No dice únicamente transmite esta enseñanza a tus hijos, dice que esas palabras van a entrar en primer lugar a tu corazón. O sea, papá, mamá, aquí tenemos que ser lo más sincera posible con nosotros mismos. ¿De qué manera yo acojo la palabra de Cristo? ¿De qué manera yo acojo esta palabra de Dios para mi vida? ¿Cómo la vivo en lo concreto? ¿Cómo la vivo en lo concreto? No te quedes con que vamos a misa, es que ya fuimos a misa, y sigues de mal geniado, sigues agrediendo, sigues ofendiendo, sigues actuando violentamente. No es la mejor manera. Ahí la palabra no está en tu corazón. La palabra está en el corazón cuando el papá, la mamá, como padres, hacemos un replanteamiento de vida. Cuando la misma palabra penetra nuestra vida, como dice la carta a los Hebreos, como esa espada de doble filo, y que va penetrando, y vamos tomando conciencia. Ya no más grito en la casa, ya no más intolerancia, ya no más palabras obscenas, ya no más infidelidad. Ya no más descartar a mis hijos y a mi cónyuge por mi trabajo, por mi realización personal. Tenemos que aprender a ver la familia como ese primer núcleo de fe. Ese primer núcleo de fe. Ese primer núcleo que nos va haciendo entender que el Señor nos hace partícipes de la salvación. Mire lo que nos dice la iglesia. Aquí tengo mi catecismo, numeral 1655, numeral 1655, catecismo de la Iglesia Católica, dice: Cristo quiso nacer y crecer en el seno de la Sagrada Familia de José y María. La Iglesia no es otra cosa que la familia de Dios. Desde sus orígenes, el núcleo de la Iglesia estaba a menudo constituido por los que con toda su casa habían llegado a ser creyentes. Cuando se convertían, deseaban también que se salvase toda su casa. Estas familias convertidas eran islotes de vida cristiana en un mundo no creyente. Hoy esa realidad se vuelve a dar. Estamos en un mundo no creyente, estamos en una sociedad anticristiana y también anticatólica, estamos en una sociedad antivida. Por lo tanto, se requiere familias firmes, fuertes, espiritualmente hablando. Por eso es importante que la palabra de Dios ocupe un lugar fundamental en la vida familiar. Es importante leer, por ejemplo, el Evangelio del domingo, compartirlo allí en casa o antes de ir a la Eucaristía o el sábado en la noche. El tener la experiencia de orar juntos, de tomarnos de las manos en la sala, en el cuarto, y nos tomamos de las manos. el tener el sencillo gesto magnífico, lindo, de bendecir los alimentos, orar antes de comer, darle gracias a Dios, enseñarles a los hijos desde nuestro modelo como padres. Esto va para aquellas parejas que todavía permanecemos juntos, pues ser modelos de misericordia, ser modelos de perdón, de amor, enseñarles a los hijos cómo se pide perdón, ¿eh? Resolver los desafíos, los conflictos a la luz del Evangelio. Eso es clave, eso es importante. Celebrar los momentos más importantes, como es el aniversario de bodas, tu cumpleaños, el cumpleaños de algún miembro de la familia, con oración, orando, orando. Todo esto son signos preciosos, pero se requiere de parte de nosotros los padres tener esa valentía, esa capacidad, esa conciencia de establecer lo espiritual como un elemento también prioritario. No solamente el interés académico, no solamente que los hijos se porten bien, que sean obedientes, que no generen problemas, sino que sean discípulos de Cristo. Tenemos la misión de cristianizar a nuestros hijos. Voy a hacer quizás una pregunta que tal vez incomode al más de alguno, pero la tengo que hacer. Tus hijos, nuestros hijos, mis hijos, ¿escuchan hablar de Dios solamente cuando van a misa o también escuchan hablar de Dios en casa? ¿Nos escuchan a nosotros orar por ellos y orar con ellos? ¿Ven que papá, mamá, tomamos una Biblia y reflexionamos la Escritura, el Evangelio? Hay que entender algo. Una de las riquezas hermosas de la palabra de Dios es que esta palabra también transforma las relaciones. Sí, así como lo escucha, transforman las relaciones. ¿Quiere ver un ejemplo en la Biblia? Colosenses capítulo 3. Colosenses capítulo 3, versículos 12 y 13. Mientras usted lo anota o lo busca, yo me tomo un poquito de café. Colosenses capítulo 3. Versículo

perdonó, perdónense también entre ustedes. Palabra de Dios, te alabamos, Señor. Papá, mamá, imagínate tú, un papá revestido, una mamá revestida como elegida de Dios. Una mamá, un papá que aspira, anhela vivir en santidad, amando. ¿Y se reviste de qué? De misericordia, de bondad, de humildad, de mansedumbre, de paciencia. Que es capaz de soportar a los demás. Que tiene la capacidad de perdonarse. Que si alguno tiene queja contra él, contra ella le escucha. Porque está consciente que así como el Señor le ha perdonado, él o ella tiene la capacidad también de perdonar al otro. Eso va para papá y mamá. Hagan un ejercicio hoy antes de acostarse, papá y mamá. Si usted es una madre soltera, Colosenses capítulo 3, versículos 12 y 13, solamente son dos versículos. Haga algo. Haga un examen de conciencia. ¿Cómo está usted a nivel de la misericordia, de la bondad, de la humildad, de la mansedumbre, de la paciencia? ¿Cómo está soportando a sus hijos? ¿Cómo está? ¿Cómo está interactuando con sus hijos? ¿Qué es lo que no soporta de su hija, de su hijo, del mayor, del de medio, del menor, de quien sea? ¿Cómo está esa capacidad de perdonar? ¿Cómo está ese sentido de entender que el perdón es un camino de libertad? O sea, hagamos examen de esto. La palabra de Dios se vuelve vida cuando el esposo aprende a amar a su esposa de mejor manera. Cuando la esposa aprende a amar a su esposo de mejor forma. Cuando los padres aprendemos a escuchar atentamente a nuestros hijos, cuando los hijos aprendemos a reconocer la autoridad de nuestros padres, cuando la familia aprendemos en familia a reconciliarnos, cuando aprendemos como núcleo familiar o como matrimonio que no somos personas perfectas. A eso debemos de anhelar. Eso es lo que hay que buscar. Lea también Hechos de los Apóstoles, capítulo 16, versículos del 30 al 34. Se recuerda que el hombre carcelero, Pablo y Silas, están en la cárcel. Lea a continuación, capítulo 16 de Hechos, versículos 30 al 34. Después los sacó fuera y les preguntó, Señor, ¿qué debo de hacer? Señores, ¿qué debo de hacer para salvarme? Está hablando el carcelero. Ha habido un terremoto, las puertas de la cárcel se han abierto. Le respondieron, ten fe en el Señor Jesús y te salvarás. Atentos, tú y tu familia. Así que le anunciaron la palabra del Señor a él y a todos los de su casa. Le anunciaron la palabra a él y a todos los de su casa. A eso debemos de aspirar, en eso debemos de trabajar, que todos los de nuestra casa reciban la palabra de Dios. Y él sin más demora, versículo 33, les lavó las heridas y se bautizó con toda su familia. Versículo 34. Los había llevado a su casa. Allí preparó la mesa e hicieron fiesta con todos los suyos por haber creído en Dios. A eso debemos de aspirar y por eso es que la palabra debe de transformar nuestra convivencia familiar. Aprender a amarnos, respetarnos, valorarnos, aprender a escuchar al otro, aprender a corregir, aprender a servir. O sea, tiene que ser así. Tiene que haber un propósito, no simplemente que haya una Biblia en casa, no simplemente eso, sino que tomemos momentos durante la semana para reflexionarla. Podemos encender una vela al momento de oración, leer el Evangelio del día o el Evangelio del domingo, leerlo, que cada uno comparta algo de lo que le dice la palabra, a qué le invita la palabra, sin hacer un estudio teológico, sin exhortar a que hable. Y es que a ti no te dice nada la palabra, no. Entendiendo que a veces nuestros hijos no han vivido verdaderamente un proceso de conversión, que están iniciando, o quizás papá o mamá estamos en esa situación también. O sea, hay que entender esta situación.

0: y al final orar donde cada uno pida algo al Señor o le dé gracias al Señor. Y terminamos el momento de oración con un Padre Nuestro y un Ave María. Y haz tú. No es que vamos a hacer un tiempo de oración de hora y media, de dos horas. Venimos empezando. Entre más práctico sea, mejor. Recordemos que en la medida que nosotros nos abrimos a la palabra de Dios, el Señor abre nuestro corazón hacia el prójimo. Y el prójimo, en este sentido, es nuestro próximo. Oremos. Señor, te rogamos que, a razón de lo que hoy hemos reflexionado, entres en nuestros hogares. Que nuestras casas sean lugar donde escuchemos tu palabra, donde la reflexionemos, donde la compartamos, donde practiquemos el perdón, donde aprendamos a vivir, a ejemplo tuyo, en el amor, donde también compartamos la fe. Señor, haz de nuestras familias verdaderas iglesias domésticas, que a la luz de la palabra vivamos plenamente nuestra comunión contigo, nuestra fe con los demás. Gracias, Dios, por tu amor y misericordia. Amén. Recuerde que esta reflexión del día de hoy es parte de la serie que le he titulado La Palabra de Dios Transforma Nuestra Vida. Y hoy, pues entonces, esta palabra que transforma la familia nos prepara para el tema siguiente. El tema siguiente es muy, pero muy importante. ¿Por qué? Porque es un tema que nos invita a la misión. Yo anuncio la palabra. Que el Señor les bendiga, les inspire cada día. Un abrazo fraterno en Cristo y María. Bendiciones.
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0: 1:30 de la mañana.
1: 1:30 de la mañana.
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Virgen de las Mercedes. Me siento en la cárcel de mí mismo. Los muros de mi vida se levantan. Estoy encerrado entre tantos problemas. Tú que eres mi madre, protégeme. Ayúdame a comprender que solo la verdad nos hará libres.

nuestros ojos brillan con la misma alegría de aquellos niños que un día, bajo tu manto, protección

benignísima Madre de Dios, estrella resplandeciente del mar, luna hermosa sin las menguantes de la culpa, escogida como el sol. Por este profundo amor de tu caridad te pedimos, dulcísima María, rompe las cadenas de nuestras culpas para que, libres de ellas, merezcamos conseguir lo que te pedimos en esta oración.

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1: Con gozo y alegría, quiero saludarte, Madre María.

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1: Pero yo no sé qué me pasa. Si yo tengo todo, tengo mi familia, tengo mi trabajo, tengo mi casa, tengo salud y hasta unas ganas de morirme que tengo también. O sea, tiene de todo, hasta ganas de morir. Estamos experimentando como un cansancio. Y muchas veces decimos, ¿qué secreto va a ser este que les estoy diciendo si está escrito en todas las páginas de la Biblia y de todas maneras?
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1: Uno de los problemas más serios que tenemos hoy como humanidad es el que los psicólogos llaman vacío existencial. ¿Y qué quiere decir eso? Que las personas sienten como que les hace falta algo. Sienten pocas ganas de seguir viviendo. Estamos experimentando como un cansancio. Y muchas veces decimos, pero yo no sé qué me pasa. Si yo tengo todo, tengo mi familia, tengo mi trabajo, tengo mi casa, tengo salud y hasta unas ganas de morirme que tengo también. O sea, tiene de todo, hasta ganas de morirse. Y a veces es más grave porque se pasa no solo de ese vacío, sino al suicidio. La Oficina Mundial de la Salud, la OMS, dice que por lo menos 16,000 personas diariamente intentan quitarse la vida. Más o menos, según el número de personas que se suicidan diariamente. Y son mucho más los que lo intentan. Y yo les quiero compartir a ustedes un secreto para tener ganas de vivir. Para vivir muchos años y vivir felices, con calidad de vida. Muchas personas me dicen, hermano Salvador, usted no envejece. Y les digo, no, yo no envejezco. Yo solo maduro, crezco. Es que hay gente que solo envejece, pero no madura, no crece. ¿Y por qué? Porque no han descubierto el secreto que hoy les voy a compartir. Como gran cosa, ahora los psicólogos están recomendando, sobre todo a las personas de la tercera edad, mire, ¿por qué no tiene un perrito? ¿Por qué no tiene un periquito? O a los adolescentes, ¿por qué no tenés una iguana? Aunque sea una tortuguita. Y se ha descubierto que las personas que tienen a alguien a quien cuidar viven una vida más positiva. Jesús nos enseñó eso de una manera tan hermosa, se lo enseñó, a ver, por 100 puntos, el nombre de ese discípulo, el más joven y que vivió más años. ¿Cómo se llama? Todavía hay uno dudando, ¿quién sería? ¿Judas? No, ese no. Santiago tampoco, Pedro tampoco. Ese es el discípulo que se llama Juan. Él mismo en el evangelio que escribe, dice, Jesús no dijo que yo no iba a morir, aunque no dice yo. Oigan las palabras, cómo él lo expresa.
3: San Juan, Evangelio según San Juan, capítulo 21, versículos del 19 al 23. Cuando Jesús llamó a Pedro, le dijo: sígueme. Pedro se vuelve y ve siguiéndoles detrás al discípulo a quien Jesús amaba, que además durante la cena se había recostado en su pecho y le había dicho: Señor, ¿quién es el que te va a entregar? Viéndole, Pedro dice a Jesús: Señor, ¿y este qué? Jesús le responde: si quiero que se quede hasta que yo venga, ¿qué te importa? Tú sígueme. Corrió pues entre los hermanos la voz de que ese discípulo no moriría. Pero Jesús no había dicho a Pedro: no morirá, sino: si quiero que se quede hasta que yo venga. Palabra de Dios. Dice San Juan que si había corrido la voz entre los discípulos que él no iba a morir, porque era anciano y seguía adelante el hombre. Y había descubierto el secreto. En primer lugar, aquí lo dice bien claro, era el discípulo al que Jesús amaba. La primera parte del secreto es sentirte amado. Sentir que para alguien tú eres importante. Sentir que tu vida es valiosa. Cuando uno se siente amado, muchas cosas cambian. Cuando tú sientes que para alguien eres importante. Pero eso no es todo el secreto, eso es solo una parte. La parte más importante fue lo que Jesús hizo con Juan. Juan vivió más que todos porque Jesús le dio a él una misión especial. A ver si ustedes ya empiezan a recordar cuál fue la misión especial que tuvo ese discípulo. San Juan capítulo 19, versículo 25. San Juan 19, 25 al 27. Levanten la mano quienes de ustedes quieren vivir muchos años y ser felices. A ver quiénes quieren. Ah, entonces, hermano, ponga atención. Aquí ve el secreto completo. San Juan 19, 25. Junto a la cruz de Jesús estaba su madre y la hermana de su madre, María, mujer de Cleopas, y María Magdalena. Jesús, viendo a su madre y junto a ella al discípulo a quien amaba, dice a su madre: mujer, ahí tienes a tu hijo. Luego dice al discípulo: ahí tienes a tu madre. Y desde aquella hora el discípulo la acogió en su casa. Palabra de Dios. Siempre hemos dicho que aquí Jesús nos dejó a la Virgen María como madre nuestra. La Virgen María, que es madre de Jesús, es también la madre de los discípulos amados. Levanten la mano, ¿quién de ustedes se siente un discípulo amado por Jesús? Entonces diga: María es mi madre. Porque es la madre del discípulo amado. Y siempre hemos meditado esa capacidad de amar en medio del dolor que la Virgen María estaba experimentando. Pero yo quiero también que lo veamos desde el punto de vista como Juan lo escribe. Porque San Juan dice, desde aquella hora, el discípulo la acogió en su casa. Fíjese que el Evangelio no dice que María acogió a Juan. El Evangelio dice que Juan acogió a María. Acoger significa, ¿qué significa acoger? Recibir, pero no solo recibir, aguantar y soportar. Bueno, pase adelante, pues. ¿Qué otra? Proteger, cuidar, acoger quiere decir considerar como lo más valioso, abrir no solo la puerta de la casa cuando te dan acogida, quiere decir que te han abierto también las puertas del corazón. Ahora van a empezar a entender por qué Juan vivió más que todos. Porque se le había dado una misión extremadamente delicada. Cuidar a la madre. Y San Juan dijo que se mueran los feos. Pero yo no puedo morirme. Yo no puedo morirme porque tengo que cumplir una. Hermanos y hermanas, ese es el secreto. Tener a alguien a quien cuidar, alguien a quien amar, alguien a quien servir. Y no lo vamos a buscar tan lejos de nosotros. Ese alguien a quien amamos y cuidamos y servimos está muy cerca de nosotros. No quiero dañar los sentimientos de ninguno de ustedes, pero es San Pablo escribiendo a los Efesios, en la carta a los Efesios, capítulo 5, versículos 28 y 29, que dice a quién es la primera persona que hay que cuidar. Y él no solo dice cuidar, sino que agrega otra palabra. Lo voy a leer y me dicen ustedes cuál es la palabra que agrega. Efesios 5, 28. Así deben amar los maridos a sus mujeres como a su propio cuerpo. El que ama a su mujer se ama a sí mismo, porque nadie aborreció jamás su propia carne, antes bien la alimenta y la cuida con cariño. Palabra de Dios. ¿Cuál es la palabra que agrega San Pablo a la palabra cuidar? Con cariño. ¿Qué es cariño? ¿Qué es cariño? No solamente es amor, es ternura. Es un amor manifestado exteriormente. Y dice San Pablo, los primeros que deben practicarlo son los maridos, a saber por qué. Se lo ponen primero de tarea los maridos. Tal vez porque somos un poquito más olvidadizos. Hay que recordárselo. Le dije que no quiero dañar los sentimientos de nadie. Pero le voy a pedir a los que están en pareja que se pongan de pie, por favor. A los que han venido en pareja. Démosles un aplauso. Esta gente son valientes. Todavía andan juntos. Oye, no se siente, no. No se siente si los van a sacar en televisión. No, si es que tenemos que darle esperanza al mundo. Ahora todos los hombres que están de pie, háganme un favor, y va a quedar grabado, Y las señoras van a buscar después, te lo voy a sacar ese video,
1: dígamele por favor a su esposa, te quiero cuidar con cariño. Dígamele por favor, dígale, dígale. No que no se lo vaya a decir otro, no usted. Ahora sí siéntense. No le vaya a pasar como aquel hombre que tenía a su esposa deprimida y estaba como aquellos que dijimos con ganas de morirse. Y empezaron a llevarla o empezaron a ir con el psicólogo. Y el psicólogo le dijo, mire señor, yo creo que su esposa está bien ya. Le voy a decir qué es lo que necesita. Le dice, mire, la próxima reunión quiero que venga con ella para que vea lo que necesita su esposa. Y llegó la pareja y entonces el psicólogo se sentó en su diván y sentó a la señora en sus piernas del psicólogo. Y le empezó a sobar el pelo. Y le dijo, si usted es linda, usted es preciosa, usted tiene muchas razones para seguir viviendo, si la queremos mucho. Y le dice al esposo, esto es lo que su mujer necesita 3 veces por semana mínimo. Y el hombre le contesta, no tengo plata, solo se la puedo traer 1 vez por semana, le dice. No puedo pagarle yo 3 consultas, ¿verdad? Imagínese usted 3 veces por semana traerse. No tengo plata, dice. Pero si es tonto, usted es bobo. Hágalo usted que le va a salir más barato. Después de la risa que tuvieron, es serio, le va a salir más barato. Porque cuando una mujer no se siente amada, tiene que comprar muchos zapatos, tiene que comprar mucha ropa, tiene que comprar muchas cosas. Porque hay que llenar ese vacío de alguna manera. Le va a salir más barato. Además de todo lo que una depresión cuesta. Los que todavía tienen a su esposa, cuídenla con cariño. Ahora, San Juan sabía que a veces no está esa persona. San Juan sabía que a veces no se puede tener a una pareja. Es más, él mismo no tenía una esposa, pero él tenía alguien a quien cuidar. Y a él le quedó bien claro, mientras yo tenga a quien cuidar, mientras yo tenga a quien amar, a quien servir, voy a tener ganas para seguir viviendo. Y por eso San Juan extiende la misión de amar y de cuidar con cariño más amplio todavía. Ya no solamente a la madre, al hijo, a la esposa o al esposo. En la tercera carta de Juan, San Juan cuando escribe al final de su carta, da esta recomendación que es para todos. Tercera carta de Juan, versículo del 13 al 15. No tiene capítulo porque es un solo capítulo. Tercera carta de Juan, versículo 13. Tengo mucho que escribirte, pero no quiero hacerlo con tinta y pluma. Espero verte pronto y hablarnos de viva voz. La paz sea contigo. Los amigos te saludan. Saluda a los amigos uno por uno. Y por su nombre, palabra de Dios. Saluda a los amigos, ¿cómo dice San Juan? Uno por uno y por su nombre. Pónganse todos de pie, por favor, ahora sí todos.

Arieta, Dios te bendiga. A uno por uno, por su... A ver, pudo. Ahora siéntense y asústense. Los que no pudieron saludar ni a cinco, se van a morir rápido. Asústense. Se van a morir rápido. Y se van a morir de estar esperando que otro los salude a ustedes. ¿Sabe qué? A veces nosotros cuando decimos, salude por su nombre, se para y dice, bueno, salúdenme, yo me llamo Salvador. A ver, hagan fila todos los que me van a saludar. Y no hay nada que te haga más daño que estar esperando que sean los demás los que vengan a ti. No hay nada que te cause más daño que estar esperando recibir cariño de alguien, recibir el amor de alguien, y que al final del día tú termines diciendo, ni me llamó, ni se acordó de mi cumpleaños, ni sabía que se había ido el micrófono, ni siquiera vino a verme, ni se dio cuenta que... Oiga, cuando una persona se queda esperando que el otro venga, solo va a estar contando su insatisfacción. Cuando al final del día tú haces un recuento de los que no se acordaron de ti, de los que no te llamaron, de lo que no te dieron, de las muestras de cariño que no recibiste, vas a sufrir mucho. Pero si al final del día tú te pones a pensar a quienes llamé, a quienes saludé, ay, hoy fui a visitar a mi abuela. Ay, hoy fui a ver a fulanita que estaba enferma. Hoy saqué a pasear a mi hijita. O, como dice el psicólogo, saqué a pasear al perrito. Hoy le lavé la jaula al perico. Hoy hice. Has descubierto el secreto. Vas a vivir mucho tiempo. Y vas a vivir feliz mientras sientas que tienes algo que hacer todavía. San Juan lo repite y lo vuelve a repetir. Leímos la tercera carta. Si ustedes leen la segunda carta en el versículo 13, al final siempre dice lo mismo. Aún me queda mucho por escribir, pero prefiero no hacerlo con papel y tinta, sino que espero ir a verte y hablar contigo de viva voz para que nuestro gozo sea completo. Palabra de Dios. Cuando yo leí esto, sentí unas ganas de vivir. Vamos a repetir esas palabras para que hagan el efecto en su vida. San Juan está escribiendo, bueno, Apocalipsis lo escribió a los 90 años más o menos de edad. Cuando está escribiendo estas cartas, San Juan tendrá por ahí quizá 70 años. Y San Juan dice, todavía tengo mucho que escribir. Todavía tengo mucho que decir. Repita conmigo. Todavía tengo mucho que escribir.
Todavía tengo

0: mucho que decir. Ahora diga, todavía tengo mucho que dar. Hay gente que cree que lo único que da es lástima. Y ya cuando comiences a decir, si es que yo ya no, solo de estorbo sirvo, es que a mí a nadie me quiere, es que yo mejor me muero, te vas a morir, hermano. Pero cuando tú dices, todavía tengo mucho que hacer, tengo mucho que dar, todavía tengo mucho que compartir, y más, San Juan dice, espero ir a verte y hablar de viva voz contigo. Miren que San Juan era el único discípulo que quedaba todavía. Y todo mundo quería verlo. San Juan bien pudo haber escrito, cuando tengas tiempo vienes, aquí te espero. Y hasta hubiera cobrado la entrada. Pues sí, sí era el último. Pero San Juan no dice, aquí te espero cuando quieras oírme. Él dice, voy a ir. ¿Sabes cuál es el secreto? Salir de tu encierro. Salir de ti mismo. Tomar la iniciativa, acortar la distancia, acercarte. Es cierto, quizá ocurrió algo en tu vida que marcó para siempre. Tal vez la persona que amabas se fue. Quizá la persona que amabas murió. O algo más doloroso que la muerte. Te abandonó. Tal vez has sufrido un desengaño, no solo amoroso. ¿Cuántas madres han sufrido muchísimo con los hijos? Porque ellos recuerdan, las madres recuerdan, los padres recuerdan todos los sacrificios que pasaron. Un día un matrimonio joven me pidió que orara por ellos. Llorando ambos me decían, queremos tener hijos, nosotros le hemos pedido a Dios. Y yo los abracé y les dije, ustedes lloran porque no tienen hijos. Pregúntele a las madres quién las hace llorar a ellas. Ustedes lloran porque no los tienen, hay otras madres que no los soportan. Y se desilusionan las novias, los novios, los esposos. Y entonces decidieron ya no amar a nadie. Y hasta le pidieron a Dios, Dios, dame un corazón de piedra para que ya no sienta. Dame un corazón duro. Te vas a morir de infarto. Se te van a endurecer las arterias. Si tú quieres seguir viviendo, no juzgues lo que no recibes. Les decía que ahora lo estamos descubriendo y lo estamos diciendo como un gran secreto. Si Jesús ya se lo había enseñado a sus discípulos, hay más, ¿quién puede seguir? Alegría en que en. Es San Pablo quien dice que oyó que Jesús había dicho. Hay más alegría en dar que en recibir. Y él lo escribe en el libro de Hechos de los Apóstoles. Cuando está animando a los cristianos a vivir una vida más generosa, a vivir una vida de mayor entrega. Cuando les dice, yo de nadie he codiciado plata, oro o vestidos. Con estas manos he trabajado para proveerme a mí y a mis compañeros y en todo he tenido presente las palabras de Jesús que dijo, mayor alegría hay en dar que en. ¿Cuál es la cita? Hechos que, fíjense que yo me la aprendí de memoria y por eso cuando la busco no la encuentro. A ver, ¿quién de ustedes la encontró? Hechos 20. Ya ven que siempre hay alguien que sabe. Solo quería ver si alguien lo sabía. Gracias, hermano. Hechos capítulo 20, versículo 33. Yo de nadie codicié plata, oro o vestidos. Vosotros sabéis que estas manos proveyeron a mis necesidades y a las de mis compañeros. En todo os he enseñado que es así, trabajando como se debe socorrer a los débiles, y que hay que tener presente las palabras del Señor Jesús, que dijo: mayor felicidad hay en dar que en... A ver, repitámoslo todos y todas. Mayor felicidad hay en dar que en recibir. Palabra de Dios. ¿Quieres ser feliz? Da un beso. Dalo. Si hay aquí una mamá, un hijo, un esposo, una amiga, una esposa, que pueda darle un beso, délo. Délo. Délo. Mire, el que se quedó poniendo el cachete, démenle el beso. ¿Dónde está el beso? Se va a morir más rápido. Se va a morir esperando que lo besen. Oigan el secreto. San Juan dice: uno de estos días voy a ir para hablar contigo. Un buen día de estos le dice: te voy a visitar para que el gozo sea completo. San Pablo dice: yo de nadie codicié, de nadie esperé. Yo no quise estar siempre pendiente de a ver qué me iban a dar. Mis manos estuvieron siempre dispuestas a compartir, porque aprendí que hay más alegría en tomar la iniciativa. Hay más alegría en salir. Hay más alegría en que tú sientas que tu misión es cuidar. A nivel de familia es el primer lugar donde se practica. A nivel de familia, San Pablo se lo recomienda a los hombres, también se lo recomienda a los hijos. ¿Qué secreto va a ser este que les estoy diciendo si está escrito en todas las páginas de la Biblia y de todas maneras? Efesios capítulo 5, ya dijimos, los esposos. Pero el capítulo 6, siga leyendo el capítulo siguiente, Efesios 6, 1. Mire a quienes les dice Pablo que pongan en práctica, y aquí se los declara: es para que vivan largos años y muy felices. Otra vez aparece de nuevo que vas a vivir muchos años con calidad de vida si practicas esto. Efesios capítulo 6, versículo del 1 al 3. Hijos, ¿a quién les va a hablar? Levanten la mano quienes son hijos. ¿Y los demás qué son? Los que no levantan la mano. Clonados. A ver, otra vez, levanten la mano los hijos. Baje la mano, así que aquí no se escapó nadie. Cuando dijo maridos, ahí algunos se hicieron a un lado. Eso no es conmigo, pero aquí ya va con todos. Hijos, obedeced a vuestros padres en el Señor, porque esto es justo. Honra honra a tu padre y a tu madre, tal es el primer mandamiento, que lleva consigo una promesa, para que seas feliz y se prolongue tu vida sobre la tierra. Palabra de Dios. Para que seas feliz y se prolongue, para que tu vida sea larga. Para tener larga vida. Hijos, cuiden a sus padres. Ámenlos. Y vean cómo es desierto. En todos los sentidos. Hay madres que viven cuidando a los hijos, pero también hay hijos, y conozco hijas más que varones, mujeres, que incluso no se casan, se quedan cuidando a sus padres. Y esas personas que dedican su vida a cuidar a los otros, esos viven, que más bien es al revés ahora la cosa. Cuesta que se mueran. Fíjese que a mí me han invitado a veces, uno de los dones extraordinarios que el Señor me ha dado, y raro, es que cuando hay personas que no pueden morir, me invitan a orar. Y generalmente he descubierto, la gente que no quiere morir, se aferran a la vida, es porque no quieren dejar a alguien a quien cuidaban. Y siempre le digo yo a los, sobre todo a los familiares de un papá o de una mamá o de una abuela, que se acerquen y le digan: papá, muchas gracias, mamá, por todo lo que hiciste por nosotros. Te agradecemos mucho tus sacrificios. Gracias por tu servicio. Descansa. Nosotros ya podemos cuidar de nosotros mismos. Descansa. Y casi siempre, ante esas palabras, mueren. Porque tenían una preocupación. Eso lo entienden bien, sobre todo las madres que tienen hijos que nacieron enfermos. Las madres que tienen niños Down o que tienen niños con parálisis cerebral. Las madres que tienen niños inválidos en silla de rueda. Mírelas. Son madres que viven muchos años. ¿Por qué? Porque dicen: yo no me puedo morir, sino ¿quién va a cuidar a mi hijo? Nadie lo va a cuidar como yo. De la misma manera, al revés, los hijos que acogen a sus padres ancianos, los hijos que descubren como San Juan la misión que le dio Jesús. ¿Cuál fue la misión que le dio Jesús a San Juan? Cuida a mi madre. Y San Juan la llevó a su casa, y San Juan dijo: se pueden morir todos menos yo, porque yo soy el que tiene que. Yo creo que podemos terminar ya esta prédica. Todo lo que diga será redundante. ¿Cuál es el secreto para vivir larga vida y ser feliz? ¿Cuál es? Tener alguien a quien cuidar. Y como dice San Pablo, cuidar con cariño. Si no hay absolutamente nadie en su familia, si usted fue el último de los mohicanos, ya no hay más. Si ya no hay nadie a quien cuidar, ya se murió toda mi familia. Hermano, ¿y la iglesia? Aquí estamos, somos su gran familia. Nosotros somos la familia de los hijos de Dios. Y por eso es importante que usted venga a la comunidad con esa idea. Vengo para poder brindar mi cuidado, mi cariño. Vengo para servir a mis hermanos, para atender a mis hermanos. Y el secreto para perseverar en la iglesia, para tener larga vida espiritual, porque hasta este momento he hablado de larga vida física, pero el secreto para tener larga vida espiritual es estar comprometidos en un servicio en la iglesia. Y aquí es donde está el secreto, porque el hermano Salvador no envejece, sino que madura. Es que no tengo tiempo, hermano, de envejecer. Si estoy llegando hoy en avión a Costa Rica y tengo prédica este fin de semana, después tendré que tomar otro avión para predicar en otro lugar. Vengo llegando de Tapachula, México, por tierra hasta El Salvador y después tomar avión. De aquí tenemos, ¿a qué horas me voy a sentar? Pobrecito yo, no tengo nada. Ay, hermano, no hay tiempo. Las heridas las vamos a ir sanando en el camino, viejo. Cuando tú te quedas a respirar por tus heridas, cuando le dedicas demasiado tiempo a lamerte como el gato que está en la casa de lamerse, cuando tú te encierras en ti mismo, se te va a acabar la vida. Hermanas y hermanos, hay muchos católicos que necesitan alguien que los cuide, alguien que los anime. Hay muchos enfermos en el hospital que necesitan alguien que los visite. Hay muchos hermanos nuestros en las cárceles, necesitan quien los vaya a ver. Jesús nos hizo la lista: tuve hambre y me disteis de comer, estaba enfermo y me visitaste, estaba en la cárcel y me vinisteis a ver, estaba desnudo y me vestiste. O sea, hay mucha necesidad. Aquellos que viven quejándose de la vida, aquellos que viven quejándose de sus penas, son los que no han abierto los ojos y no han descubierto el poder que tienes de aliviar las penas de otros. Hoy el Señor nos está animando a no quedarnos sentados, sino, como dice San Juan, uno de estos días te voy a ir a ver para que mi gozo sea completo. Y mientras te voy a ver, le dice en la tercera carta, te voy a dar una tarea. Salúdame a todos los amigos, uno por uno. Si este hombre saluda a todos uno por uno, lo voy a encontrar vivo, dice, porque va a tener mucho que hacer. Vamos a pedirle al Señor, yo quiero pedirle al Señor, que sane nuestra sensación de que no hemos recibido, de que no nos han amado. Hay gente que siempre que hay oración de sanación, no me voy a burlar de nadie, pero fíjese bien: Señor, te pedimos por los que desde que estaban en el vientre de su madre fueron rechazados, y se oye, porque cuando nací querían más a mis hermanos que a mí. Porque cuando me enamoré, mi novio no me fue fiel y me traicionó. Todas. Porque me casé, yo esperaba recibir amor de mi esposo y mi esposo era muy indiferente, grosero, no me tenía tanto cariño, no me hablaba ni me trataba con ternura hace rato. Porque tuve mis hijos y yo soñaba que mis hijos me iban a amar y me iban a querer y se enamoraron y se fueron y me dejaron. Hermano, eso va a ser un llanto completo toda la vida. ¿Y cómo cambian las cosas? Haga la oración al revés. Gracias, Señor, porque pude amar. Desde que estaba en el vientre de mi madre, mi corazón latía de amor por mi madre. Gracias, porque pude amar a mis hermanos, pude compartir con ellos. Gracias porque pude amar con un amor sincero. Gracias, Señor, porque pude servir. Y no solo por lo que pude, por lo que puedo hacer todavía. Le voy a dar un consejo, hermano. Hermano, ya no se martirice pensando, ¿qué hice mal? ¿Qué hice mal? Piense, ¿qué puedo hacer bien desde este momento en adelante? ¿Qué puedo hacer bien? Nunca oyó decir a su abuela que nunca es tarde para empezar. Yo quiero que de aquí salgamos con ganas de vivir, con ganas de saludar, por lo menos, la tarea no está tan fácil. Ir y saludar por lo menos a los de su casa, si no puede a todos, uno por uno por su nombre, al menos a los de su casa. Aunque se asuste, llegue usted en este momento. Carlitos, buenas noches. Y mi mamá, qué rara viene. Carlitos me dice. Uy, no, el susto que se van a llevar las esposas cuando lleguen los hombres que vinieron solos a la prédica a decirle, amor, te quiero cuidar con cariño. Solo va a decir, ya viene borracho otra vez. Eso es lo que va a poder decir, a saber que anduvo bebiendo él. O a saber qué ha andado haciendo que viene a quererme conquistar. Los hijos que me están oyendo, que tienen mucho tiempo de no decirle a sus papás, te quiero mucho, díganse. Y no solo por el bien de sus padres, es que ustedes van a sentir adentro que algo grande ocurre. Pruébenlo. Si el Señor nos ha permitido tener esta luz en su palabra, dichosos si la ponemos en práctica. Ahora, si usted no va a poder decirle a su esposa te amo, a su esposo te amo, a sus hijos, a su padre, a sus hermanos, a sus abuelos, a sus primos, a sus amigos, a los miembros del... Entonces sí, consígase un perrito, hermano. Entonces sí, consígase un perico, hermano. Entonces sí, hermano. Aunque sea una rana, vísela, tal vez se le hace príncipe. O sea, haga algo. Haga algo. Si quiere vivir larga vida y vivir feliz. San Juan fue el discípulo amado, pero fue el discípulo capaz de brindar amor. El énfasis no está en ser amado, sino en la capacidad que tengo de compartir mi amor con los demás. Pongámonos todos de pie. Ahora ya no como familia humana, ya no a su esposa, ya no a su padre ni a su madre, sino a los hermanos de la iglesia. Hay momentos en que vas a encontrar en la iglesia a un joven que es el hijo al que quizás tú ya no pudiste ayudar, pero ahí hay para poder ayudar. Hay ancianas en la iglesia, son la madre a la que no pudiste cuidar. Un joven un día me dijo: hermano Salvador, mi mamá murió sin ver mi conversión. Yo era un hombre drogadicto, alcohólico, y ella cómo oraba, hermano, y murió mi madre. ¿Será que ahora me puede ver que ya estoy en iglesia? Me dije: mira, no preguntes si tu madre te puede ver. Hay muchas madres en la iglesia que sufren porque sus hijos no las aman. Ama a las madres de la iglesia con el amor con el que quisieras que tu madre hubiera visto que la amabas. Ponga la mano en el hombro del que está al lado suyo, por favor. Así. Como decimos, dele una palmadita en la espalda. Y no tenga miedo, no tenga miedo. Más si es un hombre. Ay, es que eso de estarlo tocando, Dios, ¿qué va a pensar? Un día le dije a los hermanos: dígamele al que tiene al lado suyo, te amo. Y era un hombre. Y dice: ay, no, no vaya a pensar mal. No vaya a creer que ando con otras intenciones. ¿Sabe por qué en el mundo hay gente con ganas de morir? Porque tienen miedo de decir te amo. Porque tienen miedo de expresar su cariño, su ternura. No le tenga miedo a las muestras de amor. No le tenga miedo a amar. No le tenga miedo a expresarle al otro y decirle: un día de estos te voy a ir a visitar, porque quiero decirte de viva voz lo que tengo adentro, mucho que decirte, para que mi gozo sea completo. Padre Dios Todopoderoso, extiende tu mano, Señor, y llena tú con tu amor el vacío de amor que pueda haber en nosotros. Pero ayúdanos, Señor, a no mirar el vacío, sino la enorme capacidad de amar que tú nos has dado. Papito Dios, querido Dios, tierno y amoroso Padre, danos entraña de misericordia, danos ternura, danos la misión de cuidar, amar, servir, proteger. Danos la misión que recibió San Juan, que acogió a la madre de Jesús en su casa y que sabía que tenía mucho que dar. Tengo mucho que decir, tengo mucho que escribir, tengo mucho que compartir para que mi gozo sea completo. Ayúdanos a recordar como San Pablo esas palabras de Jesús: hay más alegría en dar que en recibir. Y de aquí, Señor, queremos salir a cumplir con este encargo. Salúdame a tus amigos uno por uno y por su nombre. Padre, gracias. Porque más allá de los vínculos de carne y sangre, queremos sacar del templo también, Señor, esa expresión de amor y de ternura. Gracias, Señor, porque nadie más se va a quedar esperando que lo abrace. Porque todos vamos a sentir el deseo de tomar la iniciativa, de ir y mostrar que todavía tenemos mucho para dar. Sana, Señor, a los que tienen depresión. Sana a los que tienen pensamientos suicidas. Si ese joven supiera lo feliz que haría a su madre solo con un abrazo. Si esa mujer supiera lo feliz que serían sus hijos solo con verla vivir. Si supieras lo mucho que puedes dar, vivirías larga vida y calidad de vida. Gracias, Señor, porque tú nos estás dando hoy el secreto. Busca a quien mostrarle tu amor y tu cariño. Padre, todo te lo pedimos. En el nombre de Jesús, con la Virgen María nuestra Madre, orando en la fuerza del Espíritu Santo, a ti que vives y reinas por los siglos de los siglos, Señor, tú que eres dueño de la paz, danos la paz. Dele un abrazo de paz al que está al lado suyo. Acuérdense, el que se queda esperando se muere primero. Dele un abrazo de paz. No se nos vaya a morir. Dele un abrazo. Levántese. Dele un abrazo. Salga, salga. El que se quede esperando, abrácenme. Ese se muere primero. Salga usted. Y más allá del templo donde todos estamos abrazándonos, queremos darle un abrazo a los que nos miran en su casa. A usted que tal vez piensa que está solo. A usted que siente que nadie le quiere. Nosotros le amamos. Todos quisiéramos alcanzarlo. Y como no podemos abrazarlo, démosle un aplauso a todos los que nos están viendo en la televisión. Abrazo, beso. Para ustedes. Del corazón. ¡Los amamos! ¡Los amamos! Y todo el pueblo dice ¡Amén!
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4: 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Invocamos la bondad de Dios con el rosario de la Divina Misericordia para unir nuestra vida al dolor salvífico de Jesús en la cruz.
5: Padre nuestro, que estás en el cielo, santificado sea tu nombre. Venga a nosotros tu reino. Hágase tu voluntad en la tierra como en el cielo. Danos hoy nuestro pan de cada día. Perdona nuestras ofensas, como también nosotros perdonamos a los que nos ofenden. No nos dejes caer en la tentación y líbranos del mal. Amén. Dios te salve María, llena eres de gracia, el Señor es contigo. Bendita tú entre todas las mujeres y bendito es el fruto de tu vientre Jesús. Santa María, Madre de Dios, ruega por nosotros pecadores, ahora y en la hora de nuestra muerte. Amén. Creo en Dios Padre Todopoderoso, Creador del cielo y de la tierra. Creo en Jesucristo, su único Hijo, nuestro Señor, que fue concebido por obra y gracia del Espíritu Santo. Nació de Santa María Virgen, padeció bajo el poder de Poncio Pilato, fue crucificado, muerto y sepultado, descendió a los infiernos, al tercer día resucitó de entre los muertos, subió a los cielos y está sentado a la derecha de Dios Padre Todopoderoso. Desde ahí ha de venir a juzgar a los vivos y a los muertos. Creo en el Espíritu Santo, la Santa Iglesia Católica, la comunión de los santos, el perdón de los pecados, la resurrección de la carne y la vida eterna. Amén.

El que rece este rosario estará cubierto por un gran manto de misericordia en la vida, pero especialmente en la hora de la muerte. Por el rezo de este rosario, me place dar lo que me pidan, si es compatible con mi voluntad.

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2: 3:30 de la mañana.
3: 3:30 de la mañana.
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1: Hola, queridísimos hermanos, hola, queridísimas hermanas, bienvenidas, bienvenidos sean todos. Este es su programa Solas con Él Solo. Yo soy su servidor, Manuel Castro, con un mensaje para cada uno de ustedes, con un mensaje de fortaleza, con un mensaje de apoyo, para que juntos caminemos en este proceso en el que Dios nos tiene inmersos en nuestra vida, para poder vencer el maligno en nuestras vidas, poder ser solícitos ante la presencia de nuestro Dios, de nuestro Señor, en cada uno de los momentos que nos toca vivir, para que nosotros seamos capaces de vencer la tentación de quedar en una burbuja después de que hemos conocido al Señor. No podemos pretender que después que nosotros hemos encontrado al Señor, nos vamos a aislar, engordando únicamente nosotros en nuestra vida ordinaria, sino que después de tener un encuentro con el Señor Jesús, somos llamados a comunicar realmente a los demás que nos hemos encontrado con el Señor, que Él nos ha ofrecido una vida nueva, que tenemos que vivir realmente siendo testigos, y al contrario de meternos en una burbuja para salvarnos únicamente nosotros, debemos comunicar a ese Jesucristo, debemos de transparentarlo, de transfigurarnos en Él, para que así también alumbre a todos los hombres. Entonces, nosotros debemos de vencer la tentación de quedarnos en una burbuja. Y la transfiguración es un acontecimiento que refleja realmente esa tentación que cada uno de nosotros, los hombres y mujeres, tenemos, que creemos que Dios es, o Jesucristo es un bien particular de cada uno de nosotros, que de la iglesia somos dueños nosotros, que de los destinos de los hombres, de los destinos espirituales de los hombres y de las mujeres de este tiempo en el que nosotros caminamos, lo decidimos nosotros, y estamos totalmente equivocados, porque el único que salva es Jesucristo. La iglesia en la que nosotros estamos y caminamos es la iglesia de Jesucristo. Solo Jesucristo salva al hombre. Solo Jesucristo nos lleva a la vida eterna. Solo Jesucristo es el camino, la verdad y la vida. Y no hay otro. Nosotros solo somos aquellos que resplandecemos en el rostro de Jesús ante los demás hombres. Y si no, miremos lo que dice la lectura de San Mateo, capítulo 17, de los versículos del 1 al 9. En aquel tiempo Jesús tomó consigo a Pedro, a Santiago y a Juan, el hermano de este, y los hizo subir a solas con él a un monte elevado. Ahí se transfiguró en su presencia. Su rostro se puso resplandeciente como el sol y sus vestiduras se volvieron blancas como la nieve. De pronto aparecieron ante ellos Moisés y Elías conversando con Jesús. Entonces Pedro le dijo a Jesús: Señor, qué bueno sería quedarnos aquí. Si quieres, haremos aquí tres chozas, una para ti, otra para Moisés y otra para Elías. Cuando aún estaba hablando, una nube luminosa los cubrió y de ella salió una voz que decía: Este es mi Hijo muy amado, en quien tengo puestas mis complacencias. Escúchenlo. Al oír esto, los discípulos cayeron rostro en tierra, llenos de un gran temor. Jesús se acercó a ellos, los tocó y les dijo: Levántense y no teman. Alzando entonces los ojos, ya no vieron a nadie más que a Jesús. Mientras bajaban del monte, Jesús les ordenó: No le cuenten a nadie lo que han visto, hasta que el Hijo del Hombre haya resucitado de entre los muertos. Palabra del Señor. Gloria a ti, Señor Jesús. Bueno, ¿qué podemos sacar nosotros de toda la riqueza de este acontecimiento? En todos los evangelios sinópticos, hacen una relación de la transfiguración y dicen que es después del anuncio de la pasión que les hizo hasta por tres veces a los discípulos. Que no entendían realmente bien lo que Jesús decía, porque cada vez que Jesús les hablaba de su pasión, de su muerte y de su resurrección, todos los discípulos estaban hablando de una cosa y le decían otra. Si no recuerden ustedes, cuando les hizo ese anuncio, el primer anuncio a Pedro, que Pedro le dijo: Ah, no, eso no te puede pasar a ti, ¿cómo vas a creer? Y acababa de decirle al Señor que le dejaba las llaves, que era Pedro y todo lo que ustedes saben. Y le dice: Apártate de mí, Satanás. Porque no le entendían. Jesús hablaba de un reino y de una cosa, y ellos hablaban de otra. Luego los Zebedeo, cuando él les está hablando por segunda vez de eso, ellos le dicen: Queremos pedirte una cosa, que nos permitas en tu reino sentarse uno allá y otro acá. Nunca le entendemos nosotros al Señor Jesús, ya sea por interés o por querernos hacernos los papos, porque no queremos el compromiso, porque no nos sentimos bien en las circunstancias en que estamos viviendo, nos sentimos bien en la podredumbre y en la pestilencia en la que nos movemos, y como los chanchos queremos estar ahí gravitando en todo aquello. No queremos oler a pureza, a lo puro. Es decir, y así era necesario que aquellas personas tuvieran una experiencia de todo aquello que le podía o le iba a acontecer al Señor Jesús y qué era lo que iban a alcanzar. Y ahí era un relajo de gente el que había, ¿no? estaba Jesús, estaba Elías, estaba Moisés, estaba Pedro, estaba Santiago, estaba Juan. Eran 6 personas las que habían ahí, ¿verdad? Entonces, por aquello de los testigos, ¿verdad? De los testigos que decían que los judíos siempre con sus reglas. Pero Jesús los llevaba a ellos allí porque eran los más duros. Acuérdense de Pedro, que Pedro era arrojado. Pedro fue el que le voló la oreja a aquel cuando el Señor se entregó a uno de los centuriones. Los hijos de Zebedeo fueron los que le dijeron al Señor: ¿querés que hagamos caer fuego sobre estos? Entonces el Señor los conoce. El Señor te conoce a ti, hermana. El Señor te conoce a ti, hermano. El Señor me conoce a mí. Y me lleva a las experiencias en donde me hacen ver toda la gloria de Él y lo que seré capaz de gozar en algún momento de mi vida o al final de mi vida. Es decir, Jesús, en el acontecimiento de la transfiguración, es revelado como Hijo del Padre. ¿Por quién? Por el mismo Espíritu. Este es mi Hijo amado en el que pongo mis complacencias. Escuchen. Los mismos discípulos fueron capaces de ver la gloria del Señor Jesús. Los profetas son los que prepararon la venida del Señor Jesús, del Mesías. Es decir, eso es la presencia de Él, aquel que anunciaron, ahí lo están viendo. A los apóstoles les quería explicar que la cruz no es una desgracia, que no es una maldición, que la cruz no es una derrota, que la cruz es camino para la gloria, pero no podían comprender, porque si hubieran comprendido, Pedro no hubiera sido capaz de decir lo que él dijo. Cuando a nosotros nos leyeron en el cursillo ese acontecimiento de la transfiguración del Señor, yo recuerdo mi cursillo, porque en tiempo de la transfiguración, hace 34 años, yo recibí mi cursillo del 6 al 9 de agosto del 2000, de 1992. Y en algún momento, después de que yo renegué de aquellos que estaban compartiendo su testimonio conmigo, y que yo dije: estos papos están locos, ¿cómo van a resolver mis problemas, todos los rollos que yo tengo? Después de que pasó el sábado, el domingo, yo no me quería venir y me sentía a gusto ahí, feliz de toda la podredumbre que estaba alrededor de la Porciúncula. Ahí fue donde recibí mi cursillo yo, allá en no sé cómo se llama ese lugar de allá, donde está la penitenciaría nacional. Se me olvida. En la Porciúncula, ahí fue donde recibí yo mi cursillo. Ahora ya sé qué es la Porciúncula, quién es San Francisco, quién es, he conocido, he indagado. Pero yo, como Pedro, anonadado de todo lo que me había pasado, de todo lo que el Señor me había perdonado, yo decía: qué bien se siente aquí, quisiera que quedarme aquí. Pero no podía quedarme ahí. Tenía que transmitir a Jesús, tenía que llevarlo a otros lugares, tenía que hacerle sentir al hombre y decirle que yo había encontrado al Señor y que Él había sanado mis desgracias, Y luego que dice el canto de Cursillos, que toda mi vida, quisiera que toda mi vida un cursillo fuera, he tratado de hacer de mi vida un cursillo contra viento y marea, contra todas las desgracias, si es que se llaman desgracias, que puedo llamar a las desgracias que me han sucedido, que no las llamo así, que todos los acontecimientos que he sorteado juntamente con el Señor Jesús, y que aquí estoy de pie, así como María estuvo junto a la cruz de su Hijo, besando sus pies y ensangrentados, así sigo luchando. Y como dice San Pablo, no importa el lugar en que hayas llegado, al que hayas llegado, sigue adelante y sigo adelante. Es decir, toda esta circunstancia que nosotros experimentamos con la transfiguración del Señor Jesús, luego de que de ver la gloria del Señor Jesús, y desaparece todo mundo, y desaparece Elías, y desaparece Moisés, y solo quedan Jesús y quedan Santiago, Pedro, Santiago y Juan, porque a Jesús al que debemos de seguir. No debemos de seguir a nadie, a ningún hombre ni a ninguna mujer sobre la faz de la tierra. Ni la mujer tiene que seguir tampoco a ninguna mujer ni a ningún hombre. Es a Jesucristo el que debemos de seguir. Él nos levanta, nos sube al monte, nos lleva a su encuentro, al encuentro con Él. Él nos llevó. Y nos recuerdan en Cursillos, no creas que aquí has venido por coincidencia, o porque te mandó tu amigo, o porque te mandó al Cursillo fulano de tal, o porque tu mujer, o porque vos viniste porque querías salvarte de tu mujer, o la mujer se quiso salvar de su marido. No, fue el Señor que te trajo, fue el Señor que nos llevó. La misma experiencia de Dios no nos aísla. La experiencia de Dios es para comprometernos a que lo sigamos, a que lo sigamos con todas sus bondades y con todas sus consecuencias, con toda la oferta, con toda la riqueza. No nos aísla, vuelvo a repetir, nos compromete a cada uno de nosotros a actuar y a entender que la cruz no es una derrota. La cruz es mi vida. Por la cruz soy salvo y en pos de la cruz voy. Y no tengo que renegar de la cruz, debo besarla, abrazarla, asirme a ella. Así como Cristo se abrazó a la cruz de nuestros pecados y de nuestra desgracia y que no renunció a ella. Es decir, es el Señor Jesús que nos quiere llevar a esa gloria y que se nos manifestó y nos hizo subir a ese monte. Aparece el Señor Jesús, lo que siempre ha sido, y ahí se revela, y hay que escucharlo, hermano, hermana, solo a Él, solo a Él. Hay que volverlo a ver solo a Él. Ese acontecimiento que experimentó Jesús o que hizo experimentar a los discípulos en aquel entonces, en aquel momento, solo nos hace a cada uno de nosotros recordar y remover de nuestra experiencia con el mundo todos los días todas aquellas cosas que nos pierden de nuestro camino. Es decir, nosotros debemos de entender que el Señor nos tiene que soltar en algún momento y que debemos de aprender a andar. Y en esos momentos que el Señor nos ha soltado y que caminamos, recordar con amor, con fe, con vehemencia, los momentos en que Dios nos tenía en sus brazos y no perdernos, porque si nosotros corremos siempre hacia Él, ya no nos va a chinear, sino que nos va a llevar de su mano, pero nosotros somos los que vamos a caminar. No es lo mismo sufrir nuestra vida con Cristo que sufrir nuestra vida sin Cristo, y mucho más cuando nosotros nos damos al mundo. Si sufrimos la vida por darnos al mundo según Cristo, alegres nos debemos de sentir siempre, dichosos nos debemos de sentir siempre y no sentir temor. Porque cuando nosotros damos testimonio de todos aquellos acontecimientos, de todas aquellas cosas que nosotros experimentamos, de todas aquellas situaciones que nosotros en algún momento de nuestras vidas experimentamos la soledad, experimentamos que estamos realmente apartados o que Dios se ha apartado de nosotros, vamos a entender que Cristo camina con nosotros, que no hay manera que Él se aparte realmente de nuestras vidas, y confiados caminamos. Es decir, ese acontecimiento que el Señor hizo experimentar a los discípulos allí en el monte Tabor, después de haberles explicado mientras iba caminando, porque no estaban convencidos de todo esto, de lo que había anunciado acerca del reino, de lo que había deseado infundir en sus corazones, que tuvieran realmente convicción de todo lo que ellos vivían, y que por medio de ese acontecimiento creyeran en lo que iba a ocurrir en el futuro. Y esa admirable manifestación del Señor continúa presentándose en nuestras vidas como una imagen prefigurativa del reino que Él goza y que nosotros en algún tiempo, en algún momento, vamos a realizar, vamos a vivir. Somos llamados a transfigurar a Jesucristo por esa misma luz que recibimos de Él, que de esa misma luz que nos hace transparentar la vida en el Jesús que nosotros creemos, que nosotros confiamos, que seguimos. Y debemos de apresurarnos, debemos de apresurar el paso, debemos de insistir con profundo amor, vivir y comprender que un día vamos a ser partícipes de esa gloria que se manifestó Jesús, que manifestó Jesús en su transfiguración. Padre Dios, que podamos comprender lo profundo de tu amor y que podamos entender que en la cruz está nuestra salvación, que ya hemos experimentado a través de tu misma palabra, a través del Espíritu Santo, que Cristo es tu Hijo amado y en Él debemos confiar y a Él debemos escuchar. Que nuestro corazón, absorto en ese anuncio del que es camino, verdad y vida, insistamos con la frecuencia que esa adhesión hacia el Señor Jesús nos da para ser testigos, para ser transfigurados y demos fe de nuestra fe y del amor que nosotros tenemos y que demos explicación de cómo y de qué manera resistimos esto o aquello, de cómo pasamos de esto a aquello, de la oscuridad a la luz, por ese Jesús que se transfigura día a día con nosotros y nos hace trascender hacia los hombres y las mujeres en nuestra vida. Amén.
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1: A esta hora de la madrugada, vamos todos juntos a orar con el Santo Rosario. Hoy es sábado y meditamos los misterios de gozo, que nos afirman la certeza del nacimiento de Jesús, que ha venido a salvarnos y rescatarnos. Pongamos todos nuestros proyectos, nuestros dolores, nuestras fatigas, y hagamos una comunidad orante junto a la Virgen. Jesús es el camino, y con ella caminamos.

Bendecida mañana. En esta mañana oramos por el alma de Felicia García, Tony Funes, Roque Jacinto Funes, Manuel Vázquez, Roger Vallejo, Susana Velázquez, Pastor Funes, Miguel Ángel Funes García, Pedro Roberto Funes García, Santos Máxima Funes, Francisca Flores, Sebastiana Funes, José Patrocinio García, Bernardo Funes Canales, Trinidad Hernández Gómez, Feliciano Canales Funes, Florentino Canales Funes, José María Posada Vaca, Audelia Flores, Francisco Martínez, Jeremía López, Eva Elia García. También oramos por Pedro Antonio Flores Colíndez, Mario Aquiles Ucles Herrera, Eliseo Hernández, Moisés García, Lucía Rocibel Granados Meléndez. Pedimos por la salud de Juan José Reyes Mejía y por los matrimonios Funes Vázquez y Funes Oyuela. En esta mañana seguimos orando y lo hacemos por el alma de Oscar Daniel Sosa, Alicia de Sali, Armando Rosa Funes, Amada Reyes, Concho Reyes, Isabel Midense de Pineda, María Josefina Enamorado de Flores y por la familia Sosa Aguilar, Ábalos Humansor, Humansor Argüello y por las ánimas del purgatorio. Oramos también por el alma de Sirian Alicia Wester Orellana, Pastor Orellana Tábora, Alicia Mercedes Villa Hernández, Juana María Orellana Villa y los difuntos de la familia Villa Hernández, familia Orellana Tábora. También oramos por el alma de Bienvenida Savillón Fernández, Maynor Hugo Savillón y por la familia Savillón Fernández.

0: Seguimos orando en esta mañana y lo hacemos por el alma de Miguel Ángel Zúñiga Durón, Manuel de Jesús Serrato, Nelson Danilo Aceituno. Rogamos también por el alma de Hilda Marina Salvador Flores, Gavina Magdalena García, Juan Pablo Flores, María Eliodora Flores García, Seferina Cálix, Marco Antonio Flores García, Enrique Salvador Funes, Cristina Hernández, Domingo Salvador Cálix. También oramos en esta mañana por Alba Paz, Tito Moreno, Elías Eduardo Moreno. Oramos por el alma de Carmen Aguilar Martel, por el alma de Juana María Figueroa, Ricarda Figueroa, Blanca Lilian Núñez, Juan José Núñez, Víctor Rivera, Débora de Rivera. Seguimos orando en esta mañana, en este Santo Rosario, y oramos por el alma de Horacio Torres, Francisca González, Hortensia Aguilar Fonseca, Marcelo López Osorio. Rogamos también por el alma de Clemencia Flores Cáliz, María Estefana López Méndez, Bonifacio Reyes Ramos, Miguel Reyes López. En esta madrugada oramos por el alma de Nicolás Juanes, Benito Ramos, Catalino Reyes, Eulalio Reyes, Gregorio Reyes. Rogamos también por el alma de María Valeria Zenaida Ponce Salgado, Ana María Ponce Salgado, María Guadalupe Ponce Salgado, Eulogio Reinaldo Ponce Salgado, María Martina Salgado Flores, José Guillermo Ponce. Oramos también por el alma de Emma Victoria Mendoza, Petrona Mendoza Larcón, José Adelmo Pacheco, Neri Antonio Mendoza, María Elena Pacheco, Rosa Amada Ramírez, Marco Antonio Segura. Oramos también por el alma de Maikelin Sánchez, Marcial Enamorado Pérez. Pedimos por la salud de Ernesto Herler y Leonarda Emilia Aguilera. En esta madrugada también oramos por el alma de Gladys Ponce, Lecha Aguilar, Mena Ponce, Juan Ponce, Miguel Ponce. Oramos también por el alma de Lucas Sierra, Leslie Sierra, Emilia Sierra, Vidaldino Vázquez, María Félix Ávila, Naúm Vázquez, Lesbin Daniel Ávila Caballero. Oramos también por el alma de María Aurelia Ávila.
1: Vamos a contemplar en este día los misterios gozosos, todos por la señal de la Santa Cruz. Creo en Dios Padre Todopoderoso, Creador del cielo y de la tierra. Creo en Jesucristo, su único Hijo, nuestro Señor, que fue concebido por obra y gracia del Espíritu Santo. Nació de Santa María Virgen, padeció bajo el poder de Poncio Pilato. Fue crucificado, muerto y sepultado. Descendió a los infiernos, al tercer día resucitó de entre los muertos. Subió a los cielos y está sentado a la derecha de Dios Padre Todopoderoso. Desde ahí ha de venir a juzgar a los vivos y a los muertos. Creo en el Espíritu Santo, la Santa Iglesia Católica, la comunión de los santos, el perdón de los pecados, la resurrección de la carne y la vida eterna. Amén. Primer misterio, la Anunciación del Ángel a la Santísima Virgen María. Del Evangelio de San Lucas, capítulo 1, versículo 28. El ángel le dijo a María: Salve, llena de gracia, el Señor es contigo. Vamos a pedir en este misterio que el Señor nos conceda el fruto de la humildad. Padre nuestro que estás en el cielo, santificado sea tu nombre, venga a nosotros tu reino, hágase tu voluntad en la tierra como en el cielo.
2: Danos hoy nuestro pan de cada día, perdona nuestras ofensas, como también nosotros perdonamos a los que nos ofenden. No nos dejes caer en tentación y líbranos del mal. Amén.
1: Dios te salve María, llena eres de gracia, el Señor es contigo, bendita eres entre todas las mujeres y bendito es el fruto de tu vientre, Jesús.
2: Santa María, Madre de Dios, ruega por nosotros pecadores, ahora y en la hora de nuestra muerte.
1: Dios te salve María, llena eres de gracia, el Señor es contigo. Bendita eres entre todas las mujeres y bendito es el fruto de tu vientre, Jesús.
2: Santa María, Madre de Dios, ruega por nosotros pecadores, ahora y en la hora de nuestra
3: Dios te salve María, llena eres de gracia, el Señor es contigo. Bendita eres entre todas las mujeres y bendito el fruto de tu vientre, Jesús.
2: Santa María, Madre de Dios, ruega por nosotros pecadores, ahora y en la hora de nuestra muerte. Amén.
3: Dios te salve María, llena eres de gracia, el Señor es contigo. Bendita eres entre todas las mujeres y bendito el fruto de tu vientre, Jesús.
2: Santa María, Madre de Dios, ruega por nosotros pecadores, ahora y en la hora de nuestra muerte. Amén.
3: Dios te salve María, llena eres de gracia, el Señor es contigo. Bendita eres entre todas las mujeres y bendito el fruto de tu vientre, Jesús.
2: Santa María, Madre de Dios, ruega por nosotros pecadores, ahora y en la hora de nuestra muerte. Amén.
3: Dios te salve María, llena eres de gracia, el Señor es contigo. Bendita eres entre todas las mujeres y bendito el fruto de tu vientre, Jesús.
2: Santa María, Madre de Dios, ruega por nosotros pecadores, ahora y en la hora de nuestra muerte. Amén.
3: Dios te salve María, llena eres de gracia, el Señor es contigo. Bendita eres entre todas las mujeres y bendito el fruto de tu vientre, Jesús.
2: Santa María, Madre de Dios, ruega por nosotros pecadores, ahora y en la hora de nuestra muerte. Amén.
3: Dios te salve María, llena eres de gracia, el Señor es contigo. Bendita eres entre todas las mujeres y bendito es el fruto de tu vientre, Jesús.
2: Santa María, Madre de Dios, ruega por nosotros pecadores, ahora y en la hora de nuestra muerte. Amén.
3: Dios te salve María, llena eres de gracia, el Señor es contigo. Bendita eres entre todas las mujeres y bendito el fruto de tu vientre, Jesús.
2: Santa María, Madre de Dios, ruega por nosotros pecadores, ahora y en la hora de nuestra muerte. Amén.
3: Dios te salve María, llena eres de gracia, el Señor es contigo. Bendita eres entre todas las mujeres y bendito el fruto de tu vientre, Jesús.
2: Santa María, Madre de Dios, ruega por nosotros pecadores, ahora y en la hora de nuestra muerte. Amén.
3: Gloria al Padre, y al Hijo, y al Espíritu Santo.
2: Como era en el principio, ahora y siempre, por los siglos de los siglos. Amén.
3: Oh Jesús mío, perdona nuestros pecados, líbranos del fuego del infierno, lleva al cielo a todas las almas, especialmente a las más necesitadas de tu misericordia.

0: Segundo misterio, la visitación de la Santísima Virgen María a su pariente Santa Isabel. Del Evangelio según San Lucas, capítulo 1, versículos del 41 al 42. Así que oyó Isabel el saludo de María, se llenó del Espíritu Santo y clamó con fuerte voz: bendita tú entre las mujeres y bendito el fruto de tu vientre. Vamos a pedir en este misterio que el Señor nos conceda el fruto del amor al prójimo. Padre nuestro que estás en el cielo, santificado sea tu nombre, venga a nosotros tu reino, hágase tu voluntad en la tierra como en el cielo.
1: Danos hoy nuestro pan de cada día, perdona nuestras ofensas, como también nosotros perdonamos a los que nos ofenden. No nos dejes caer en tentación y líbranos del mal. Amén.
0: Dios te salve María, llena eres de gracia, el Señor es contigo, bendita eres entre todas las mujeres y bendito es el fruto de tu vientre, Jesús.
1: Santa María, Madre de Dios, ruega por nosotros pecadores, ahora y en la hora de nuestra muerte. Amén.
0: Dios te salve María, llena eres de gracia, el Señor es contigo, bendita eres entre todas las mujeres y bendito es el fruto de tu vientre, Jesús.
1: Santa María, Madre de Dios, ruega por nosotros pecadores, ahora y en la hora de nuestra muerte. Amén.
0: Dios te salve María, llena eres de gracia, el Señor es contigo. Bendita eres entre todas las mujeres y bendito el fruto de tu vientre, Jesús.
1: Santa María, Madre de Dios, ruega por nosotros pecadores, ahora y en la hora de nuestra muerte. Amén.
0: Dios te salve María, llena eres de gracia, el Señor es contigo. Bendita eres entre todas las mujeres y bendito el fruto de tu vientre, Jesús.
1: Santa María, Madre de Dios, ruega por nosotros pecadores, ahora y en la hora de nuestra muerte. Amén.
0: Dios te salve María, llena eres de gracia, el Señor es contigo. Bendita eres entre todas las mujeres y bendito el fruto de tu vientre, Jesús.
1: Santa María, Madre de Dios, ruega por nosotros pecadores, ahora y en la hora de nuestra muerte. Amén.
0: Dios te salve María, llena eres de gracia, el Señor es contigo. Bendita eres entre todas las mujeres y bendito el fruto de tu vientre, Jesús.
1: Santa María, Madre de Dios, ruega por nosotros pecadores, ahora y en la hora de nuestra muerte. Amén.
0: Dios te salve María, llena eres de gracia, el Señor es contigo. Bendita eres entre todas las mujeres y bendito el fruto de tu vientre, Jesús.
1: Santa María, Madre de Dios, ruega por nosotros pecadores, ahora y en la hora de nuestra muerte. Amén.
0: Dios te salve María, llena eres de gracia, el Señor es contigo. Bendita eres entre todas las mujeres y bendito es el fruto de tu vientre, Jesús.
1: Santa María, Madre de Dios, ruega por nosotros pecadores, ahora y en la hora de nuestra muerte. Amén.
0: Dios te salve María, llena eres de gracia, el Señor es contigo. Bendita eres entre todas las mujeres y bendito el fruto de tu vientre, Jesús.
1: Santa María, Madre de Dios, ruega por nosotros pecadores, ahora y en la hora de nuestra muerte. Amén.
0: Dios te salve María, llena eres de gracia, el Señor es contigo. Bendita eres entre todas las mujeres y bendito el fruto de tu vientre, Jesús.
1: Santa María, Madre de Dios, ruega por nosotros pecadores, ahora y en la hora de nuestra muerte. Amén.
0: Gloria al Padre, y al Hijo, y al Espíritu Santo.
1: Como era en el principio, ahora y siempre, por los siglos de los siglos. Amén.
0: Oh Jesús mío, perdona nuestros pecados, líbranos del fuego del infierno, lleva al cielo a todas las almas, especialmente a las más necesitadas de tu misericordia.

0: Tercer misterio, el nacimiento del niño Jesús en Belén. Del Evangelio según San Lucas, capítulo 2, versículo 7. María dio a luz a su hijo primogénito y lo envolvió en pañales y lo acostó en un pesebre por no haber sitio para ellos en la posada. Vamos a pedirle al Señor en este misterio que nos conceda el fruto de la pobreza. Padre nuestro que estás en el cielo, santificado sea tu nombre, venga a nosotros tu reino, hágase tu voluntad en la tierra como en el cielo.
1: Danos hoy nuestro pan de cada día, perdona nuestras ofensas, como también nosotros perdonamos a los que nos ofenden. No nos dejes caer en tentación y líbranos del mal. Amén.
0: Dios te salve María, llena eres de gracia, el Señor es contigo, bendita eres entre todas las mujeres y bendito es el fruto de tu vientre, Jesús.
1: Santa María, Madre de Dios, ruega por nosotros pecadores, ahora y en la hora de nuestra muerte. Amén.
0: Dios te salve María, llena eres de gracia, el Señor es contigo, bendita eres entre todas las mujeres y bendito es el fruto de tu vientre, Jesús.
1: Santa María, Madre de Dios, ruega por nosotros pecadores, ahora y en la hora de nuestra muerte. Amén.
0: Dios te salve María, llena eres de gracia.

0: Dios te salve María, llena eres de gracia, el Señor es contigo. Bendita eres entre todas las mujeres y bendito el fruto de tu vientre Jesús.
1: Santa María, Madre de Dios, ruega por nosotros pecadores, ahora y en la hora de nuestra muerte. Amén.
0: Dios te salve María, llena eres de gracia, el Señor es contigo. Bendita eres entre todas las mujeres y bendito el fruto de tu vientre Jesús.
1: Santa María, Madre de Dios, ruega por nosotros pecadores, ahora y en la hora de nuestra muerte. Amén.
0: Dios te salve María, llena eres de gracia, el Señor es contigo. Bendita eres entre todas las mujeres y bendito el fruto de tu vientre Jesús.
1: Santa María, Madre de Dios, ruega por nosotros pecadores, ahora y en la hora de nuestra muerte. Amén.
0: Dios te salve María, llena eres de gracia, el Señor es contigo. Bendita eres entre todas las mujeres y bendito es el fruto de tu vientre Jesús.
1: Santa María, Madre de Dios, ruega por nosotros pecadores, ahora y en la hora de nuestra muerte. Amén.
0: Dios te salve María, llena eres de gracia, el Señor es contigo. Bendita eres entre todas las mujeres y bendito el fruto de tu vientre Jesús.
1: Santa María, Madre de Dios, ruega por nosotros pecadores, ahora y en la hora de nuestra muerte. Amén.
0: Dios te salve María, llena eres de gracia, el Señor es contigo. Bendita eres entre todas las mujeres y bendito el fruto de tu vientre, Jesús.
1: Santa María, Madre de Dios, ruega por nosotros pecadores, ahora y en la hora de nuestra muerte. Amén.
0: Gloria al Padre, y al Hijo, y al Espíritu Santo.
1: Como era en el principio, ahora y siempre, por los siglos de los siglos. Amén.
0: Oh Jesús mío, perdona nuestros pecados, líbranos del fuego del infierno, lleva al cielo a todas las almas, especialmente a las más necesitadas de tu misericordia.

0: Cuarto misterio, la presentación del niño Jesús en el templo. Del Evangelio según San Lucas, capítulo 2, versículos 22. Así que se cumplieron los días de la purificación conforme a la ley de Moisés, llevaron a Jesús a Jerusalén para presentarlo al Señor. Vamos a pedir en este misterio el fruto de la obediencia. Padre nuestro que estás en el cielo, santificado sea tu nombre, venga a nosotros tu reino, hágase tu voluntad en la tierra como en el cielo.
1: Danos hoy nuestro pan de cada día, perdona nuestras ofensas, como también nosotros perdonamos a los que nos ofenden. No nos dejes caer en tentación y líbranos del mal. Amén.
0: Dios te salve María, llena eres de gracia, el Señor es contigo, bendita eres entre todas las mujeres, y bendito es el fruto de tu vientre, Jesús.
1: Santa María, Madre de Dios, ruega por nosotros pecadores, ahora y en la hora de nuestra muerte. Amén.
0: Dios te salve María, llena eres de gracia, el Señor es contigo, bendita eres entre todas las mujeres, y bendito es el fruto de tu vientre, Jesús.
1: Santa María, Madre de Dios, ruega por nosotros pecadores, ahora y en la hora de nuestra muerte. Amén.
0: Dios te salve María, llena eres de gracia, el Señor es contigo, bendita eres entre todas las mujeres, y bendito el fruto de tu vientre, Jesús.
1: Santa María, Madre de Dios, ruega por nosotros pecadores, ahora y en la hora de nuestra muerte. Amén.
0: Dios te salve María, llena eres de gracia, el Señor es contigo, bendita eres entre todas las mujeres.

0: todas las mujeres, y bendito el fruto de tu vientre, Jesús.
1: Santa María, Madre de Dios, ruega por nosotros pecadores, ahora y en la hora de nuestra muerte. Amén.
0: Dios te salve, María, llena eres de gracia, el Señor es contigo. Bendita eres entre todas las mujeres, y bendito el fruto de tu vientre, Jesús.
1: Santa María, Madre de Dios, ruega por nosotros pecadores, ahora y en la hora de nuestra muerte. Amén.
0: Dios te salve, María, llena eres de gracia, el Señor es contigo. Bendita eres entre todas las mujeres, y bendito el fruto de tu vientre, Jesús.
1: Santa María, Madre de Dios, ruega por nosotros pecadores, ahora y en la hora de nuestra muerte. Amén.
0: Dios te salve, María, llena eres de gracia, el Señor es contigo. Bendita eres entre todas las mujeres, y bendito el fruto de tu vientre, Jesús.
1: Santa María, Madre de Dios, ruega por nosotros pecadores, ahora y en la hora de nuestra muerte. Amén.
0: Dios te salve, María, llena eres de gracia, el Señor es contigo. Bendita eres entre todas las mujeres, y bendito es el fruto de tu vientre, Jesús.
1: Santa María, Madre de Dios, ruega por nosotros pecadores, ahora y en la hora de nuestra muerte. Amén.
0: Dios te salve, María, llena eres de gracia, el Señor es contigo. Bendita eres entre todas las mujeres, y bendito el fruto de tu vientre, Jesús.
1: Santa María, Madre de Dios, ruega por nosotros pecadores, ahora y en la hora de nuestra muerte. Amén.
0: Dios te salve, María, llena eres de gracia, el Señor es contigo. Bendita eres entre todas las mujeres, y bendito el fruto de tu vientre, Jesús.
1: Santa María, Madre de Dios, ruega por nosotros pecadores, ahora y en la hora de nuestra muerte. Amén.
0: Gloria al Padre, y al Hijo, y al Espíritu Santo.
1: Como era en el principio, ahora y siempre, por los siglos de los siglos. Amén.
0: Oh Jesús mío, perdona nuestros pecados, líbranos del fuego del infierno, lleva al cielo a todas las almas, especialmente a las más necesitadas de tu misericordia.

0: Quinto misterio, el niño Jesús perdido y hallado en el templo. Del Evangelio según San Lucas, capítulo 2, versículo 46. Ya a los 3 días lo encontraron en el templo, sentado en medio de los maestros, escuchándolos y preguntándoles. Vamos a pedir en este misterio que el Señor nos conceda el fruto, el gozo de encontrar a Jesús. Padre nuestro que estás en el cielo, santificado sea tu nombre, venga a nosotros tu reino, hágase tu voluntad en la tierra como en el cielo.
1: Danos hoy nuestro pan de cada día, perdona nuestras ofensas, como también nosotros perdonamos a los que nos ofenden. No nos dejes caer en tentación y líbranos del mal. Amén.
0: Dios te salve María, llena eres de gracia, el Señor es contigo, bendita eres entre todas las mujeres, y bendito es el fruto de tu vientre, Jesús.
1: Santa María, Madre de Dios, ruega por nosotros pecadores, ahora y en la hora de nuestra muerte. Amén.
0: Dios te salve María, llena eres de gracia, el Señor es contigo, bendita eres entre todas las mujeres, y bendito es el fruto de tu vientre, Jesús.
1: Santa María, Madre de Dios, ruega por nosotros pecadores, ahora y en la hora de nuestra muerte. Amén.
0: Dios te salve María, llena eres de gracia, el Señor es contigo, bendita eres entre todas las mujeres y bendito el fruto de tu vientre, Jesús.
1: Santa María, Madre de Dios, ruega por nosotros pecadores, ahora y en la hora de nuestra muerte. Amén.
0: Dios te salve María, llena eres de gracia, el Señor es contigo. Bendita eres entre todas las mujeres, y bendito el fruto de tu vientre, Jesús.
1: Santa María, Madre de Dios, ruega por nosotros pecadores, ahora y en la hora de nuestra muerte. Amén.
0: Dios te salve María, llena eres de gracia, el Señor es contigo. Bendita eres entre todas las mujeres, y bendito el fruto de tu vientre, Jesús.
1: Santa María, Madre de Dios, ruega por nosotros pecadores, ahora y en la hora de nuestra muerte. Amén.
0: Dios te salve María, llena eres de gracia, el Señor es contigo. Bendita eres entre todas las mujeres y bendito el fruto de tu vientre, Jesús.
1: Santa María, Madre de Dios, ruega por nosotros pecadores, ahora y en la hora de nuestra muerte. Amén.
0: Dios te salve María, llena eres de gracia, el Señor es contigo. Bendita eres entre todas las mujeres y bendito el fruto de tu vientre, Jesús.
1: Santa María, Madre de Dios, ruega por nosotros pecadores, ahora y en la hora de nuestra muerte. Amén.
0: Dios te salve María, llena eres de gracia, el Señor es contigo. Bendita eres entre todas las mujeres y bendito es el fruto de tu vientre, Jesús.
1: Santa María, Madre de Dios, ruega por nosotros pecadores, ahora y en la hora de nuestra muerte. Amén.
0: Dios te salve María, llena eres de gracia, el Señor es contigo. Bendita eres entre todas las mujeres, y bendito el fruto de tu vientre, Jesús.
1: Santa María, Madre de Dios, ruega por nosotros pecadores, ahora y en la hora de nuestra muerte. Amén.
0: Dios te salve María, llena eres de gracia, el Señor es contigo. Bendita eres entre todas las mujeres, y bendito el fruto de tu vientre, Jesús.
1: Santa María, Madre de Dios, ruega por nosotros pecadores, ahora y en la hora de nuestra muerte. Amén.
0: Gloria al Padre, y al Hijo, y al Espíritu Santo.
1: Como era en el principio, ahora y siempre, por los siglos de los siglos. Amén.
0: Oh Jesús mío, perdona nuestros pecados, líbranos del fuego del infierno, lleva al cielo a todas las almas, especialmente a las más necesitadas de tu misericordia.

0: por las intenciones de nuestro Santo Padre, el Papa Juan Pablo II, pidamos también por las intenciones de nuestro obispo y también de nuestros párrocos. Dios te salve, María, llena eres de gracia, el Señor es contigo. Bendita eres entre todas las mujeres y bendito el fruto de tu vientre, Jesús.
1: Santa María, Madre de Dios, ruega por nosotros pecadores, ahora y en la hora de nuestra muerte. Amén.
0: Pidamos al Señor que nos conceda el don de la fe. Dios te salve, María, llena eres de gracia, el Señor es contigo. Bendita eres entre todas las mujeres y bendito el fruto de tu vientre, Jesús.
1: Santa María, Madre de Dios, ruega por nosotros pecadores, ahora y en la hora de nuestra muerte. Amén.
0: Pidámosle al Señor que nos conceda el don de la esperanza. Dios te salve, María, llena eres de gracia, el Señor es contigo. Bendita eres entre todas las mujeres y bendito el fruto de tu vientre, Jesús.
1: Santa María, Madre de Dios, ruega por nosotros pecadores, ahora y en la hora de nuestra muerte. Amén.
0: Pidamos también el don de la caridad. Dios te salve, María, llena eres de gracia, el Señor es contigo. Bendita eres entre todas las mujeres y bendito el fruto de tu vientre, Jesús.
1: Santa María, Madre de Dios, ruega por nosotros pecadores, ahora y en la hora de nuestra muerte. Amén.
0: Gloria al Padre, y al Hijo, y al Espíritu Santo.
1: Como era un principio, ahora y siempre, por los siglos de los siglos. Amén.
0: Recitamos todos la salve. Dios te salve, Reina y Madre de misericordia, vida, dulzura y esperanza nuestra. Dios te salve, a ti llamamos los desterrados hijos de Eva. A ti suspiramos, gimiendo y llorando en este valle de lágrimas. Ea pues, Señora, abogada nuestra, vuelve a nosotros esos tus ojos misericordiosos, y después de este destierro, muéstranos a Jesús, fruto bendito de tu vientre. Oh clementísima, oh piadosa, oh dulce Virgen María, ruega por nosotros, Santa Madre de Dios, para que seamos dignos de alcanzar las promesas de nuestro Señor Jesucristo. Amén. Señor, ten piedad de nosotros.
1: Señor, ten piedad de nosotros.
0: Cristo, ten piedad de nosotros.
1: Cristo, ten piedad de nosotros.
0: Señor, ten piedad de nosotros.
1: Señor, ten piedad de nosotros.
0: Cristo, óyenos.
1: Cristo, óyenos.
0: Cristo, escúchanos.
1: Cristo, escúchanos.
0: Dios Padre Celestial,
1: ten piedad de nosotros.
0: Dios Hijo Redentor del mundo,
1: ten piedad de nosotros.
0: Dios Espíritu Santo,
1: ten piedad de nosotros.
0: Santísima Trinidad, un solo Dios,
1: ten piedad de nosotros.
0: Santa María,
1: ruega por nosotros.
0: Santa Madre de Dios,
1: ruega por nosotros.
0: Santa Virgen de las Vírgenes, Madre de Cristo,
1: ruega por nosotros.
0: Madre de la Iglesia,
1: ruega por nosotros.
0: Madre de la Divina Gracia,
1: ruega por nosotros.
0: Madre Purísima,
1: ruega por nosotros.
0: Madre Castísima,
1: ruega por nosotros.
0: Madre Virgen,
1: ruega por nosotros.
0: Madre sin mancha,
1: ruega por nosotros.
0: Madre Inmaculada,
1: ruega por nosotros.
0: Madre Amable,
1: ruega por nosotros.
0: Madre Admirable,
1: ruega por nosotros.
0: Madre del Buen Consejo,
1: ruega por nosotros.
0: Madre del Creador,
1: ruega por nosotros.
0: Madre del Salvador,
1: ruega por nosotros.
0: Virgen Prudentísima,
1: ruega por nosotros.
0: Virgen digna de veneración,
1: ruega por nosotros.
0: Virgen digna de alabanza,
1: ruega por nosotros.
0: Virgen Poderosa,
1: ruega por nosotros.
0: Virgen Clemente,
1: ruega por nosotros.
0: Virgen Fiel,
1: ruega por nosotros.
0: Modelo de Santidad,
1: ruega por nosotros.
0: Espejo de Justicia,
1: ruega por nosotros.
0: Trono de Sabiduría,
1: ruega por nosotros.
0: Causa de nuestra alegría,
1: ruega por nosotros.
0: Vaso espiritual,
1: ruega por nosotros.
0: Vaso digno de honor,
1: ruega por nosotros.
0: Vaso insigne de devoción,
1: ruega por nosotros.
0: Rosa mística,
1: ruega por nosotros.
0: Torre de marfil,
1: ruega por nosotros.
0: Casa de oro,
1: ruega por nosotros.
0: Arca de la Alianza,
1: ruega por nosotros.
0: Puerta del cielo,
1: ruega por nosotros.
0: Estrella de la mañana,
1: ruega por nosotros.
0: Salud de los enfermos,
1: ruega por nosotros.
0: Refugio de los pecadores,
1: ruega por nosotros.
0: Consuelo de los afligidos,
1: ruega por nosotros.
0: Auxilio de los cristianos,
1: ruega por nosotros.
0: Reina de los ángeles,
1: ruega por nosotros.
0: Reina de los patriarcas, Reina de los profetas,
1: ruega por nosotros.
0: Reina de los apóstoles,
1: ruega por nosotros.
0: Reina de los mártires,
1: ruega por nosotros.
0: Reina de los confesores,
1: ruega por nosotros.
0: Reina de las vírgenes,
1: ruega por nosotros.
0: Reina de todos los santos,
1: ruega por nosotros.
0: Reina concebida sin pecado original,
1: ruega por nosotros.
0: Reina llevada al cielo,
1: ruega por nosotros.
0: Reina del Santísimo Rosario,
1: ruega por nosotros.
0: Reina de la familia,
1: ruega por nosotros.
0: Reina de la paz,
1: ruega por nosotros.
0: Cordero de Dios, que quitas el pecado del mundo, ten piedad de nosotros. Cordero de Dios, que quitas el pecado del mundo,
1: ten piedad de nosotros.
0: Cordero de Dios, que quitas el pecado del mundo, danos la paz. Ruega por nosotros, Santa Madre de Dios,
1: para que seamos dignos de alcanzar las promesas de nuestro Señor Jesucristo.
0: Oremos. Te rogamos, Señor, concedas a nosotros, tus siervos, gozar de perpetua salud de alma y cuerpo, y por la gloriosa intercesión de la bienaventurada siempre Virgen María, seamos libres de las tristezas de este mundo y gocemos de las eternas alegrías del cielo. Por Jesucristo nuestro Señor.
1: Amén.
0: En el nombre del Padre, y del Hijo, y del Espíritu Santo. Amén.
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Buenos días a todos, señores. A esta hora de la mañana aquí venimos con todo para darle a usted lo mejor de la musiquita ranchera cristiana católica. Y darle los saluditos también que usted nos ha mandado. Aquí venimos entonces, vamos a comenzar este día de una manera muy especial. Poniendo en manos de Dios todos los planes que cada uno de nosotros tiene. Y también los sueños, porque hay que soñar en grande, como dicen. Y hay que soñar cosas grandes. Si no se cumplen, pues por lo menos soñó. Si se cumple, pues gracias a Dios. Entonces, vamos a comenzar rezando la bella oración que el mismo Cristo nos enseñó. Digamos juntos: Padre nuestro que estás en el cielo, santificado sea tu nombre. Venga a nosotros tu reino, hágase tu voluntad en la tierra como en el cielo. Danos hoy nuestro pan de cada día y perdona nuestras ofensas como también nosotros perdonamos a los que nos ofenden. No nos dejes caer en la tentación y líbranos del mal. Amén. Vamos entonces con la primera ranchera de esta mañana. Esto se llama Tú me hiciste libre.

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1: Ahí estábamos escuchando entonces, Tú me hiciste libre, Señor. Saluditos para doña Antonia Landa Cervellón, que nos está sintonizando ahí en la zona de Río Abajo. Saluditos entonces, Dios me le bendiga y me le acompañe siempre. También para María Sagrario Aguilar, muy pendiente de la 910 AM, le saludamos a esta hora de la mañana. Vámonos con esta ranchera que se llama El Buen Pastor.

Bueno, saludamos ahí a cada una de las personas que están pendientes de la radio. A esta hora de la mañana le digo a usted, levántese con todo. Si puede descansar este día, pues échese un descansito, porque a veces es necesario. Pero si hay que echarle ganas a la vida siempre, y incluso toca trabajar en estos días, pues hay que luchar por la vida, señores. Hay que echarle ganas siempre. Vámonos con esta ranchera. Recuerde escribirnos antes al 95000175. Esto se llama del conjunto Revelación Misionera. Esta fiesta ya comenzó.

Bueno, ahí estábamos escuchando entonces, esta fiesta ya comenzó. Saluditos para el hermano Orlando Euceda, que está pendiente de la radio. También a Sandra Sierra, que está muy pendiente a esta hora de la mañana. Le saludamos, Dios me la bendiga y me la acompañe siempre. Reinita González también, muy pendiente, doña Reinita. Saluditos especiales para usted y toda su familia a esta hora de la mañana. Dios me le acompañe y me le bendiga siempre. Nos vamos con esta ranchera que se llama Señor, tú eres el pan.

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1: Bueno, ahí estábamos escuchando entonces, Señor, tú eres el pan. Saludamos a Jessica Cruz ahí en la zona de Cumulina, Curarén. Ella nos está sintonizando a esta hora de la mañana. Le decimos saluditos, Jessica. Dios me le bendiga y le acompañe siempre allá en Curarén. Está muy pendiente de la radio. Y saludar también a Melba Esperanza Álvarez, allá en Curarén, también en San Marcos. Miramos que ha estado un poco bueno este mes de agosto, porque ahí estuvieron las bodas también y hubieron bastantes matrimonios que se unieron. Saluditos entonces para cada una de las personas para que perseveren en ese camino. Saludamos ahí un poquito tarde los saludos, pero siempre llegan, para el padre Darwin Medina. Dice que estuve cumpliendo años ahí el martes. Saluditos entonces para él y esas personas que están cumpliendo años en este día también. Nos vamos con otra ranchera. Esto se llama

Bueno, ahí estábamos escuchando entonces. Qué hermoso canto, hermosa canción, Iba Jesús Caminando. Saludamos también a Milly Zúñiga, que nos sintoniza en la Colonia Canadá, en Comayagüela. Siempre a esta hora de la mañana dice que se ha levantado temprano y ya está lista también para iniciar este día y ponerle ambiente, ponerle fuego, como decimos nosotros, aquí en este lugar. Saluditos entonces, Milly. Dios me le bendiga y le acompañe siempre. Vámonos con esto entonces, que se llama Deja que mi alma te alabe.

Bueno, ahí estábamos escuchando entonces saluditos especiales para toda esa gente que está pendiente de la radio. Hola, dice, ¿qué tal? ¿Cómo estás? Soy María Isabel Cruz. Les saludamos de Sabana Grande, San Antonio, Caserío La Pradera. Bueno, saluditos entonces allá en la zona de La Pradera, Sabana Grande, Dios me... La Pedrera, siempre me equivoco, no sé por qué será que... Es que este nombre se me parece con otra comunidad allá del lado de San Marcos de Colón, en Choluteca. Allá se llama La Pradera. No, aquí se llama La Pedrera. Esta comunidad se llama La Pedrera. Saluditos especiales allí, porque sería que le pusieron La Pedrera a usted. Pero bueno, ahí le vamos a preguntar allí a la hermanita que los ha enviado el mensaje. ¿Por qué se llama esta comunidad La Pedrera? Ahí en Sabana Grande. A la hermanita María Isabel Cruz. Escríbanos ahí al 9500-0175. Vámonos con esto que se llama El Milagro de Dios.

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1: Saluditos entonces, allí veníamos escuchando esa hermosa ranchera, ¿verdad? Qué belleza de ranchera, el milagro de Dios. Saludamos a Angélica y Lobares allá en la zona de Madrid, en España. Nos están sintonizando en el, como dicen, el viejo continente, cruzando todo ese océano que tenemos enfrente. Allá nos sintoniza, hasta allá llega la señal de la 910 AM, la radio La Voz de Suyapa. Saluditos especiales para usted y todas las personas que están en España, en Portugal, en Francia, en Inglaterra, en donde hay un hondureño, donde hay alguien que nos sintonice, ahí estamos nosotros para poder llevarle lo mejor de la musiquita ranchera a esta hora. Vámonos con esto que se llama El Poder de Dios y el Fuego.

Bueno, allí estábamos escuchando entonces esa belleza de canción, ¿verdad? Qué hermosa ranchera, el poder de Dios y el juego, hermano. Saluditos para el hermano José Alexander Ávila, ahí en la zona de Los Quebrachos, en Reytoca. Allá nos está sintonizando el hombre en la zona de Los Quebrachos, en Reytoca. Les saludamos a esta hora de la mañana. También para el amigo Denis Espinosa en Las Torres, nos está sintonizando a esta hora. Saludos a él y a toda la familia. La hermanita Obdulia Rodas, siempre pendiente de la radio, dice, los escucho aquí en Los Quebrachos, Reytoca. Bueno, para que vea pues cómo está la situación entonces, Reytoca. Hermanita, ¿cómo está el ambiente? ¿Ya llovió o no ha llovido todavía en Reytoca? Escríbanos ahí cómo está la situación. ¿Está animada la gente a tirarse por la siembra de postrera o ya están desanimados? ¿Qué pasa? ¿Cómo está la situación ahí? Escríbanos ahí al 95000175 y nos vamos con esta ranchera que se llama del Ministerio San Juan Apóstol. Hagan lo que él les diga.

Ahí estábamos escuchando, entonces hagan lo que él les diga. Saludamos a la hermanita Sandra Esperanza Gómez en la aldea Suyapa y también a una hermana que nos sintoniza allá en la Quesada. Luisa Zúñiga, doña Luisa Zúñiga nos sintoniza en la colonia de la Quesada. A esta hora de la mañana siempre está al pendiente de la radio. Saluditos entonces, Sandrita, Dios me la bendiga y me la acompañe siempre. Ocupamos un trago de café hoy porque dejamos hirviendo la cafetera, le digo. Ahorita no tenemos el café porque la cafetera la tenemos ahí hirviendo ahorita. Está que burbujea esa cafetera ahorita. Ya va a estar el cafecito, ya va a estar el cafecito. Saluditos a toda la gente que nos está sintonizando en el paraíso. Una zona cafetalera también donde hay buen café y en la zona de Tupacenti. En esos lugares, le digo, belleza de lugares, el paraíso. Y también, si donde usted está producen café, dígame ahí, hombre, dígame ahí cómo está la situación del café, cómo va ahorita la producción de café, cómo está eso, en qué etapa está el café. Bueno, vámonos con esto que se llama Mira los lirios del café.

0: problemas.
1: Ahí estábamos escuchando entonces. Mira los lirios del campo. Saluditos para el amigo Elder Espinal. Nos está sintonizando allá en Carolina del Norte, en Estados Unidos. Allá está el hombre. En Florida, perdón, no en Carolina del Norte, en Florida, en Estados Unidos. Allá nos sintoniza el amigo Elder Espinal, tipo ahí que era pura misión en aquellos tiempos. Y ahora el hombre, pues, debido a las situaciones de la vida, se ha ido para el norte. Y le saludamos a esta hora de la mañana. Todos los migrantes también, amigos, les saludamos, les motivamos para que le echemos ganas. Hay que seguir adelante, echémosle ganas, hermanitos, allá en la zona de Estados Unidos. Todas las personas que tenemos familiares allá en esa zona, le digo, es difícil. Esta semana celebrábamos la semana de oración por los migrantes y ayudar a los migrantes. Todos en la vida, de una u otra manera, somos migrantes. Porque somos migrantes internos o también migrantes externos. Entonces, lo vamos con esta ranchera que se llama La Nueva Jerusalén.

Bueno, ahí estábamos escuchando entonces. Saluditos a doña María Marcelina Rodas, ahí en la zona del Potrerito Zaracarán, en Ojojona. Dice que ella siempre desea poder hablar con nosotros y mandarnos un mensajito, pero sabemos que a veces la señal es un poco complicada. No se preocupe, doña María Marcelina Rodas, si también nosotros eso lo vivimos. Allá donde yo vivía, nosotros nos salíamos y nos subíamos a la piedrona para agarrar señal. Así que tranquila, tranquilita usted, que estas situaciones a veces son así. Estas situaciones a veces son complicadas, le digo. Allá donde yo vivía, donde todavía tengo mi ombligo, como dicen allá, enterraron el ombligo. Entonces, allí la señal es un poco complicada. También hay que subirse allá al cerro, a la piedrona, o hay que salir allá a algún lugar ahí para que agarre señal el teléfono. Entonces, esas son cosas así. A veces hay señal más de Nicaragua que de Honduras, le digo. Parece bueno, y con eso le digo mucho. Hay más señal de Nicaragua que de Honduras, con el roaming, entonces sí se puede. Pero bueno, saluda a doña María Marcelina Rodas, que allá nos ha mandado un mensajito y ya sabe que nosotros aquí siempre le mandamos lo mejor de la música ranchera a esta hora de la mañana. Usted motívese, porque en medio de tanta situación difícil, alguna sonrisa tenemos que sacarle nosotros. Porque hay que sonreírle a la vida. Como dijo un gran alero nuestro, sonríale a la vida aunque no hayan motivos para sonreír. Hay una frase muy bonita que dice: Jesús te conoce tus errores, pero te llama por tu nombre. El diablo te conoce por tu nombre, pero te llama por tus errores. Así que cuando alguien te llame por tus errores, ya sabes de parte de quién viene. Para que vea usted, así es la vida. Echémosle gana entonces, sigamos adelante. Dios me los bendiga, me los acompañe y pórtense muy bien. Muy bien, hay que ser bien portado, aunque cueste, porque siempre cae mal. Si usted se porta bien, le va a caer mal a alguien, pero eso significa que algo está haciendo por la vida. Me voy con esto que se llama...

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5: Dejado ya el descanso de la noche, despierto en la alegría de tu amor. Concédeme tu luz que me ilumine como ilumina el sol. Alabemos a Nuestra Señora con el rezo del Ángelus. El ángel del Señor anunció a María y concibió por obra y gracia del Espíritu Santo. Dios te salve María, llena eres de gracia, el Señor está contigo. Bendita tú eres entre todas las mujeres y bendito es el fruto de tu vientre, Jesús. Santa María, Madre de Dios, ruega por nosotros pecadores, ahora y en la hora de nuestra muerte. Amén. He aquí la esclava del Señor. Hágase en mí según tu palabra. Dios te salve María, llena eres de gracia, el Señor está contigo. Bendita tú eres entre todas las mujeres y bendito es el fruto de tu vientre, Jesús. Santa María, Madre de Dios, ruega por nosotros pecadores, ahora y en la hora de nuestra muerte. Amén. Y el Verbo se hizo carne y habitó entre nosotros. Dios te salve María, llena eres de gracia, el Señor está contigo. Bendita tú eres entre todas las mujeres y bendito es el fruto de tu vientre, Jesús. Santa María, Madre de Dios, ruega por nosotros pecadores, ahora y en la hora de nuestra muerte. Amén. Ruega por nosotros, Santa Madre de Dios, para que seamos dignos de alcanzar las promesas de nuestro Señor Jesucristo. Oremos. Infunde, Señor, tu gracia en nuestras almas, para que, habiendo conocido por el anuncio del ángel la encarnación de tu Hijo, Jesucristo, lleguemos por su pasión y su cruz a la gloria de la resurrección. Por el mismo Jesucristo, nuestro Señor. Amén. Gloria al Padre y al Hijo y al Espíritu Santo, como era en el principio, ahora y siempre, por los siglos de los siglos. Amén.
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0: nuestro actual himno nacional. Fue declarado como tal luego de un concurso en el Palacio Nacional el 13 de noviembre de 1915 y ratificado por el Supremo Poder Ejecutivo por decreto número 34 del 23 de enero de 1917. Letra es de Augusto C. Cuello y la música de Carlos Hartling.
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7: Hermanos, estamos en este sábado, estamos en la 22 semana del tiempo ordinario. Iniciamos diciendo: Señor, abre mis labios
8: y mi boca proclamará tu alabanza.
7: Hacemos el Salmo 94, la alabanza divina, su antífona. Escuchemos la voz del Señor y entremos en su descanso.
8: Escuchemos la voz del Señor y entremos en su descanso.
7: Venid, aclamemos al Señor. Demos vítores a la roca que nos salva. Entremos a su presencia dándole gracia, aclamándolo.
8: Porque el Señor es un Dios grande, soberano de todos los dioses. Tiene en su mano las cimas de la tierra. Son suyas las cumbres de los montes. Suyo es el mar porque Él lo hizo, la tierra firme que modelaron sus manos.
7: Venid, postrémonos por tierra, bendiciendo al Señor Creador nuestro, porque Él es nuestro Dios y nosotros su pueblo, el rebaño que Él guía.
8: Ojalá escuchéis hoy su voz, no endurezcáis el corazón como en Meribá, como el día de Masá en el desierto, cuando vuestros padres me pusieron a prueba y dudaron de mí, aunque habían visto mis obras.
7: Durante 40 años aquella generación me repugnó y dije: es un pueblo de corazón extraviado que no reconoce mi camino. Por eso he jurado en mi cólera que no entrarán en mi descanso.
8: Gloria al Padre, y al Hijo, y al Espíritu Santo.
7: Como era en el principio, ahora y siempre, por los siglos de los siglos. Amén.
8: Escuchemos la voz del Señor y entremos en su descanso.
7: Escuchemos la voz del Señor y entremos en su descanso. Seguidamente hacemos el himno para esta mañana de Laudes. Señor, yo sé que en la mañana pura de este mundo, tu diestra generosa hizo la luz antes que toda cosa, porque todo tuviera su figura.
8: Yo sé que te refleja la segura línea inmortal del lirio y de la rosa mejor que la embriagaba y temerosa música de los vientos de la altura.
7: Por eso te celebro yo en el frío, pensar exacto a la verdad, sujeto, y en la ribera sin temblor de río.
8: Por eso yo te adoro, mudo y quieto, y por eso, Señor, el dolor mío para llegar hasta ti se hizo soneto. Amén.
7: Amén. Iniciamos la salmodia para esta hora del audio. Lo hacemos con el Salmo 91. Hacemos la antífona. Por la mañana proclamamos, Señor, tu misericordia, y de noche tu fidelidad.
8: Por la mañana proclamamos, Señor, tu misericordia, y de noche tu fidelidad.
7: Es bueno dar gracias al Señor y tocar para tu nombre, oh Altísimo. Proclamar por la mañana tu misericordia y de noche tu fidelidad, con arpas de 10 cuerdas y laúdes sobre arpegios de cítaras.
8: Tus acciones, Señor, son mi alegría y mi júbilo, las obras de tus manos. ¡Qué magníficas son tus obras, Señor! ¡Qué profundo tus designios! El ignorante no los entiende, ni el necio se da cuenta.
7: Aunque germinen como hierba los malvados y florezcan los malhechores, serán destruidos para siempre. Tú, en cambio, Señor, eres excelso por los siglos.
8: Porque tus enemigos, Señor, perecerán, los malhechores serán dispersados, pero a mí me das la fuerza de un búfalo y me unges con aceite nuevo. Mis ojos no temerán a mis enemigos, mis oídos escucharán su derrota.
7: El justo crecerá como una palmera y se alzará como un cedro del Líbano. Plantado en la casa del Señor, crecerá en los atrios de nuestro Dios.
8: En la vejez seguirá dando fruto y estará lozano y frondoso, para proclamar que el Señor es justo, que en mi roca no exista la maldad.
7: Gloria al Padre, y al Hijo, y al Espíritu Santo.
8: Como era en el principio, ahora y siempre, por los siglos de los siglos. Amén.
7: Por la mañana proclamamos, Señor, tu misericordia, y de noche tu fidelidad.
8: Por la mañana proclamamos, Señor, tu misericordia, y de noche tu fidelidad.
7: Seguidamente hacemos el cántico de Deuteronomio, beneficios de Dios para con su pueblo. Hacemos la antífona. Dad gloria a nuestro Dios.
8: Dad gloria a nuestro Dios.
7: Escuchad cielos y hablaré. Oye tierra los dichos de mi boca. Descienda como lluvia mi doctrina. Destile como rocío mi palabra. Como llovizna sobre la hierba. Como sereno sobre el césped. Voy a proclamar el nombre del Señor. Dad gloria a nuestro Dios.
8: Él es la roca. Sus obras son perfectas. Sus caminos son justos. Es un Dios fiel, sin maldad, es justo y recto.
7: Hijos degenerados, se portaron mal con él, generación malvada, pervertida. Así le pagas al Señor, pueblo necio e insensato. ¿No es él tu Padre, tu Creador, el que te hizo y te constituyó?
8: Acuérdate de los días remotos, considera las edades pretéritas. Pregunta a tu Padre y te lo contará, a tus ancianos y te lo dirán.
7: Cuando el Altísimo daba a cada pueblo su heredad y distribuía a los hijos de Adán, trazando las fronteras de las naciones según el número de los hijos de Dios, la porción del Señor fue su pueblo, Jacob fue la parte de su heredad.
8: Lo encontró en una tierra desierta, en una soledad poblada de aullidos. Lo rodeó cuidando de él, lo guardó como a las niñas de sus ojos.
7: Como el águila incita a sus nidadas, revolando sobre los polluelos, así extendió sus alas, los tomó y los llevó sobre sus plumas.
8: El Señor solo los condujo, no hubo dioses extraños con él.
7: Gloria al Padre, y al Hijo, y al Espíritu Santo.
8: Y él, como era al principio, ahora y siempre, por los siglos de los siglos. Amén.
7: Dad gloria a nuestro Dios.
8: Dad gloria a nuestro Dios.
7: Seguimos con el Salmo 8, majestad del Señor y dignidad del hombre. ¡Qué admirable es tu nombre, Señor, en toda la tierra!
8: ¡Qué admirable es tu nombre, Señor, en toda la tierra!
7: Ensalzaste tu majestad sobre los cielos. De la boca de los niños de pecho has sacado una alabanza contra tus enemigos para reprimir al adversario y al rebelde.
8: Cuando contemplo el cielo, obra de tus manos, la luna y las estrellas que has creado, ¿qué es el hombre para que te acuerdes de él? ¿El ser humano para darle poder?
7: Lo hiciste poco inferior a los ángeles. Lo coronaste de gloria y dignidad. Le diste el mando sobre las obras de tus manos. Todo lo sometiste bajo sus pies.
8: Rebaños de ovejas y toros, y hasta las bestias del campo, las aves del cielo, los peces del mar, que trazan senda por las aguas.
7: Señor, dueño nuestro, qué admirable es tu nombre en toda la tierra. Gloria al Padre, y al Hijo, y al Espíritu Santo.
8: Como era en el principio, ahora y siempre, por los siglos de los siglos. Amén.
7: Qué admirable es tu nombre, Señor, en toda la tierra.
8: Qué admirable es tu nombre, Señor, en toda la tierra.
7: Seguidamente hacemos la lectura breve que es tomada de la carta a los romanos. Escuchemos.
8: Bendecid a los que os persiguen, no maldigáis. Alegraos con los que se alegran, llorad con los que lloran. Tened un mismo sentir entre vosotros, sin apetecer grandezas, atraídos más bien por lo humilde.
7: Te aclamarán mis labios, Señor, cuando salmodie para ti.
8: Te aclamarán mis labios, Señor, cuando salmodie para ti.
7: Mi lengua recitará tu auxilio.
8: Cuando salmodie para ti.
7: Gloria al Padre, y al Hijo, y al Espíritu Santo.
8: Te aclamarán mis labios, Señor, cuando salmodie para ti.
7: Seguidamente hacemos el cántico evangélico, el cántico de Zacarías. Hacemos la antífona. Guía nuestros pasos, Dios de Israel, por el camino de la paz.
8: Guía nuestros pasos, Dios de Israel, por el camino de la paz.
7: Bendito sea el Señor, Dios de Israel, porque ha visitado y redimido a su pueblo,

0: santidad y justicia en su presencia todos nuestros días.
1: Y a ti, niño, te llamarán a profeta del Altísimo, porque irás delante del Señor a preparar sus caminos, anunciando a su pueblo la salvación, el perdón de sus pecados.
0: Por la entrañable misericordia de nuestro Dios, nos visitará el sol que nace de lo alto, para iluminar a los que viven en tinieblas y en sombra de muerte, para guiar nuestros pasos por el camino de la paz.
1: Gloria al Padre, y al Hijo, y al Espíritu Santo.
0: Como en el principio, ahora y siempre, por los siglos de los siglos. Amén.
1: Guía nuestros pasos, Dios de Israel, por el camino de la paz.
0: Guía nuestros pasos, Dios de Israel, por el camino de la paz. Celebremos la sabiduría y la bondad de Cristo, que ha querido, se ha amado y servido en los hermanos, especialmente en los que sufren, y supliquémosle insistentemente diciendo: Señor, acrecienta nuestro amor.
1: Señor, acrecienta nuestro amor.
0: Al recordar esta mañana tu santa resurrección, te pedimos, Señor, que extienda los beneficios de tu redención a todos los hombres.
1: Señor, acrecienta nuestro amor. Que todo el día de hoy sepamos dar buen testimonio del nombre cristiano y ofrezcamos nuestra jornada como un culto espiritual agradable al Padre.
0: Señor, acrecienta nuestro amor. Enséñanos, Señor, a descubrir tu imagen en todos los hombres y a saberte servir a ti en cada uno de ellos.
1: Señor, acrecienta nuestro amor. Cristo, Señor nuestro, vid verdadera de la que nosotros somos sarmientos, haz que permanezcamos en ti y demos fruto abundante, para que con ellos sean glorificado nuestro Padre que está en el cielo.
0: Señor, acrecienta nuestro amor. Con la confianza que nos da nuestra fe, acudamos ahora al Padre diciendo como Cristo nos enseñó:
2: Padre nuestro que estás en el cielo, santificado sea tu nombre. Venga a nosotros tu reino. Hágase tu voluntad en la tierra como en el cielo. Danos hoy nuestro pan de cada día. Perdona nuestras ofensas como también nosotros perdonamos a los que nos ofenden. No nos dejes caer en la tentación y líbranos del mal. Amén.
0: Oración. Que nuestra voz, Señor, nuestro espíritu y toda nuestra vida sea una continua alabanza en tu honor, y ya que toda nuestra existencia es un don gratuito de tu liberalidad, haz que también cada una de nuestras acciones te esté plenamente dedicada por nuestro Señor Jesucristo, tu Hijo, que vive y reina contigo en la unidad del Espíritu Santo y de Dios por los siglos de los siglos. Amén. El Señor nos bendiga, nos guarde de todo mal y nos lleve a la vida eterna.
1: Amén.
0: Feliz día para todos y todas.
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3: 6:30 de la mañana.
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2: 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Estas cosas las he hablado para que en mí tengan paz. En el mundo tienen tribulación, pero confíen. Yo he vencido al mundo. Juan 16:33. 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
4: La ley del descanso sabático en el Antiguo Testamento y su interpretación rabínica. Bienvenidos a los textos en contexto. Nos situamos en el Evangelio según San Lucas, capítulo 6, versículos del 1 al 5. Vamos a la palabra. Un sábado, Jesús iba atravesando unos sembrados y sus discípulos arrancaban espigas al pasar. Las restregaban entre las manos y se comían los granos. Entonces, unos fariseos les dijeron, ¿por qué hacen lo que está prohibido hacer en sábado? Jesús les respondió, ¿acaso no han leído lo que hizo David una vez que tenían hambre él y sus hombres? Entró en el templo y tomando los panes sagrados que solo los sacerdotes podían comer, comió de ellos y les dio también a sus hombres. Y añadió, el Hijo del Hombre también es dueño del sábado. Palabra del Señor. En este texto tenemos que remitirnos necesariamente al Antiguo Testamento, porque ahí se prohíbe de manera estricta trabajar en el día sábado. Podemos ir al libro del Éxodo, capítulo 20, versículos del 8 al 10. Y ahí mismo se establecen severas sanciones que pueden llegar incluso hasta la pena de muerte para quienes realicen cualquier tarea prohibida durante el día consagrado. Eso, libro del Éxodo, capítulo 31, versículos del 14 al 15. ¿De dónde nace esto? Hay que recordar el día o el momento, más que el día, el momento de la creación que narra el libro del Génesis. Luego de la creación, en seis días, el séptimo día, Dios descansó. Y de ahí, los judíos entendieron que era un mandato descansar en el séptimo día, que para ellos es el día sábado. Con el paso del tiempo, de hecho, los rabinos y maestros de la ley desarrollaron una minuciosa reglamentación sobre lo que estaba permitido y prohibido hacer en sábado. Fíjense cómo, de acuerdo con sus enseñanzas, únicamente se autorizaba a realizar aquellos trabajos o acciones que fueran estrictamente necesarios para salvar la vida de una persona que estuviera en peligro inminente de muerte, por ejemplo. Y ese es el contexto en el cual el evangelista Mateo quiere presentarnos ahora cómo Jesús está por encima de eso. ¿Por qué? Ha llegado la hora del reino, ha llegado ya el Mesías, ha llegado aquel por el cual se ha venido preparando todo el misterio de la revelación. Ha llegado el tiempo del reino de Dios. Y es ahí donde Jesús se pone por encima de esto. Los fariseos habían convertido el sábado en el fin, cuando el sábado era un medio para glorificar a Dios. Era consagrar un día a Dios. Por eso el mandato del sábado nació como un regalo de descanso y memoria de la alianza de Dios con su pueblo también. Sin embargo, esta rígida casuística de los maestros de la ley terminó por subordinar el bienestar humano a la norma, preparando el escenario para que Jesús viniera a recordar que el sábado ha sido hecho para el hombre y no el hombre para el sábado. Lamentable cuando todavía hoy muchas veces en nuestra vida espiritual ponemos por encima una normativa pongámosle, litúrgica, una normativa litúrgica, por encima del bienestar del otro, convirtiéndonos a veces en modernos fariseos. Nos olvidamos de lo fundamental. ¿Cuál era lo fundamental del sábado? Dedicarlo a Dios. Dedicarlo a Dios. Un día consagrado a Dios. La vida está consagrada a Dios. Pero un día de manera especial. Como una memoria, un recuerdo. Así como para nosotros el domingo es el día del Señor. Un día sagrado. Por eso muchas veces es doloroso cuando por cualquier cosa, e insisto, pues no consagramos el domingo como el día del Señor. Es verdad que todos los días hemos de glorificar a Dios, pero de manera particular, ese día consagrado para alimentarnos del banquete eucarístico para nosotros los cristianos, es algo fundamental, es algo vital, es algo verdaderamente de vida o muerte. ¿Por qué? Porque el alimento para el cielo es la Eucaristía. Si no nos alimentamos de la Eucaristía, la Escritura dice, quien come mi cuerpo y bebe mi sangre vivirá, no morirá, tendrá vida eterna. Eso dice Jesús. Así que la participación en el Día del Señor, la celebración eucarística, es vital, es de vida o muerte. No podemos simple y sencillamente pensar que es una norma o una tradición, una costumbre. Estaríamos igual que los fariseos, los maestros de la ley, aquellos que convirtieron el sábado en lugar de un día de descanso para glorificar a Dios, un lugar lleno de normas, y se olvidaron de Dios y del hombre. Que no nos pase así a nosotros cristianos, que el día del Señor sea para consagrarlo a Él. De hecho, todos los días, pero de manera especialísima, el domingo, el día que celebramos la resurrección, por medio de la Eucaristía, sea el día consagrado para Él, ya que es vital. Celebrar el domingo la Eucaristía es de vida o muerte. Y que Dios te bendiga.
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la Pascua Eterna de nuestros hermanos, Madre María de Jesús del Cid, Sor Marta Soto, Santo Félix Cáliz Vargas, Mercedes Coello, Emma Osorto, Óscar Roberto Salgado Ponce, Feliciano Ramos Ávila, Ángel Gabriel Galindo, Aceituno, Antonio Ramos Galindo, Concepción Evangelista Díaz, Santo Vicente Barahona Torres, Noé Neptalí Ávila Andino, José Manuel Amador Almendares, Raimunda Ramona Salgado, Porfirio Samuel Salgado, Jorge Martínez Amador, Gregoria Martínez Ávila, Felipa Martínez, Víctor Manuel Mejía Romero, Reina Isabel Ferrera, Óscar Sevilla Paguada, Henry Arevalo Fuentes, Santo Sabina Murillo, Yanina Guadalupe García Irías, Cristian Isaías Mendoza, José María Toledo Paz, Santo Benito Ramos, César Augusto Ochoa Méndez, Osman Roberto Norales, Ángel Norales, José Regino Ortiz, Ángel de Jesús Salvador Zelaya, Edwin Dani Marín Castejón, Marina Esther Gaitán de Moya, Luis Arteaga Amador, Jorge Alberto López, Otilia Flores, Ronnie José Barahona Posadas, Marta Sierra Uclés, Marco Alberto Morales, Gerson Calixto Barrientos, Marcos Aurora Villalobos, Cristina del Carmen Montalvo, Ismael Humberto Rico, Daniela Alejandro Rico Rivas, Sandra María Cárcamo Mejía, Heriberto Flores Valladares, Francisco José Toledo Pinto, María Santiago Hernández, Augusto Cruz, Antonia Urbina Gutiérrez, Ena Luz Lizardo Tejeda, Carlos Enrique Montano, Porfirio Cruz Borjas, Amílcar Galindo Flores, Francisco Jiménez Ramos, José Everardo Aguilar, Ángel Valentín Aguilar, Ángela Rosa de Aguilar, Regina Mercadal de Agurcia, Ada Clementina Medina Gálvez, Leda Obdulia Mendoza, Cándida Rosa Funes, Xenia Montano, Ana Marixa Gómez Flores, Gladys Ondina Ver Orellana, Gustavo Orellana, Ramona de García, Gabriel García Ardón, Carlos Suate Azume, Carmen Robles, David Velázquez Cruz, Maura Lago Sierra, Adelina Castejón, Manuel de Jesús Díaz, Héctor Chavarría, a las ánimas del purgatorio. También en acción de gracias a Jesús Nazareno y Virgen de Suyapa de Liliana Flores. Acción de gracias a la Santa Cruz de María del Carmen Valle Ramírez. Acción de gracias al Divino Niño por el cumpleaños de Manuel Alejandro Elvir Videa. Al Señor de la Misericordia y Virgen de Lourdes por la salud de Guillermo Rivera, Mary Santa María, Efraín Varela, Blanca Irías, Jonathan Amador, Dagoberto Fajardo, Rodolfo Ochoa, Sonia Vanegas, pidiendo por todos los enfermos, petición al Espíritu Santo de María Catástrofe.

0: En el nombre del Padre, del Hijo, del Espíritu Santo, la gracia, la paz, la misericordia de Dios esté con todos ustedes.
1: Y con tu espíritu.
0: Iniciando ya esta Santa Eucaristía, con humildad y sencillez, nos preparamos para reconocer nuestros pecados.

Dios Todopoderoso, rico en misericordia, perdone nuestros pecados y nos permita gozar de la vida eterna. Amén.

0: Oremos. Perdona, Señor, los pecados de tus fieles, y ya que nuestros actos no pueden complacerte, sálvanos por intercesión de la Madre de tu Hijo, nuestro Señor Jesucristo, el que vive y reina contigo por los siglos de los siglos.
1: Amén.
2: Lectura de la primera carta del apóstol San Pablo a los Corintios. Hermanos, si he hablado de Apolo y de mí, ha sido para que aprendieran con este ejemplo a no enorgullecerse de uno despreciando al otro. Como ya se lo he escrito a ustedes, pues bien, ¿quién te ha hecho superior a los demás? ¿Qué tienes que no hayas recibido? Y si lo has recibido, ¿por qué presumes como si no lo hubieras recibido? Con que ya están ustedes satisfechos, ya son ricos, ya han obtenido el reino sin nuestra ayuda. Ojalá fuera esto verdad, para que también nosotros reináramos con ustedes. Porque me parece que a nosotros, los apóstoles, Dios nos trata como a los últimos de todos, como a gente condenada a las fieras, pues nos hemos convertido en todo un espectáculo para el mundo, tanto para los ángeles como para los hombres. En efecto, nosotros somos los locos a causa de Cristo y ustedes los sensatos en las cosas de Cristo. Nosotros los débiles y ustedes los fuertes. Nosotros los despreciados y ustedes los dignos de respeto. Hasta el presente pasamos hambre y sed, vamos pobremente vestidos y recibimos golpes. Andamos errantes y nos fatigamos trabajando con nuestras propias manos. Nos maldicen y nosotros les deseamos el bien. Los persiguen y los soportamos. Nos calumnian y correspondemos con bondad. Nos tienen incluso hasta el día de hoy como la basura del mundo y el desecho de la humanidad. Les escribo esto para no avergonzarlos, sino para llamarles la atención como a hijos queridos. Pues aunque como cristianos tuvieron ustedes 10,000 maestros, no tienen muchos padres, porque solamente soy yo quien los ha engendrado en Cristo Jesús por medio del Evangelio. Palabra de Dios.
1: Te alabamos, Señor.

0: El Señor cuida de quienes lo aman.
1: El Señor cuida de aquellos que lo aman.
0: Siempre es justo el Señor en sus designios y están llenos de amor todas sus obras. No está lejos de aquellos que lo buscan, muy cerca está el Señor de quien lo invoca.
1: El Señor cuida de aquellos que lo aman.
0: Satisface los deseos de sus fieles, escucha sus gritos de auxilio y los salva. El Señor cuida de los que lo aman, pero destruye a los malvados.
1: El Señor cuida de los que lo aman.
0: Que mis labios alaben al Señor, que todos los seres lo bendigan, ahora y para siempre.
1: El Señor cuida de aquellos que lo aman.

0: El Señor esté con ustedes. Proclamación del Santo Evangelio según San Lucas. Un sábado Jesús iba atravesando unos sembrados y sus discípulos arrancaban espigas al pasar. Las restregaban entre las mismas y se comían los granos. Entonces unos fariseos les dijeron: ¿Por qué hacen lo que está prohibido hacer un sábado? Jesús les respondió: ¿Acaso no han leído lo que hizo David una vez que tenían hambre él y sus hombres? Entró en el templo y tomando los panes sagrados que solo los sacerdotes podían comer, comió de ellos y les dio también a sus hombres. Y añadió: El Hijo del Hombre también es dueño del sábado. Palabra del Señor.
1: Gloria a ti, Señor Jesús.
0: San Pablo en la carta a los Corintios se presenta y agradece también el hecho de haber sido enviado a Corintios a evangelizar esa comunidad y le dice: Yo los he amado y los amo como un padre. Los engendré en la fe en Cristo Jesús. No está diciendo los engendré en la fe de Pablo, en la fe en Cristo Jesús el Señor. Pablo está claro, él es un medio, es la persona que la iglesia en misión envió a ese territorio para evangelizar esa comunidad. Les llevó la buena noticia, el evangelio, el encuentro con Cristo resucitado, con la tradición de la Santa Madre Iglesia, con la actitud de la Santa Madre Iglesia en el mundo. Por eso Pablo dice: recuerden muy bien, ustedes como comunidad han tenido problemas internos, se están dividiendo, están peleando entre ustedes, se odian, han llegado a esos extremos y rivalizan y consideran que unos merecen más que otros. Están actuando como se actúa fuera de la iglesia. En el ambiente de la sociedad civil lo que prevalece es el poder, el deseo por el poder, por el control. Ustedes no. Ustedes son la negación y la superación de eso. Ustedes están llamados a servir. ¿Y a quién sirven? A la iglesia. ¿Para qué y para quién? A Cristo Jesús el Señor. Así que no es permitido, dice Pablo, que pasando después de recibir la catequesis adecuada, la formación adecuada, vuelvan a ser tan infantiles y se dejen seducir y llevar por el modelo que un mundo sin la experiencia y vivencia de Jesús quiere imponer como el único y el verdadero. Eso no está permitido porque es una desgracia, dice Pablo. Y nosotros somos hombres y mujeres que viven bajo la gracia y somos agradecidos con la gratuidad de Dios que nos ha brindado talentos y capacidades para hacer el bien. Y esa entrega que nos ha hecho el don y la tarea es para que seamos libres y no guiados solo por normas y preceptos rígidos, como es el caso del Evangelio que habla de Jesús. Misionaba, andaba con sus apóstoles y sintieron hambre, pero como era sábado y según la ley mosaica, no está permitido recoger el pan que el hambriento necesitaba. La ley lo dice, sí, pero Jesús dice: Yo soy el dueño del sábado y ellos tienen hambre. Con eso Jesús nos dice: La persona es el centro del amor y la misericordia de Dios, de la acción de la iglesia. Los que están hambrientos, sedientos de bien, de justicia, de verdad, es a los que Jesús dirige su paso y su acción, y para eso cuenta con nosotros, como lo decía Pablo. A los ojos del mundo organizado en su poder político económico no valemos nada. A los ojos de Dios, desechados y todos, somos importantes, somos la semilla del reino. En nuestro caminar y andar, el reino va siendo cosechado para que dé fruto en nuestras acciones diarias, en nuestras comunidades, familia y en este caso en nuestro país. Ahora que celebramos el mes patrio, preocupémonos pues por el apostolado que con mi iglesia hacemos todos, desde el Santo Padre hasta ustedes que son parte fundamental de la Iglesia, los laicos, con su esfuerzo, trabajo, su entrega, su disponibilidad, van sembrando la semilla del reino de Dios en sus ambientes normales y sencillos, en su ambiente de familia, que es la primera iglesia que tenemos, en su trabajo, en la comunidad y parroquia y en el país. Que el mundo egoísta y cerrado en sí mismo no valorice nuestro esfuerzo, que lo hacemos con mucho agradecimiento a Dios, aun así como imperfectos que somos, eso no interesa y no es pedantería, sino que es confianza en que el proyecto y el reino de Dios marcha a pesar de muchos intentos de detenerlo en este mundo egoísta, calculador y frío, desprovisto del corazón de Dios y del corazón de Santa María.

0: Oren, hermanos, hermanas, para que los trabajos, fatiga, dolores de todos los hombres sean agradables a Dios Padre Todopoderoso.
1: El Señor reciba de tus manos este sacrificio para la alabanza y gloria de su nombre, para nuestro bien y de toda su santa iglesia.
0: Recibe, Señor, las oraciones de tu pueblo junto con las ofrendas que te presentamos, para que por la intercesión de Santa María, Madre de tu Hijo, ningún buen propósito quede sin realizarse y ninguna de nuestras súplicas quede sin respuesta. Por Jesucristo nuestro Señor.
1: Amén.
0: El Señor esté con usted.
1: Y con tu espíritu.
0: Levantemos el corazón.
1: Lo tenemos levantado hacia el Señor.
0: Demos gracias al Señor nuestro Dios.
1: Es justo y necesario.
0: En verdad, es justo y necesario, es nuestro deber y salvación proclamar que eres admirable en la perfección de todos tus santos y de un modo singular en la perfección de la Virgen María. Por eso, al celebrarla hoy, queremos exaltar tu benevolencia inspirados en su propio canto. Pues en verdad has hecho maravillas por toda la tierra y prolongaste tu misericordia de generación en generación, cuando complacido en la humildad de tu sierva, nos diste por su medio al autor de la salvación, Jesucristo, Hijo tuyo, Señor nuestro. Por él los ángeles y los arcángeles te adoran eternamente gozosos en tu presencia. Permítenos unirnos a sus cantos, a sus voces, cantando humildemente tu alabanza.

eres en verdad, Señor, fuente de toda santidad. Por eso te pedimos que santifiques estos dones con la efusión de tu Espíritu, de manera que se conviertan para nosotros en el cuerpo y la sangre de Jesucristo nuestro Señor, el cual, cuando iba a ser entregado a su pasión voluntariamente aceptada, tomó pan, dándote gracias, lo partió, lo dio a sus discípulos, diciendo: tome, coma todos de él, porque esto es mi cuerpo que será entregado por ustedes.

Del mismo modo, acabada la cena, tomó el cáliz y dándote gracias de nuevo, lo pasó a sus discípulos diciendo, tome, beban todos de él, porque este es el cáliz de mi sangre, sangre de la alianza nueva y eterna, que será derramada por ustedes y por muchos para el perdón de los pecados. Hagan esto en conmemoración mía.

0: Este es el sacramento de nuestra fe.
1: Anunciamos su muerte, proclamamos tu resurrección. Ven, Señor Jesús.
0: Así pues, Padre, al celebrar ahora el memorial de la muerte y resurrección de tu Hijo, te ofrecemos el pan de vida y el cáliz de salvación. Y te damos gracias porque nos haces dignos de servirte en tu presencia. Te pedimos humildemente que el Espíritu Santo congregue en la unidad a cuantos participamos del cuerpo y la sangre de Cristo. Acuérdate, Señor, de tu Iglesia extendida por toda la tierra, con el Papa León, nuestro obispo José Vicente, y todos los pastores que cuidan de tu pueblo. Llévala a su perfección por la caridad. Acuérdate también de nuestros hermanos que se durmieron en la esperanza de la resurrección. Oramos por todos los difuntos puestos hoy en intención en esta Santa Eucaristía, por los fallecidos en este día, nuestros amados difuntos, y todos los que han muerto en tu misericordia, admítelos a contemplar la luz de tu rostro. Ten misericordia de todos nosotros, y así con María la Virgen, Madre de Dios, San José, su castísimo esposo, los apóstoles y cuantos vivieron en tu amistad a través de los tiempos, merezcamos por tu Hijo Jesucristo compartir la vida eterna y cantar tus alabanzas. Por Cristo, con Él y en Él, a ti Dios Padre omnipotente, en la unidad del Espíritu Santo, todo honor y toda gloria, por los siglos de los siglos.
1: Amén.
0: San Pablo decía, somos de Cristo, Cristo es de Dios, y nosotros con Cristo construimos el reino de Dios, su paz, su verdad y su justicia entre nosotros. Oremos, pues, para que construyendo el reino de Dios, caminemos siempre en gracia en Cristo Jesús y en la sabiduría del Espíritu Santo. Y decimos a nuestro Padre, Padre nuestro que estás en el cielo, santificado sea tu nombre. Venga a nosotros tu reino. Hágase tu voluntad en la tierra como en el cielo. Danos hoy nuestro pan de cada día. Perdona nuestras ofensas, como también nosotros perdonamos a los que nos ofenden. No nos dejes caer en tentación, y líbranos del mal. Líbranos, Señor, de todos los males. Concédenos la paz en nuestros días, para que, ayudados por tu misericordia, vivamos siempre libres de pecado, protegidos de toda perturbación, mientras esperamos la gloriosa venida de nuestro Salvador Jesucristo. Señor Jesucristo, que dijiste a tus apóstoles, la paz les dejo, mi paz les doy, no tengas en cuenta nuestros pecados, sino la fe de tu Iglesia. Conforme a tu palabra, concédele la paz y la unidad. Tú que vives y reinas por los siglos de los siglos.
1: Amén.
0: La paz del Señor esté con todos ustedes.
1: Y con tu espíritu.
0: Compartamos la paz.

0: Es Jesús el Señor, el Cordero de Dios que quita el pecado del mundo. Dichosos los llamados a la cena del Señor.
1: Señor, no soy digno.

0: Oramos por Honduras, que somos familia, iglesia hondureña, país como tal, somos familia. Y en el Espíritu del Señor Jesús, oramos a nuestra Madre Santa María también y decimos por nuestra patria. Jesús, Señor de la historia, Jesucristo, Señor de la historia, te necesitamos. Nos sentimos heridos y agobiados. Pedimos tu alivio y fortaleza. Queremos ser nación, una nación cuya identidad sea la pasión por la verdad y el compromiso por el bien común. Danos la valentía de la libertad de los hijos de Dios para amar a todos sin excluir a nadie, privilegiando a los pobres y perdonando a los que nos ofenden, aborreciendo el odio y construyendo la paz. Concédenos la sabiduría del diálogo y la alegría de la esperanza que no defrauda. Tú nos convocas, aquí estamos, Señor, cercanos a María, que desde su yapa nos dice: Honduras, canta y camina. Jesucristo, Señor de la historia, te necesitamos. Amén. Oremos. Al recibir el sacramento celestial en la conmemoración de la Santísima Virgen María, te pedimos, Padre misericordioso, que a imitación suya nos concedas ponernos dignamente al servicio del misterio de nuestra redención. Por Jesucristo nuestro Señor.
1: Amén.
0: El Señor esté con ustedes.
1: Y con tu espíritu.
0: La bendición de Dios Todopoderoso, Padre, Hijo, Espíritu Santo, descienda, permanezca siempre sobre ustedes.
1: Amén.
0: Con la certeza y la fe que el Espíritu Santo de Dios guía nuestros pasos, podemos ir en paz.
1: Demos gracias a Dios.

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1: La enseñanza será prioritaria de la sociedad a fin que las luces y beneficios prácticos que proporcionan, o sea, su utilidad, lleguen a todos los sectores del pueblo. Si queremos que subsista lo político, pensemos como corresponde en lo económico. Es necesaria la libertad de comercio, así como el desarrollo del concepto de integración económica, son claros los beneficios de una mayor cooperación entre las provincias centroamericanas con el fin de estimular el desarrollo económico. Existirá la necesidad de la movilización de los factores productivos como uno de los objetivos básicos del proceso integracionista, ya que si Centroamérica se mantiene desunida, será presa fácil de las potencias económicas. La importancia que Valle le concedió a la economía se refleja en estas palabras escritas en julio de 1831.
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0: Ofrecemos esta Eucaristía por nuestros hermanos difuntos, Camila Lobo, Enrique Duque, Luis Randolfo Lobo, Michelle Medrano, Elsa Marina Rubio, Rafael Rubio, Víctor Osmán Ordóñez, Jorge Antonio Arriaga, Lili Ondina Aguilar, Julio César Dala, Jesús Molina, Hilda Veneranda, Ricardo Bustamante, Blanca Soledad Bulnes, Julio César Parada, Ricardo Larios Hernández, Sacerdote Miguel Ángel, Dalila Montes, Alba de Ramírez, Roberto Ramírez, José Alonso Suazo, María Cristina Machuca, Yamila Bimazú, Fanny Areli Sánchez, Leonel Wilfredo, Adrián Serrano, José Antonio Pereira, Sara Raquel Flores, Ingrid Weiss, Anadeli Ramos, Sor María Rosa, Laura Moncada, Virginia Núñez, Ernesto Antonio Pinto, Marina Reina de Matuti, Sara Soto Ortega, Atanasio Armando, Luis Romeo Rendón, María Cristina Aguilar, difunto de la familia Savillón Bú, Savillón Savillón y Savillón Fernández, Fidel Francisco Acosta, Guillermo Ramírez, Concepción Isabel, Carlos Mejía Carvajal, Ramón Rosa Sánchez, Juana Salgado, Guillermina Amador, Osnas Remberto Martínez, Ramón Edubiges Godoy, María Magdalena Rosales, René Francisco Baide, Juan Lozano, Benjamín Almendares, María Velaria, Valeria Zenaida, José Antonio Pereira, Ernesto Antonio Pinto, Rosinda Salgado, Antonio Borjas, Héctor Tolando Vázquez, Juana Bautista Salgado, difunto de la familia Vanegas Pong, Armando Vanegas, Gregorio Irafil, María Berta Rivera, Basilio Ramos, Alba Esperanza Munguía, María del Tránsito García, difunto de la familia Maldonado, Carlos Humberto Reyes, Salvador Reyes, Pedro Antonio Espinosa, Valentina María, Mario Edgardo Sánchez, Cástulo Antonio Espinal, Joel Antonio Velázquez, Blanca Gradis Castellanos, José Arturo Espinosa, María Albertina Rubio, Eugenio Espinosa, Eugenia Ávila, Petrona Mendoza, Orestila Castellano, Mirna Álvarez, Lidia Silva Varela, José García, Estela Aguilar, Juan Carlos Padilla, Moisés Portillo, Maynor Hugo Savillón, Lidia Barahona, Almas del Purgatorio. También pedimos por nuestros hermanos enfermos, por su salud, Sadrak, Argentina Rubio, Luis, Karen, Marcos, Isabel, Cecilia, Alejandro, Leonel Wilfredo, Armando Vanegas, Nora Galias, Diana Vanegas, Carlos Armando Osorio, Gema Parada, Giovanni Sánchez, Giselle Ordóñez, Daniela, Gemima Espinal, por los niños con cáncer, Brenda, Inés de Sabla, Alexander Buanerje Sanzota, Marlene Hernández Espinal, Ana Marcela Ordóñez del Cid, Perla del Rosario Oviedo, Blanca de la Tibodier, Steven, Fidelia Emerita Cruz. Por los cumpleañeros, Reina Antúnez, Johnny Rafael Medina, Ana Rosa López. También en acción de gracia al Santísimo y la Virgen por sus bendiciones, por el trabajo de Daniel, por bendiciones para la familia Cervantes Ramírez, al Padre Pío, en acción de gracias a San Ramón, por el nacimiento de José Leonardo Pineda, por los 48 años de matrimonio de Juan de Dios y Bertila, a la Divina Providencia. También por una petición especial, por protección, bienestar, salud, trabajo y unidad de una familia, por sabiduría y discernimiento en proyectos de un hijo, por el año escolar de Adastra Catholic School, por Carlos Alberto Fortín y familia Larios Castellanos, por protección en viaje de una familia, por un trabajo para Ruth y Orlando Antonio, petición al Espíritu Santo, por bienestar, respeto y perdón en matrimonio de una familia, por el año escolar de la Escuela Internacional San Pedrana, por el Centro Escolar Yahvé Nisi, por intercesión de Dolinda, al Beato Don Dolindo por Francisco de Asís, por entrevista favorable de trabajo para Luis, por trabajo para Claudia, por matrimonio Medrano, por familia Cruz Ávila, por Luis Ramírez, por bienestar de Valentina María Asad, a San Judas Tadeo por protección de una familia, petición a San Roque por bienestar y protección de Bertila y familia, por la familia Cárdenas Aguilar. En el nombre del Padre, y del Hijo, y del Espíritu Santo.
1: Amén.
0: El Señor esté con ustedes.
1: Con su Espíritu.
0: Reconozcamos que somos pecadores. Señor, ten piedad.
1: Señor, ten piedad.
0: Cristo, ten piedad.
1: Cristo, ten piedad.
0: Señor, ten piedad.
1: Señor, ten piedad.
0: Dios Todopoderoso, tenga misericordia de nosotros, perdone nuestros pecados y nos lleve a la vida eterna.
1: Amén.
0: Oremos. Dios de toda virtud, de quien procede todo lo que es bueno, infunde en nuestros corazones el amor de tu nombre y concede que, haciendo más religiosa nuestra vida, hagas crecer el bien que hay en nosotros y lo conserves con solicitud amorosa. Por nuestro Señor Jesucristo, tu Hijo, que contigo vive y reina en la unidad del Espíritu Santo y es Dios por los siglos de los siglos.
1: Amén.

0: De la primera carta del apóstol San Pablo a los Corintios. Hermanos, si he hablado de Apolo y de mí, ha sido para que aprendieran con este ejemplo a no enorgullecerse de uno despreciando al otro, como ya se los he escrito a ustedes. Pues ¿quién te ha hecho superior a los demás? ¿Qué tienes que no lo hayas recibido? Y si lo has recibido, ¿por qué presumes como si no lo hubieras recibido? Con que ya están ustedes satisfechos, ya son ricos, ya han obtenido el reino sin nuestra ayuda. Ojalá fuera esto verdad, para que también nosotros reináramos con ustedes. Porque me parece que a nosotros, los apóstoles, Dios nos trata como a los últimos de todos, como a gente condenada a las fieras, pues nos hemos convertido en todo un espectáculo para el mundo, tanto para los ángeles como para los hombres. En efecto, nosotros somos los locos a causa de Cristo, y ustedes los sensatos en las cosas de Cristo. Nosotros los débiles y ustedes los fuertes. Nosotros los despreciados y ustedes los dignos de respeto. Hasta el presente pasamos hambre y sed. Vamos pobremente vestidos y recibimos golpes. Andamos errantes y nos fatigamos trabajando con nuestras propias manos. Nos maldicen y nosotros les deseamos el bien. Nos persiguen y los soportamos. Nos calumnian y correspondemos con bondad. Nos tienen incluso hasta el día de hoy como la basura del mundo y el desecho de la humanidad. Les escribo esto no para avergonzarlos, sino para llamarles la atención como a hijos queridos. Pues aunque como cristianos tuvieran ustedes 10,000 maestros, no tienen muchos padres, porque solamente soy yo quien los ha engendrado en Cristo Jesús, por medio del Evangelio. Palabra de Dios.
1: Te alabamos, Señor.

0: El Señor cuida de quienes lo aman.
1: El Señor cuida de quienes lo aman.
0: Siempre es justo el Señor en sus designios y están llenas de amor todas sus obras. No está lejos de aquellos que lo buscan, muy cerca está el Señor de quien lo invoca.
1: El Señor cuida de quienes lo aman.
0: Satisface los deseos de sus fieles, escucha sus gritos de auxilio y los salva. El Señor cuida de los que lo aman, pero destruye a los malvados.
1: El Señor cuida de quienes lo aman.
0: Que mis labios alaben al Señor, que todos los seres lo bendigan, ahora y para siempre.
1: El Señor cuida de quienes lo aman.

0: El Señor esté con ustedes.
1: Con su espíritu.
0: Proclamación del Santo Evangelio según San Lucas. Un sábado, Jesús iba atravesando unos sembrados y sus discípulos los arrancaban. Sus discípulos arrancaban espigas al pasar. Las restregaban entre las manos y se comían los granos. Entonces, unos fariseos les dijeron: ¿por qué hacen lo que está prohibido hacer en sábado? Jesús les respondió: ¿acaso no han leído lo que hizo David una vez que tenían hambre, él y sus hombres? Entró en el templo y tomando los panes sagrados que solo los sacerdotes podían comer, comió de ellos y le dio también a sus hombres. Y añadió: el Hijo del Hombre también es dueño del sábado. Palabra del Señor. Bien, hermanos, nos sentamos. Hemos escuchado una lectura, la primera, sobre cómo el apóstol San Pablo continúa pues como dice el texto, les escribe esta comunidad no para avergonzarlos, sino para ayudarles, para llamarles la atención. De hecho, el texto decía hoy: como a hijos queridos. ¿Por qué? Decía: si he hablado de Apolo y de mí, ha sido para que aprendieran con este ejemplo a no enorgullecerse de uno despreciando al otro, como ya se lo he escrito a ustedes. Pues ¿quién te ha hecho superior a los demás? ¿Qué tienes que no lo hayas recibido? Y si lo has recibido, ¿por qué presumes como si no lo hubieras recibido? Porque si te diste cuenta, en el texto vemos el amor que tiene Pablo y se considera en medio de todo un hombre celoso. Somos locos, dice, a causa de Cristo, y ustedes los sensatos en las cosas de Cristo. Débiles, nosotros los débiles y ustedes los fuertes. Nosotros los despreciados y ustedes los dignos de respeto. Porque también dentro de nosotros puede aparecer el orgullo, la vanagloria, buscando ser. No hemos venido a eso, dice San Pablo. Lo único que tenemos nosotros es anunciar al Señor. Por eso hemos venido a ser la basura del mundo. Y en medio de todo, hermanos, las persecuciones, las luchas. O sea, Pablo está claro de este ministerio que desempeña, de esta vocación a la cual ha sido llamado. Nos tienen incluso, dice, nos maldicen. Nosotros les deseamos el bien, nos persiguen, nos soportamos, nos calumnian y correspondemos con bondad. Porque muchas veces nosotros buscamos, no hay que buscar nosotros si son de aquí, si son de allá. Tenemos un único Señor, un único Dios, es el único al que debemos de tender. Y si el Señor nos ha llamado a servir, hermanos, a hacerlo con amor, en la caridad. O sea, Pablo tiene que luchar con esta comunidad de los corintios, porque se sienten, tienen todo, se sienten como un globo. ¿Y qué es lo que pasa cuando explotas el globo? Pss, aire, no tiene nada. Muchas veces también nosotros nos puede pasar así. Sentirnos somos no sé qué.
2: soy de aquí, soy de allá, soy de la basílica, soy de no sé dónde. Tonterías.
0: Nuestra única misión es anunciar al Señor. Y detrás sabemos que siempre anunciar al Señor implica persecuciones. Y el demonio siempre está ahí. Por eso no hay que vanagloriarnos. El Señor por eso nos invita a servir, a amar, a entregarnos. Y el Evangelio, hermanos, que es un Evangelio bellísimo que nos recuerda el amor que sobrepasa todo. Porque en el texto del Evangelio miramos cómo estos fariseos cuidaban la letra y mataban al Señor de la letra. Dice San Agustín que estos fariseos vieron las espigas, pero no vieron a Cristo. Ahí está, dice, lo que es el legalismo. Ojos en la norma, pero ciegos a la persona. Prohibían frotar espigas, pero no prohibían la envidia en el corazón. Cuidan lo pequeño y pierden lo grande. Eso lo dicen los padres de la iglesia. Por eso Jesucristo no va a venir a discutir normas. Si el Hijo de Dios, dice, se le dio pan sagrado por necesidad, ¿cuánto más al Hijo de Dios? Y Jesús por eso se presenta como el verdadero sacerdote, el verdadero pan. Los sacerdotes dieron pan de la proposición, pan solo para sacerdotes. Por eso el Señor dice, yo soy el verdadero sacerdote y el verdadero pan. Por eso Cristo, hermano, se da como pan para todo el pueblo. Hoy sabemos, y sabemos, como dice San Gregorio, la necesidad tiene nombre, hambre. Dios no quiere por eso sacrificios. Sin misericordia, primero la persona, después el rito. ¿Cuánto nos falta a nosotros amor hacia los demás? Porque podemos ser de muchos ritos y olvidamos al hermano. Nos olvidamos y hacemos muchas veces, colocamos barreras en vez de usar puentes de uniones entre unos, destruimos. Por eso el Señor, Señor del sábado, significa ser Señor del tiempo, de la ley, es Señor de todo. No vino a abolir, sino que vino a cumplir y a dar sentido. Dice San Juan Crisóstomo que el sábado se hizo para que el hombre descanse en Dios. Y el descanso, hermanos, es el Señor Cristo. ¿Cuántos de nosotros nos fatigamos descansar en el Señor si muchas veces hasta nos cuesta buscarlo? Andamos fatigados, agobiados, pero no descansamos en el Señor. No descansamos. Si Cristo es Señor del sábado, también es Señor de tu domingo. No es día de prohibiciones, es día de encuentro. Descansar es dejar de trabajar para ti y trabajar para Dios. Entonces pidámosle al Señor que nos conceda la gracia de no encerrarnos en nosotros mismos, de no ser indiferentes, de no caer en legalismos que al final nos destruyen. Cuando hacemos esas barreras, cuando hacemos esas diferencias, el mundo hace diferencia. El mundo hace clases. Dios no. Para Él todos somos iguales. Y para Él hacer el bien es lo más grande. Lo ha mostrado en la cruz. Pidámosle pues al Señor que nos conceda reposar, descansar en Él, entrar en el descanso y también amando a los hermanos.

0: Orad, hermanos, para que este sacrificio mío y vuestro sea agradable a Dios Padre Todopoderoso.
1: Que el Señor reciba de tus manos este sacrificio de alabanza y gloria de su nombre, para nuestro bien y toda su santa Iglesia.
0: Que esta ofrenda sagrada, Señor, nos traiga siempre tu bendición salvadora para que dé fruto en nosotros lo que realiza el misterio. Por Jesucristo nuestro Señor.
1: Amén.
0: El Señor esté con ustedes.
1: Con su espíritu.
0: Levantemos el corazón.
1: Lo tenemos levantado hacia el Señor.
0: Demos gracias al Señor nuestro Dios.
1: Es justo y necesario.
0: En verdad, es justo y necesario. Es nuestro deber y salvación darte gracias siempre y en todo lugar, Señor Padre Santo. Dios Todopoderoso y Eterno, por Cristo, Señor nuestro, cuya muerte celebramos unidos en caridad, cuya resurrección proclamamos con viva fe y cuyo advenimiento glorioso aguardamos con firmísima esperanza. Por eso, con todos los ángeles y santos, te alabamos proclamando sin cesar.

0: Santo eres en verdad, Señor, fuente de toda santidad. Por eso te pedimos que santifiques estos dones con la efusión de tu Espíritu, de manera que se conviertan para nosotros en el cuerpo y la sangre de Jesucristo, nuestro Señor, el cual, cuando iba a ser entregado a su pasión voluntariamente aceptada, tomó pan, dándote gracias, lo partió y lo dio a sus discípulos diciendo: tomen y coman todos de él, porque este es mi cuerpo que será entregado por ustedes. Del mismo modo, acabada la cena, tomó el cáliz y, dándote gracias de nuevo, lo pasó y lo dio a sus discípulos diciendo: tomen y beban todos de él, porque este es el cáliz de mi sangre, sangre de la alianza nueva y eterna, que será derramada por ustedes y por muchos para el perdón de los pecados. Hagan esto en conmemoración mía. Este es el sacramento de nuestra fe.
1: Anunciamos tu muerte, proclamamos tu resurrección. Ven, Señor Jesús.
0: Así pues, Padre, al celebrar ahora el memorial de la muerte y resurrección de tu Hijo, te ofrecemos el pan de vida y el cáliz de salvación. Y te damos gracias porque nos haces dignos de servirte en tu presencia. Te pedimos humildemente que el Espíritu Santo congregue en la unidad a cuantos participamos del cuerpo y la sangre de Cristo. Acuérdate, Señor, de tu Iglesia extendida por toda la tierra, y con el Papa León, con nuestro Obispo José y todos los pastores que cuidan de tu pueblo, llévala a su perfección por la caridad. Acuérdate también de nuestros hermanos que se durmieron en la esperanza de la resurrección, y de todos los que han muerto en tu misericordia. Admítelos a contemplar la luz de tu rostro. Ten misericordia de todos nosotros, y así, con María la Virgen, Madre de Dios, su Esposo, San José, los apóstoles, y cuantos vivieron en tu amistad.

0: majestad a través de los tiempos, merezcamos por tu Hijo Jesucristo compartir la vida eterna y cantar tus alabanzas. Por Cristo, con Él y en Él, a ti Dios Padre omnipotente, en la unidad del Espíritu Santo, todo honor y toda gloria por los siglos de los siglos.
1: Amén.
0: Fieles a la recomendación del Salvador y siguiendo su divina enseñanza, nos atrevemos a decir: Padre nuestro que estás en el cielo, santificado sea tu nombre. Venga a nosotros tu reino, hágase tu voluntad en la tierra como en el cielo. Danos hoy nuestro pan de cada día. Perdona nuestras ofensas, como también nosotros perdonamos a los que nos ofenden. No nos dejes caer en la tentación y líbranos. Líbranos de todos los males, Señor, y concédenos la paz en nuestros días, para que, ayudados por tu misericordia, vivamos siempre libres de pecado y protegidos de toda perturbación, mientras esperamos la gloriosa venida de nuestro Salvador Jesucristo.
1: Tuyo es el reino, tuyo el poder y la gloria por siempre, Señor.
0: Señor Jesucristo, que dijiste a tus apóstoles: la paz les dejo, mi paz les doy. No tengas en cuenta nuestros pecados, sino la fe de tu Iglesia. Y conforme a tu palabra, concédele la paz y la unidad. Tú que vives y reinas por los siglos de los siglos.
1: Amén.
0: La paz del Señor esté siempre con ustedes.
1: Con su espíritu.
0: Hermanos, démonos fraternalmente la paz. Cordero de Dios, que quitas el pecado del mundo,
1: ten piedad de nosotros.
0: Cordero de Dios, que quitas el pecado del mundo,
1: ten piedad de nosotros.
0: Cordero de Dios, que quitas el pecado del
1: mundo, danos la paz.
0: Hermanos, este es el Cordero de Dios que quita el pecado del mundo. Dichosos los invitados al banquete del Señor.
1: Señor, no soy digno de que entres en mi casa, pero una palabra tuya bastará para sanarme.

0: Oremos. Saciados con el pan de esta mesa celestial, te suplicamos, Señor, que este alimento de caridad fortalezca nuestros corazones para que nos animemos a servirte en nuestros hermanos, por Jesucristo nuestro Señor.
1: Amén.
0: El Señor esté con ustedes.
1: Con su espíritu.
0: Y la bendición de Dios Todopoderoso, Padre, Hijo y Espíritu Santo, descienda sobre ustedes y permanezca para siempre.
1: Amén.
0: Bajo tu amparo nos acogemos, Santa Madre de Dios. No desprecies las súplicas que te dirigimos en nuestras necesidades. Ante bien, líbranos de todos los peligros, oh Virgen gloriosa y bendita. Amén. Hermanos, podemos ir en la paz del Señor.
1: Demos gracias a Dios.

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Dice la palabra de Dios que ella es más dulce que la miel, más jugosa que el jugo de panales. Es el Salmo 19 en el versículo 11. Queridos amigos y amigas, celebrando en septiembre el mes de la Biblia, nos abrimos al deseo de saber gustar de la palabra, conocerla para gustarla y luego para vivirla. La palabra de Dios nos hace preguntar en este mes, ¿qué es en verdad la Biblia? Este libro ya editado en tantísimas lenguas del mundo y sobre todo en dialectos. Este libro que está en tantas editoriales, con tantos lenguajes, con tantos estudios. Hoy se cuentan por cantidades enormes la cantidad de comentarios, análisis que se hacen a este libro, el más leído seguramente en el mundo, que nunca pierde la actualidad. ¿Qué es la Biblia? Hay que señalar precisamente que la Biblia es palabra definitiva de Dios que habla al hombre, esperando que el hombre le escuche. Pero esta palabra se hizo realidad en la vida de nuestra. No se trata de un libro que cayó del cielo. No se trata de una escritura en tablas de oro mandada directamente por Dios. Es un libro encarnado en la historia, con el curso y el pensar de aquellos que tomaron la pluma y escribieron con los instrumentos de cada época. Pienso ahora en aquellos grandes exponentes que son los profetas. Ellos hablaban en nombre de Dios. Fue para ellos esta palabra dulce como la miel y amarga en el compromiso. La palabra de Dios en la boca de los profetas se hizo una palabra despreciada, porque a la larga la palabra les hacía ver aquellos que no querían ver la realidad del pueblo y su propia realidad. Fue una palabra que retrasaba a veces el camino de la historia, pero que no dejaba de cumplirse. Una palabra que era dura, a veces pesada, exigente, pero que daría muchos frutos. Una palabra que era clara para quien la escuchaba y quería acogerla. ¿Qué es la Biblia sino la palabra de Dios que, como va a decir la carta a los Hebreos, es espada de doble filo que penetra hasta lo más profundo, queriéndonos señalar que evidencia lo que hay en los corazones? La Biblia no deja de ser esa revelación definitiva que Dios ha dado a los hombres. En septiembre, mes de la Biblia, necesitamos recontemplar este libro, comprender que no se trata de un libro de biblioteca más, que no es un libro para ponerlo en la estantería de nuestro hogar. Es un libro que no puede estar abierto de adorno en los ambientes, porque es un libro que está llamado a comunicar el mensaje de Dios. ¿Y esto qué significa? Que hay que abrir la Biblia, hay que leerla y hay que llegar a comprender lo que nos está diciendo. Por eso es importante recurrir al primer paso de la lectura orante de la Biblia, que es la lectura, la buena proclamación de ella que debemos hacer continuamente. Por eso, amigos y amigas, hagamos de este tiempo un momento oportuno para encontrarnos con la Biblia, leerla precisamente para alcanzar su sabiduría, comprenderla para ser discípulos de aquello que Dios quiere y finalmente practicarla para alcanzar la amistad con Dios, es decir, la santidad. Permitámosle a la palabra de Dios volver a estar en el mejor puesto de nuestra vida y saborear con ella las delicias que a través del Espíritu Dios nos quiere dar. Sigamos celebrando el mes de la Biblia con obras que nos permitan hacer de este libro el sabor que contagie el aroma y la grandeza de Dios entre nosotros.

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0: concibió.
1: Muy buenos días, queridos hermanos, hermanas, que van siguiendo sábado a sábado este programa tan importante para nosotros los católicos, porque es justamente para que podamos amar a María, pero amarla verdaderamente, según las enseñanzas del santo que vamos siguiendo, San Luis María Griñón de Montfort, Tratado de la Verdadera Devoción. Y antes de que comencemos, vamos a hacer nuestra oración. En nombre del Padre, del Hijo y del Espíritu Santo. Ven, Espíritu Santo, llena los corazones de tus fieles, enciende en ellos el fuego de tu amor, envía, Señor, tu Espíritu y danos nueva vida, y se renovará la faz de la tierra. Oh Dios, que has instruido los corazones de tus fieles con la luz del Espíritu Santo, concédenos que sintamos rectamente con el mismo Espíritu y gocemos siempre de su mayor consuelo. Por Jesucristo nuestro Señor. Amén. Estamos avanzando poco a poco, en este tratado de la verdadera devoción a María, y ya vamos por el capítulo 5, y casi ya vamos casi como al final, ¿verdad? Pero después de esto vamos a hacer como un resumen que va a durar 33 días. Es un resumen corto, y después de esos 33 días, entonces usted ya va a estar listo para que pueda consagrarse a Jesús por María. Entonces, en este capítulo 5, el tema es la perfecta consagración a Jesucristo por manos de María. Escuche, la perfecta consagración a Jesucristo por manos de María. Nos consagramos a María, pero nos consagramos a Jesucristo de manera perfecta. Entonces, podríamos decir, sin lugar a equivocarnos, que este capítulo es como la columna vertebral de teológica y doctrinal sobre María. Es importante este capítulo porque constituye el corazón especulativo y práctico del Tratado de la Verdadera Devoción. San Luis María Montfort va más allá de la mera afectividad mariana. ¿Qué quiere decir esto? Que nuestra devoción a la Santísima Virgen debe de ser profunda y saber por qué soy devoto a la Santísima Virgen. Y no solamente ser devoto sencillamente porque por un afecto especial que le tengo a la Virgen, que eso se quedaría como en sentimentalismo. No, hay que ir mucho más allá y de también la manera como practico yo la devoción. En el transcurso de esta formación ya hemos ido hablando de estos temas, ¿verdad? Entonces, ¿y a qué me va a llevar el saber que yo me consagro a Jesucristo por María y que el saber de que yo estoy tratando de llevar una verdadera devoción a María que vamos a mucho más allá de un simple afecto y que todo lo que yo hago, por ejemplo, el rosario, las peregrinaciones y todo eso, pasa de ser una simple devoción o una práctica de la devoción a una verdadera servidumbre de amor a Jesús y a María, que eso es realmente lo más esencial y lo más radical de nuestra consagración. ¿Por qué hago énfasis en esto? Porque hoy en día, y esto ya lo he repetido en otras oportunidades, hoy en día existen consagraciones. Nos consagramos a San José, nos consagramos a la Divina Misericordia, nos consagramos al Divino Niño, nos consagramos a San Miguel Arcángel, Nos consagramos. Nos consagramos a la Virgen de los Dolores, bueno, cualquier advocación. Nos consagramos. Pero llegamos a la consagración sin tener conciencia de lo que eso significa y sin tener conciencia de los compromisos que yo adquiero cuando yo me voy a consagrar. Y a veces hasta confundiendo la consagración a alguna vocación de la Virgen o algún santo con la consagración, por ejemplo, que hace un sacerdote o que hace una religiosa, que eso es diferente. Entonces la consagración, según nuestro santo, la esencia teológica y la definición de consagración es mucho más allá de un simple juego de palabras. No. La consagración que nos propone San Luis María Griñón de Montfort no es un acto piadoso, pasajero, ni una novena más que muchas veces nosotros realizamos. Es un, podríamos decir, estatuto existencial, profundo, que consiste en la entrega total. Consiste en la entrega total. Pero cuando yo estoy hablando de entrega total, me refiero que lo tengo que hacer consciente. Justamente por eso estamos llevando esta formación, para que cuando usted se decida a entregarse totalmente en la consagración, lo tiene que hacer de manera consciente, irrevocable y voluntaria. Voluntaria. Nadie le está obligando a usted consagrarse a la Virgen María, a Jesús por María, ¿no? Y tampoco usted piense que si usted no es consagrado a Jesús por María, pues usted no es un buen católico. Recuerde que la consagración a María y a los santos consiste esencialmente en renovar nuestras promesas bautismales y nuestros compromisos que adquirimos en el bautismo. Entonces, la consagración tiene que ser una entrega total, consciente, irrevocable, voluntaria de uno mismo a la Virgen María, con el fin de pertenecer de la manera más perfecta, íntima y definitiva a Jesucristo. Por eso es que decimos a Jesús por María. Por eso es que este programa se llama A Jesús por María. O sea que vamos camino a una consagración, pero esta consagración tiene que ser consciente. Es decir, no tiene que venir usted engañado, ilusionado, no. Tiene que ser consciente. Tiene que ser irrevocable. Es decir, usted no puede hacer una promesa delante de Dios y después echarse atrás. No, irrevocable y voluntaria a la Santísima Virgen. Y todo con el fin supremo de pertenecer de la manera más perfecta, íntima y definitiva a Jesucristo. San Luis María Griñón de Montfort formula una entrega bajo la figura de una esclavitud de amor voluntaria. Esclavitud de amor. Cuando escuchamos la palabra esclavitud, se nos viene a la cabeza los tiempos de la esclavitud, aunque en realidad hoy en día también vivimos esclavos, esclavos de muchas cosas de este mundo, pero aquí estamos hablando de una esclavitud de amor voluntaria, diferenciándola de la esclavitud forzada o por coacción, como en tiempos antiguos. No, no, no, no. Aquí estamos hablando de una esclavitud de amor voluntaria, diferenciándola de la esclavitud forzada o por coacción. Y en este acto, el alma pues renuncia formalmente de todo derecho de autodeterminación egoísta, es decir, y se despoja de toda propiedad privada. Y esto algunos, y más bien San Luis María Griñón de Montfort, lo hace en cuatro categorías que abarcan la totalidad del ser humano. Repito, consagrarse a Jesús por María, según San Luis María Griñón de Montfort, es una entrega de esclavitud de amor voluntaria para que el alma ya entregada a María, Jesús, abdique, o sea, renuncie, ¿verdad? Formalmente al derecho de hacer en su devoción lo que a usted le gusta, lo que usted quiera. No, no, no. O sea, si yo pretendo tener una devoción a mi antojo y servirme de esa devoción por algún interés, entonces eso es como algo egoísta. Sí, no. Cuando usted se consagra a la Virgen bajo la esclavitud de amor, usted se despoja de toda propiedad privada. Y San Luis lo define en cuatro cosas importantes, que dice él que esto abarca la totalidad del ser humano. Las vamos a mencionar y las vamos a explicar una por una. En primer lugar, la totalidad del ser humano implica el cuerpo. El cuerpo implica también el alma, implica también los bienes exteriores, implica también los bienes interiores. Según San Luis María Griñón de Montfort, cuando yo me consagro bajo la figura de la esclavitud del amor voluntario, yo me despojo de propiedad privada en estos cuatro sentidos, en el cuerpo, en el alma, en los bienes exteriores y en los bienes interiores. Entonces, estas cuatro categorías absolutas son las que nos demuestran que yo estoy verdaderamente consagrándome a Jesús. Entonces, estas cuatro categorías las entrego en manos de María y esas quedan ya en plena posesión de Jesucristo. Mire qué bonito. O sea, que yo acepto consagrarme a Jesús por María bajo la figura de una esclavitud de amor voluntario. Fíjese que lo estoy repitiendo ya tres veces, porque esto ya le dije al principio que es la columna vertebral de esta doctrina mariana. Entonces, yo acepto entregarme bajo la figura de una esclavitud de amor voluntaria en mis cuatro dimensiones, que según el santo abarca toda la totalidad: el cuerpo, el alma, los bienes exteriores, los bienes interiores. Al realizar esta consagración, el alma renuncia al derecho de propiedad, una cosa, sobre cada dimensión de su vida y pasar únicamente administradora de lo que ahora le pertenece a Jesús y María. Entonces, vayamos hablando poquito a poco de cada una de ellas. Consagración del cuerpo y sus facultades físicas. Por ejemplo, cuando hablamos del cuerpo, hablamos de la salud, de la enfermedad, de los cinco sentidos corporales, de la belleza, los miembros, las capacidades físicas, las limitaciones y la misma vida biológica. O sea, todo eso abarca la primera dimensión que en la consagración entregamos a Jesús por mediación de María. Salud, enfermedad, los sentidos corporales, la belleza, los miembros, las capacidades físicas, las limitaciones y la misma vida biológica. Se ve que esto como que se va complicando un poquito cada vez más. Y al final usted va a decir, no, definitivamente esto es demasiado difícil. Yo no puedo con todo eso. Pero lo que pasa es que quien da la fuerza para que usted pueda es el mismo Jesucristo. porque a él le gusta que usted viva una vida consagrada. Entonces, ¿qué pasa cuando usted en esta dimensión, en esta entrega del cuerpo y sus facultades físicas, qué sucede? El cuerpo deja de usarse para la complacencia sensual o el egoísmo. Se convierte en un instrumento sagrado. ¿Por qué es sagrado? Desde el mismo momento en que Dios lo engendró a usted, y a usted también. Desde ese momento su cuerpo es sagrado. Y es puesto a la disposición de la gracia. Es decir, ya no se pertenece a usted. Su cuerpo pertenece a Jesús y a María. Y se vuelve un cuerpo consagrado con la gracia, a disposición de la gracia. Ya no dispone usted, es la gracia quien dispone sobre usted. Por ejemplo, la enfermedad se abraza como purificación. No se está renegando. ¿Qué? ¿Por qué yo? No. Se abraza como purificación y la salud se emplea exclusivamente para el servicio del reino. Si usted es una persona saludable, pues usted es un instrumento útil para ayudar a Jesucristo a extender el reino. Entonces, pero déjeme explicarle un poquito qué es lo que el Catecismo de la Iglesia Católica habla sobre esto. En el numeral 364 dice, el cuerpo del hombre participa de la dignidad de la imagen de Dios. Es un cuerpo humano, precisamente porque está animado por alma espiritual. Eso es lo que dice el Catecismo. Ahora, también algunos santos hablan de esto. Por ejemplo, San Ignacio de Antioquía. ¿Qué decía San Ignacio de Antioquía? Déjame ser testigo de Dios, molido por los dientes de las fieras para convertirme en pan puro de Cristo. ¡Qué palabras más hermosas las de este santo! Déjame ser trigo de Dios, trigo de Dios, molido por los dientes de las fieras para convertirme en pan puro de Cristo. Es hermoso. O sea, despojarse de su cuerpo para que Cristo, Jesús, María hagan de

0: muchos consideran que son cosas clásicas, por ejemplo, la inteligencia, la voluntad y la memoria, sumada también a los afectos de la imaginación, la psicología y los sentimientos. Parece difícil este juego de palabras, pero no, no, no. ¿Cuál es el efecto? ¿Cuál es el efecto de esta entrega incondicional, voluntaria a Jesús por María, sobre todo en la dimensión del cuerpo? Esto. Entonces, ahora hablemos de la dimensión del alma. Según nuestro santo y como él lo interpreta, hay tres potencias clásicas del alma: la inteligencia, la voluntad y la memoria. Y sumamos a esto la imaginación, la psicología y los sentimientos. Mire que esta es la segunda dimensión. Esta es la segunda dimensión de esta entrega incondicional a María. ¿Y cuál es la consecuencia? La inteligencia. En primer lugar, la inteligencia. Se rinde, la inteligencia se rinde para someterse a la fe pura. La inteligencia se rinde para someterse a la fe pura, renunciando a la curiosidad vanidosa. Qué bonito, qué bueno, porque a veces muchas personas, yo diría que todos caemos en algún momento de nuestra vida como con ese sentimiento de curiosidad y de vanidad. Cuando usted se entrega a Jesús por María, entonces esa dimensión del alma queda doblegada a la gracia, y es la gracia la que comienza a tener control sobre su vida y sobre todo en su inteligencia. La inteligencia se rinde para someterla a la fe pura, y eso hace que usted renuncie a la curiosidad, a la vanidad y a todos esos afectos. Pero también tenemos la voluntad. ¿Qué hace esa consagración a Jesús por María en la dimensión del alma? En cuanto a la voluntad, se abdica para querer únicamente lo que Dios quiere a través de María. O sea, la voluntad consagrada a Jesús por María es la que se orienta únicamente, únicamente a hacer la voluntad de Dios y de María. Esto es importante porque el problema del mundo es que quieren hacer que su voluntad y no permiten que la voluntad de Dios se imponga. Y por eso el mismo Señor Jesucristo en el Padre Nuestro dijimos, o decimos más bien: hágase, Señor, tu voluntad en la tierra como en el cielo. Cuando yo le estoy diciendo al Señor, hágase tu voluntad en la tierra, yo vivo en la tierra. Estoy diciendo, quiero someterme a tu voluntad. Haz tu voluntad en mi vida. Y deja que yo haga tu voluntad, que pueda corresponderte con mi voluntad. Entonces, mire, ese es como el segundo alcance de la consagración del alma a Jesús por María. En primer lugar, la inteligencia. Segundo lugar, la voluntad. Pero hay otro elemento. Hay otro elemento, la memoria. Se entrega para ser purificada de resentimientos y recuerdos que alejan de la gracia. Vamos a quedarnos aquí un momentito y vamos a continuar con este interesante tema.
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4: 9:30 de la mañana.
5: 9:30 minutos de la mañana.
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1: Estamos de regreso, hermanos, y estamos abordando un tema que se refiere a la consagración a la Virgen María, que tiene que ser voluntaria y motivada por la esclavitud del amor. Y según San Luis María Griñón de Montfort, esta consagración a Jesús por María implica cuatro dimensiones. Hemos hablado de la dimensión del cuerpo y las facultades físicas. Estábamos en la segunda dimensión, que era la dimensión del alma y sus potencias. Y decíamos que cuando la persona se consagra a Jesús por María, esa consagración, esa fuerza de la gracia, de la consagración, invade tres consecuencias teológicas. En primer lugar, la inteligencia. Y decíamos que la inteligencia se rinde para someterse a la fe y renuncia a la curiosidad vanidosa. Pero estábamos también hablando de la voluntad. Cuando estamos consagrados a Jesús por María, la voluntad se abdica para querer únicamente lo que Dios quiere a través de la Virgen María. Pero al final decíamos que la otra consecuencia o el fruto de esta consagración es en la memoria. ¿Y qué significa esto? Que se entrega, la memoria se entrega para ser purificada de resentimientos y recuerdos que alejan la gracia. Es tan importante porque la mayoría de las personas viven cargadas de resentimiento o de recuerdos pasados que le hacen sufrir. Pero cuando usted se consagra a Jesús por María, la gracia del Espíritu Santo está. ¿Y qué nos dice el Catecismo de la Iglesia Católica con relación a esto? Fíjese que en el numeral 1704 nos dice: la inteligencia y la voluntad son facultados por las que el hombre puede adherirse libremente a la verdad suprema. ¿Y quién es la verdad suprema? Jesucristo. Esto lo voy a repetir. La inteligencia y la voluntad son facultades por las que el hombre puede adherirse libremente a la verdad suprema. Y esta afirmación del Catecismo de la Iglesia Católica también es afirmada por San Juan de la Cruz. Y él nos dice: para venir a gustarlo todo, no quieras tener gusto en nada. Para venir a hacerlo todo, no quiere hacer algo en nada. Un poco, ¿verdad?, difícil esto, pero no. Dice: para venir a gustarlo todo, no quieras tener gusto en nada. Y para venir a hacerlo todo, no quiere hacer algo en nada. Y ahora vamos a entrar a la otra dimensión. Que es la dimensión de los bienes exteriores y materiales. Cuando nosotros tocamos las cuestiones materiales, ahí sí que como que nos ponen el dedo en la llaga. Todo podría estar bonito, menos la cuestión de los bienes. Pero al consagrarse a María también se habla de eso. Por ejemplo, toda la riqueza, presente y futura, bienes inmuebles, dinero, vestimenta, propiedades y el sustento. Cuando nosotros hablamos en esta dimensión de los bienes exteriores y materiales, nos estamos refiriendo a todas las riquezas, bienes inmuebles, dinero, vestimenta, propiedades y el sustento diario. ¿Y cuál es el fruto de consagrar todo eso a Jesús por María? El consagrado reconoce que nada de lo que posee es verdaderamente suyo, para vivir una profunda pobreza de espíritu, administrando sus recursos con responsabilidad, pero con desapego absoluto. No le está diciendo que usted viva en la miseria. No le está diciendo que usted no tenga bienes. Lo que le está diciendo es que usted tiene que vivir una verdadera pobreza de espíritu. Y pobreza de espíritu la entendemos Cuando usted ha abandonado completamente en las manos de Dios, sabe que su refugio es el Señor. Y vivir también con responsabilidad en la administración de los bienes que usted tiene, sin vivir tan apegado, sin ser apegado absoluto, listo para perderlos y darlos a la providencia divina a través de María. A través de María. ¿Qué quiere decir eso? Sencillamente usted puede tener sus bienes, pero no puede darle su corazón a los bienes, sino que se los ofrece a Jesús por María, a la providencia divina. Y el catecismo también nos respalda lo que estamos diciendo. En el numeral 2404 dice, el hombre, al usar de los bienes creados, debe considerar las cosas externas que posee, que legítimamente no solo son suyas propias, sino también como comunes. Es decir, aquí entra un poquito el tema del compartir, es decir, aprender a compartir, que para muchas personas no es tan fácil. Hay personas que... Y no es que yo esté inventando, sino que cuando uno empieza a platicar con diferentes personas, ya sea en la consejería, la gente manifiesta que le cuesta mucho compartir. Cuando uno se consagra a Jesús y a María, el compartir es algo importante, porque eso forma parte de la manera como administra usted sus bienes y de la manera responsable como los administra. Y por eso es que el catecismo en el numeral 2404 nos dice que el hombre, al usar de los bienes creados, debe considerar las cosas externas que posee legítimamente, no solo como suyas propias, sino también como comunes, es decir, a compartir. San Francisco de Asís decía algo interesante, Señor, hazme instrumento de tu paz. Dando es como recibimos y olvidando es como nos encontramos. Esa frasecita de San Francisco de Asís, hay muchas personas que se la saben hasta de memoria. La oración de San Francisco de Asís es una de las oraciones que es más fácil de memorizar que otras oraciones. Entonces, esos son los bienes exteriores, pero también tenemos que hablar de los bienes interiores. Y aquí sí le pido que ponga mucha atención. Los bienes interiores y bienes espirituales. Bienes espirituales. Alguien traducía esto como ofrecer a Dios un cheque en blanco, que Dios coloque lo que Él desea en ese cheque. Pues esto sería lo nuevo de San Luis María Griñón de Montfort, el hecho de que esta dimensión de los bienes interiores y espirituales tenga mucho que ver con la consagración a Jesús por María. ¿Cuál sería el fruto? Pues el valor meritorio, satisfactorio e imprecatorio de todas las buenas obras. O sea, todo lo que nosotros hagamos, todas aquellas obras que vayan dirigidas al bien común, las oraciones, las mortificaciones, los sufrimientos, las misas, las virtudes pasadas, presentes y futuras, todo eso va alcanzando méritos ante los ojos de Dios. Pero también tenemos que distinguir entre los bienes espirituales. ¿Cuáles son algunos bienes espirituales que según San Luis María Griñón de Montfort no podríamos comunicar? Por ejemplo, la gracia santificante. La gracia santificante y el aumento de gloria en el cielo no se pueden transferir a otro. ¿Cómo yo puedo transferirle a usted mi gracia? Ni usted cómo me puede transferir a mí su gracia. No. Eso es intransferible y ese es un bien espiritual incomunicable. Entonces, como no puedo transferir mi gracia santificante, entonces al entregarla a María, ella la custodia y la multiplica. Por eso es que estamos hablando que María es la que va tomando posesión de todos aquellos bienes espirituales que yo tengo. Y hay otro valor satisfactorio, o sea, los bienes interiores y bienes espirituales que sí se pueden transmitir, que son comunicables. Por ejemplo, la capacidad de pagar la pena de vida por los pecados. Es decir, cuando usted va al confesionario, el sacerdote le impone una penitencia que pues no es del todo de acuerdo a la pena del pecado, pero sí una penitencia, porque al final sabemos que Dios es el que perdona y Él es el que ha puesto a los sacerdotes para que por medio de ellos usted pueda alcanzar nuevamente la gracia. Y luego este bien, que muchos le llaman imprecatorio, es un bien comunicable, es la capacidad de pagar la pena de vida por los pecados y de pedir perdón a Dios, ¿verdad? De pedir perdón a Dios y pedir también su misericordia. ¿Se acuerdan que al principio de esto les había hablado del cheque en blanco, que es una figura, un símbolo que utilizan algunos? Pues el consagrado renuncia formalmente al derecho de aplicar el valor de sus oraciones o sufrimientos a quien desee. Por ejemplo, un familiar, un difunto, una intención personal. O sea, ya no lo ofrezco directamente a las personas, sino que le otorgo a la Santísima Virgen un poder absoluto para que ella disponga de esos méritos espirituales y los aplique según la mayor gloria de Dios y las necesidades de la Iglesia y de las almas del purgatorio. Quiero darme a entender, en realidad. O sea, cuando hablamos de que el consagrado renuncia formalmente al derecho de aplicar el valor de sus oraciones o sufrimientos a quien él quiera, por ejemplo, yo le hago una oración, digamos, ofrezco una santa misa por el eterno descanso de mi mamá, por ejemplo. Entonces, cuando yo me consagro a la Virgen María, ya no la ofrezco directamente a mi mamá, sino que se la doy a María, para que María la traslade donde ella quiera. Yo dije mi mamá, pero si ella quiere otorgar ese mérito a otra persona, pues ella está con ese derecho, ¿verdad? Entonces, porque ella se le otorga a la Santísima Virgen un poder absoluto para que ella disponga de los méritos espirituales y los aplique según la mayor gloria de Dios y la necesidad de la Iglesia y de las almas del purgatorio. Esto parece un poquito complicado, pero veamos lo que dice el Catecismo en el numeral 2011. La caridad de Cristo es en nosotros la fuente de todos nuestros méritos ante Dios. La gracia, uniéndonos a Cristo con un amor activo, asegura el carácter sobrenatural de nuestros actos. Hay un santo que no es muy conocido, pero que vale la pena que hoy traigamos una opinión de él. Santa Gema Galgani. Es una santa que no es muy conocida. Pero lo importante es lo que dice. Y que lo que dice: Señor, no quiero disponer más de nada mío. Toma mis sufrimientos. Dáselos a quien más lo necesite para convertirse. Es exactamente lo que estamos hablando de ese cheque en blanco. Que el consagrado renuncia formalmente al derecho de aplicar el valor de sus oraciones a quien desee, sino que se le deja a la Virgen María para que ella disponga. Entonces, aquí podríamos también buscar el respaldo de la Sagrada Biblia, ¿verdad? San Luis María Griñón de Montfort no crea una doctrina, sino que extrae la consagración de la revelación divina. Es decir, toma de lo que es la revelación, citas bíblicas que apoyen este tema. Por ejemplo, en la primera de Corintios dice, no sabéis que vuestro cuerpo es santuario del Espíritu Santo y que no os pertenecéis, habéis sido bien comprados, dice Corintios capítulo 6, versículo 19-20, ¿verdad? San Pablo aquí establece la pérdida del derecho de propiedad del hombre sobre sí mismo debido al precio de la sangre de Cristo. Y San Luis Griñón de Montfort operativiza esta verdad ontológica al formalizar la entrega total de la propiedad al trono de María para pertenecer a Cristo. Por eso es que estos temas son importantes, sobre todo en estos tiempos que nos toca vivir. Ya no podemos consagrarnos así como de manera ignorante. No, tenemos que estar bien clarito a lo que nos vamos a someter. Por ejemplo, en Deuteronomio, capítulo 6, versículo 5, dice, amarás al Señor tu Dios con todo tu corazón y con toda tu alma. ¿Qué significa esto? Es el radicalismo del Shema. El mandamiento principal exige una entrega del 100%, sin reservas, al despojarnos incluso de los méritos, al despojarnos nosotros de los méritos. Y también tenemos aquí otra cita bíblica de San Juan, capítulo 19, versículo 26-27, dice, mujer, ahí tienes a tu hijo. Y desde aquella hora, el discípulo la acogió. En el Calvario, en la cruz, en el Calvario de la cruz, la redención de María, la recepción de María, no fue una mera acogida física, sino una entrega existencial del discípulo amado, que representa la iglesia a la maternidad de María. Entonces, mujer, ahí tienes a tu hijo. Y desde aquella hora, el discípulo la acogió en su casa. En el Calvario, la recepción de María no fue una mera acogida, sino una entrega existencial del discípulo a la maternidad de María. Y así podríamos ir numerando otras citas bíblicas. Por ejemplo, una de Filipenses, capítulo 1, versículo 20-21. Para mí, el vivir es Cristo y morir una ganancia. Quizás esta podría ser considerada como una aspiración escatológica. Entregar el cuerpo, el alma y méritos es declarar que Cristo es el único fin y la verdadera ganancia del hombre, según las palabras de San Pablo. Entonces, vamos a entrar en otro puntito, que también es un punto bien importante, relacionado a lo que es la consagración, y es el apartado cuarto, según este capítulo 5. Dice, la renovación perfecta de las promesas del bautismo. Así es el título de esto que vamos a comentar. La renovación perfecta de las promesas del bautismo. Entonces, uno de los aportes defensores más sólidos del capítulo que estamos meditando es la respuesta de San Luis María Montfort a los detractores de su época. Quienes acusaban a esta devoción de ser una novedad peligrosa. De ser una novedad peligrosa. ¿Pero por qué? ¿Por qué? San Luis María Griñón de Montfort demuestra que esta consagración no es un invento paralelo al Evangelio, sino, y esto sí que es importantísimo. La consagración no es un invento paralelo al Evangelio, sino la ratificación plena y consciente de las promesas bautismales. Esto sí que tiene que metérselo siempre, siempre, siempre en la mente, de que la consagración es la renovación de las promesas bautismales. Renovación, ratificación plena, consciente de las promesas bautismales. Entonces, por ejemplo, cuando hicimos el bautismo, ¿verdad? Buscamos, no éramos pequeñitos, no sabíamos qué significaba eso, no teníamos fe, y nos bautizaron. ¿Y quiénes estuvieron en ese bautismo? Nuestros padrinos. Nuestros papás y nuestros padrinos. Incluso cuando uno va a realizar un bautismo, uno le pregunta a los padres y padrinos. Padre, después de la profesión de fe, le pregunta, padres y padrinos, ¿ustedes quieren que este niño sea bautizado en la fe de la Iglesia Católica que juntos acabamos de profesar? ¿Y qué dice? Sí, queremos. Hasta después de haber oído esa palabrita, nosotros podemos proceder al santo bautismo. Entonces ahí el bautismo se convierte en un acto consciente. ¿Por qué? Porque están como testigos los adultos, ¿verdad? O sea, si el niño por su pequeñez no tiene fe, entonces acudimos a la fe de los padres y de los padrinos. Y en razón de esa fe, entonces se bautiza al niño. Vamos a continuar la próxima semana. Vamos a continuar con este mismo tema porque lo tenemos incompleto. Espero que usted haya llevado la secuencia y nos encontramos. Ahora, mi bendición. El Señor Todopoderoso le bendiga en nombre del Padre, del Hijo y del Espíritu Santo. Amén.
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Gracias, Señor, por darme a mis dos madres, una la que me da ternura en esta tierra santa y la otra la que intercede por mí allá ante tu presencia. Por eso te digo, gracias, papá.

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2: 10 de la mañana.
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Buenos días a todos y todas. Es sabadito 5 de septiembre. Un abrazo para todos los que cumplen años en este mes hermoso. Así que saludos, bendiciones para todos. Cuenta mi tío Carlos Alfredo Aguilar, que estará de cumpleaños el domingo, ¿verdad? Así que tío Carlos, allá que es un doctor en Quibucá, muchas bendiciones. Y tío Jorge es el 10, es el mediodía del niño. Van a celebrar. Ayer estuvo de cumpleaños la doctora Melissa Franco Aguilar. Aquí le enviamos un saludo a la doctora, pues, que estuvo de cumpleaños el día de ayer. Muchas bendiciones. Saludos a Jessica Cruz, a Griselda Aguilar. Muchas bendiciones. A don Denis, saludos. Hey, ¿saben a quién voy a saludar hoy? A Ronald Aguilar. Espero que esté de Franco. Don Ronald Aguilar, un abrazo, hermano, que esté de Franco el día de hoy. Muchas bendiciones, que la pasen bonito, que la pasen bien. A ver quiénes nos están escuchando a esta hora hoy. Tenemos 22 personas conectadas en la plataforma, así que saludamos a todas las personas que están conectadas por medio de la plataforma. Bueno, ustedes quieren escuchar música, es sabadito, María Música de Dios.

10 de la mañana con 14 minutos. Saludos a Luis Darío López, que tiene un merecido descanso hoy. J.R. Cáliz. No, J.R. Cáliz está aquí hoy en Pueblo Nuevo. Saludos. A don Germán Ramos, ahí en el Suite como hay agua. Muchas bendiciones. A Dirce Benítez en Mateo, a Marta Maradiaga y familia. Muchas, pero muchas bendiciones. Doña Olga Núñez en la colonia La Divana, gracias por estar con su estación católica, La Voz de Suyapa. A doña María La Cruz Cáceres en el Jicarito San Antonio Oriente, ahí a Carmen Suyapa también muchas bendiciones. A doña Evelina Flores en Salamares Reitoca, a Elvira y Aida Flores, saludos. A Fermincito Carrillo en La Sosa, a doña Petrona Godoy en Azacolpita, Nueva Arcadia. A doña Nati, nuestra oyente de oro, que siempre está reportándose. Bueno, estamos pendientes porque con Marco Cálix y Kevin Osaba vamos a ir a buscarle un radio a doña Nati para que escuche, para que siga escuchando la radio de esos oyentes de oro. A los gemelos Rodas, allá don Marco Antonio y Marco Tulio en el Aguacatal. A Antonia García en los Tablones, a Felicidad Vázquez en la Montaña del Isopo y toda su familia. A don Andrés Castillo y doña Faustina en Gualiqueme, saludos ahí también. A María Francisca Trujillo en Linaca, Tatumbla. Y por supuesto, Wilson López en La Canaán. Este canto se llama...

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1: Las 10 de la mañana con exactos 20 minutos. Hoy tendremos el programa, radio de los seminaristas en Escrito de Profeta. Estarán hablando de la Santa Teresa de Calcuta. ¿Ah? ¿Por qué Santa Teresa de Calcuta? Que mañana se celebra su día. Hoy también en OMP tendremos un tema muy especial, cerrando el mes de las familias, iniciando el mes de la Biblia en esta semana del migrante. A las 12 vendrá Bernardo Funes, que nos traerá el itinerario cultural, la ventana al mundo, lo que somos y pretendemos llegar a ser. También a las 11 de la mañana, ya dentro de breve, después de este programa, llegará los hermanos del Movimiento Juan 23. Con Cristo todo, sin Cristo nada. Hoy estrenaremos canción en el programa de Juan 23. Así que pilas, porque estrenaremos canción en el programa de Juan 23. La canción se llama Yo Soy Retirista. Hay que pilas. Ahí, ¿verdad? Pendiente todos los retiristas. Nos vamos a continuación a más música. Alma Misionera con el Ministerio Kerigma.

Aquí hasta movimiento bien. Bueno, saludamos a Marco Cali, que pasó disfrutando un momento aquí en, con el alma misionera. Saludamos a don Napo Garay, que estuvo de cumpleaños pasado 2 de septiembre. Mire que se me he perdido varios cumpleaños. Ahí en España estuvo de cumpleaños el 3, Verónica Suyapa Salgado. También Katherine Betsabe Vanegas también estuvo de cumpleaños el 3. Y, y Marlene Morales, de parte de su hermana Mercedes Martínez en Lepaterique, estuvo de cumpleaños el 3. El 4, Rosa Marcela Vanegas y Rosa Esmeralda Ponce. También mi prima Melissa Franco Aguilar, ahí en su casa de habitación. Y Jari Ramos, ahí en el barrio del cementerio de Ojona. También en Tabla Grande, San Antonio Oriente, estuvo de cumpleaños mi gran amigo Ramón Montoya, ¿verdad? Ahí estuvo bien felicitado. Ayer, hombre, le hicieron de todo ayer ahí a Ramón Montoya, allá en Tabla Grande, San Antonio Oriente, donde le enviamos saludos y bendiciones. Por aquí teníamos otro saludito para hoy 5. ¿Quién cumple hoy 5 pilas? Los que cumplen hoy 5 y están escuchando la radio. Oiga bien, por aquí nos llegó un mensajito. Hoy cumpleaños. Aquí dice Abner Jericho Rivera. Mi amigo Abner Jericho Rivera, el gran Jericho, está de cumpleaños hoy, un gran motociclista. Bueno, que el del motociclismo por deporte, ¿verdad? No puede andar corriendo la calle como loco. Él es un gran motociclista y también es un gran técnico. Así que saludos al gran Abner Jericho Rivera. Saludos también a Juan Antonio Vanegas, que está de cumpleaños hoy, y mañana Ashley Anaí Vanegas en San Juan de Ronchu. Así que saludos a Juan Antonio Vanegas. También saludos para hoy para María Vidal Carrasco en Sabana Grande. Allá en la ermita nos escucha María Vidal. Está de cumpleaños el día de hoy. O sea, la familia Flores Carrasco está de fiesta. Saludos a mi tía Olga Aguilar en Jesús de Toro, Intibucá, en el barrio Los Mangos. Ya me iba. Ahí en los barrios Los Mangos, ahí en Jesús de Toro, Intibucá, está de cumpleaños mi tía Olguita. Así que muchas bendiciones. Me imagino mis primas y mis primos celebrándole todo dar a mi tía Olga Aguilar, quien es muy especial. Saludos para el día 7, para don Santos Carrasco, allá en el Carrizal, ahí mismo donde está Juanita, ¿verdad? Que está, donde está también María Vidal, que estará de cumpleaños el próximo 7 de septiembre, don Santos Carrasco. También estará de cumpleaños Bessy Carolina Ponce en San Juan del Rancho, así que muchas bendiciones anticipadamente para Bessy Carolina y don Santos. Saludos a la doctora Heidi Lago, doctora. Saludos, ya vamos a llegar, doctora. Saludos y bendiciones. Vamos a ir con esta canción que se llama Mi Gozo Se Te Pega. Luego vamos a la pausa, ya regresamos.

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3: 10:30 minutos de la mañana.
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5: Regresamos a los estudios de Radio Católica cuando se cumplen las 10 de la mañana con 40 minutos, 10 con 40. Les recuerdo hoy también a las 3 de la tarde, Semillas del Evangelio. Saludos y bendiciones. Que la estén pasando muy bonito, que la estén pasando muy bien. Y que sobre todo, ¿verdad? Sobre todo, que estén pendientes de su estación católica, La Voz de Suyapa, la potencia de el amor. Vamos con Apocalipsis, que nos canta Los Pámpanos. Saludos a Noemí Palma. Muchísimas gracias, doña Noemí. Le agradecemos de todo corazón. Eso es estar pendiente de la radio y nos encanta que los oyentes siempre están pendientes de los 910 AM.

Saludos a Nery Suyapa Montoya en la aldea Villavista, Valle de Ángeles, desde allá nos saluda, muchas gracias. Gracias por estar con nosotros, 9500-0175. Saludos también esta mañana para todos los que ya están preparando las ideas para el almuerzo. Es que siempre hablo de comida, hombre. Uy, es que sí, es un placer absoluto, aunque engordamos. Saludos a Adelita Midencia, don José Méndez, allá en El Salvador. Muchas bendiciones, que la estén pasando bien, escuchando Radio Católica. Es de esos que están en la plataforma, así que saludos y bendiciones. Nos vamos a ir con Mamita María, ya que estamos en ya estamos hablando del Salvador. Vámonos con Mamita María de Pan de Vida, de allá del Salvador.

10:49, 10:49, saludando siempre a los oyentes. Bueno, ya vieron los de con Cristo todo, sin Cristo nada, ahí vienen. Saludos a Juana Arias en la Planada de la Libertad. Saludos también a Evangelina Martínez en Panazacarán, Coray Valle, y a Matilde Martínez en la Colonia Villanueva. Todos son familia. Saludos a don Santos Ovidio en la Colonia Altos de los Pinos. Saludos también a su hijo Fran, muchas bendiciones. A doña Rebeca Ferreira, a doña Gerenalda Andrade Barahona, muchas bendiciones. Allá nos escuchan a Bernardo Dazzi. A la familia Oliva González en El Carrizal, a Sandrita Esperanza Gómez en Aldea Suyapa, a Sonia Lagos en la Colonia Guillén, a Concepción García en Casamata, también a Carmen Pereira allá en San Pedro Sula. Muchas bendiciones. Ahora nos vamos con un día grande.

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Estamos llegando así al final del programa por esta semana. Muchas gracias a todos los que han estado pendientes ahí en los 910 AM. Les recuerdo, todos los de lunes a viernes de 10 a 12 del mediodía, con segmentos, ¿verdad? Con diferentes segmentos. Y por supuesto, el sábado de 10 a 11 de la mañana. Los dejamos con música de Kerigma. Con esto nos despedimos. La buena nueva de Kerigma de Honduras. El Kerigma anterior era de Nicaragua. Este es Kerigma de Honduras. Y con eso nos despedimos. Gracias a todos por haber estado con nosotros. Los invitamos a que se quede con la programación de Radio Católica, La Voz de Suyapa.

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0: Muy buenos días, muy buenas tardes, muy buenas noches. Amadísimos hermanos, querida familia cristiana católica, bueno, Juan 23 y derivados. No, ¿cuál? Es Iglesia Católica y derivados. Así, Juan 23 es un derivado, vamos a decir, de la Santa Madre Iglesia Católica. Bueno, siempre, siempre, ¿verdad? Con alegría, con mucha alegría y gozo, como decía un hermano nuestro por ahí. Le damos la bienvenida a cada uno de ustedes, hermanos y hermanas, esta gran familia de Juan 23. Les saluda su hermano José Zamora, transmitiendo desde esta cabina de Radio Católica, La Voz de Suyapa. Ahí transmitiendo por el 910 AM de su aparato de radio y también conectados ahí en Facebook. Así que comience a seguirnos ahí, comparta también en Facebook, que las redes también son para evangelizar. Tienen también su lado bueno, así que hay que utilizarlas. Y de antemano, pues decirles, utilicemos las redes para el bien. Para hacer el bien, mis amados hermanos, mi amada familia. Así, hermanos, que hoy estamos bendecidos, dijo un hermano ahorita que acabo de entrar, y dicho sea de paso, les mando un saludo, hermano Pedro y hermano Marco, que están aquí con nosotros también acompañándonos, están aquí en cabina, están en controles y dirigiendo también este programa, que este programa no es posible sin la ayuda humana, pero también con esta energía que nos da Jesucristo nuestro Señor. Y antes de invocarlo a él, vamos a presentar a mis hermanos que hoy me acompañan. Hoy pues tenemos aquí a estos hermanos, bueno, un hermano y una hermana que ya los conocen ustedes por ahí. Los dejo que se presenten. Buenos días, hermanos, ¿qué tal? ¿Cómo están?
1: Buenos días, hermano Zamora. Buenos días, hermano Santos. Un gusto, un placer estar aquí. Gracias por la invitación. Un poquito nerviosa. Estamos un poquito nerviosa por si me ven callada, y la gente que me conoce sabe que no soy callada.
0: No, pero ellos son buena gente.
1: No sabemos. No sé. No, sí, obvio. Todos aquí somos buenas personas. Las personas que nos están viendo también, un saludito. Esperemos que les guste el tema que el hermano que vamos a compartir. Sí. Que vamos a compartir. Gracias. Entonces, voy a dejar que se presente el más joven de aquí.
0: Ahí piden. ¿Y cómo se llama, dice el público?
1: Ah, mi nombre. Es que ya me conocen.
0: No, todos no.
1: Mi nombre es Karina García.
0: Alias la primita.
1: La colocha.
0: La colocha, Juan 23.
2: Bueno, pues buenos días a todos los que nos escuchan a través de estas ondas sonoras. Un saludo ahí a cabina, a los hermanos que también están, que sin ellos tampoco esto es posible. Y gracias por la invitación, hermano Zamora, y saludarles pues a cada uno de ustedes y que estén atentos pues a este mensaje de hoy. A que estén atentos al programa de hoy y que se puedan comunicar a través de con nosotros a través de esto de Facebook Live y a través del teléfono, el número telefónico que aquí se encuentra también, para que así pues podamos compartir de esto. Mi nombre es Santos Salatiel Flores y vengo de la parroquia Reina de la Paz, y un saludo a toda mi parroquia ahí, a cada uno de ellos y en especial al movimiento.
0: Perfecto, y ya Santos lo dice, ¿verdad? Ahí está, podemos brindar los números de teléfono, Santos, y ahí los tenés enfrente. Sí, pero antes te voy a pedir que nos ayudes con la oración, con la invocación al Espíritu Santo.
2: Bueno, vamos a prepararnos para que ese Espíritu nos dé el entendimiento y la sabiduría para poder entender lo que hoy tú nos quieres regalar a través de tu palabra y a través de este programa que hoy se va a realizar. Y vamos a decir todos: ven, Espíritu Santo, llena los corazones de tus fieles, enciende en ellos el fuego de tu amor, envía tu Espíritu y todo será creado y renovarás la faz de la tierra. Oh Dios, que has instruido los corazones de tus fieles con la luz del Espíritu Santo, concédenos que sintamos rectamente y con el mismo Espíritu y gocemos siempre de tu divino consuelo. Por Cristo nuestro Señor. Amén.
0: En nombre del Padre, del Hijo, del Espíritu Santo.
2: Amén.
0: Amén. Ok, hermanos, hermanas, hoy pues tenemos a compartir con ustedes un tema, pues yo creo que ustedes saben que es el acontecer diario y es lo que estamos viviendo y es la realidad de lo que sucede en nuestra sociedad, en la iglesia, de lo que sucede pues en el mundo realmente y que pone en peligro también la salvación nuestra, porque estamos hablando de ¿cómo se llama? De este, bueno, vamos a decirlo así, estamos hablando de la enemistad que hay de parte de Satanás, no vamos a decir otra cosa más que si del diablo, ¿verdad? Las cosas por su nombre, entonces no vamos a estar con tantas cosas aquí, de que esto es algo que vemos nosotros todos los días, a diario, y tanto en las redes sociales, en la televisión, de repente en las conversaciones, etcétera, ¿verdad? Así que se trata entonces este tema de la propaganda anticristiana. Yo creo que para todos o para muchos es algo que lo sabemos, que sabemos que está ahí, pero que de repente no le ponemos atención. Y ese es el peligro del que les digo yo. Es el peligro de que no le ponemos atención. Muchas veces pasamos desapercibido este gran problema. Pues, no voy a decir un flagelo, un problema grande, ¿verdad? Que debemos de luchar contra ellos, mis hermanos aquí en cabina y ustedes que me escuchan. Ojo con esto, porque nos está ganando la partida el enemigo. Y sabemos, ¿verdad? Y sabemos bien, y lo decimos, que donde abundó el mal, decimos, sobreabunda la gracia. Claro, hermanos, pero la gracia no va a trabajar así como quien dice solita, ¿verdad? Hay que adquirir la gracia. Hay que adquirir la gracia para ponerla en práctica, para vivirla, ¿no? Entonces, esto, ¿por qué tenemos a una joven? Y tenemos aquí como invitado, ¿verdad? Otra persona adulta. Bueno, ahorita en cabina es la más joven. Y de eso se trata. Para que no digan, ah, es que ya los viejitos ya con los jóvenes no deben de meter. No, es que vamos a ver la perspectiva también de los jóvenes. Y vamos a traer otros jóvenes por ahí, pero ya a última hora no pudieron por el tiempo y los muchos quehaceres, imagínense, desde ahí, ¿verdad? Pero que nosotros vamos a tratar de desarrollar este tema de la mejor manera, la propaganda anticristiana, ¿verdad? Miren, hermano, esto no es para tener miedo tampoco, ¿verdad? No es para que nos pongamos a temblar ahí, es más bien para fortalecer nuestra fe, para fortalecer la fe y abrir los ojos, ¿verdad? Pues Jesús mismo, recuerden, ya lo dijo en Juan 15, el 18, el 20, si el mundo los odia, sepan que antes el mundo me odió a mí. Imagínense, si odió a Jesucristo, no nos va a odiar a nosotros el mundo. ¿Y por qué nos va a odiar el mundo a nosotros? Porque nosotros vamos a romper con esta propaganda anticristiana. ¿De acuerdo?
2: Así es. Y es que esta propaganda pues nos van llenando muchas veces, nos va robando la propia identidad y nos va dejando en una identidad que no es la nuestra. Y por eso es que en el libro de los Salmos, en el 119, versículo 76, nos dice que tu gracia me asista y me consuele conforme a tu palabra dada a tu siervo, que venga a mí tu ternura y me dé vida, porque mi delicia son tu ley. Entonces, significa que si nosotros ya estamos cimentados en una gracia, ¿por qué tenemos que agarrar gracias ajenas? Porque eso nos va destruyendo desde nuestras perspectivas de pensamiento y terminamos haciendo pensamientos de otro. Pero no tengo mi propia alternativa personal como persona. Entonces, es ahí donde esto nosotros debemos combatirlo. ¿Y cómo lo vamos a combatir? Con el conocimiento en la palabra, la oración y siendo más sabios e inteligentes.
0: Correcto.
2: Porque es así como nosotros vamos a combatir esto, porque nos está diciendo el mundo tantas cosas, están profanando los templos, están haciendo tantas cosas, y esto nos está yendo a destruir, porque muchos se están yendo de los templos por la misma condición, cuando uh-huh. no es correcto. Es cuando más debemos afianzarnos a Dios, y es cuando más debemos afianzarnos a la fe, y es con fe como vamos a combatir esto.
0: Bueno, antes de continuar con el programa, vamos a invitarles a que mediten un poco con esta oración, que es un canto también, un canto que nos ponga a reflexionar y que nos relajemos también, ¿verdad? Que estemos tranquilos y disfrutemos. Vamos a regresar, no nos cambien, después de esta pausa, esta revista musical.
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0: todo sin
1: Cristo. Bien, bien, bien, perfecto. Ya estamos de regreso con este su programa Con Cristo Todo Sin Cristo Nada. Qué lindo meditar ese canto. Óigame, yo hablaba aquí con mis hermanos aquí en cabina. Ese canto, óigame, no se escucha, pues. Es raro, pero ¿qué pasa? Y me decía Santos, es que no está en el libro. Sí, es que el libro que se hizo acá, ¿verdad? En la arquidiócesis, dicho sea de paso, son los cantos aprobados para el movimiento y que, pues, creo que el trabajo fue de Onín, de Alexis, pues, no sé quién más, Pablo, creo, por ahí. Entonces, hermanos, de aquí, de la arquidiócesis, pero Juan 23 tiene una diversidad de cantos. Uh-huh. Y este canto es uno de ellos, que yo lo recuerdo bien cuando salí del retiro. No, hombre, eso fue. Y de eso se trata, hermanos. Mire, ahí está parte de la propaganda anticristiana, que es que nosotros metemos otras cosas en lo cristiano menos lo cristiano. Entonces, desde ahí nosotros tenemos un problema serio, ¿verdad? Y recuerdan ustedes, yo siempre he andado luchando ahí, que de igual manera, fíjense que he caído mal por eso. Pero que no me interesa, pues, a mí eso, caerle mal a las personas. No, yo no vine aquí para caerle bien a nadie, obviamente. Pero tampoco voy a estar ahí cayéndole mal a todo el mundo de puro gusto. Si le caigo mal, por la verdad, pues, bendito sea el Señor. No, tampoco voy a andar con mi

0: anticristianos. Ah, no, no me va a salir con que es la película, que el anticristo y que aquí, que allá, que no, no, mire. Anticristo es todo el que está en contra de Cristo. Exacto. Y que es propaganda anticristiana. Todo, todo lo que va en contra, ¿verdad? Ya sea imágenes, mensajes que buscan, en este caso,
1: distorsionar la fe.
0: Ajá, ridiculizar, ¿verdad? La fe cristiana, claro, distorsionarla. Imagínense burlarse de Dios. Qué triste, ¿verdad? ¿Ustedes conocen a alguien que se ha burlado de Dios? ¿Alguna experiencia?
2: Bueno, es que a veces, bueno, siento yo que los jóvenes que dicen, soy católico, pero es católico solo porque me bautizaron en iglesia y porque mi mamá me llevaba de chiquito. Uh-huh. No saben la experiencia o no han conocido bien a Dios, para decirlo así. Porque vaya, yo ahí de chismosita siempre en la universidad, estaba escuchando una conversación que decía, no, es que la iglesia católica aleja a los jóvenes, no quieren más jóvenes, que no sé qué. Porque mira, que una vez, porque vivimos esta propaganda en la vida cotidiana, siempre. Sí. O sea, en las ferias. O sea, ustedes van a ver que en las ferias no va a haber nadie en la iglesia, sino que van a haber personas, uh-huh, jóvenes en fiesta y esas dichosas mujigangas. Entonces agarraron el ornamento del sacerdote, se pusieron una máscara con la vestimenta, uh-huh, y empezaron prácticamente a ridiculizar al sacerdote, al padre, uh-huh, en esas mojigangas. Entonces también las mojigangas son parte de la ridiculización, porque ¿cómo se visten?
0: Sí.
2: O sea, podemos ver cómo se visten, con máscaras, con machetes.
0: Los vestuarios que utilizan.
2: Entonces siento que ahí sí falta un poquito de, vaya, a mí no me da vergüenza decir yo soy católica y ahí paso subiendo de redes sociales que voy a retiro, que paso en iglesia, que paso metida, uh-huh, en iglesia. Pero hay muchos jóvenes de que les da miedo no entrar a esta nueva civilización que les digo yo, de que les da vergüenza, pues, ay, que se van a burlar de mí, que van a decir mis amigos, si dejo esto, si dejo otro. O sea, realmente es muy difícil ser joven en esta sociedad que vivimos ahorita, porque hay muchas cosas de que a los jóvenes les interesa más que seguir a Cristo.
1: Uh-huh. Pero es por el mismo concepto de que el joven se está volviendo más haciendo lo que otro hace o, exacto, repitiendo lo que otro hace, que vivir su propia autenticidad.
0: Igual los adultos también.
1: Igual los adultos. Hay mucho adulto que está entrando también en esa manipulación, porque las manipulaciones y la mala propaganda contra la fe y contra el mismo ser humano nos está volviendo frágiles. Pero es por falta de criterios personales.
2: Ignorancia,
1: porque nosotros tenemos que ser, pues, también podría ser parte ignorancia, pero parte es que nosotros no tenemos autenticidad propia. Entonces no estamos viviendo una vida propia, sino tratando de imitar al otro. Y eso es lo que nos está llevando a un descuido personal.
2: Queremos imitar otros artistas. Ajá. Queremos imitar a otros influencers, tiktokers. Ay, es que ella hace esto, yo lo voy a hacer. Pero, ¿de qué sirve? O sea, siento yo, de mi perspectiva, como alguien que es joven y que, pues, ustedes me han visto que estoy metida en iglesia, yo me informo, informaciones y todo, siento de que no es necesario, pues. O sea, ¿de qué sirve? Ay, es que este influencer hace esto, quiero tener seguidores, yo lo voy a hacer. Siento que no vale la pena si te estás perdiendo tu gracia.
1: Así es, y sin el temor de ofender a los TikTokers, porque algunos dan bastantes mensajes positivos. Y de repente dentro de nuestra iglesia hay mucho joven que es tiktokero también, sí, con una perspectiva de fe. Ajá. Entonces, pero sin el temor, muchos de ellos son infelices.
0: Bien, miren, hermanos, el tema está bien y ya empieza a ponerse interesantón ahí, pero tenemos que cumplir con las reglas. Vamos a irnos ahorita a una pausa comercial. No nos cambien, enseguida regresamos con ustedes.

0: 11:30 de la mañana.
1: 11:30 de la mañana.
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18: Ok, estamos ya de regreso. Este es su programa Con Cristo Todo, Sin Cristo Nada, con este temazo, la propaganda anticristiana. Y qué bueno que tenemos aquí este tema, y miren cómo estamos desarrollando esto. Y decíamos nosotros que la propaganda anticristiana es toda idea, toda imagen o mensaje, ¿verdad?, que busca ridiculizar la fe católica o la fe cristiana, vamos a hablar así, la iglesia misma, los sacramentos, ¿verdad?, los sacramentos. ¿Qué más busca también? Confundir la verdad, alejar también, busca alejar, alejarnos a nosotros de Cristo. Así que, tres puntitos que estaremos desarrollando en este momento, Karina y Santos, para tratar, ¿verdad?, y de ver cómo no solamente en un área de la sociedad, sino que muchas, ¿verdad?, áreas de la sociedad, y a veces, pues, vamos a decir, en totalidad. Entonces, burlarse de Dios, imagínense ustedes, y lo que decía Karina, ¿verdad?, se burlan de la iglesia, de la fe y del divino creador, de Jesucristo mismo. Y yo les decía, a veces nosotros escuchamos un chiste, ¿verdad?, de que cuentan un chiste de la iglesia, de un santo, es más, de Jesucristo mismo. Y nosotros nos reímos, y con estarnos riendo, estamos participando también, ¿verdad?, con aceptar que otro, nosotros no tenemos el valor suficiente para defender nuestra fe cristiana. Entonces, si no es necesario que aleguemos, que hagamos debate, que hagamos, perdón, polémica, sino simplemente, como dijo Jesucristo, ¿verdad?, el hombre que es sensato ve el mal y se aparta. Sencillamente con eso me aparto, ya no sigo escuchando eso, y pues en una ocasión trataré de hablar con algunos, y si aceptan, pues ayudarnos en que busquen la verdad.
19: Orientarlos.
18: ¿Verdad? Orientarlos, esa es la palabra, ¿verdad? Orientarlos ahí para que no sigan ese camino que quizá en casa no lo han tenido, ¿verdad? Porque estamos hablando, y me gustó eso de ahorita, Santos y Karina, de que, y dijo Karina ahorita, los jóvenes son los que, y ese ha sido un tema de que yo comencé con esto en la iglesia, de bombardear a los jóvenes, pero también los adultos. ¿Y por qué nosotros no dejamos lo que decía Pedro, no dejamos a los jóvenes ser jóvenes, pero también como adultos guiarlos, no necesariamente imponerles, sino que yo tengo que aprender, tengo que educarme para poder ayudar a otro que se eduque, ¿verdad? Porque tampoco lo voy a educar yo. Y esto lo estaba viendo ahorita, ya les diré, estaba viendo el libro de Oseas acá, en el capítulo 4, y vamos a ver el versículo 6, me gusta mucho ese, miren. Dice, mi pueblo languidece por falta de conocimiento, ¿verdad? Y como tú has dejado que se perdiera ese, el conocimiento, yo también haré que pierdas mi sacerdocio. O sea, no solamente porque es mi sacerdocio, eso es para todos, ¿verdad? En otra versión puede decir, mi pueblo perece por falta de conocimiento. ¿Y de dónde viene el conocimiento? ¿Verdad? Yo creo que es de la enseñanza, del magisterio, las tres cosas que nosotros hemos descuidado, ¿verdad? El magisterio, la tradición y la Sagrada Escritura. Los tres pilares de la Iglesia Católica, ¿recuerdan? Entonces, nos burlamos cuando vemos a un hermano abriendo una Biblia en un lugar público o una reunión. Pues cuando vamos en el medio del transporte, no sé, o alguien que, como decía Karina, antes de hacer un examen en la universidad, dice, se persina y qué bonito, pero se burlan, o lo ven que la persona se persina y en actitud de oración unos 5 minutos, 3 minutos, y se burlan. Eso es tratar de ridiculizar la fe.
19: Es que pasa de que entre los mismos jóvenes nos atacamos. O sea, no es entre los adultos y los jóvenes se atacan, sino que siento yo que entre los mismos jóvenes nos atacamos. O sea, ok, yo miro a alguien que no está haciendo lo que la sociedad lo está haciendo, y este joven es diferente, me burlo, porque no es común verlo. Las tendencias que estamos viendo ahorita, la de creerme ser un perro, un gato, una vaca.
18: Ah, ya, sí, claro.
19: O sea, bueno, yo anduve donde mi abuela hace poco, pero no me cría vaca, ¿verdad? O sea, no, ¿verdad? O sea, anduve...
18: ¿No hablaba con los terneros?
19: No. Ah, bueno. Tal vez le decía como, venga pa' acá, pero no es que me ponía en cuatro patas y me cría vaca, no. Sí, pero la de famosa Famear Aura.
18: Famear Aura, lo que está en tendencia ahorita.
19: O sea, las tendencias de ahorita, pues, de que... No me creo que soy humana o tengo que hacer esta tendencia porque si no, no me van a aceptar ya, dentro de mi grupo.
18: Ahí está Pedro, Fermenta Aura. Ay, hombre. Esto, fíjese que bueno, el santo es el, ¿cómo se llama? La opinión de la gente joven, o eso, porque pues ya diga, estos viejitos sí se meten con los jóvenes. Estos, no es que nos metemos.
19: No me dejan ser joven.
18: Hay que defender. Sí, no, miren, no. De repente hay muchos adultos que estigmatizan mucho a los jóvenes, pero es que deben de haber parámetros, ¿verdad? Debe de haber
20: normas.
18: Normas, correcto, que hay que cumplirlas.
20: Bueno, no es que deben de haber, es que la hay.
18: Es que hay, claro.
20: Es que hay normas, ¿verdad? Normas a seguir, ¿verdad? Porque tenemos una estructura, somos humanos, y no puedo pensar como un animal, porque somos humanos.
19: Sí.
20: ¿Verdad? Entonces, ese es el concepto. Imagínense que el flamear aura, como decía la hermana, es algo que va fuera de lo común, pues, porque dice que es algo ficticio al final.
18: Pues,
20: es algo ficticio, algo que yo me estoy inventando. ¿Y de dónde me lo inventé? ¿Y de dónde me lo saqué?
18: O sea, desde
20: por ahí yo estoy siendo irreal en lo que estoy realizando como ser humano.
18: No existo.
20: Ajá, no existo. Entonces, ¿de qué me quiero esconder?
18: Soy IA.
20: Entonces, interesante, decía Pedro, hay que dejar al joven ser joven, claro, pero siempre enseñándole los parámetros a seguir. Y el irrespeto a la fe, el irrespeto a Dios, va desde que nosotros también vamos a la iglesia y no prestamos atención.
19: Sí. Es que a veces...
20: Y estamos siendo distracción, perdón, cariño. Pero... Estamos siendo distracción y estamos siendo más... Cuando nosotros servimos de distracción para otro, estamos siendo más al servicio de Satanás que quizás de Dios. Porque le estoy robando la oportunidad al otro hermano que está a mi lado de que escuche y se llene de la palabra.
19: A veces, la concentración de nosotros los jóvenes es muy limitada. O sea, nosotros queremos prestar atención, pero después se nos distrae algo. Entonces, por eso, cuando hay una reunión de jóvenes, en Juan 23, siempre es con dinámica, siempre es con actividades, siempre es con un juego que tenga un mensaje, pues. O sea, la última vez que fue la reunión de jóvenes, el encuentro de jóvenes, que fue en la Reina de la Paz, en la Quesada, hubo juegos, competencia entre hombres y mujeres, y todo eso, y siempre hubo un significado, siempre hubo que, ok, a mí me estaba yendo bien, pero después empezó a irme mal, entonces ya empezaba a burlarme de mi compañero. Ese fue el mensaje que nos dieron en la reunión. Entonces, así aprendemos los jóvenes. Los jóvenes aprendemos con actividades, con bailes. Y siempre están ustedes que nos guían, que nos encabezan siempre. Que si nos salimos, si hay un juego que está mal, que nos vamos a fracturar y todo, ustedes están ahí como, no, espérense, esténse quietos.
18: Es que no solamente fracturar, es que, mire, hay que entenderlo, ¿verdad? Hay que entenderlo, y este tema, pues, es extenso. Que tampoco, ¿verdad? Que hay mucho joven que sí, un joven, ¿cómo se podría llamar?
19: Imperactivo. Imperactivo.
18: Bueno, y la hiperactividad, no, pero hay jóvenes, y yo creo que esto me van a entender muchos, que pasamos por eso, con pensamientos de adultos. Entonces, entre juego y juego, el joven se confunde. Y ahí es donde, miren, de ahí es lo que yo quería hablarles un poquito de esto, ¿verdad? De que estamos hablando de confundir la verdad, ¿verdad? Decir que todo es lo mismo, o que la iglesia está pasada de moda. Uh-huh. No, sí es lo mismo, nada, es que la iglesia, pucha, a mí se atrevió a decirme a alguien que fue a evangelizarme que la iglesia católica estaba muerta, y los apóstoles ya murieron hace miles de años, y que no sé qué.
19: Que se tiene que
18: no
19: modernizar al
18: sí,
19: tiempo.
18: Que, hay, que la iglesia tiene que ser modernizada, y que no sé qué cosa, bueno. Y la otra es, que nos trata de alejar de Cristo, les decía, ¿verdad? Sí. Es presentar el pecado como libertad. Ah. Y la fe como esclavitud. Ahí, el pecado como libertad. Entonces, ¿qué pasa? Y ahí es donde hay que orientar. Pero no por ser adulto vamos a tener la capacidad de orientar a un joven. Porque el adulto, de repente, mire lo que ha pasado. Las desgracias, yo digo así. Adulto que se aprovecha del joven. Entonces, ¿por qué?
19: Que las manipula.
18: Ajá, correcto. Entonces, y le dice, mire, si no es malo, sé que la Biblia dice, pero esto era para la gente de antes. No se preocupe,
19: nunca tita. Vas a tener 20 otra vez.
18: No se preocupe, tita, le dije, si esto no es malo, como le dije a aquel.
19: Sí, hay que vivirla.
18: Sí, mire, usted hágalo, si esto... Es que mi mamá me dijo que hasta que llegue el matrimonio. No, es que eso era cosa de los viejos, tita. Y estamos hablando de personajes dentro de la iglesia. De repente los vemos allá dando la comunión o ¿cómo se dice? Celebrando la palabra o de catequista. O también oficiando misa. ¿Y por qué no? Si aquí todos estamos en este mundo. Y un mundo lleno de pecado. Entonces, no hay que presentar entonces el pecado como libertad. No, si es permitido. Estoy hablando de la manipulación del adulto al joven. Entonces, joven y joven, y alguien les dijo eso, hay un joven que piensa como adulto. Sí. Y siempre va a haber alguien. Entonces, la inocencia. Entonces, mucho ojo con eso. Todo tiene que ser vigilado. Yo digo, Karina, nosotros cuando hacemos esto, estamos los adultos. No, que los adultos se vayan, que déjenos. No.
19: Pero es que no
18: yo
19: se meten.
18: Como catequista. Sí. Lo
19: ustedes se meten ya cuando miran, claro, algo que no está bien.
18: Ah, claro,
19: no está
18: cuando
19: correcto.
18: Se va saliendo de
19: control. Sí. Exacto.
18: Entonces, yo les voy a decir, a mí me pasó siendo en un retiro de confirmación, y estábamos los catequistas, y les voy a decir que éramos catequistas ya adultos, ¿verdad? Entonces fuimos a unos sectores al retiro, y resulta que en el retiro ya empezaban a salirlo, ya estaban los celulares, ya habían celulares. ¿Sí? Porque esto fue como en el 2000, ¿qué sería? 2005, por ahí. Entonces los mandamos a dormir a todos, ya hicimos lo que íbamos a hacer, a dormir, ya, cheque, sí. Allá vino otra joven, oiga bien, que una joven, hermano, fíjese que allá están bailando. ¿Quién es? Este, fulano, sotano. Sigilosamente fuimos y escuchamos. ¿De acuerdo en qué tiempo estaba otro, ¿cómo se llama? Otro estilo de música que era, no sé, playero, creo que, no sé, así como el, sí, pero un género así bien. Entonces, escucho yo y toco la puerta, está encerrada, apagan todo y abren. Ajá, hermano. No me finja, ya tengo 10 minutos de estar escuchándolos ahí. Entonces, deme los celulares, que no sé qué, que no sé cuánto. Me entregaron dos, nos fuimos, dejaron uno. Y me fue a decir otra vez la muchacha. La acusaron de chismosa, que no sé qué, que no sé cuánto. Bailando, y ahí sí los miramos, bailando de forma escandalosa. Entonces, ¿qué pasó? Se enojaron. se enojaron, que ustedes no lo dejan a uno vivir la vida. No, hermano, es que usted va a vivir la vida, pero correctamente, sanamente.
19: Es que no es malo bailar.
18: No, no, pero así como están bailando ellos.
19: Lo malo es la forma en cómo se baila, pues.
18: Me dice un joven, no, me dice, perrear es bueno. Y es, desde el momento que dice, use el término perrear, no, hombre, ya está bajando su condición humana.
19: No pueden bailar una salsita.
18: Ah, bueno, ya. Un merengue, bolerito ahí, ¿va?
19: Un bolero.
18: Ah, oye, la hipota. No, está bueno.
20: Sobre un pollo chuco.
18: Hijo de puchica. Salsa. Entonces, son cosas que no hay que confundir eso, ¿verdad?
20: Exacto.
18: ¿Verdad? No hay que confundir, no hay que presentar el pecado como libertad.
19: Sí, es que a veces se confunde eso, de, ok, no me dejan ser libre porque no me dejan ser, como usted dijo, no lo dejó bailar de esa forma. Claro. Pero, ¿no? Como lo digo, o sea, no es malo bailar. O sea, a mí me gusta bailar.
18: No, claro, depende de la manera que se haga. Pero
19: depende cómo uno se... En el aniversario de Juan 23 se bailó. Bailó el hermano Pedro Miranda.
20: Sí.
18: Sí, pero él bailó, híjole, mejor no le ha traído. Él bailó danza folclórica.
19: Bueno, a eso me refiero, pues, de que entonces, no es danzar. Malo.
18: Mire, si nos vamos a la historia, mire, Salomé la puso a bailar, ¿cómo se llamaba aquel viejo agrio? Ya me olvidó el nombre, que vivía con Herodías, que era la cuñada.
20: Sí, la...
18: Ajá, y la puso a bailar y bailaban una forma serpenteada, o sea, se supone que Salomé tenía un cuerpazazo y se menea como una
20: extraño,
18: cantante,
20: digo,
18: como una cantante colombiana que habla como española, chico, ¿cómo sé? Entonces
19: no se puede ser.
18: No, eso ya no.
20: ¿Y cómo terminó, verdad? ¿Cómo terminó la fiesta de ella?
18: Claro, claro. Entonces, ese es el problema, hermano. Entonces, negar, ¿verdad? Que o que cada quien, vaya, imagínate ahorita, cada quien tiene su verdad. Dice, esta persona defiende su postura, la otra defiende su postura, yo defiendo mi postura. Eso se llama relativización, ¿verdad? Relativizar las cosas. Entonces, yo no podemos hacer, la iglesia es una, santa, católica y apostólica. Un solo bautismo, una sola fe. Que de ahí dependan movimientos y dependan grupos y evangelizaciones y, bueno, la organización es la misma, perdón, pero bueno, carisma es distinto, ¿verdad? Entonces, eso es lo que nosotros debemos de hacer, ¿verdad? No relativizar, cada quien con su verdad, y deniega que Cristo es el camino, que Cristo es la verdad.
19: Es que lo podemos ver en Juan, capítulo 14, versículo 6.
18: Ajá.
19: Yo soy el camino de la verdad y de la vida.
18: Ahí está, perfecto. Yo soy y es el que camino, también, oiga bien, tres cosas, soy el camino,
20: la verdad y la vida.
18: Y el que no vive en Cristo, y por eso este programa se llama Con Cristo Todo,
20: sin Cristo nada,
18: porque es la verdad. Si nosotros tenemos a Cristo, lo tenemos todo, pero si no tenemos a Cristo, no tenemos nada. Entonces, hay que, mire, esas son estrategias que como propaganda anticristiana que las usa el demonio, la burla, ¿verdad? El meme, eso que está de moda, hacer que te dé, lo que decía Karina, que te dé vergüenza ser católico. Llegan a tu casa y te van a decir, mire, fíjense que somos de la iglesia tal y tal, de los aquellos y de estos y de los otros. Entonces, y eso, ¿no? Que traemos la verdad. ¿Y cuál es la verdad? No, que la verdad es Cristo. Sí, ya lo sé. Sí, pero es que ustedes, la Santísima Trinidad no existe, es un monstruo de tres cabezas. Y empiezan. Y no, que mire, que la iglesia es aquí, que es allá. Y uno dice, ¿cómo? No tenemos conocimiento, ya nos fregaron.
20: Es que no nos identificamos con la iglesia.
18: Ya aceptamos, dijimos, es cierto, no, si tiene razón. No, hombre, esa es una estrategia que usa el demonio para, ¿cómo se llama? Que seamos anticristianos. Entonces, nos da vergüenza a nosotros ser católicos.
19: Es que
18: el escándalo.
19: La propaganda anticristiana no siempre viene diciendo rechaza a Dios, sino que muchas veces...
18: Haz
19: lo que quieras, pero poco a poco
20: se va desviando, porque es que no hay identidad con la fe que nosotros tenemos, o sea, no estamos seguros en lo que estamos creyendo, porque es como cuando yo le digo, vaya, repente yo me encuentro a alguien y yo le digo, ay, es que vos sos prostituta, no es lo que yo le dije, es lo que ella se cree que es. Uh-huh. Entonces, de ese momento, es alguien que viene y me dice a mí, es que la Iglesia Católica no sirve. Es que no es lo que ella me dice, que es la Iglesia, es lo que yo creo.
19: O a veces usted está aconsejando a alguien y le dice eso. Uh-huh. Ah, me estás diciendo prostituta. Uh-huh. Entonces, y ni siquiera usted le dijo esa palabra.
20: Es una mala interpretación.
19: Ah, me estás diciendo alcohólico. Ajá. Me estás diciendo borracho. Y ni siquiera.
18: La fragilidad, ¿verdad?
20: La fragilidad.
18: De ahí es el escándalo. Eso que están diciendo ustedes, ¿verdad? Otro punto. Usar los errores de algunos, ¿verdad? Para atacar a toda la Iglesia.
20: Y de repente el joven en eso está cayendo, uh-huh, porque está manipulando aquí al adulto.
18: Aquí entran todos al saco, jóvenes, ¿sí?, y adultos, y los adultos son, sí, más expertos.
20: El joven ahí en ese punto está manipulando también al, ¿verdad?, joven, como el adulto al joven. Uh-huh. Entonces es un ir y venir, porque de repente cada quien quiere tener la razón, cuando muchas veces,
19: bueno,
20: a veces
19: yo siempre tengo una frase, que las personas que van a la iglesia no es que son perfectas, no, sino, claro, que, exacto, están buscando la gracia. Entonces, bueno, así como lo dice ustedes, los jóvenes como, ay, si ese señor lo hace, ¿por qué yo no? Y eso, uh-huh, que yo soy más joven que él, yo lo voy a hacer. Pero a veces, y pasa lo mismo, lo que venimos hablando, no tenemos mentalidad propia, no tenemos identidad propia.
20: Siempre,
19: o
20: sea, quiero estar imitando.
19: Quiero ser como él lo está haciendo. Uh-huh. Y pasa cuando uno está sirviendo también. O sea, una joven que no está sirviendo y está adentro, pero es como, ay, yo quiero ser como la hermana porque si soy como la hermana me van a poner en tal cosa. Me
20: está haciendo como cuando el alumno le gusta chepear en, ajá, los momentos de exámenes.
19: ¿Sí?
20: A veces borra la respuesta buena para poner la mala.
19: Yo.
18: Uh-huh. Sí, y ya, porque no está seguro, entonces
19: de mí no
18: eso
19: va a
18: estar
19: es hablando.
18: Por falta de conocimiento.
20: Exacto.
18: Recuerden esta por frase, entonces, ustedes, hermanos que nos escuchan: mi pueblo perece por falta de conocimiento. Entonces, ¿cómo respondería, San Pedro? Dice en 3:15: estén siempre preparados para dar razón de su esperanza. Así que estamos luchando no contra carne y sangre, dice Efesios 6:12. Especialmente, mire, esta es la respuesta católica que podríamos nosotros darle, ¿verdad? ¿Cómo nosotros repelemos la propaganda anticristiana? Santos dijo ahora la oración, perfecto. Karina dijo también el rosario, especialmente, ¿verdad? Recordemos que María aplasta la cabeza de la serpiente. Otro sería el testimonio, porque una familia unida, dice, vale más que mil argumentos.
20: Ajá.
18: La caridad, ¿cómo respondemos nosotros? Con mansedumbre, ¿verdad? Tengan buena conducta, dice Pedro, ¿verdad? Entonces, todas estas cosas que nosotros debemos de abocarnos después de salir de un retiro, pero seamos responsables nosotros también, los que organizamos los retiros. No solamente llevemos a la gente a retiro y dejémoslo andar como... Porque es peor, porque antes no los acechaba Satanás. Después de un retiro, los acecha más todavía. Dice Mateo 5:10, bienaventurados los perseguidos por causa de la justicia. Si no atacan, ¿verdad?, sería porque no estamos siendo sal y luz. Así que cuando nos sintamos atacados, hermanos y hermanas, no nos pongamos a llorar, no nos aflijamos. Nos están atacando porque estamos siendo sal y luz de la tierra. Mateo 5:13. ¿Qué podemos hacer? Pongamos un altar familiar. En casa, elaboremos un altar, ¿verdad? Leamos la Biblia, el rosario en familia, eso blinda todo el hogar, hijos, padres y todo. Este es un filtro, cuidar, ¿verdad?, los niños de lo que ven en el celular y en la tele. Hay que hablarles con amor, explicar la fe a los jóvenes sin gritar, hay que responder las dudas. Entonces, mis hermanos, ya para ir culminando, quiero saludar a estos hermanos que nos están mirando aquí por Facebook. La prima Adriana, no está viendo, sí, no está escuchando, sí. Es que esta me confunde con, es la primita
19: Antonio, Adri,
18: Marco Antonio Calis, saludos. David Simón Reyes, Pedro y María Sagrario, Leticia Rivera, Alejandra Astrid Méndez. Martínez, Alejandra Méndez, hermanos, será hasta la próxima. Recuerden que con Cristo todo, sin Cristo nada.
20: Nada.
18: Llame.
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0: En el Ángelus reflexionamos sobre la gracia divina y la importancia de la fe en nuestras vidas. Nos preparamos para los sagrados alimentos. Les invitamos a hacer un alto y honrar a nuestra Madre María, recordándole aquellos momentos de gozo en la que viene la salvación a nosotros por medio de su Hijo Jesucristo. Oremos junto a nuestro sexto arzobispo, Su Excelencia, Monseñor José Vicente Nacher Tatay.
4: El trabajo, Señor, de cada día, no sea por tu amor santificado. Convierte su dolor en alegría, de amor que para dar tú nos has dado. Oremos a Nuestra Señora con la oración del Ángelus. El ángel del Señor anunció a María y concibió por obra y gracia del Espíritu Santo. Dios te salve María, llena eres de gracia, el Señor está contigo. Bendita tú eres entre todas las mujeres, y bendito es el fruto de tu vientre, Jesús. Santa María, Madre de Dios, ruega por nosotros pecadores, ahora y en la hora de nuestra muerte. Amén. He aquí la esclava del Señor. Hágase en mí según tu palabra. Dios te salve María, llena eres de gracia, el Señor está contigo. Bendita tú eres entre todas las mujeres, y bendito es el fruto de tu vientre, Jesús. Santa María, Madre de Dios, ruega por nosotros pecadores, ahora y en la hora de nuestra muerte. Amén. Y el Verbo se hizo carne y habitó entre nosotros. Dios te salve María, llena eres de gracia, el Señor está contigo. Bendita tú eres entre todas las mujeres, y bendito es el fruto de tu vientre, Jesús. Santa María, Madre de Dios, ruega por nosotros pecadores, ahora y en la hora de nuestra muerte. Amén. Ruega por nosotros, Santa Madre de Dios, para que seamos dignos de alcanzar las promesas de nuestro Señor Jesucristo. Oremos. Infunde, Señor, tu gracia en nuestras almas, para que, habiendo conocido por el anuncio del ángel la encarnación de tu Hijo, Jesucristo, lleguemos por su pasión y su cruz a la gloria de la resurrección. Por el mismo Jesucristo, nuestro Señor. Amén. Gloria al Padre y al Hijo y al Espíritu Santo, como era en el principio, ahora y siempre, por los siglos de los siglos. Amén.
0: Procuremos durante lo que nos resta de este día hacer de nuestro trabajo oración y de nuestra oración trabajo fecundo, confiando en la misericordia de Dios que nos invita a ser valientes y humildes como la Virgen María. Hemos orado el Ángelus en la voz de nuestro sexto arzobispo, Su Excelencia, Monseñor José Vicente Nacher Tatay.
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0: nuestro actual himno nacional. Fue declarado como tal luego de un concurso en el Palacio Nacional el 13 de noviembre de 1915 y ratificado por el Supremo Poder Ejecutivo por decreto número 34 del 23 de enero de 1917. Letra es de Augusto C. Cuello y la música de Carlos Hartling.
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Bendito Dios que nos da la gracia de estar con nosotros. Danos, Señor, salud, misericordia, sabiduría, paz y amor para compartirlo con quienes nos rodean y por quienes estamos intercediendo. Bendito sea, Señor, porque a ti te encomendamos nuestro país en todo tiempo, para que busquemos la hermandad entre nosotros, para que busquemos el entendimiento, el respetarnos los distintos criterios, porque en la diversidad está la gracia del destino de los pueblos. Te bendecimos, Señor, por darnos la pródiga tierra en que hemos nacido, porque en el día a día, el trabajo, el amor, la entereza, la prudencia, el sentido de unidad prevalece. Esta es nuestra tierra, esta es nuestra Honduras, la que tú nos diste por legado de gracia, en donde nacimos y en donde estamos estableciendo un nexo de progreso, un nexo generacional, de familia, de paz, de concordia. Este es un tesoro que lo tenemos aglutinado en nuestro corazón, en nuestra Honduras. Por ella nos esforzamos, por ella hacemos todo lo posible por ir caminando juntos como hermanos y buscar el desarrollo que todos nos merecemos y que dentro de cada ámbito, cada quien pone su grano de arena para buscar ese ambiente de paz tan necesario, para buscar ese ambiente de entendimiento y de concordia, para encontrar a nosotros mismos y saber que hemos tenido buenos ejemplos de tantos compatriotas que han dado nobles tareas en favor de esta patria que nos ha visto nacer. Señor, a ti te la encomendamos, Señor Jesús. Que brille en nuestro corazón tu palabra y que tu amor sea permanentemente en los cuatro puntos cardinales de nuestro país, para que nos levantemos. Y si hay errores cometidos en la historia, los enarbolemos con la amistad, nos elaboremos con el trabajo, nos elaboremos con el ser social y ser solidarios con cada uno de los hondureños, en especial con aquellos que tienen dificultades inmediatas y que es necesario que nos identifiquemos con ellos. En el nombre de Jesús, así sea. Bienvenidos a Itinerario Cultural. Pues hemos empezado con ese tema, Esta es mi tierra, de Chilo de Paz, Polache, hay unos cantantes involucrados. Ahí, en ese canto que nos hace ver que no sabemos de otro lugar que sea así como el nuestro, porque este lugar está marcado en nuestro corazón, así es el tema. Esta es mi tierra. Esta es mi tierra en la que estremece todo nuestro interior. Cuando escuchamos el himno nacional, por ejemplo, y cuando se escucha fuera del perímetro patrio, pues se siente más, pero cuando escuchamos las sagradas notas del himno nacional, se nos llena el entusiasmo desde lo interior. Y dice este canto de Chilo de Paz, junto con otros cantantes hondureños, así te amo, así te amo, edificando, no buscando dificultades, no buscando entrar en controversias, sino que buscando salidas en comunión, es decir, salidas en el respeto hacia los demás, aunque los demás no piensen como nosotros, pero ahí está la clave de la vida, poder entendernos, poder saber que la tierra es de todos los hondureños, no solo de unos, sino que de todos. Así te amo. Y dice esta frase, y hay otra frase que dice en este canto, esta es mi tierra,
Sos lo más hermoso. Y orgulloso estamos de ti, porque eres un tesoro de país. Eres un tesoro de país. Claro que somos un país con mucha juventud. O sea, un país que puede tener mejores condiciones. Por eso hay que volcarse a favorecer las nuevas generaciones que están en los jardines de niños, a las nuevas generaciones que están en las escuelas de básicas, de educación básica y diversificado, y a los jóvenes que están en la universidad. A ellos nos debemos porque ahí está el futuro de nuestro país y el futuro para resolver las dificultades que se van a dar, que se van a visualizar tarde o temprano con esto del cambio climático, que tenemos que estar a la orden del día. Miren ustedes cómo ha llegado este la inclemencia del tiempo, este verano prolongado que hemos compartido y en donde se dan las sequías, sobre todo en el corredor seco, en los departamentos que están fronterizos con la hermana República del Salvador, en los departamentos de la zona sur de nuestro país, y también los que están colindando con Nicaragua. Se ha dado una sequía de grandes dimensiones. Nunca imaginamos que llegara a septiembre íbamos a adolecer de ese precioso líquido como es la lluvia. Entonces, ahora tenemos que tomar muchas medidas en función del futuro, porque este cambio climático, según lo que se está visualizando por los expertos, va para lejos. O sea, vienen temporadas en los próximos años semejantes a lo que ha acontecido. Entonces, tenemos que redoblar esfuerzos para cuidar lo nuestro.

0: de mala gracia para meterle juego al bosque, nos perjudicamos todos. Es el tiempo de reflexionar. Hay una universidad en Ciudad Tepeque, la ENACIFOR, de forestal, ¿no? Y existe la Universidad Agrícola en Catacamas, Laguna, y también en el Curla. Pues hay instituciones educativas que hacen estudios para preservar el bosque, para cuidarlo, para generar empleo a través del bosque, pero siempre y cuando se esté regenerando. Hace muchos años, ya estamos hablando del siglo pasado, se nos decía en las escuelas públicas de nuestro país que por un árbol que se cortara, había que sembrar 10. Por uno, sembrar 10. La pregunta es, ¿tenemos la cultura de sembrar? ¿O tenemos la cultura de cuidar las áreas verdes? Y ahí el dilema. Entonces, si tenemos estas instituciones educativas, entre ellas la Escuela Agrícola del Zamorano, que es ahora universidad, ya son 5. Y me parece que ellos tienen que dar lineamientos al gobierno central, ¿verdad? Los lineamientos no tienen que venir así de por inercia, porque se le antojó al alcalde, o porque se le antojó al diputado, o porque se le antojó a X o Y persona, sino que estas instituciones educativas que ya las mencionamos y que se dedican a la ciencia forestal, deberían de documentar y llegar a acuerdos con los gobiernos de turno. Y el gobierno de turno debería decir, tenemos a estas personas que nos van a orientar en la política forestal del país para que hagamos algo muy en gracia. Estábamos escuchando recientemente la homilía de su eminencia cardenal Óscar Andrés Rodríguez en esta semana, que dio un ejemplo muy claro ahí en la homilía. Dice que en República Dominicana han sembrado árboles por doquier, y gracias a que muchos de los jóvenes de República Dominicana vinieron a estudiar a la escuela en ENACIFOR aquí en Siguatepeque, Honduras, y que se fueron para República Dominicana a poner en práctica lo que aquí en Honduras aprendieron, como es reforestar un país. Eso lo dijo el cardenal Óscar Andrés Rodríguez en su homilía, en esta semana, en la misa del miércoles, por cierto. Entonces, lo manifestó diciendo que estos jóvenes estudiantes que llegaron a la ENACIFOR aprendieron de cómo reforestar un país y se fueron para la República Dominicana. Y si usted compara Haití y República Dominicana, puede ver que en Haití hay resequedad, desierto, y en República Dominicana, pues, forestado el país. Y que muchos de los estudiantes vinieron aquí a la escuela del ENACIFOR, ahora es universidad. Muy bien. Entonces, nosotros tenemos que decir, muy bien, pongámoslo en práctica aquí en nuestro país. Reforestemos Honduras, cuidemos el agua. Vamos a ir a una pausa. Luego retornamos. Quédese con nosotros. Estamos en Itinerario Cultural, la ventana al mundo de lo que somos y pretendemos llegar a ser.
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Las 12 del mediodía con 35 minutos, las 12 con 35 minutos en Itinerario Cultural, aventando al mundo de lo que somos y pretendemos llegar a ser. Tenemos aquí el recuento, el boletín informativo cultural que acostumbramos siempre en Itinerario. Y entre las informaciones que prevalecen en esta semana, hoy, como todos los sábados, en Nueva Armenia, Francisco Morazán, se comparte la Santa Eucaristía a las 4 de la tarde en el Templo Sagrado Corazón de Jesús. 4 de la tarde hoy en Nueva Armenia, Francisco Morazán, la Santa Eucaristía. Un saludo a todos los feligreses, a todos los feligreses de Nueva Armenia que están contentos porque a las 4 de la tarde tocan las campanas de esa joya de templo que existe en Nueva Armenia, Francisco Morazán. Tiene que escuchar usted ese repique de campanas en Nueva Armenia, porque recibe un llamado muy especial. El próximo sábado 12 de septiembre tenemos concierto junto a la Orquesta Sinfónica de Tegucigalpa bajo la dirección de Jorge Vázquez a las 7 de la noche en Escuela Nacional de Música. El próximo sábado 12 de septiembre, concierto junto a la Orquesta Sinfónica Tegucigalpa bajo la dirección de Jorge Vázquez a las 7 de la noche en Escuela Nacional de Música. Pez Luna, un grupo muy conocido, hondureño, el sábado 19 de septiembre presenta a las 10 de la noche un concierto especial. La entrada es de 500 lempiras y 400 lempiras si se compran antes. Lugar Sante Estacionamiento. En Pez Luna hay íconos de la música nacional. Así que póngale usted cuidado, porque vale la pena. Pez Luna, el sábado 19 de septiembre, en concierto en el Estacionamiento Santé. La política sanitaria en el Caribe de Honduras, a contar de las 3 de la tarde en el Museo de Antropología en San Pedro Sula, el próximo 22 de septiembre se presenta esta obra. La política sanitaria en el Caribe de Honduras, a las 3 de la tarde en el Museo de Antropología en San Pedro Sula, el 19 de septiembre. Es una obra de mucha investigación en este sentido. Entre otras informaciones, presentación de cortometrajes en el marco de la 29 edición del Festival Ícaro en Honduras, junto al cine experimental, junto al cine documental y junto a la animación. El sábado 5 y domingo 6, hoy 5 y domingo 6, de 1 a 8 de la noche, o sea, toda la tarde y toda la noche y parte de la noche, en la Casa Cultural La Ilimitada, en Avenida Cervantes, la entrada es libre. Así que cortometrajes en el marco de la 29 edición del Festival Ícaro en Honduras. Ahí hay documentales y también hay películas de animación hondureñas y cine experimental. Así que hay que ser curiosos. De 1 de la tarde a 8 de la noche en Casa Cultural La Ilimitada en Avenida Cervantes. La entrada es libre. Para aquellos que dicen, aquí en Tegucigalpa estamos aburridos, no hayamos qué hacer, y si usted quiere a divertirse hay que pagar. No, aquí les dice entrada libre. Y muchos de los eventos que anunciamos en Itinerario son de entrada libre. Y los que no, pues decimos, ¿verdad? Para que la gente se prepare. Está en estreno la película Viento en Contra. Viento en Contra, del director Douglas Martín. La cinta está inspirada en el conflicto bélico entre Honduras y El Salvador de 1969. Y está estrenada precisamente en este mes de septiembre, a contar del 3 de septiembre. Esperamos que esté una cuantía de días en las salas de cine de nuestro país,
búsquela. La película se llama Viento en Contra, del director Douglas Martín, y es una película histórica que habla de ese conflicto entre Honduras y El Salvador en el mes de julio de 1969, donde se dieron cosas que hay que tomarlas muy en cuenta, donde se dieron situaciones que primero nos unieron como país. Nos unieron como país, eso es importante. Después de ese evento, por cierto que el hombre llegó a la luna en esa época, 20 de julio por ahí, 1969, pero lo que aprendimos los hondureños fue unidos. Hay un, en el edificio del Banco Central, en el antiguo edificio, allá por cerca del Parque La Merced, de la Plaza La Merced, ubicaron un rótulo que decía, creo que todavía debe estar, unidos siempre, unidos siempre. Entonces, eso nos hace recordar cuando se hizo la independencia, que había un eslogan o un pensamiento que decía Dios, unión, libertad. Dios, unión, libertad. Y después de la guerra de 1969 decía ese rótulo en grandes letras, unidos siempre. Y en la noche se encendía. Unidos siempre. Nosotros lo leíamos constantemente y se nos invita a buscar la unidad del país, porque ningún reino dividido da un paso. Y esa es palabra del Señor, ¿verdad? Un reino dividido no da un paso. Entonces, unidos siempre. Hay que buscar la unidad. Hay que buscar la unidad en todos los sentidos, porque los ejes de la carreta avanzan si las llantas están en buenas condiciones todas. Pero si no están todas en buenas condiciones, hay un caminar, pero un caminar lento, despacio, y no puede ser. Hay que buscar en todo sentido la unidad. Porque en la unidad está la presencia de Dios. Dios Padre, Dios Hijo y Dios Espíritu Santo. Dios uno y trino. Y eso nos tiene que decir mucho a nosotros. Y tenemos que nosotros, en este tiempo de conmemorar los 205 años de independencia, busquemos la unidad en todos los sentidos del pueblo hondureño. La unidad incluso de aquellos que ya no radican en nuestro país, sino que están en el extranjero, que están en Estados Unidos, que están en España, que son la mayor cuantía, para que se identifiquen con los que estamos aquí y roguemos a Dios por ellos, en esta semana del migrante, pues las dificultades que se están dando, oración y acción. Oración por ellos constantemente y la acción de identificarnos y la acción de buscar salidas para que el país salga adelante. Unidos siempre, decía ese eslogan, después de la guerra de Honduras y El Salvador. En Cantarrana se construirá la nueva Plaza de las Artes con financiamiento del Ministerio de Turismo y la Municipalidad el lema Cantarranas, el desarrollo continúa. O en desarrollo continuo. Bueno, se anhela que en el futuro próximo esta obra esté concluida. Ya anunciaron dónde va a estar el predio. Por cierto, que al licenciado Gilberto Borjas, aquí en itinerario le sugerimos, necesita Cantarranas otra plaza. Necesita Cantarranas otra plaza porque no es que la que no se dé abasto la que está. Pero creo que tuvo eco nuestra sugerencia y ahora, esta semana, ya se señaló el lugar donde se va a hacer una nueva plaza y que lleva el nombre Plaza de las Artes, con financiamiento del Ministerio de Turismo y la Municipalidad, bajo el lema Cantarranas, el desarrollo continúa. Felicitamos a Cantarranas, es un pueblo, un municipio que da ejemplo. Da ejemplo. Da ejemplo porque es una exposición
pictórica al aire libre. Y fíjense que uno hace un recorrido por querer ver todas las 300 exposiciones al aire libre de pintura. Y las 300 exposiciones de escultura no da abasto el tiempo. Imagine que usted quiera tomarse una foto con cada una de las exposiciones de pintura, los cuadros vivos en cada casa y las 300 esculturas. Dígame si le va a dar abasto. Entonces uno tiene que ser selectivo. Voy a escoger 7 de esculturas y 7 de las mejores pinturas para multiplicarlas y poderlas compartir. Entonces, en buena hora, que se, bueno, la sugerencia lleva ya un norte preciso. Fíjense que hoy tenemos un especial dedicado al himno nacional. Al himno nacional. Pero más que todo dedicado a los gestores del himno nacional. A los gestores del himno nacional de Honduras. A Carlos Hartling, que hizo la música. Sobre todo a los que... Alberto Membreño, que fue el presidente que hizo el decreto, y Augusto Cecuello, ¿verdad? ¿Para qué? Porque de alguna manera son personajes que no se les ha dado el reconocimiento propicio. Y ya van ustedes a Augusto Cecuello, Augusto Constantino Cuello y Carlos Hartling. Y también al presidente Alberto Membreño. No tenemos una calle o una avenida que lleve el nombre, o alguna institución educativa que lleve el nombre de Carlos Hartling. Parece que la historia no le ha honrado, y tal vez en lo que va del nuevo milenio hagamos una reflexión. Pero Carlos Hartling nos dejó el legado de un himno nacional con música exquisita de primera mano. Cuando usted escucha el himno nacional de Honduras, siente que la música es algo especial. Por eso decimos que Carlos Hartling, de origen alemán, dejó un legado para siempre. Para siempre. Carlos Hartling vino desde Alemania a dirigir la banda de los Supremos Poderes, o el primer grupo nacional. Y obviamente no existía el himno nacional. Y tuvo a bien de componer la música del himno nacional de Honduras. Alguien puede decir, ¿quién es este señor? Casi no se le menciona. Se le mencionaba cuando se hacía el examen del himno nacional. Ahí sí, los alumnos de sexto grado se aprendían el nombre, al menos el nombre de Carlos Hartling, ¿verdad? Que radicó aquí en nuestro país. Pero ahí estuvamos. Si ya no hay himno nacional, el examen del himno nacional, porque se fue relegando, creo que por lo menos se debe de buscar la lectura. La lectura y reflexión del himno nacional. Tal vez ya no de memoria, pero sí que los alumnos lo puedan leer. El himno nacional, que lo puedan leer para que lo reflexionen. ¿Verdad? Ya, para quitar aquello de que mucha memoria, sino que una lectura y que los alumnos lo puedan explicar. Hay que retomar algunas cosas sobre el himno nacional de Honduras. Pero como decimos, no tenemos una calle, una avenida o una institución educativa que lleve el nombre de Carlos Hartling. Es más, no tenemos ni una plaza que lleve el nombre de Carlos Hartling.
a oídos de la Escuela Nacional de Música, a oídos de nuestros amigos de la carrera de arte de la Universidad Nacional y de la carrera de arte en la Universidad Pedagógica Nacional. A oídos, no existe una plaza que lleve el nombre de Carlos Hatrin. Carlos Hatrin hizo la música en el Estudio Nacional. Don Vernon Ayala, un compatriota centroamericano, estuvo asignado a la Embajada de Guatemala por muchos años aquí en nuestro país. Y nos decía Don Vernon Ayala, y nos invitó, por cierto, nos invitó a almorzar y nos obsequió una música clásica especial, me acuerdo. Cuando se usaban los CD. Por las lomas. No, Don Vernon Ayala nos dijo, Bernardo, por favor, no vayan a cambiar la música nunca, ni la letra, por supuesto, del himno nacional. Porque les voy a contar, él sabía mucho de música clásica. Sabía mucho, la música clásica para él era algo especial. Dice, yo he estado en eventos donde interpretan el himno nacional de Honduras y la gente me dice a mí, ¡qué himno más bonito! El himno nacional, la música del himno nacional de Honduras. Y es cierto, yo le dije, Don Berno tiene razón, pero le voy a contar, yo he estado en reuniones con embajadores a nivel internacional representando a Guatemala y puedo decir que uno de los mejores himnos de América Latina es el himno nacional de Honduras. Don Berno Ayala, agregado cultural en la Embajada de Guatemala, allá por el año 2000, 2004, por ahí, 2004, 2005, a inicios del año. Pero volvemos a decir, no tenemos una calle, una avenida, no tenemos una institución educativa, ni mucho menos una plaza que lleve el nombre de Carlos Hatrin. ¿Se imaginan ustedes que en el busto es un busto de Carlos Hatrin ahí y que llegara una escuela a entonar el himno nacional de Honduras? ¿O que llegara la banda de los supremos poderes a entonar el himno nacional de Honduras? ¿O que llegara un jardín de niños a entonar el himno nacional de Honduras ahí en la plaza Carlos Hatrin, a oídos de las instituciones educativas del país, a oídos de los gestores de promover la cultura nacional? En Tegucigalpa y en San Pedro Sula, bueno, ni a nivel nacional, no existe una plaza que lleve ese nombre. Y también el nombre de Augusto C. Cuello, ¿verdad? Necesitamos retomar esos nombres, Augusto C. Cuello y de Carlos Hatrin, que ejecutaron el himno nacional. Dice el decreto del himno nacional, Alberto Membreño, presidente constitucional de la República, considerando que la República de Centroamérica, Honduras es la única que carece de himno nacional reconocido en forma, considerando que hasta la fecha ha sido tenido como tal el compuesto por los señores Augusto C. Cuello y Carlos Hatrin. Por lo tanto, artículo único, declarar como himno nacional de Honduras, como el himno de la República de Honduras, el de letra de don Augusto C. Cuello y música don Carlos Hatrin, dado en Tegucigalpa en el Palacio Nacional a los 13 días del mes de noviembre de 1915. Pasó el año 2015 y todavía no hay un reconocimiento para los gestores del himno nacional de Honduras. ¿Usted ha escuchado algún colegio o alguna plaza que lleve el nombre, o un puente que lleve el nombre de Augusto C. Cuello o de Carlos Hatrin? ¿Verdad? Un puente que puede llevar el nombre de Carlos Hatrin. Pero bueno, mejor una plaza. ¿Por qué una plaza? Porque ahí llegarían los institutos de segunda enseñanza, de educación básica, de los jardines de niños, las universidades con sus elencos a interpretar el himno nacional de Honduras en el mes de septiembre. ¿Qué les parece? Pero necesitamos que hagamos una reflexión. Eso fue el 2015, cuando se acordó el decreto número 42, oficializando el himno nacional de Honduras. Entonces, el año 2015, sí, 100 años, ¿verdad? Es decir, eso fue el 1915. Entonces, hay que hacer una reflexión. En ese año, el presidente Alberto Membreño dictó acuerdo
declarando himno nacional a la composición de Cuello con música de Hatley. El Poder Ejecutivo se vio obligado a satisfacer la necesidad de emitir este acuerdo porque la nación no tenía su himno de manera oficial, debiendo tenerlo. No lo tenía así en ese tiempo porque en el año 1912 fue declarado desierto el concurso que abrió mediante... Había un concurso que fue declarado desierto. Pero bueno, pero después sí se retomó y ese fue el himno nacional de Honduras. ¿Qué nos parece a nosotros cuando escuchamos las notas del himno nacional cuando juega la Selección Nacional de Fútbol? O cuando hay un evento. Vale la pena. Por eso don Vernon Ayala nos dijo que fue él asignado a la Embajada de Guatemala. El 2004 nos dijo, por favor no vayan a cambiar la música del himno nacional de Honduras porque es una de las piezas exquisitas que existen y podemos nosotros ser testigos de que es una joya de himno y que en América Latina es uno de los himnos mejores de América Latina. Nos dijo don Vernon Ayala, un compatriota centroamericano que estuvo asignado a la Embajada de Guatemala en nuestro país. Así que no tenemos una calle, una avenida, una plaza que lleve el nombre o alguna institución educativa que lleve el nombre de Carlos Hartling o de Augusto C. Cuello, ¿verdad? De Augusto Constantino Cuello. Entonces, creo que hay que hacer una reflexión para que lleguemos a la nueva generación. Yo soñamos que existe una plaza con el nombre de Carlos Hartling, este es su busto, una plazoleta donde lleguen las orquestas, las sinfónicas, la banda de los Supremos Poderes, las orquestas de los colegios, el grupo de jardín de niños y de escuelas primarias, los coros, a cantar el himno nacional, no solamente en el mes de septiembre, sino que en forma constante, para recordar a los nuestros o a los que hicieron algo bueno, como Carlos Hartling, que vino a dirigir la banda de los Supremos Poderes y se quedó a vivir en nuestro país. Bueno, oda a la victoria. Y ahí dejamos este pensamiento, este especial dedicado al himno nacional de Honduras, sobre todo para que reconozcamos que otros reconocen la preciosa pieza musical y la letra de nuestro himno nacional. Con este detalle concluimos Itinerario Cultural, recordando que tenemos un territorio que mide 112.777 kilómetros cuadrados. Esa es la fecha oficial hasta nuestros días. Junto con Pedro Miranda Aguilar en controles y Bernardo Funes quienes hablan, les recordamos que Dios nos amó primero. Pasen ustedes un feliz y bendecido fin de semana.

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0: Muy buenas tardes, querido Radio Escuchas. Nuevamente estamos aquí desde su programa Sigamos a Cristo, misionero de las obras misionales pontificias. Como todos los sábados, nos alegra poder compartir con ustedes estos temas tan importantes sobre la misión, que sábado a sábado pues venimos a compartir, a aprender un poquito cada día más. Recordemos, ¿verdad?, que siempre vamos a aprender algo, aunque a veces nos pareciera que los temas son los mismos, pero no. Siempre hay algo nuevo que aprender. Las personas o los invitados que traemos son diferentes, entonces tienen otra visión de lo que estamos, del tema en que estamos participando. Un saludo muy especial a todos los animadores de infancia y adolescencia misionera, en especial a los niños y a sus papás, que día a día pues los están animando para que puedan continuar en este proceso de formación como es la misión en la infancia y en la adolescencia misionera. Hoy les habla Glenda Moncada y estoy acompañada.
1: Muy buenas tardes, Marcelo Aguilera. Gusto estar nuevamente con ustedes y nuestra audiencia también. Bienvenidas las muchachas de infancia misionera, de que vienen de un lugar muy fresco, ¿verdad? De aquí de Francisco Morazán.
0: Sí, vienen de la parroquia Nuestra Señora del Santo Rosario de Sabana Grande.
1: Bienvenidos, ¿verdad? Mucho gusto y están en casa, ¿verdad? Para poder compartir sus experiencias en el campo de la misión.
0: Bueno, antes de comenzar, como siempre, pues nos vamos a poner en las manos del Señor.
2: Es Jesús.

0: Nos ponemos en oración con nuestro Señor Dios. Cierren sus ojos y echen su rostro. Señor, hoy en esta tarde te pedimos por todos los enfermos, por todos los que estamos aquí presentes. Gracias, Señor, por habernos permitido estar aquí aprendiendo más sobre ti para poder dar explicaciones sobre todo lo que hemos aprendido en este camino de la infancia misionera. Señor, te pido por todos los enfermos, en especial a mi madre, a mi familia, a mi papá. Señor, te pongo en mano de la familia de todos mis compañeros de infancia, colegio y de todo el mundo. Te pido por los niños que no tienen que comer, no tienen un refugio donde vivir. Amén.
1: Amén. Amén.
2: Bueno, entonces le vamos a pedir, ¿verdad?, a cada una de ellas, ¿verdad?, de estas adolescentes de infancia que se presente.
0: Muy buenas tardes, mi nombre es Surisha Stephanie Laine Baquedano, soy de la Venta Francisco Morazán, pertenezco a la parroquia Nuestra Señora del Rosario Sabana Grande.
3: Muy buenas tardes, mi nombre es Carol, pertenezco a la comunidad de La Venta, de la parroquia Nuestra Señora del Rosario.
2: Bienvenidas.
4: Muy buenas tardes, pues soy la hermana Melissa Cristina Montoya, asesora de la infancia misionera a nivel de la parroquia de Sabana Grande. Y ahí estamos, ¿verdad?, aquí presente, gracias a Dios por la oportunidad también que nos ha dado de venir pues a compartir con todos. Y muy buenas tardes a todos y con alegría pues aquí estamos.
5: Bienvenida.
4: Gracias.
2: Bueno, el tema, ¿verdad?, que tenemos el día de hoy, ¿verdad?, es de la clausura del mes de la familia a la antesala del octubre misionero. Sí, sirviendo, ¿verdad?, viendo este septiembre que está ya en camino, que venimos comenzando. Entonces, ¿cómo vamos a ir viviendo cada uno? ¿Cómo hemos vivido, ¿verdad?, los meses anteriores, cómo vamos a vivir este mes en el que estamos y qué pensamos proyectar para este mes, que es el que nos trae bastante trabajo a nosotros, ¿verdad?, por ser el mes de las misiones, ¿verdad?, en el cual no quiere decir que durante el año no se haga misión, pero sí es un mes en el cual pues le damos mucho énfasis, ¿verdad?, al trabajo misionero, y es donde promovemos más, ¿verdad?, un poquito más esta, lo de la misión, aunque este año, ¿verdad?, hemos estado todos, ¿verdad?, en acción con esta gran misión que ha tenido Honduras, ¿verdad?, no solo la arquidiócesis de Tegucigalpa, sino que todo Honduras. El tema, ¿verdad?, como les decía, es la clausura del mes de la familia a la antesala de octubre, misionero, ¿verdad?, septiembre en camino, dice. ¿Por qué la familia puede ser considerada nuestra primera escuela de misión?
0: Bueno, si le respondo, ¿por qué la familia puede ser considerada nuestra primera escuela de misión? Porque antes de salir a misionar a otros lugares, ya sean largos, aprendemos a amar dentro de nuestro hogar, dentro de la iglesia y, bueno, dentro de todos, porque todos somos familia.
2: Uh-huh. Uh-huh. Y Carol, ¿qué nos dice sobre este tema? Porque la familia, ¿verdad?, nos puede ser considerada nuestra primera escuela de misión.
3: Porque también un pequeño misionero ayuda a cada niño a seguir adelante en una misión, aprendiendo cada día más.
2: Sí, es eso, ¿verdad? Nosotros, sí, donde tenemos o donde recibimos nuestras primeras enseñanzas, ¿verdad? Sobre la fe es en la casa.
5: Nuestros padres son el referente de eso, de enseñarnos, ¿verdad?, la misión en este mundo.
4: Dice el canto, ¿verdad?, la familia es una gran
2: escuela.
4: Sí. Una escuela donde aprendemos. Y aprendemos a todo, como decían, aprendemos a compartir, aprendemos a amar, a perdonar, a respetarnos mutuamente. Uh-huh. y a valorarnos también. Y yo creo que, bueno, la familia es lo fundamental, ¿verdad? Todo lo que se acontece, todo lo que el niño refleja, ¿verdad?, o el joven refleja, entonces es porque viene de ahí. Y a mí, correcto, me llama mucho la atención cuando veo una familia unida, ¿verdad?, enseñándole al niño, ¿verdad?, usted tiene que hacer esto, usted tiene que reportarse así, ¿verdad? Entonces, es como se escuela, ¿verdad? Yo pienso que se escuela. Y se ha tenido esa experiencia, ¿verdad? En este mes. En este mes dedicado a la familia, ¿verdad? Donde, y también esa es, porque de allí es donde sale la familia. Me decía un señor, ¿verdad? Yo nací en infancia. Y de la infancia yo aprendí mucho. Y ahí, pues, es yo también donde me he fortalecido.
5: Se formado.
4: Exacto. Entonces, pienso que es, como les llamo, es esa escuela primordial.
5: Y también que hablamos de nuestros abuelos, ¿verdad? Que son un buen referente de aprendizaje en esto de la misión con los nietos y nuestros padres también, que nos inculcaron el camino de la fe. Usted como religiosa, pues sabe bien, ¿verdad? Eso de cómo se transmite esa misión cuando un domingo se va a compartir la Eucaristía en familia. El sábado pasado, casualmente, tuvimos una familia y estaba el sacerdote también, que era hijo de una señora. Entonces, muy interesante.
2: Sí, la verdad es que dentro de la familia, ¿verdad?, es donde nosotros, como decía la hermana, vamos a aprender nuestros valores, ¿verdad?, no solo morales, sino que también nuestra fe. Es ahí donde nuestros padres, pues, nos enseñan nuestras primeras, son los que nos enseñan nuestras primeras oraciones, aunque hay algunos hogares que no lo hacen, ¿verdad?, pero es ahí en la familia donde hay que ir inculcando, ¿verdad? Recordemos que es la primera iglesia doméstica, ¿verdad? Que es la familia, y es ahí, y también es la base de la sociedad. Entonces, es, como decían las chicas, ¿verdad?, ahí donde ellas han aprendido a valorar, a salir, ¿verdad? Todo lo que vamos viendo, recuerden, los niños son como una esponja, y todo los eso absorbe. Se va absorbiendo, ¿verdad? Cuando miran que un papá es generoso, que es atento con el vecino, el simple hecho de saludar, porque a veces decimos, y es que hacer misión es bien difícil. No, es que son pequeñas cosas en las cuales nosotros vamos a ir aprendiendo dentro de la familia, ¿verdad? Uh-huh. El que llega un vecino que tiene una necesidad y que nosotros podemos ayudar en cierta medida a solventar aquella necesidad. Entonces, eso el niño lo aprende, ¿verdad? También el hecho de cuando los papás, ¿verdad?, un niño llega con algo que no es suyo y le vaya, devuelva lo que eso no es suyo, no lo tomó usted, no debe tomar cosas que no son suyas. Desde ahí ya está el niño aprendiendo, ¿verdad?, qué cosas son buenas, qué cosas son malas,
5: los principios y valores.
2: Exacto.
5: ¿Verdad? Cristianos, porque muchas veces tomamos el concepto solo de valores y dejamos olvidado el principio
2: también, ¿verdad? ¿Verdad? Sí, todo tiene, está relacionado, ¿verdad? Sí. No puede existir uno sin el otro, pero en este momento entonces continuamos.
5: Sí, vamos a compartir un canto de Voces Misionera, lo escuchamos adelante, Pedro.

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1: Bueno, seguimos en lo que es este gran programa que tenemos, esta visita de estas muchachas de infancia misionera de la zona de Sabana Grande. ¿Y qué les pareció el canto? ¿Cómo lo escucharon? ¿Qué mensaje nos trae?
2: Muy bonito el canto. Me gustó y me llamó la atención que el canto decía que nos llamaba a amar a Jesús. Y es algo que tiene que ver mucho con el tema. Porque cuando hablamos de la familia, en la familia siempre está que crecemos con oraciones, crecemos siempre conociendo de la palabra del Señor. Aunque no vayamos a la iglesia, siempre hay un poquito en la casa que nos hablan de Dios, sobre el respeto, sobre el amor hacia Jesús. Sí. Y es algo que todos debemos practicar, no importa la religión, porque alabamos al mismo Dios.
1: Correcto.
2: Y muchas veces creemos que los católicos alabamos a un Dios muerto, y la realidad no es así, porque en nuestra familia, bueno, en mi caso, en mi familia profesamos la fe católica, y siempre me han hablado de Jesús, aunque mis padres no sean pertenecientes a la iglesia de ir todos los domingos. Yo siempre me he criado con que andar en los grupos de la iglesia es algo muy bonito, porque aunque sea yo, siempre tengo algo que me llama la atención, que en la iglesia siempre nos han tomado como familia y nos respetamos como hermanos. Aún así, hay muchas personas que dicen, andan haciendo nada, y la realidad no es así, porque andamos evangelizando, andamos creando mejores grupos que los que tenemos.
1: Usted, desde que le dice Dios te bendiga, está evangelizando a alguien, sí, ¿verdad?
2: Así es.
1: Porque muchas veces pensamos una palabra tan así común y se me sale porque ni modo, ¿va? Pero no, realmente trae una trascendencia muy profunda. Y eso es también evangelizar, como nos dice aquí la muchacha, ¿verdad? La hermana.
3: Claro. Pues a mí me pareció muy bonito el canto, ya que los habla del tema que estamos viendo de la familia. Pues siempre hay que llevar este tema con mucho amor, unión y oración, siempre como hermanos católicos, siempre a impulsar a cada niño, a cada familia para aprender más de Dios, siempre estar unidos, así como lo decía la hermana Suri, siempre con nuestra familia, a pesar que no vamos siempre los domingos, pero siempre estamos con Dios en oración. Y pues mucho me llamó mucho la atención el canto.
1: Gracias.
4: Y hermana, ¿qué nos dice usted?
5: Bueno, el canto le hizo misioneros de Jesús, ¿verdad? Sí. Misioneros de Jesús, misioneros para compartir, va, decían. Bueno, a mí me llama mucho la atención, siempre el canto evangeliza, ¿verdad? Porque de verdad si estamos llamadas a ser misioneros, a llevar ese mensaje de Dios y a compartir, pues, compartir lo que yo vivo, lo que yo aprendo, lo que yo, por ejemplo, ¿verdad? Si yo tengo esa experiencia en la familia, ¿verdad? Si yo tengo esa experiencia en mi comunidad, en por ejemplo, en mi caso, pues yo, pues que soy como religiosa, pues que no más compartir, ¿verdad? Sí. Porque nosotros estamos llamados a vivir en la fraternidad, en la unidad. Nosotros no tenemos el yo, sino que nosotras, ¿verdad? Nosotras.
1: Involucramos a todos.
5: Involucramos a todos, y todo lo que viene es para todas, y todo lo que sale de entre todas y todo. Entonces, esa es una unidad, una fraternidad, una comunión, ¿verdad? Fraterna. Y eso, pues, implica también hacer que los niños y las niñas, ¿verdad? Misioneros, misioneras, pues, aprendan a compartir. Nosotros tenemos bastante esa experiencia ya, ¿verdad? En la venta, incluso, ¿verdad? Con Suri y con Carol, ¿verdad? Con Carol, que vive en una comunidad bien remota. Y Suri, pues, nosotros a veces vamos y salimos, nos vamos, compartimos. Tal vez hay una persona enferma y llevamos ese algo de, aparte que le llevamos la palabra de Dios, el mensaje de aliento, pues a veces llevan su cosita para compartir.
1: Espacios de,
5: y van con la alegría,
1: de solidaridad,
5: van con esa solidaridad, y a ellos les encanta, hermano. Y cuando vamos a ir allá al cerro, y cuando vamos a ir a visitar a aquel enfermo, y cuando vamos a ir allá, ahí están pendientes, ¿verdad? Entonces se les mira la alegría, ¿verdad? El deseo de ir a compartir, ¿verdad? No hace mucho tuvimos también la experiencia donde Carol, ¿verdad? Sí. Fuimos donde unos que son cieguitos, ¿va?
3: Sí,
5: unos
3: sí.
5: Cieguitos fuimos y incluso le dije, bueno, agárrase mucho porque el camino es hacia abajo, ¿va? Casi nos caemos. Pero la alegría y a la vez llevamos esa alegría y ese mensaje hacia otro niño, porque ahí había otro niño, también uh-huh. Otra niña, que la niña no quiere, así un poquito rebeldita, no quiere venir a la iglesia, no quiere, y entonces vamos a ir a hacer dos misiones. Una, vamos a ir a hablar con la niña e invitar a la niña, y vamos a ir también llevar al enfermo, ¿verdad? Entonces, por eso, ¿verdad? El misionero no está exento de todo, ¿verdad? Está exento para compartir tanto la fe, compartir el amor, compartir la alegría, ¿verdad? La experiencia vivida en familia, aunque no todos tengamos una experiencia como decían las jóvenes, ¿verdad? Porque yo admiro a Suri, ¿verdad? La admiro porque ella es única en la familia, más

0: que asiste a la iglesia todos y que solo con mi papá. Uh-huh. Yo recuerdo que mi papá hasta me enseñó hasta a persignarme, ¿verdad? Me decía, si se persigna, uno va a la iglesia, y desde ahí, entonces a uno le va inculcando y le va gustando eso, ¿verdad? Y el compartir desde ellos el amor hacia Dios y el amor hacia el hermano, ¿verdad? Uno no limitarse uno para darse al otro, ¿verdad? Entonces eso me ha llamado mucha atención, ¿verdad? De este tema.
1: Algo bonito también de este canto dice que uno debe tener los pies siempre ligeros para caminar, ¿verdad?
0: Sí, para caminar.
1: Es eso, ¿verdad? Que no es que va a salir uno corriendo, ¿verdad? No. Sino el hecho de lo que usted decía. Uh-huh. Los niños están pendientes. ¿Cuándo vamos a ir? El deseo de poder ir más allá de nuestro lugar, de nuestra comodidad, que a veces solo ahí en la iglesia queremos estar, ¿verdad? Y como estos niños, el deseo de poder llevar lo que decía el canto, ¿verdad? Somos misioneros de Jesús. Y también nos dice el canto que hay que tener las manos siempre abiertas, dice, para compartir. Y nos dice la vida y el amor. Qué bonito, ¿verdad? Qué interesante es que los niños aprendan a compartir desde lo que tienen, ¿verdad? Porque es fácil a veces, digo yo, sacarse dos lempiras y darlo, pero es más difícil caminar hasta una casa solo para llegar a ver a aquella persona y hacer una, es más, ¿verdad? Lo que nosotros estamos dando parte de nosotros mismos al poder llegar, ¿verdad? Hasta esa casa, desinstalamos de cómo estábamos, ¿verdad? Y podemos ir hasta allá. Este canto, como usted decía, ¿verdad? Todos los cantos nos evangelizan. Y lo importante es que nosotros le pongamos atención a la letra. A veces nos gusta la melodía y la seguimos cantando, bonito, tarareando, ¿verdad? Sí. Pero la letra siempre nos da un buen mensaje. Y sobre todo, ¿verdad? Este canto para los niños, ¿verdad? Que ellos son, a uno lo dejan botado, ¿verdad? Porque uno camina más despacio.
2: Imagínense la energía de los niños, ¿verdad? Que ya en esta actividad de misión es otro nivel, ¿verdad? Un niño entregado en la fe, caminar con ellos, creo que motiva a un adulto. Y usted con esa experiencia que ha tenido, hermana, pues creo que se contagia, ¿verdad? De esa energía de estos niños que no ponen límites. Muchas veces el adulto pone un límite a un lugar, dice, no voy porque está muy distante, pero el niño dice,
1: o como
2: vamos.
1: Decía la hermana, no, sí, ahí es pura bajada, no, o sea, no vamos a caer.
2: Voy a caer.
1: Pero el niño no anda viendo esas cosas, ¿verdad? El niño siempre está emocionado por salir, ¿verdad? A poder compartir lo que hemos visto. Bueno, y en este momento, pues, nos vamos a ir a una pausa comercial.
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0: Ok, bueno, seguimos con el programa y vamos a pues continuar con nuestra infancia, adolescencia misionera, ¿verdad? Y vamos a hacer una pregunta muy interesante, siguiendo con este tema de la misión. Si terminamos, pues por supuesto, el mes de la familia, terminamos con ella. Hermana, ¿usted qué opina?
1: Bueno, yo pienso que no, ¿verdad? Porque no vamos a terminar la misión ahí, sino que tenemos que continuar, ¿verdad? Porque sabemos, ¿verdad?, que tenemos que realizar lo vivido, la experiencia que hemos vivido en este mes dedicado a la familia, la experiencia vivida que fue muy bonito, ¿verdad?, contemplar a la familia con esa gran misión, con esa tarea de cada uno de ellos, y empezar pues este mes de septiembre. No es terminando, que no hay que seguir, ¿verdad? Hay que seguir.
0: De hecho, este mes de septiembre es un mes muy bonito porque es el mes del niño. Sí. Y estamos hablando de la misión de los niños y jóvenes, ¿verdad? Y adolescencia.
2: Y para ustedes, jóvenes, ¿qué especial tiene este mes de septiembre para ustedes? Aparte de la celebración del Día del Niño.
3: De especial tiene que, o sea, mañana en el pueblo de La Venta empieza el mes de la Biblia. Uh-huh. Mañana está la caminata desde el Instituto Maestro Rojas Alvarado en el campamento. Como monaguía y como parte de la infancia misionera me toca estar presente. Y la verdad es una bonita experiencia porque es un mes que tiene bastante inspiraciones. Está las festividades patrias, está el mes de la Biblia, está la celebración del Día del Niño. Y lo mejor, que a continuación viene el mes de octubre, que es el mes misionero.
2: Y Carol, gracias. ¿Qué nos puede decir?
4: Pues, así como decía la hermana Zurich, pues mañana en nuestro pueblo de La Venta del Sur comienza la caminata de la Biblia, ya que es muy importante porque así podemos comentar el amor de Dios a cada niño, que bueno, que no se acerca a Dios, pues muy importante.
2: Sí, es importante también, ¿verdad?, lo que ustedes decían. Este es el mes de la Biblia, el mes de la palabra, en donde podemos nosotros, ¿verdad?, escudriñar un poquito más qué nos quiere decir Dios a través de su palabra.
0: Nuestra
2: guía. Sobre todo a ustedes, jóvenes, ¿verdad?, que están en este proceso, nos decía Suris, como monaguía, ¿verdad? Qué privilegio es ese, el tener de poder servir en el altar. ¿Cuántos niños desean hacerlo, verdad? Pero para eso hay que prepararnos, ¿verdad? También, no es que, porque ya miré qué bonito se vende el vestido con...
0: Las cosas de Dios son también, hay que hacerlas bien.
2: Hay que hacerlas bien, ¿verdad? Entonces, qué bonito es que ellas se preparan, y lo que dice, como monaguía estoy sirviendo, ¿verdad? Y qué bonito que ustedes ya van a tener esa caminata, esa procesión con la Biblia, ¿verdad? Que es una manera también de evangelizar, ¿verdad? Sí. El salir con la palabra, ¿verdad? El ver que no la tenemos ahí empolvada, sino que la sacamos para poderla leer, para podernos ayudar,
0: discernir,
2: ¿verdad?
0: También
2: a discernir qué nos quiere decir Dios a través de su palabra.
1: Bueno, mañana que tenemos esta preparación, ¿verdad?, todas las pastorales pues que están preparando, ¿verdad?, va a ser un acontecimiento muy bonito, ¿verdad? Y a partir de ahí, pues yo hablaba con los niños, les digo, niños y niñas, empezamos este tiempo bonito y maravilloso en cuanto a la reflexión de la palabra.
0: Bien, tenemos una llamada, David, nos llama de muy lejos. Hola, David, gusto de saludarlo.
5: Buenas tardes a todos ahí en cabina.
0: Buenas tardes.
1: Buenas tardes.
2: Te extrañamos, David.
5: Aquí escuchamos. Primero Dios, pronto voy a estar ahí de regreso. Ya ahorita andamos en otros trámites ahí, pero nada. Primero Dios, ahí vamos a estar.
0: Falta su energía por acá también, ¿verdad? Bienvenido.
5: Gracias, gracias. No, pues, con lo que te decía ahorita escuchándome, es mejor que lo que les quería comentar es que primeramente la misión comienza desde el hogar. No hay, como varias veces lo hemos dicho en muchos programas, incluso estando de ahí, que siempre, ¿cómo podemos dar algo que nosotros no tenemos? Claro, como lo decían las hermanitas ahí, la misión comienza desde la casa.
0: Correcto.
5: Desde que el Padre nos enseña, la iglesia nos enseña a seguir a Cristo. Desde ahí, ellos comienzan a evangelizarnos. Ahora nos toca a nosotros salir a evangelizar a los demás. Y también con lo que decían, que ya estamos en la Biblia. Qué mejor, qué bonito. Porque imagínense, salimos del mes de la familia. Justamente en agosto terminamos el mes de la familia. Venimos con el mes de la Biblia, ya que mejor con la palabra del Señor. Y ya próximamente, el próximo mes, estaríamos con el mes misionero. Aunque no, para nosotros es un mes misionero, pero ya octubre es el mes misionero. Y nosotros tenemos, como ya lo sabemos, todos los años el Domingo Mundial de Misiones. ¿Me escucha?
0: Sí, adelante, sí. escuchamos. Dele.
5: ¿Aló?
0: Sí, escuche, lo escuchamos, dele.
5: Creo que se
2: escucha, ¿no?
0: Hola, dele, David. Estamos
2: te en, seguimos estamos escuchando.
0: Al, estamos al aire, dele. Hola, dele.
5: Nos vemos.
2: Bueno,
0: gracias por la llamada, David. Gusto.
2: Bueno, la verdad es que a veces la comunicación, ¿verdad?, con estos... nos halla un poquito, pero qué bonito lo que él nos decía, ¿verdad? Vamos pasando todo, pues como hemos dicho, todo este tiempo siempre la misión nos tiene ahí, desde la familia, ahorita a través de las fiestas patrias, a través del, sobre todo, ¿verdad?, con el mes de la Biblia, donde pues le dedicamos un poquito más tiempo para poder discernir la palabra y ver qué nos quiere decir a nosotros, ¿verdad? Y hacemos un poquito más de reflexión de no tenerla ya, ¿verdad?, guardada, ¿verdad?, sino sí, de sacarla, que nos diga, a ver, qué nos quiere decir el Señor cada día, ¿verdad? Y que cómo podemos también nosotros aprender, ¿verdad?, a escudriñar la palabra, qué nos quiere, vuelvo a repetir, qué nos quiere decir Dios a nosotros, pero para eso también, ¿verdad?, le pedimos al Espíritu Santo sabiduría, que nos ilumine, que nos dé sabiduría, que nos dé entendimiento de qué nos quiere decir. A veces una lectura la hemos leído miles de veces, podemos decir, pero cada vez nos va a decir algo distinto. O según nuestro estado de ánimo, vamos a sentir que Dios nos habla de una manera
0: es muy importante, diferente. Es muy importante la oración, el discernimiento, ¿verdad? Y la fe ante todo, porque si no tenemos fe, no podemos entender qué nos dice un versículo, qué nos dice el Evangelio, hermana.
1: Sí, y nuestra, sabemos que pues que nuestra madre iglesia a veces nos enseña lo que es la lección divina, sí, ¿verdad?
2: Exacto.
1: Con la lección divina nosotros nos guiamos, y la lección divina no solamente se puede hacer en este mes, ¿verdad?, sino siempre cuando nosotros lo hacemos cada día, ¿verdad? Porque la palabra de Dios es la que nos alimenta, es esa fuente de vida, es esa fuente de salvación, ¿verdad? Es la que es como el machete, dice, ¿verdad? Como el machete. Yo a veces les digo a los niños, bueno, ¿y dónde está la Biblia? Bueno, no la traje, y entonces su machete lo dejó. El que sale a trabajar, le digo, va con su machete, y si no, no va a hacer nada. Entonces ellos se ríen, ¿verdad? Porque les digo... Porque miren, les digo la palabra de Dios, sí, yo siempre eso tengo, vea que los les digo, no olviden sus pertenencias de Dios, como niños y niñas misioneras, ¿verdad? Ahí están ellos, que sí. Yo les digo, su rosario misionero, la palabra de Dios, en primer lugar. Entonces, nosotros en el mes de septiembre hemos acostumbrado a hacer un campeonísimo bíblico. Sí. Y lo hemos hecho con los niños, lo hemos hecho con los jóvenes. Y prácticamente, bueno, ahorita pues que tenemos la actividad, ¿verdad?, la caminata, eso nos inspira al inicio, ¿verdad? Porque después continuamos y al final clausuramos, y entonces este acontecimiento yo pues trato de que ellos puedan profundizarla. Les digo yo, la palabra de Dios no es tanto que vamos a memorizar, la que vamos a aprenderlo, pero sí es bueno manejar. Capítulo, versículo, dónde va a iniciar a leer, dónde va a terminar y qué es lo que me dice, ¿verdad? Uh-huh. Entonces, por eso hacemos esa lección divina, ¿verdad?
0: Excelente.
1: Entonces, con los niños nos ha costado un poco, con los jóvenes ya lo hemos realizado, la lección divina, pero sí es algo fundamental para todos, ¿verdad? Para todas las pastorales, para sí, todo cristiano misionero, especialmente en este mes de la Biblia.
0: Hermana, y profundizar. Y usted duerme con tanto niño y joven en la cabeza.
1: así me dicen algunos hermanos, y usted cómo hace para aguantar todos los hipotes ahora. Porque ahora los niños y las niñas, ¿verdad? Son especiales, sí, y claro. Hay que saberlos comprender y que saberles ayudar también, ¿verdad?
2: No, y lo importante, lo que usted decía, enseñarles cómo llevar, no solo aprender la palabra, exacto, sino que interiorizarla, llevarla al corazón, a que la pueda, porque ¿de qué me sirve que yo diga, Dios es bueno, ¿verdad? O que me diga a mí, amar a Dios sobre todas las, y al prójimo como a ti mismo. Amo a Dios, pero no amo al prójimo, y entonces...
0: Me queda viendo mal,
2: quedamos, ¿verdad?
1: Y la verdad que eso es difícil sí, por la situación que vivimos ahora y por el carácter de cada niño o de cada joven, es diferente. Y entonces yo ya me he encontrado con dificultades, ¿verdad? Y la palabra de Dios es la que me ha fortalecido y es la que me ha hecho, ¿verdad? Hacerlo llevar a ese momento. Por eso le decía yo que en la familia es donde se aprende a amar y a perdonar, ¿verdad? Porque sí, a veces en los grupos hay rencor, hay envidia, hay egoísmo. Siempre eso existe, ¿verdad? Porque como
2: somos del mundo.
1: Pero a veces les digo yo, eso es lo que nosotros más, bueno, en el caso de nosotros nos preocupa, ¿verdad? Porque a veces, ¿verdad? Desde niños, hay niños, ¿verdad? Que van creciéndose con eso, ¿verdad? Tal vez el papá tiene una enemistad, tal vez tiene el dios, no, usted no tiene que seguir lo que
0: esos
1: su papá.
0: Patrones.
1: No, usted tiene que aprender lo bueno de los mayores, usted tiene que aprender eso, porque eso es lo que lo llega a vivir y a vivir el mensaje que dice el Señor en su palabra, a amar como yo, o sea, amar, ¿verdad? Y ese amor transmitirlo, ese amor llevarlo con alegría, ¿verdad? Hacia los demás, les digo, no es un cristiano misionero, no es aquella persona, le digo, que usted va a andar hablando de la persona, se habla en bien, les digo yo, el mal se deja, ¿verdad?
3: Sí.
1: El mal se deja, porque no se ve bien, o decir, les digo yo, una mala palabra, un mal gesto, una mala, entonces, eso no viene de Dios, entonces, la palabra de Dios nos inculca eso y la lección divina eso nos comunica, pues nos inspira primero el Espíritu Santo para que podamos, ¿verdad? Porque tiene los cinco pasos, ¿verdad?
2: Sí.
1: Los cinco pasos. Primero orar primero, de ir leerla, de ir contemplarla, de ir qué me dice y a qué me invita, ¿verdad?
0: Sí, claro.
2: Entonces, ¿alguna experiencia que ustedes hayan tenido, jóvenes, con esto de la palabra de Dios?
0: Tantas que han tenido por ahí. Cuéntenos.
3: Bueno, creo que hace como 2-3 años estábamos por el mes de octubre en el misionero, ¿verdad? Nos reunimos con la hermana y nos mandó una bonita misión. Me recuerdo que yo iba con varias de las integrantes que ya se retiraron de la infancia misionera. Fuimos donde una señora de ahí del centro del pueblo que se llama Doña Georgina. Le llevábamos un paquete de galletas y un jugo, un medio galón de jugo. Y lo que me da risa es que ella dice... Bueno, me llegó la bendición el día de hoy y ella es evangélica.
2: Ajá.
3: Y le preguntamos si ella deseaba escuchar una oración por la salud de ella. Y ella dijo que sí, que todo lo que viniera de Cristo, ella lo aceptaba. Pues mire que hicimos la oración, le entregamos y ella dijo que se sentía súper orgullosa de ver a la infancia misionera crecer. Y que ella se sentía orgullosa de ver muchos niños del pueblo haciendo el bien. Y es una bonita experiencia porque a veces, ¿cómo le explico? A veces una palabra lo hace sentir muy bien a uno.
0: Nos exacto, cambia la vida.
2: Nos así cambia.
0: El momento, un gesto, una expresión, una buena palabra, algo que nos motiva a escuchar que Dios me habla a través de la otra persona, ¿verdad? Porque muchas veces pensamos que Dios nos habla directamente, pero tenemos a veces personas enfrente que nos está hablando Dios mismo.
2: Y lo bonito de esto que nos dice Zurich es que la hermana era de... Ellos no andan viendo de qué religión es la persona, ¿verdad? Sino que ellos van a todos, ¿verdad? Y a eso nos llama el Señor, a que vayamos a todos. Les quería preguntar, dice, ¿cómo podemos prepararnos en septiembre para vivir octubre misionero? ¿Cómo creen ustedes que podemos hacerlo?
3: Si hablamos de la preparación desde septiembre hacia octubre, nos estamos preparando con nuestros distintivos, practicando las lecturas que vamos a tener ese mes, practicando las próximas misiones, porque es algo que el mismo mes nos lo dice, el mes misionero, octubre. Y si hablamos de misiones, nos toca ir a evangelizar, y si es posible, nos toca andar caminando. A veces vamos hasta el cerro a hacer celebraciones entre nosotros, los misioneros.
2: Y de donde ustedes van, que ustedes dicen, vamos al cerro, vamos, y no tenemos idea, ¿verdad? ¿Cuánto más o menos se tardan ustedes de ir?
3: Una hora y media caminando. A veces de ahí jalón, mismo, del Mozotal, nos llevan de jalón. Y es muy bonito porque usted dice, ay, qué cansado subir todo este barranco, pero no crea, después viene bien alegre porque usted sabe que evangelizó a una persona. Y a veces hasta con solo ir por la oración es muy bonito, porque a veces quedan niños, ay, es que no nos dio pero ni un vaso de agua, y eso no es así. La cosa es ir a traer la palabra de Dios, ir a evangelizar, irle a alegrar el día a una persona con una oración, con un canto. Bueno, en mi caso yo tengo un canto que es de la infancia misionera, que es la cumbia. Yo cuando la escucho, yo me la sé de memoria.
1: Siempre la canta.
3: Siempre
1: canta cuando van. Y el himno de la infancia.
0: Y el rosario misionero, me imagino que hace un impacto con los niños, porque digamos, yo he visto niños que cuando están con el rosario, qué entrega la que hacen, ¿verdad? Uno adulto también lo hace, pero el niño como que se motiva más, se concentra más, y bueno, si... Es algo que contagia. Hermana, ¿usted qué opina? Y aquí,
4: pues una preparación muy bonita para cada niño misionero que sigue los pasos, como cuando sus padres les dicen, vamos a la iglesia. A veces uno, bueno, yo he pasado también que a veces digo, no, es que tengo sueño porque me dormí tarde, ¿verdad? Bueno, a mí me ha pasado. Según el domingo pasado, no, el sábado teníamos una celebración. Bueno, me dice mi mamá, vamos, me dice. No, mami, es que le digo, es que tengo pereza. Le digo, pucha, pereza de Dios. Pues no, pues le dije, vamos, pues, y ya era tarde, va. Bueno, me alisté rápido y fui. Y bueno, una experiencia muy bonita porque según el tema lo estaba hablando de que hay que seguir a Dios, no porque, o sea, cuando tenemos dificultades, no, siempre hay que seguirlo a Él, es motivarlos más y a cada
2: como que
4: niño.
2: Te estaban jalando las orejas. Sí. Era, este tema era para mí. Porque
4: sí,
2: no porque
4: ya había, sí, el tema era para mí, porque ya que no quería ir, pero al fin fui, y una bonita experiencia ese día, sábado, viví.
2: Eso es lo bonito, ¿verdad? Que a veces, que también es un trabajo que tienen los papás, ¿verdad? Que no los dejan, porque a veces hay padres que, ay, como no quiere ir, que no vaya. Entonces, pero no, la mamá siempre la animó a que fuera y dice, y ahora una bonita experiencia.
4: Sí,
2: eso, ¿verdad? Y siempre, ¿verdad? Para este mes de octubre, pues tratamos nosotros de... Nos emociona, ¿verdad? Que ya viene el mes de las misiones. Que ya viene
1: Rosario.
2: El Rosario misionero. Que,
0: el muy colorido, nuestra patrona, ¿verdad? Y muy colorido ese rosario, que el niño también se...
2: Que también tenemos, ¿verdad? Las animadoras, ¿verdad? Que tenemos ahí.
1: Preparando.
2: Nos vamos preparando, ¿verdad? Y con todos los animadores, ¿verdad? Para poder vivir también la misa del Domum, ¿verdad? Qué bonito que cada quien, pues, en sus parroquias lo vive, ¿verdad? Y hacer esa colecta del Domum, que cómo ayuda, ¿verdad? Sobre todo ahorita que han habido tantos desastres naturales que se han dado en varios lugares del mundo, ¿verdad? Cómo también esta ofrenda que se hace, ¿verdad? Para la misión y que desde el Vaticano, pues, después de ahí se reparte. Cómo nosotros podemos ir motivando a otros niños, ¿verdad? Ya los niños de infancia tienen su alcancía lista, ¿verdad? Ya la están, ya la están llenando, ¿verdad? Para poder...
1: Sí, allá incluso ayer me llamaron de una comunidad, porque nosotros como es a nivel de la parroquia, entonces tenemos a la patrona que se celebra el primero, ¿verdad? De octubre. Con eso inauguramos el mes misionero. Y ya ayer me mandaron, hermana, nos va a animar la Eucaristía, porque siempre la animó la misa. Y participamos todos, toda la parroquia. Entonces venimos los que puedan, porque son comunidades lejanas, los niños que pueden venir, y se hace toda la celebración de ahí, porque ellos tienen la patrona, la Santa Teresita, el Niño Jesús. Entonces se le llama la comunidad del Calvario. Así se llama la Calvario, y la patrona es la... Y Santa Teresa del Niño Jesús. Entonces ahí empezamos nosotros la misión y organizamos los rosarios por... comunidades, por sectores o por casa, porque si lo piden el Rosario Misionero, hasta allá vamos, y todos los días de reza.
0: Usted, con lo que nos cuenta, volvió a ser niña y adolescente, hermana. Porque tiene una energía enorme.
1: Ah, sí, sí, no, todos los días, y hay una comunidad que si no vamos, ¿verdad?, lo rezan ellas. Pero sí, caso que el rosario siempre lo hacemos. Hay veces que llueve y no se atrasan. Entonces cuando hay, pero sí, cuando hay mucha lluvia, demasiada lluvia, entonces nos quedamos sí, en la casa, pero siempre uh-huh, se reza el rosario y después de eso y los temas también que se...
0: El cambio después de hacer un rosario en los niños, ¿qué podemos? Ya casi finalizamos, ¿verdad? Pero uh-huh, ¿qué impacto da al final?
1: Bueno, el rosario, bueno, a los niños les gusta. Les sí, encanta, y eso los hace llevar a la oración, ¿verdad? Y ahí contemplan, ahí en donde nosotros vivimos, la experiencia misionera, sí, la, sí, de la oración.
2: Sí. Bueno, ya para finalizar, ¿verdad? ¿Algún mensaje que quisieran dar ustedes, las jóvenes?
4: No, pues yo doy mi mensaje a cada niño que siga adelante siguiendo a Dios. Bueno, siempre con la misión, llevarlo con amor, alegría, y siempre inspirando a cada niño que mira caído, pues a decirle vamos a la iglesia, vamos a seguir más a Dios, pues un mensaje muy claro para aquellos niños.
3: Bueno, yo quiero decir que padres, bueno, todas las personas que están escuchando la radio, padres, niños, quienes estén, vayan a la iglesia, siempre busquemos de Dios, unámonos a los grupos juveniles, a la infancia misionera, es algo de lo que nunca se van a arrepentir, sí, es un bello recuerdo que vamos a tener, sí, y es algo que marca nuestra infancia y nuestra adolescencia, porque sabemos que estamos creciendo en el corazón de la iglesia, estamos siendo católicos. Y padres, por favor, apoyen a sus hijos a seguir adelante en iglesia, aconsejenlos que busquemos de Dios, por favor, porque hoy en día la juventud nos estamos perdiendo, y sí, digo nos estamos porque a veces cometemos errores y al final lo que decimos, ya no voy a ir a la iglesia, y no es así, porque cuando uno va a la iglesia, uno se recompone, uno sabe que su corazón lo está llamando al Señor. Y como les digo, busquemos de Dios y sigamos adelante.
2: Bueno, con eso me gracias. Quería. Bueno, hemos llegado, ¿verdad?, al final de este programa. Ya sabemos que el peor enemigo de nosotros es el tiempo, ¿verdad? Dejan las chicas, ¿verdad? No nos va a gustar el tiempo, pero miren, más bien nos hizo falta, ¿verdad?
1: Sí.
2: Para esto, y el que quiera ser grande,
0: que se una a la misión.
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0: Buenas tardes, queridos hermanos, a todos los que nos escuchan en la voz de Suyapa. Estamos en una edición más de su programa Grito de Profeta. Estamos aquí los seminaristas de la Pastoral Vocacional de la Arquidiócesis de Tegucigalpa. Y en esta ocasión le saluda su hermano Edixon Chávez, seminarista de último año de teología. Y están con nosotros también nuestros hermanos seminaristas Abner y José Luis. Abner, presentes, hermano.
1: Buenas tardes, hermanos. Un gusto estar compartiendo con ustedes nuevamente en su programa Grito de Profeta. Como ya saben, mi nombre es Abner Ariel Pavón y es un gusto estar compartiendo siempre con ustedes este programa.
2: José Luis. Muchas gracias, Edixon, Abner. Mucho gusto, hermanos. Mi nombre es José Luis Alonso. Soy seminarista del segundo año de teología de la Arquidiócesis de Tegucigalpa, de la parroquia San Juan Bautista de Ojojona.
0: Excelente, hermanos. Entonces, bienvenidos al programa. Bienvenidos a todos los que nos escuchan. Y estamos aquí para tratar hoy un tema muy interesante, la caridad y la solidaridad a ejemplo de Santa Teresa de Calcuta. Entonces, bienvenidos nuevamente. Y para entrar en sintonía con el programa, vamos a invocar la presencia del Señor. En este momento, invitamos a los que nos escuchan ponernos en actitud de oración y orar juntos por cada uno de nosotros.
3: Oración por las vocaciones. Señor Jesús, como llamaste un día a los primeros discípulos para hacerles pescadores de hombres, continúa haciendo resonar tu invitación. Ven y sígueme en nuestra iglesia. Da a los jóvenes la gracia de responder generosamente a tu voz. Ayúdales a vencer las dificultades de su camino. Procura que experimenten la felicidad de darse a los que necesitan luz, pan y esperanza. Sostén en sus fatigas apostólicas a nuestros obispos, sacerdotes, religiosas y agentes de pastoral. Abre la mente y el corazón de todos en nuestras familias y en nuestras comunidades cristianas para que sean solidarios espiritual y económicamente de los jóvenes que quieren dar su vida al servicio de Dios y de la Iglesia. Virgen de Suyapa, Madre de la Iglesia, modelo de disponibilidad, ayúdanos a decir sí al Señor que nos llama a ser sus discípulos y misioneros, para que nuestro pueblo en Él tenga vida. Amén.

0: Muy bien, hemos entrado en sintonía con nuestro Dios y vamos a iniciar ahora entonces con nuestro tema, nuestro programa de hoy, la caridad y la solidaridad a ejemplo de Santa Teresa de Calcuta, porque precisamente hoy estamos recordando a esta gran santa de la iglesia, Santa Teresa de Calcuta. Entonces, hermanos, ¿qué entendemos nosotros por caridad? Creo que en algún momento nosotros hemos pensado y nos hemos comportado muy caritativos con los demás, porque en realidad la caridad no tiene sentido si no es con los demás. Entonces, ¿qué entendemos nosotros por caridad? El Papa Francisco decía que la caridad es el amor concreto hacia los demás y tiene que partir de ahí. El otro es, para mí, desde el amor, existe desde el amor. Y si yo amo al otro, entonces de ahí parte la caridad. Y hay personas específicas por el cual nosotros tenemos que trabajar en cuanto a la caridad, que son aquellos que sufren principalmente. Y si nos vemos hoy, si vemos la realidad del día de hoy, pues necesitamos mucho de la caridad. La iglesia necesita ser caritativa. Entonces, hay muchas necesidades que nosotros podemos ayudar, podemos ser solidarios, ser caritativos, porque hay muchas situaciones vulnerables en las que muchas personas necesitan de nuestra ayuda. Entonces, quisiera comenzar con usted, Abner. ¿Qué entiende usted por caridad?
1: Buenas tardes, Edison, y a todos los que nos escuchan. Y es que, pues cuando hablamos de caridad, sin duda alguna que es un tema o algo que nos incluye a todos y principalmente a todos los cristianos, porque si recordamos, esta es una virtud teologal y justamente así lo define el Catecismo de la Iglesia Católica, que es pues la virtud por la cual nosotros amamos a Dios sobre todas las cosas y al prójimo como a nosotros mismos. Y eso ya nos dice mucho, ¿no? Pues es precisamente el partir desde el otro. Esta caridad va a nacer del amor y nos va a enseñar a nosotros a mirar al otro no como alguien extraño, sino como alguien al que nosotros debemos considerar más, y es decir, considerarlo un hermano que tiene una historia, que tiene necesidad, y nosotros también a partir de eso poder convertir ese amor en ayudas hacia él, en compañía, en acciones concretas que se lleven a partir del amor. Pues la caridad nos lleva a eso, y creo que el celebrar hoy a Santa Teresa de Calcuta no podemos pasar por alto esto que es la virtud de la caridad. Santa Teresa nos muestra pues precisamente lo que es esto. Ella, que sin duda alguna su vida fue vivir la caridad de una manera tan grande con los que más lo necesitaban, con aquellos que necesitaban ayuda. Y creo que a todos los cristianos nos debe interpelar esto, el saber nosotros acompañar, el no ser indiferentes con el otro, sino ser cercanos, saber que necesitan ayuda, pues nosotros poder llevar la fe a una fe que se concretice en acciones que vayan pues más allá del solo querer ayudar, sino que vayan allá a llevarnos a una preocupación más grande por el otro, a saber acompañarle, a saber cuidar de él, a saber en qué momento se necesita que la persona nos quiera ser escuchada y nosotros poder hacer eso. Así que Santa Teresa nos recuerda hoy que la caridad pues empieza cuando empezamos nosotros a ver al otro no como alguien extraño, sino como alguien que es hermano nuestro, alguien que necesita de nuestra ayuda, de nuestra compañía y de nuestra cercanía. Y recuerden que la caridad nace del amor, un amor que se concretiza en el servicio a los otros.
0: Muy bien, exactamente. Creo que cuando comprendemos que la caridad nace del amor, entonces los otros se hacen hermanos para nosotros. Y si vemos al otro como un hermano, fácilmente podemos ser caritativos con ellos. Y es lo interesante de la caridad, porque nos acerca al otro, nos aproxima al otro. Y creo que, como ya lo ha dicho Abner, ser caritativos es algo esencial, creo, y más nosotros que practicamos la fe y que nos decimos ser cristianos, porque el primer caritativo, el primer solidario, creo que se llama Jesucristo, ¿verdad? Es incluso nuestro Dios con nosotros, porque si no fuera por solidaridad, creo que nosotros no nos merecemos nada. Pero el primero en ser solidario con nosotros es Dios. Y bueno, entonces creo que la caridad parte de ahí. Parte de Dios, parte que tenemos que aprender de Él para poder nosotros ser solidarios con los demás. Y la caridad no es solamente sentir compasión ni dar ayuda material, porque a veces se puede confundir que yo soy caritativo porque estoy dando algo a alguien. No es solamente eso, es acercarse a la persona, saber escucharla, porque cuánto bien a veces hace una buena escucha, prestarle atención a algún problema que alguna persona está pasando, acompañarla, reconocer su dignidad. Yo creo que eso es fundamental. Y no solamente material, claro, lo material también es necesario, porque del material también nosotros vivimos, pero no solo eso, hay que ir más allá, ir a aquello que nos acerca a las personas. Y hoy creo que estamos necesitados, si pensamos en la juventud, necesitamos mucha solidaridad, ser caritativos con ellos. ¿Cuántos jóvenes hoy están perdiendo su vida por falta de caridad de parte de los mayores, de parte de aquellos que sí conocen y tienen experiencia? ¿O cuántos abuelos hoy están sufriendo porque las personas no somos caritativas, no somos solidarios? ¿Cuántas personas sufren por ello? Entonces la caridad es amar al prójimo con hechos concretos, buscando su bien y reconociendo siempre su dignidad. No sé usted, José Luis.
2: Sí, por supuesto que sí. Hablar de la caridad tiene una doble finalidad: Dios y el hombre. Porque la palabra que define a Dios es propiamente amor. Y el amor se lleva a la práctica en los hermanos. No podemos decir que amamos a Dios, como dirá la carta del apóstol San Juan, si no amamos al hermano, porque seríamos unos mentirosos. Y es interesante hablar de este tema de la caridad, del amor, en esta memoria que recordamos a Madre Teresa de Calcuta en este mes de septiembre, que es mes dedicado a la palabra de Dios, mes dedicado a la Sagrada Escritura. Y en la mayoría de nuestras parroquias se están preparando para vivir más de algún encuentro con la palabra de Dios. Pero la palabra de Dios se resume en esta palabra que es caridad, que es amor. Por eso es un tema básico, central, en este mes de septiembre también, porque la palabra de Dios es amor. Y el amor se lleva tanto a la práctica con el prójimo, con el otro, como en relación con Dios. Y justamente el día de ayer, 4 de septiembre, estaban cumpliendo 10 años de la canonización de Madre Teresa de Calcuta, Santa Teresa de Calcuta, por el Papa Francisco de feliz memoria, un 4 de septiembre del año 2016. Entonces hace 10 años que fue canonizada y es una santa de nuestra época, podríamos decir, incluso que estuvo aquí en Honduras, que visitó nuestro seminario. Entonces tenemos mucho de qué hablar acerca de Madre Teresa de Calcuta y de la caridad, del amor al prójimo, del amor a los hermanos.
0: Creo que todos en algún momento nos hemos relacionado con las hermanas, las hijas de la caridad, y ellas transmiten esa paz porque se saben acercar a los que más lo necesitan, saben escuchar. En algún momento yo estuve ahí con mi grupo de vida del seminario y ahí es increíble la espiritualidad que se siente, porque realmente ellas reflejan el amor de Dios para con aquellos que sufren. Y ellas nos hablaban que van abajo de los puentes a dar a aquellos que más lo necesitan. Ellas decían, si quieren acompañarnos, vénganse ustedes, solo necesitamos sus manos, porque de aquí les llevamos comida, les escuchamos, les llevamos la palabra, y eso es lo interesante, de lo que despierta la caridad. Entonces creo que es un bonito ejemplo, y como usted lo decía, tener la dicha de que Santa Teresa de Calcuta estuviera en el seminario y ver las fotos y todo eso es muy importante, pero creo que también nos tiene que dejar algo. Muy bien, entonces para continuar vamos a escuchar un canto que está relacionado con la caridad y precisamente que nace del amor. Entonces los dejamos con el canto y volvemos después de ello.

0: que seamos todos.
1: Muy bien, entonces escuchábamos el canto donde hay caridad y amor, ahí está el Señor, precisamente porque, como ya lo hemos dicho, el amor nace de nuestro Señor Jesucristo, y si tenemos a Jesús en nosotros, en nuestro corazón, de ahí va a nacer la caridad. Pero muchas veces se puede confundir la caridad con sentir lástima. Entonces, son cuestiones muy diferentes. La lástima, como que sentir lástima por alguien es estar aislado, mientras que la caridad es estar con el otro. No sé usted, José Luis, si nos pudiera clarificar un poquito en este sentido, ¿qué es la caridad y qué es sentir lástima, o cuál es la diferencia entre uno y la otra?
2: Por supuesto que sí, pueden confundirse en cierta medida, porque muchas veces la lástima tiene la misma apariencia a simple vista de la caridad, pero realmente no es así. La lástima nace simplemente de la compasión, del sentirme superior al otro y conmoverme por el otro. Ambos son sentimientos, en cierto sentido, uh-huh, que como seres humanos nosotros los vivimos. Pero la caridad va más allá de la simple lástima. Es decir, la caridad me impulsa a mí a obrar, a actuar. Y como ya hemos dicho, desde el sentido cristiano, es una virtud teologal. Es decir, viene de Dios y me lleva a Dios. Es un don de Dios. Y me lleva a actuar, me lleva a moverme, a ponerme en camino. Y el ejemplo más claro que nos narra el Evangelio es la parábola que Jesús narró, que es la del buen samaritano. El buen samaritano no simplemente siente lástima por aquel que está caído, sino que siente compasión, se conmueve y lo lleva a actuar y da todo por él, a pesar de que eran contrarios en cierto sentido, a pesar de que los samaritanos con los judíos no se llevaban. Y entonces el buen samaritano se baja. Esos son algunos elementos, verbos que caracterizan a la caridad. Se baja de sí mismo, se pone en el lugar del otro y incluso le da su propio lugar, es decir, lo lleva montado sobre su cabalgadura y lo lleva a un lugar para curarlo y para darle hospedaje y atenderlo. En ese sentido, entonces, la caridad dignifica, la caridad me pone en el lugar, en el mismo nivel del otro. En cambio, la lástima es sentirme superior al otro, me conmueve, pero me queda en el mero plano superficial. Y el Papa Francisco, en Evangelii Gaudium, hablaba, en el numeral 119, hablaba de que la opción preferencial por los pobres es la práctica de la caridad, es decir, devolverle al pobre la dignidad y ponerlo en el centro como si fuese el mismo Cristo. Es entonces la caridad, reconocer que en el rostro del otro está Cristo. Y si está Cristo, entonces me lleva a moverme, me lleva a actuar. Me gusta una imagen muy bonita.

0: que la caridad va más allá de la simple lástima. La lástima es ver al otro de menos, es ver al otro como, ah, pobrecito, está abandonado, y me hace sentir a mí superior al otro. En cambio, la caridad me lleva a actuar, me lleva a moverme, me lleva a sentir el mismo sentimiento del otro y a devolverle su propia dignidad.
1: Y me llama la atención ahora que menciona el Evangelio, porque, por ejemplo, a lo que nos escuchan, ustedes podrían preguntarse cuántas veces nos hemos comportado nosotros como el samaritano o cuántas veces nos hemos comportado como el levita o el sacerdote que pasan de largo. Porque en más de algún momento hemos visto personas que sufren.
0: Sí.
1: Todos hemos visto personas que sufren, que están pasando alguna dificultad, pero ¿cómo nos comportamos? Indiferentes totalmente. Entonces creo que es un tiempo para reflexionar. Y hoy que el mundo está tan banalizado, está tan perdido, creo que es necesario que todos seamos solidarios y caritativos. Entonces, es un tiempo de reflexión. Creo que es un tiempo necesario de reflexión. Y como ya lo decía José Luis, no quedarnos solo en el sentimiento de sentir lástima. De cuando vemos a alguien ahí, qué lástima, qué triste lo que pasa, qué triste lo que está pasando esta persona. No, es ir allá y acercarse a él y ofrecerle nuestras propias condiciones, como ya lo decía usted, José Luis, en su reflexión. Creo que a eso apunta realmente la caridad. Entonces, lástima no es decir, me da pena lo que estás viviendo. No, es veo lo que estás viviendo y yo quiero acompañarte, yo quiero ayudarte. Y la caridad tampoco significa tratar al otro como alguien inferior. Al contrario, significa más bien conocer que la otra persona tiene la misma dignidad que yo tengo. Por muy campesino que sea, por muy pobre que sea, tenemos la misma dignidad y por ende tenemos que tratarla como que si fuéramos nosotros mismos, porque si estuviéramos nosotros en el lugar de ellos, pues quisiéramos salir de ahí. Muy bien, queridos hermanos, entonces estamos hablando de la caridad y la solidaridad, a ejemplo de Santa Teresa de Calcuta en su programa Grito de Profeta. Así que en este momento lo dejamos en una breve pausa comercial, no nos cambie a esta hora de la tarde.

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7: Muy bien, buenas tardes, queridos hermanos. Seguimos en nuestro programa Grito de Profeta. Estamos nuevamente, sus queridos hermanos seminaristas de la Pastoral Vocacional. Y estamos tratando el tema caridad y solidaridad a ejemplo de Santa Teresa de Calcuta. Y es que, como ya lo hemos dicho, hoy estamos celebrando a esta gran santa de la iglesia que con su testimonio y su ejemplo, pues nos da mucha cátedra para que nosotros seamos caritativos y solidarios. Así es que tenemos muchas cosas por aprender de ella, de su vida, de todas sus obras. Y una de sus frases, por ejemplo, dice: no todos podemos hacer grandes cosas, pero sí cosas pequeñas con gran amor. Yo creo que ella es un ejemplo de eso. Con pequeñas cosas hizo la grandeza de hacer muchas cosas buenas con niños, con adultos, con ancianos. Y hay muchas personas que siguen haciendo eso. Entonces, nosotros con pequeñas cosas podemos construir grandes cosas. Entonces, ¿qué podemos o qué hemos de aprender de ella? No sé, a ver ustedes qué opinan de Santa Teresa de Calcuta, de lo mucho que o poco que podemos conocer de ella, porque al final a profundidad no tenemos así como un estudio de ella, más que lo que nosotros por voluntad o decisión personal conocemos, ¿verdad? Pero ustedes, hermanos, ¿qué pensarían? A ver, Abner, comencemos con usted a ver qué pensaría de esta gran santa de la iglesia que nos enseña a ser solidarios y caritativos.
8: Pues la verdad, a mí siempre me ha llamado mucho la atención lo que es el testimonio, la vida de los santos. Y creo que el encontrar así santos que vivieron pues realidades un poco complicadas, pero que a pesar de eso ellos supieron llevar el amor de Dios a esos lugares y pues llevar también todo eso, llevar a Cristo en medio de esas realidades. Y creo que al hablar de caridad y de todo esto, nosotros no podemos pasar por alto a Santa Teresa de Calcuta, una mujer que supo hacer el amor de Dios y el servicio parte de su vida, sin duda alguna. Creo que ella nos tiene mucho que enseñar. Sí, ella estuvo pues en Calcuta, allá en la India, siendo pues cumpliendo con su misión, con lo que el Señor tenía para ella. Estuvo cerca de los pobres, de los más pobres, de los que sufrían, de los enfermos, de los que necesitaban compañía. Y ella pues siempre tenía un corazón dispuesto para amar a todos ellos. Creo que a nosotros como seminaristas que estamos pues preparándonos para ser sacerdotes ahora en nuestra vocación, y nosotros que vamos a misiones, a pastorales, a varias comunidades, creo que el ejemplo de ella es muy claro para nosotros, a saber nosotros llevar ese amor, el servicio y hacerlo parte de nuestra vida como ella lo hizo. El ejemplo pues ella nos lo da, el ser cercanos con aquellos que más lo necesitan. Y nosotros pues en nuestra pastoral nos encontramos con personas que también necesitan de personas que les den compañía a alguien, que les escuchen, que les den palabras de consuelo. y nosotros nos encontramos con ellos. Así que creo que nosotros en nuestra vida el ejemplo de Santa Teresa nos llega pues como anillo al dedo, dicen, porque sin duda nos enseña lo que es el verdadero servicio y que no empieza por hacer cosas grandes, como decía, sino pues hacer pequeñas cosas, pero que nazcan del amor, de un amor verdadero que nace primero amando a Dios, y ese amor nos lleva a amar a nuestros hermanos y a ser capaces de servirle con mucho amor, con mucha sinceridad y solidaridad. A ejemplo de Santa Teresa de Calcuta.
9: Muy bien, nosotros hablamos de Madre Teresa de Calcuta como que si ella fuera originaria de Calcuta, pero realmente Madre Teresa nació en la actual Macedonia del Norte, de familia albanesa. Y entonces, ¿cómo se convierte en Madre Teresa de Calcuta o Teresa de Calcuta? Pues ella perteneció originalmente o inicialmente en una comunidad misionera llamada las Hermanas de María, las Hermanas de Loreto, que su misión está básicamente dedicada a la educación, a la formación de jóvenes y a la formación en la fe. Inicialmente, entonces, 20 años estuvo con ellas misionando en la India propiamente, como maestra, como docente, como educadora, como catequista, como formadora de jóvenes, pero le impactó bastante la realidad que vivía la India, ciudades superpobladas con pobreza extrema, y se impactó tanto por eso que decidió retirarse de su comunidad, no salirse del todo de su servicio de religiosa, sino retirarse de su comunidad para servir propiamente a los más pobres entre los pobres, que era su lema, servir a los más pobres entre los pobres. Y entonces funda así el 7 de octubre de 1948, si mal no estoy en la fecha, ahora lo he olvidado, la comunidad de las Hijas de la Caridad, siempre con la finalidad de poder servir a los pobres entre los más pobres. Su finalidad era acoger a aquellos que eran desechados de la sociedad, los enfermos, los moribundos, para acompañarles. Y entonces su comunidad religiosa se extendió en varias partes, también ganó el Premio Nobel de la Paz por su labor que realizaba, siempre de ayuda a los más necesitados, y estuvo en nuestro país, como decíamos, en el año 1980, estaba de rector en el Seminario Mayor Nuestra Señora de Suyapa, Monseñor Guido Charbonneau, que también le mandamos un saludo, él en aquel momento, y le recibió en el seminario, estuvo aquí en la parroquia actual Santa Teresa de Calcuta, que también está de fiesta, y si hay hermanos que nos están sintonizando en este momento, también les saludamos. Y murió Santa Teresa en el año de 1997, un 5 de septiembre. Luego fue canonizada, como ya decíamos, por el Papa Francisco, un 4 de septiembre del año 2016.
7: Muy bien, entonces tenemos muchas cosas que aprender de esta santa de la Iglesia. Nos enseña que la caridad debe convertirse en un servicio concreto, acercarnos a los que sufren, servir sin hacer discriminaciones. Yo creo que es necesario hacerles reflexionar a los que nos escuchan y hacer esto. No es necesario tener mucho para ser caritativos y solidarios, escuchar a quien se siente solo, ayudar no solamente con dinero, sino también con nuestra presencia, tratar a cada persona con respeto y dignidad, y hacer las cosas pequeñas con amor. Entonces, el ejemplo de Santa Teresa de Calcuta nos muestra que no necesitamos realizar grandes cosas para vivir la caridad. Podemos comenzar ayudando a la persona que tenemos más cerca. Y pensando un poco en nuestra familia, cuántas personas que sufren de muchas enfermedades, muchos problemas, y a veces las personas más divididas son las familias. Entonces creo que ahí debemos empezar a ser solidarios y caritativos, ayudar a aquellos que están sufriendo en nuestra casa, en nuestra familia. Pero hay algunos verbos que se relacionan con esta realidad de la caridad y la solidaridad, que es acompañar, ayudar y transformar. Entonces, para poder entender la caridad en tres acciones, podríamos relacionarlo con ello. Acompañar, que significa no dejar sola a la persona, que aquellos que atraviesan dificultades, sino más bien escucharlas, estar presente, ya es una forma muy importante de ayudar. No sé si ustedes han experimentado cuando alguien les escucha, que se siente una paz, una tranquilidad, porque precisamente uno mira el interés del otro y que el otro, a veces no es necesario decir muchas palabras, a veces basta con escuchar. Entonces, ese es el primer verbo, acompañar. Ahora, ayudar. Ayudar significa también responder de manera concreta a las necesidades del otro según nuestras posibilidades. Y como ya les he dicho, yo creo que no es necesario ser millonario, no es necesario tener miles de cosas para poder ayudar. Sencillamente, con lo que se tiene en casa. ¿Cuántos vecinos no están sufriendo? Por ejemplo, en Tegucigalpa, ¿cuántas personas hoy están necesitadas de agua? ¿Cuántas personas necesitan comer? Y nosotros de lo poquito podemos ser solidarios. Entonces, creo que es un reto el que nosotros debemos plantearlos para poder ayudar a aquellos que realmente lo necesitan. Y el último es transformar, que significa buscar que nuestra ayuda contribuya a mejorar la situación de la persona y de la comunidad. No simplemente solucionar un problema, sino más bien acompañar a aquellos para que puedan transformar su vida. Y hay muchos testimonios, por ejemplo, personas que tenían problemas de alcoholismo, que fueron acompañadas, fueron ayudadas y que al final ellos deciden transformar su vida. Entonces creo que la iglesia hoy tiene ese papel muy importante, especialmente con aquellos que sufren. No sé si pudiéramos hablar un poco del papel de la iglesia. Yo sé que hemos hablado de Santa Teresa y que ella es parte fundamental de la iglesia porque es su testimonio y que la iglesia valora muchísimo. Pero hoy la iglesia está llamada a esto, a ser caritativa, a llevar aquello que más necesitan. No solamente cosas materiales, sino también el evangelio. Y porque hay muchas personas que no conocen todavía el evangelio. Entonces, ser solidarios, ser caritativos en ese sentido. No sé ustedes qué pensarían en cuanto a la iglesia, su papel para desarrollar o implementar la caridad.
9: En este momento que estamos sufriendo una sequía en diferentes partes del país, y podríamos decirlo en el mundo, sobre todo en nuestras parroquias, nuestras comunidades, zonas que se han sido declaradas de emergencia porque la falta de lluvia, la falta de agua, ha afectado no solo la economía, sino la producción, la manera de vivir, y sigue afectando la mayoría de las comunidades, sobre todo del sur de nuestro país, y eso nos lleva a nosotros también a poner al ser humano como el foco, como el eje o el foco central de nuestra vida de fe. Y nuestra vida de fe también se ve transformada por estas realidades sociales y culturales de nuestra época, estos fenómenos naturales que están afectando tanto a nuestras poblaciones, sobre todo a aquellos que viven y dependen de los siembros que realizan en sus campos, en sus parcelas, toda la inversión que realizan los campesinos, y que esperan la lluvia para poder así producir maíz, para poder así producir frijol, entre otras granos básicos para la supervivencia a lo largo del año. Y entonces esto nos hace a nosotros hacer un llamado de atención a la caridad a todos, y todos podemos colaborar los unos con los otros. Desde el primer llamado que está realizando ahora el Papa León y que inició el Papa Francisco, que es el llamado al cuidado de la casa común, y que ha dedicado estos primeros días de septiembre para orar por la creación. Este fenómeno, pues en cierto sentido, se da por el descuido de nuestra naturaleza, de nuestro ejercicio al explotar la naturaleza y los recursos naturales, el cuidado del agua, el cuidado de los bosques y todo esto que está relacionado con la naturaleza, con el medio ambiente, con el ecosistema. También es fruto del mal cuidado que se le ha dado en las diferentes partes del país, y nosotros también somos testigos de que realmente lo estamos sufriendo a todos con el aumento de la temperatura, la escasez de alimentos, que seguramente más adelante habrá por la falta de producción. Entonces estamos llamados a ser solidarios, y el papel de la iglesia es fundamental. Ya lo vemos en la mayoría de los comunicados que está sacando la conferencia episcopal, que ha sacado el Papa también en su mensaje por la de oración por la creación, ahora con esta semana de oración por el migrante también, estamos llamados a ser solidarios, a ser iglesia con la opción preferencial por los pobres como centro de nuestra fe.
8: Y es que sin duda alguna que la iglesia, al hablar sobre esto, el ayudar, el ser caritativa, sin duda que nos recuerda mucho que su papel es fundamental para organizar, para saber cómo ayudar, en qué momento ayudar y dónde ayudar. Y es que la iglesia nunca pasa por alto estas realidades. Si nosotros nos fijamos o nos ponemos a investigar, justamente en una clase que estábamos así investigando algunas cosas, algunos datos, nos llevábamos a ver lo que la iglesia hace en obras, en estructuras, en el sentido de ayudar a otros. Y en este sentido vemos viendo cómo la iglesia ha apoyado en la educación, en la salud, al crear hospitales, organizar esto, escuelas, colegios y muchas otras obras que la iglesia realiza para beneficio de los demás, para saber acompañar y ayudar a aquellos que lo necesitan. Y también lo vemos ante las sucesos que llegan a ocurrir. Por ejemplo, vimos cómo la iglesia se solidariza ante las tragedias que pueden llegar a ocurrir. Lo veíamos con Venezuela, ahorita con Nepal, todo eso. La iglesia Colombia. Siempre con Colombia, la iglesia está pues siempre presente, invitando a orar, y no solo a eso, sino también a formar parte de que nosotros podamos contribuir con aquello que las personas necesitan. Y así vemos que la iglesia no pasa por alto todos estos sucesos o todas estas realidades, sino que está presente y busca la manera de saber acercar, saber ayudar y cómo poder ayudar a aquellos que más lo necesitan.
7: Hoy podríamos decir que Honduras nos necesita.
8: Claro.
7: Honduras nos necesita, desde aquellos más pequeños hasta los que tienen más, porque aún teniendo siempre necesitan ser escuchados, necesitan ser acompañados, y los que no tienen nada pues necesitan cosas materiales, pero también ser acompañados, ser escuchados. Entonces, ¿cómo podemos empezar a ser solidarios? Yo creo que todo esto, como ya lo hemos dicho también, inicia en la familia. Es fundamental que las familias aprendan a compartir, a ayudar a los adultos mayores, a cuidar a los enfermos, a escuchar a los que tienen problemas y enseñar a los niños a que no debemos ser indiferentes ante las necesidades de los demás. Creo que eso es, ya muchas veces lo hemos dicho, que la familia es como la primera escuela, y creo que ahí debemos aprender a ser solidarios, a aprender a compartir. Qué bonito es cuando desde niño se le enseña que tiene que compartir con los demás, a que tiene que valorar a sus abuelos, a que tiene que valorar a las personas adultas. Y ayudar al que más lo necesita no es solamente dando dinero, como ya lo hemos dicho, sino compartir con lo que tenemos. He tenido la oportunidad de ir a los basureros de aquí de Tegucigalpa, y cuántas personas van a botar ropa, por ejemplo, y ropa que tiene todavía vida útil. ¿Y no sería mejor donarlo a aquellas personas que lo necesitan? Porque hay muchas, muchas personas que todavía necesitan esto. Entonces yo puedo decir y retar a las personas que nos escuchan, y creo que también un reto para nosotros: ¿qué piensas hacer hoy? ¿Qué piensas hacer hoy para ser solidario? ¿Qué esperas para ser solidario? Pregúntate, ¿qué esperas para ser solidario? Porque hay muchas personas que te necesitan. Hay tantas personas que están sufriendo. Entonces, necesitamos personas solidarias. Pasar de la ayuda momentánea a un compromiso. La solidaridad busca también enfrentar las causas que producen pobreza, exclusión y marginación. Creo que tenemos que cansarnos de la marginación, cansarnos de aquello que nos hace daño, que como sociedad muchas veces estamos enfrentando. Entonces, es un reto para todos trabajar juntos por la solidaridad y la caridad. No tenemos que ser indiferentes. Creo que el Evangelio nos invita a ser solidarios. Entonces, como iglesia, creo que también ya ustedes lo han explicado, hermanos, nos espera, las personas nos esperan como iglesia a poder responder, a poder respetar la dignidad. Yo creo que también la caridad se relaciona con el respeto, porque cuántas personas hoy son denigradas que sufren por esto. Entonces necesitan de que sea valorada su dignidad y poder todos construir el bien. No sé si recuerdan aquellos pasajes bíblicos donde las primeras comunidades colocaban todo en común. En los Hechos de los Apóstoles se nos habla de eso, que algo fundamental en las primeras comunidades cristianas era poner todo en común.
9: Hechos 2.42. Sí.
7: Entonces, creo que necesitamos retomar esos espacios donde se vea la solidaridad en la iglesia hoy. Y hay creo que por lo general las parroquias el último domingo del mes practican esta de
9: Libra de
7: la
9: amor.
7: Libra del amor, pero muchas veces se queda solo en eso, ¿eh? Y doy no de lo que tengo, sino de lo que me sobra, que es muy diferente, porque a veces es desprenderse de lo que uno tiene para poder ayudar a aquellos que realmente lo necesitan. Entonces no sé si ustedes quisieran decir algo en este sentido de ser solidarios desde lo que nosotros tenemos, no desde lo que nos sobra, sino desde lo que nosotros tenemos.
9: El papel fundamental también en nuestras parroquias es como nuestra arquidiócesis, es la pastoral samaritana, que seguramente tendrá bastante relevancia ahora debido a esta crisis de agua, crisis de sequía, que causa gran impacto en las comunidades, sobre todo del área rural. Y entonces es necesario que todos nos pongamos a favor para promover el ejercicio y la actividad de la pastoral samaritana. Y entonces es necesario que también nosotros como cristianos nos vinculemos a trabajar juntos por crear oportunidades para aquellos que más lo necesitan. Y lo podemos hacer, como ya lo decía muy bien Edison, desde acciones concretas, ayudando a aquel que tenemos a nuestro lado, aquel que está más cerca. Siempre hay personas que a nosotros se nos van a acercar, incluso no nos van a decir, pero vamos a reconocer que están pasando momentos difíciles, momentos de necesidad. Entonces la pastoral samaritana está llamada a ejercer su función, que es trabajar por los más pobres, por los más necesitados, y no dar de lo que sobra, sino más bien darlo con amor, darlo como si fuese a Dios mismo. Ese es el papel fundamental en nuestras parroquias y en nuestra diócesis.
8: Así es, y sin duda alguna que nuestra vida no va a consistir en dar lo que nos sobra. Si recordamos, pues el Evangelio también nos recuerda, nos presenta a la viuda que se acercó y depositó solamente dos monedas pequeñas de cobre, que pueden parecer a los ojos de los que estaban allí de mínimo valor, pero Jesús dijo que ella pues dio todo lo que tenía, mientras aquellos ricos dieron lo que les sobraba. Pues así, al igual, nosotros también estamos llamados a no dar lo que nos sobra, sino lo que tenemos nosotros, y dar eso que tenemos con mucho amor, sabiendo que es para alguien más, es para un hermano, una hermana que lo necesita y que con ello será de mucha ayuda.
7: Muy bien, y un reto para las personas que tienen la posibilidad de poder ayudar y no lo hacen. Yo creo que todos tenemos posibilidades de ayudar a aquel que más lo necesita. Entonces, hoy es un tiempo de reflexionar, un tiempo de poder interiorizar, de poder ver nuestro entorno, ver lo que tenemos, ver aquello que poseemos, e incluso aquello que necesitamos y que hay otra persona que lo necesita más. Creo que en el seminario eso es fundamental, ¿no? Porque hay hermanos seminaristas que tienen más dificultades que nosotros, y qué bonito es iniciar nosotros ahí la solidaridad y la caridad, y luego que después lo vamos a poner en práctica en un futuro ministerio que el Señor nos regala. Entonces, ya hemos mencionado algunos textos bíblicos, ya Abner mencionó la viuda, usted mencionó el buen samaritano, Hechos de los Apóstoles 2.42, de poner todo en común. Y a partir de ello, en nosotros, en las clases de solidaridad, nos presentaba el Padre en la clase que el primero en hacerse pequeño y hacerse humilde y que necesitó fue Jesús en el pesebre. Entonces hay tantos y muchos niños Jesús sufriendo que necesitan solidaridad, que necesitan caridad, y que en su tiempo él nadie lo quiso ayudar, pues, porque ¿dónde nace? Precisamente en un pesebre, pero se hizo pobre por los pobres, para que la pobreza y la pequeñez tuviera sentido, tuviera razón. Entonces, para ir finalizando, la caridad no es solo sentir, es actuar con amor y solidaridad. Entonces vamos a ir despidiéndonos, hermanos. No sé si quisieran decir algo ya para finalizar.
9: Hablando de Madre Teresa de Calcuta, que también dentro del tema central, quiero finalizar con una anécdota. En 1987, San Juan Pablo II visitó la India y visitó algunas ciudades, entre ellas Nueva Delhi y Calcuta, precisamente para acompañar y ver el trabajo que estaban realizando las hermanas. Entonces, en un primer momento, Madre Teresa de Calcuta, junto con sus hermanas de comunidad, recibieron al Papa y tuvieron su encuentro. Pero de ahí, cuando el Papa ya estaba para regresar a Roma, se dice, es una anécdota, se dice que Madre Teresa de Calcuta iba de camino a encontrarse con el Papa para despedirlo, pero ese mismo día iba saliendo un leproso de uno de los hospitales que ya lo había dado por perdido, y entonces lo había sacado para darle el espacio de la camilla a otro. Entonces Madre Teresa de Calcuta lo vio en la calle tirado y le preguntó: hijo, ¿qué haces aquí? ¿Qué te pasa? ¿Por qué no te están atendiendo? Y entonces la madre lo llevó, después de enterarse de la situación, lo llevó a su casa y se tuvo que regresar, y por tanto ya no pudo despedirse del Papa. Y entonces las demás hermanas le dijeron: ¿qué pasó, hermana, que no llegó a despedirse del Papa Juan Pablo II? Pues le dijo: estaba atendiendo a Cristo. Y realmente eso es hacer caridad, atender a Cristo.
7: Muy bien, entonces muchísimas gracias. Realmente que sí, atender a Cristo es atender al pobre, al que sufre. Muy bien, hagamos de nuestra vida una oportunidad para servir desde nuestra familia, nuestra comunidad. Gracias por acompañarnos, a los que nos han escuchado por la 910 AM. Que Dios les bendiga y nos vemos en una próxima edición. 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

0: Muy buenas tardes, queridos hermanos. Gracias por estar nuevamente en su programa Semillas del Evangelio. Gracias por acompañarnos sábado a sábado a las 3 de la tarde en este programa guiado por nuestro Señor Jesús. Y por eso, antes de iniciar, vamos a invocar al Espíritu Santo. Ven, Espíritu Santo, llena los corazones de tus fieles y enciende en ellos el fuego de tu amor. Envía, Señor, tu Espíritu y danos nueva vida y se renovará la faz de la tierra. Oh Dios, que has instruido los corazones de tus hijos con la luz del Espíritu Santo, concédenos que sintamos rectamente con el mismo Espíritu y gocemos siempre de su consuelo. Por Jesucristo nuestro Señor. Amén. En el nombre del Padre, del Hijo y del Espíritu Santo. Amén. Bien, queridos hermanos, pues tengo dos invitados que iniciamos este mes de la Biblia, un hermoso mes dedicado a la palabra de Dios, a la mente de Dios. Una vez escuché eso, que decían que la Biblia es la mente de Dios, y ahí está todo, ¿verdad? Para la guía, para vivir y todo. Entonces es una maravilla. Y Luz cumple años mañana, así que desde aquí le mandamos muchas felicidades a nuestra querida Luz María. Por eso dice que le tiene feriado sí, como y Francisco, pues bueno, tal vez aparece por esa puerta nuestro querido Francisco, pero saludos. Muy bien, hermanitos, antes de iniciar, el tema de hoy es la palabra de Dios en el matrimonio, una fe que se vive en pareja. ¿Cómo puede la Biblia transformar la vida de un matrimonio cuando deja de ser solamente un libro que se lee y se convierte en una palabra que se escucha, se ora y se pone en práctica? Estamos celebrando el mes de la Biblia, un tiempo especial para recordar que la palabra de Dios no es solamente un texto que encontramos en las páginas de un libro. Es una palabra viva que ilumina nuestras decisiones, nuestras relaciones, nuestras dificultades y también nuestra vida familiar. Y si hay un lugar donde la palabra de Dios está llamada a hacerse vida, es precisamente en el matrimonio. Hoy queremos conversar sobre cómo una pareja puede vivir su fe, su piedad y su relación con Dios juntos, cómo oran, cómo escuchan la palabra y sobre todo, cómo intentan llevarla a la vida cotidiana. Para hablar de esto, me acompañan una pareja que yo los admiro muchísimo. Me encanta verlos y nos llevamos bien. Entonces, me encanta verlos, me encanta platicar con ustedes. Siento que tienen como la misma línea de, no sé, de personalidad, de tranquilidad, no sé. Ya vamos a averiguar quién es el más enojado, quién es el que se enoja más. Ya lo vamos a averiguar, no se preocupen. Aquí los vamos a cuestionar.
1: Está bien.
0: Pero antes que nada, se presentan cada uno. Vamos a iniciar por la cabeza del hogar.
2: Bueno, está bien. Le daré, te permito.
0: Muy bien.
1: Caballeroso. Él.
0: Caballeroso.
1: Sí, bueno, buenas tardes, hermanitos de colores. Un gusto estar aquí, ¿verdad? Gracias a Dayanara por la invitación. Y como dice Dayanara, nosotros también la admiramos mucho. Yo le digo que es una gran mujer con la G grande.
0: Gracias, gracias.
1: Sí, un gusto, ¿verdad, hermanito? Pues mi nombre es María Fernanda Toscano de Funes. Aquí tengo el de Funes. Pues muy contenta de estar aquí, ¿verdad? Y nos dijo Dayanara, no se preocupen, no tengan nervios, pero la verdad que sí teníamos nervios, ¿verdad? Pero ya antes de todo fuimos a hacer ahí nuestra, previa, va a decir, ¿verdad? Antes de iniciar, pues encomendándole al Señor, ¿verdad? Que sea Él mismo el que ponga las palabras, ¿verdad?
0: Así es.
1: En este programa, ¿verdad? Que seamos el instrumento para llegar a esas personas, ¿verdad? En el mensaje que Él tiene preparado.
0: Muy bien. Sí, ¿de qué cursillo es usted y qué fecha lo hizo?
1: Ah, ok, sí. Soy del cursillo 131. Lo hice el año pasado, ¿verdad? Tengo un año, el 31 de julio al 3 de agosto del 2025. Tengo un año, pero la verdad es que me han acogido súper súper bien en familia y tanto que yo no siento que tengo un año, lo hablábamos, ¿verdad? Así como, ay, sentimos que creemos.
0: A mí me parece que yo tengo 9 años, me parece que hace 9 años lo conozco ya en el movimiento.
1: Hemos estado siempre. Sí, sí, tengo un año, ¿verdad? Definitivamente que el Señor, pues nos prepara los caminos, ¿verdad? Todo es que nos dejemos guiar por Él, que tengamos esa mansedumbre para escuchar su llamado. Y pues ahí estamos, ¿verdad? Aquí en esta bella familia de colores.
0: Gracias, gracias María Fernanda. A ver.
3: Muy buenas tardes, hermanitos, bendiciones de colores. Mi nombre es Efraín Funes de Gamero.
0: Muy bien, muy bien. Toscano. Muy bien, muy bien.
3: Soy del cursillo número 154, del 20 al 23 de marzo del 2025. Muy orgulloso y agradecido de estar aquí con ustedes, acompañándolos y compartiéndoles un poco de todo lo maravilloso y la gracia que ha hecho en Dios en nuestro matrimonio, poco a poco y día con día, ¿verdad?
0: Muy bien, gracias, gracias por haber aceptado. Ya días teníamos postergando, ¿verdad? Ya días, pero Dios así lo quiso hoy. Así que aquí están hoy, 5 de septiembre, día de Madre Teresa de Calcuta. Me encanta ella, me encanta. Bien, tanto que aprender de esa santa, ¿verdad? Muy bien, queridos hermanos. A ver, todos queremos escuchar antes que nada cómo se conocieron. Eso queremos escuchar. Cómo se conocieron, cómo se llegaron a casarse, cómo se enamoraron. Allá estaban cantando, leyendo y todo, cantar de cantares, ¿verdad? Entonces, que les recomendaron que como matrimonio lo leyeran y todo. Entonces, cuéntenos, somos todos oídos.
1: Bueno, un poquito, ¿verdad?, de cómo nuestra historia comenzó. Tenemos 11 años de matrimonio. Gracias a la misericordia
0: 11
1: del
0: años,
1: Señor, ¿verdad?
0: Wow.
1: Sí, 11 años. Gracias a la misericordia del Señor, voy a decir, porque sin Él, pues esto no es posible, ¿verdad? Es un caminar que se vuelve más difícil si no tenemos al Señor en nuestras vidas y en nuestros hogares definitivamente, ¿verdad?
0: Muy bien.
1: Pero antes de estos 11 años de matrimonio, pues justo platicábamos, ¿verdad? Creo que la semana pasada, hace cuánto nos conocíamos. Y es que nosotros empezamos siendo amigos, ¿verdad? Fuimos amigos y creo que entre amistad y el compromiso de noviazgo, si no me equivoco, como unos 16, 17 años, ¿verdad?
3: Sí,
1: por ahí.
0: ¿De amistad?
1: Desde que nos conocimos.
3: De amistad, unos 5 años.
1: Sí, correctamente. Entonces,
0: ¿dónde se conocieron?
1: Bueno, nos conocimos en donde vivíamos. Nosotros vivíamos en ese momento en la residencia del Alemán. Ahí yo vivía con mi familia, mi abuela, que ya partió de la casa del padre, y mi hermano. Uh-huh. Y él con su mamá y su hermana. O sea, éramos vecinos, pero no nos conocíamos, ¿verdad? Y de esas diocidencias que decimos ahora, aprendimos esa palabra en cursillos también,
0: diocidencias,
1: ¿verdad? Diocidencias. Ajá. Pues nos conocimos ahí por, yo me hice amiga de mi vecino del par. Ajá. Porque él tenía una mascota. Entonces, ajá, yo un día lo veo a él que está...
0: ¿Y ese chinito quién es? Dijo María Fernanda.
1: No, todavía no. A mi vecino fue que yo lo regañé porque miré sacando a su mascota a la fuerza. Y yo dije, ay, no, está violentando el pobre animalito. Yo le dije, ¿usted qué está haciendo con ese animal? Deje de estarle golpeando. Y me dice, no, mire, que es que tiene miedo, yo quiero sacarlo. Y ahí más bien creo que lo asusté. Pero él era el mejor amigo de Efraín. Entonces yo empecé la conversación con él. Uh-huh. Luego lo miré platicando con Efraín. Él me lo presentó, ah, mira que él es mi amigo. Y ya empezamos ahí como a platicar. Pero en solo de conocernos así, ¿verdad? Y luego empezamos como a conversar, a llevarnos un grupo de amigos. Se integró mi hermano también a este grupo, ya éramos ya más. Y era más que todo las tardes de reuniones que teníamos después de cada quien trabajaba, universidad, nos juntábamos, uh-huh, a platicar del día a día. Y pues así fue como nos conocimos, entre la amistad, ¿verdad? Y de la amistad, pues ahí el pasito que subió.
0: ¿Eran amigos?
1: Éramos amigos.
0: ¿Tenían novia, novio cada uno?
1: Sí, Sí, yo tenía a mi novio de bastante tiempo, tenía una relación como de casi que 8 años.
0: Le rompió el corazón, María Fernanda, le rompió el corazón al muchacho.
1: No estaba en los planes. Definitivamente que Dios nos tiene también preparados, ¿verdad? A ese esposo, voy a decir, yo oraba mucho por cuando llegara el momento de casarme, y yo sí le decía al Señor que pusiera a él al hombre indicado, ¿verdad?, para cumplir la misión de la vida. Pues el Señor respondió, ¿verdad?, sin duda alguna, pues a través de Efraín, ¿verdad?, que ha sido una bendición para sin mi duda. Vida y para la de mi familia también. Y pues de ahí, de esa amistad, creo que ambos, bueno, íbamos creciendo, ¿verdad?, definitivamente, entonces con sus trabajos, la universidad, ya graduado, y pues las relaciones que se tenían en ese momento no iban caminando a la par, voy a decir, de lo que uno va madurando, claro, ¿verdad?, cosas que, pues, que suceden, decisiones que se toman, pues yo ya, pues, obviamente ya ese momento se convirtió en mi ex, la otra persona, ¿verdad?,
0: claro,
1: y nosotros
0: claro.
1: seguíamos siendo, pues, amigos.
0: Era ahí, el propósito de Efraín.
1: Sí, ¿verdad?, y ahí yo creo, él nunca me dijo nada, sinceramente, ni sospechaba que yo le gustaba al muchacho, así que soy mala viendo leyendo esas cosas, ¿verdad?
0: Es probable.
1: No sospechaba, pero algo muy bonito era que fíjese que la mamá de él, yo lo molesto y le digo, antes de quererte a vos y de decidir, yo quería a tu mamá, yo me iba muy bien con la mamá de él, porque ella platicaba conmigo y le presenté a mi abuela, se hicieron súper buenas amigas con mi abuelita, la mamá de él, y de un momento a otro ya estábamos siendo una sola familia, sin ser novios, pero éramos una sola familia.
0: Sí, se llevaban bien.
1: Llevábamos bien. Y eso es muy importante porque al final, pues ambas familias pasan a ser una sola familia,
0: claro,
1: ¿verdad? También. Y luego amiga de su hermana, y así fue como se fueron dando.
0: Fue, sí. Buena estrategia la de María Fernanda. Excelente estrategia. Y luego la hermana, no, muy bien.
1: Y por último el muchacho.
0: Excelente. Ahí me paso unos tips después.
1: Claro que sí. Sí, ¿verdad? Y eso, y creo que mucho nos unía el tema de que compartíamos bastantes consejo, voy a decir, ¿verdad? Me acuerdo que él estaba en la universidad, yo lo animaba mucho porque él trabajaba, yo le decía como, ay, ¿y usted que no veo que va a clases y qué pasó con su universidad? Me dijo, no, y está como en una pausa, no, pero usted tiene que graduarse, ¿qué es eso? Yo mandándole desde más antes, yo que le
0: lo motivaba, eso, lo motivaba, lo motivaba, que claro, es la idea, claro, ¿verdad?
3: Sí,
0: que
3: idea.
0: Un matrimonio se ayude entre cada uno y lo como que lo supere, pues, así ¿verdad? Es. Le ayuda a superarse.
1: Sí, practicábamos mucho de futuras, a pesar que no éramos novios, sino que con una amistad sincera, ¿verdad? O sea, uno al final también quiere que sus amigos les vaya bien en la vida, ¿sabes? ¿Verdad? Sin un interés más allá que el bienestar de las personas, ¿verdad? Y eso era mucho, creo que también lo que nos unió. Conversábamos mucho de futuro y cosas. Y de la familia también, ¿verdad? Sí, de la familia. Y al final fuimos siendo, como le digo, pues una sola familia. Y cuando ya yo estaba en los cumpleaños de la hermana, de la tía, del primo, de la abuela.
0: Ahí andaba usted.
1: De momento a otro ya pues creo que todo el mundo sí estaba viéndonos a futuro. Al menos nosotros.
0: ¿Y cómo? A ver, Efraín, cuéntenos usted.
3: Ok, bueno, en mi caso vengo de una familia católica. Mi madre siempre nos inculcó eso, y sobre todo siempre nos inculcó el respeto hacia los demás, ¿verdad? Entonces fuimos, como lo explicó María Fernanda, éramos amigos, yo la respeté mucho en su noviazgo,
0: claro,
3: siempre la vi como amiga, de ahí nunca vertí un comentario o cosas así, no, sino que siempre la motivaba, la apoyaba, ¿verdad? Fuimos creciendo, fuimos platicando, fuimos hablando muchos más temas. Ella, como lo dijo, me motivaba a que siguieran estudiando, me motivaba. Entablábamos mucho tiempo. Entonces, dejé tiempo de botarlo en otro lugar, por decirlo así, y estaba con ella, platicábamos del día a día. Entonces, como dice ella, diosidencia, ¿verdad? Porque se fue haciendo una amistad muy hermosa, muy sana y carismática. En ese momento, ella tenía su relación, En un momento yo estuve sin alguna relación por un par de meses, unos 6 meses, por decirlo así. Poco a poco se fue dando eso y hasta que llegó una vez y ella me hizo el comentario que ya no andaba con la persona que estaba, ¿verdad? Entonces dije yo, bueno, si yo he estado con ella mucho tiempo y me ha aconsejado, hemos hablado muchas cosas, hemos estado viviendo en la universidad y todo, entonces aprovechar la oportunidad, como dicen. ¿Y cómo
0: llevaban su vida en ese momento de piedad? ¿Cómo la llevaban, bueno, cada quien su relación con Dios?
3: En este caso, yo honestamente, fuera de todo lo que me habían enseñado en mi hogar, ¿verdad? No asistía a misa, no tenía oraciones, uh-huh. La típica juventud que uno solo es trabajo, diversión, y eso, estaba muy alejado prácticamente.
0: De ¿y María Fernanda?
1: Bueno, yo lo invitaba a la iglesia, me recuerdo, yo le preguntaba mucho, eso le decía, ¿y usted no va a la iglesia? Pues yo lo veo todos los días en la calle, pero menos que va a la iglesia. Y me decía, no, sí, voy de vez en cuando. Era mentira, ya confesó ahorita que no iba, ¿verdad?
0: Sí, ya no.
1: En mi caso, muy diferente a él, la uh-huh. verdad. Igual que comentaba Efraín, pues sí, también crecí en una familia católica, ¿verdad? Mi mamá, una mujer muy entregada en la iglesia, ella incluso es ministra eucarística, ¿verdad?
0: Ah, mire,
1: ella,
0: qué bien.
1: Sí, sigue siendo esa bella labor.
0: Solo un momentito que me dice en cabina que tienen llamada. Vamos a escuchar. Hola, buenas tardes.
4: Buenas tardes, querida hermana Dayanara.
0: Hola.
4: Me habla Renan Baje Cabri.
0: No, ya sabemos la voz. ¿Cómo está?
4: Ah, pues mi señora esposa dice que estoy muy bien, muy buenón.
0: Gracias por esa llamada.
4: La familia todavía lo destroza, estamos bien, ¿verdad?
0: Claro, claro que sí.
4: Aquí escuchando al hermano Efraín y no pude resistirme para felicitarlo, ¿verdad?
3: Gracias.
4: Y a su esposa también.
1: Muchas gracias, gracias, hermano.

0: Nos decía que su mamá, entonces usted sí se crió más en sí, cuanto a la a la iglesia.
1: Yo sí, desde pequeña, yo incluso, bueno, les comento así a los que tengo, bueno, un poco más de confianza, aquí como estamos en familia, tanto era que mi mamá quería que yo fuera religiosa,
0: wow.
1: O sea, que me entregara a eso, ¿verdad? Yo recuerdo cuando mi mamá me dijo, hija, mira, ¿y a ti no te gustaría ser como, se llamaba Sor Chayito, le decíamos a ella, ¿verdad? Sor Chayito, y yo como, ¿cómo así, mami? No, mira, que para que pueda ser como, de ahí yo pensé, dije, no, yo en muerte es un mar de lágrimas, ¿verdad? No, pero mamá, ¿por qué te quieres deshacer de mí, verdad? No tenía esa vocación, pero ¿qué pasaba? Que yo crecí desde pequeña.
0: Claro.
1: Entonces era, siempre estuve en los grupos juveniles, en los lectores, iba a todos los rosarios, al Santísimo, la hora santa, o sea, eso siempre fue parte de
0: su vida.
1: Claro, y al crecer, sí, ya entre la universidad yo creo que nos pasa mucho, ¿verdad? Y no es una realidad, pero siento que nos excusamos de eso, ¿verdad? Claro, ya después con la madurez uno va aprendiendo y va diciendo, pucha, o sea, si uno de verdad maneja los tiempos y todo, si se lograba. Entonces me fui alejando yo también, ¿verdad? De todo esto, de los grupos juveniles. Y me convertí en una católica nada más de misa de domingo, ¿verdad?
0: Uh-huh.
1: Y cuando conocí a Efraín, pues yo siempre seguía con mi rutina de sí, la misa los domingos.
0: Muy bien. Hasta ahí nos quedamos. Si quieren seguir escuchando, tienen que escucharnos después de la pausa. ¿Cómo se casaron y cómo llegaron al movimiento y cómo ha sido su vida después del cursillo? No se vayan, vamos a una pausa comercial.

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0: Gracias, queridos hermanitos, por quedarse. Yo sé que están expectantes, como fue todo lo demás. Pero antes que nada, gracias por escucharnos en la plataforma de Facebook. A Yarixa Almendares, Celia Santos, Andrea María Girón, Reina Celaya, Reinita, la Madre Superiora, le decimos sí, con cariño. Dice Reinita, feliz tarde, mis hermanos Efraín, María Fernanda y por supuesto a usted, mi querida Dayanara. Saludos. Saludos. Alejandro Vázquez. Saludos. También está, saludos de colores, Andrea, Marta Luz Núñez, la primera dama, Amanda Leda Fraema, saludos Amanda, Ronnie Ferrera, Marta Cáceres, bendiciones, y nuestro querido hermano también desde Venezuela, que dice, en pareja se vive de colores, recibiendo el cuerpo y la sangre de nuestro Señor Jesús. Gracias a todos, gracias por escucharnos. También solamente unos avisos rapidito. Tenemos cursillo de mujeres en puerta, que es del 17 al 20 de septiembre, o sea, ya. Dentro de 15 días, estas mujeres van a estar recibiendo y haciendo ese encuentro con nuestro Señor Jesús, que todos nosotros, bueno, nosotros tres y los que nos escuchan, lo hemos hecho en casa de Pedro, o donde nos escuchen, ¿verdad? Oremos por estas mujeres, oremos por ese cursillo 134 de mujeres para que se lleve con éxito y sobre todo lleven un corazón dispuesto. Y también por el equipo de dirigentes, por el equipo de cocina, por todo, ¿no? Gracias, gracias a cada uno de ustedes. También invitarlos a Utrella. Tenemos Utrella los lunes. Tenemos, iniciamos con el Santo Rosario, después hacemos la Santa Eucaristía y luego tenemos la Utrella, ahí mismo en la San Martín de Porres, así que no tenemos excusa. Muy bien, yo sé que ya no me quieren escuchar a mí, quieren escucharlo a ustedes. Cuéntenos cómo ha sido su después de su curso, antes, perdón, de cursillo, cómo era en su matrimonio. Se casaron hace 11 años y cómo lo han vivido después del cursillo, sobre todo la piedad, cómo han llevado esas dificultades de la mano de Jesús y de María, obviamente. Sí. Cuéntenos.
1: Ok, solo termino de concluir la historia.
0: Claro.
1: Cuando solo pasamos 6 meses de noviazgo y yo dije, fui obediente porque empecé a analizar y dije, pasamos tiempo juntos, bonito, ella me aconseja, no hay discusiones, no hay peleas y todo excelente. Entonces me fajé los pantalones como varón y le dije, ¿quieres casarte conmigo? Usted va a salir de su casa solo casada por la iglesia, yo no me la puedo llevar así por así.
0: ¡Qué bello!
1: Sí. Entonces actué y nos casamos, ¿verdad? Gracias al Señor.
0: Por civil, por la iglesia y por todo.
1: Por la iglesia, por todo. Seguimos en ese caminar, ¿verdad? Sí, tiempos muy bonitos, tiempos también como una curva, ver caídas, levantadas y todo, pero siempre dentro de nosotros y de mí estaba la fe del Señor, que todo iba a prosperar para bien, ¿verdad? Fuimos avanzando poco a poco. Yo solo asistíamos a la iglesia los domingos y le comentaba yo a ella, ¿verdad?, que a veces, como el típico cristiano que vamos y solo un espacio más ahí, ¿verdad?
0: El domingo una hora
1: y a veces solo es que estaba porque totalmente desconectado, ¿verdad? Uh-huh. Siempre pensando, como diciendo, en los problemas y todo eso, y no había agarrado en sí eso tan hermoso, ¿verdad?, que es
0: la
1: Eucaristía, sí. No lo vivía. De ahí le digo yo a ella que todas sus batallas en el cuarto de oración, en el hogar, dieron fruto, ¿verdad? Claro. Siempre esas oraciones, a veces uno dice tarda o no llegan, pero siempre llegan. Siempre claro tiene ahí que tener la fe, ¿verdad? Y en ese momento, mi prima hermana Rosita, que quiero
0: Rosita
1: mucho.
0: Rosita Nolasco, saludos a Rosita, siempre nos escucha.
1: Me mandó la invitación, ¿verdad? Entonces, la primera vez no pude asistir por cuestiones laborales, pero en la segunda dije, está bien, no puedo decir no. Tomé la batuta, tomé la decisión, asistí. Uh-huh. Y creo que ha sido una de mis mejores decisiones haber dicho que sí, ¿verdad?, al Señor. Así como cuando le ofrecí matrimonio, que es y siempre será, le digo a ella, mi mejor decisión. Y lo volvería a hacer.
0: Ay, qué bello, me van a hacer llorar, hombre. Si están ahí en sus casas, por favor, yo sé que ustedes tienen ahí para limpiarse, yo no. Ajá.
2: Sí, sí. No, el Señor es increíble, ¿verdad? No importa las veces que nosotros nos alejemos de Él, Él siempre nos espera.
0: Así
2: Él
0: es.
2: Siempre nos espera y tenemos que saberlo, que el amor de Él supera todo, ¿verdad? Y en el matrimonio, pues, sabrán los que pues también están casados y los que no, ¿verdad? Pero que también hemos crecido pues en un hogar. Uh-huh. No es, como les decía al inicio, no es fácil porque lo queremos llevar con nuestra fuerza, ¿sabe? Con nuestra sabiduría humana. Y son batallas que nosotros no vamos a ganar. Son batallas que le corresponden al Señor y que solo Él puede hacer posible. Entonces yo, como le comentaba, que crecí en todo este ambiente, ¿verdad? Que le agradezco mucho a mi mamá.
0: Claro.
2: Porque ella fue mi inspiración siempre. Yo
0: se imagina que hubiera dicho que sí a la de la religiosa, ¿no? No. Pero yo, a ver, usted cuando se casaron, usted sí seguía yendo a misa los domingos como padre, siempre, como matrimonio, siempre. Pero usted seguía, usted sí la vivía, usted sí la sentía. Sí. He ahí la diferencia,
2: es una
0: ¿verdad?
2: Diferencia, y vea que es importante.
0: Y ahí estaba orando por su conversión,
2: claro,
0: ella.
2: Claro, porque yo miraba, o sea, uno como pareja se conoce, ¿sabes?
0: Claro.
2: Y yo lo miraba a él, como incluso cuando le decía los domingos, hoy tenemos que ir a misa, o sea, hoy, ese malestar como porque eso sí, obediente, ¿verdad? Y decía, obediente. Sí voy a ir,
0: muy
2: pero
0: bien.
2: Sabía que dentro de él era como, no.
0: Un alma dócil, no. ¿Sabe que ese es el mayor? De que nosotros le podemos dar a nuestro Señor, uh-huh, la obediencia y esa así alma es dócil, ¿verdad? No decir, no, que no sé, sino que bueno.
2: Sí, sí, no ponía tanta resistencia, ¿verdad? No era yo, era el Señor, sí, que sí, le decía sí, como era la misa.
1: Como le comento, igual, o sea, iba a misa, pero muy dentro de mí, mi espíritu sabía que iba donde mi Creador.
0: Ajá.
1: Entonces era dócil porque sabía era dócil. Que era algo bueno, ¿verdad?
0: Uh-huh.
1: Entonces, de ahí, una vez que logro hacer cursillos, comprendo y entiendo cómo estaba perdido,
0: uh-huh,
1: y que no sabía nada realmente. Era un ignorante total. Y vuelvo y me fajo los pantalones y digo, si yo quiero, puedo.
0: Uh-huh.
1: Y he perseverado y seguiré perseverando en el caminar porque es algo bueno para mí y para los que me rodean, ¿verdad?
0: Claro que sí.
1: Entonces empiezo, le digo a ella, le invito después yo a que vaya a cursillo.
0: Sí, yo la miraba antes de que fuese, la iba a Ultrella, sí, ella los lunes. Sí,
1: yo la llevaba, pero uh-huh, volvemos, ¿verdad? En el entendimiento humano, yo decía, la voy a llevar para que ella... No, sí, más bien cuando yo le digo, hasta me abrazó, estaba esperando, entonces como le digo.
2: Yo estaba esperando si había uno para
0: sí,
2: mujeres.
0: Claro,
2: yo
0: eso
2: dicho,
0: es.
2: Solo van hombres, y yo dije, hay mujeres, ¿por qué no van ahí? Decía yo, ¿qué pasará? Pero miro mujeres aquí en las reuniones.
1: Uh-huh. Y ella asiste y de ahí para acá todo ha cambiado, ¿verdad? Todo ha mejorado. En tal sentido que hemos aplicado mucha piedad en nuestro matrimonio, perdón. Yo le comentaba a ella que, por ejemplo, lo que era el rosario,
0: uh-huh,
1: yo estaba acostumbrado a solo escucharlo en los fallecimientos velorios de las personas, ¿verdad? Que siempre llega la rezadora y rapidito, como en 10 minutos, y ya. Entonces no estaba acostumbrado, no sabía qué era eso. A raíz, después de cursillos, lo empezamos a hacer juntos,
0: uh-huh,
1: muy, muy amoroso para mi espíritu, mi corazón, lo disfruto mucho. Oración diaria, oración con los alimentos,
0: uh-huh,
1: oración de agradecimiento para descansar.
0: Uh-huh.
1: Disfruto las misas ahora, lo que no hace
0: lo antes, vive,
1: sí, lo
0: vive,
1: lo disfruto, La atención de la homilía, o sea, un entendimiento, un aprendizaje grandísimo cada día, y el cual utilizo para luchar día a día, para perseverar.
0: Yo tengo una curiosidad, pero esta es mía. ¿Quién de los dos es el más enojado? Porque yo a ustedes los veo como bien tranquilos. ¿Quién es el enojado, sinceramente?
2: Somos tranquilos, pero yo soy la más enojada.
1: Solo le voy a contestar algo.
0: Ándale, más enojada.
1: Algo que dice nuestro hermanito Iván, ¿verdad? Mi rector, que le agradezco mucho, por cierto, que para una discusión, una pelea, se ocupan dos.
0: Exacto.
1: Entonces, exacto, también he detectado que en el caso de ustedes, bellas mujeres, se enojan cuando uno se queda callado. ¿Por qué no me contesta?
0: Queremos pelea, queremos discusión.
1: Entonces, sucede eso, ¿verdad? Yo siempre le he comentado a ella y le digo, ¿por qué voy a discutir contigo si dormiré contigo? ¿Por qué voy a discutir contigo si nos alimentaremos en el mismo comedor? Uh-huh. Entonces, no le veo una lógica, porque siempre es como, veo el tema primero por el que vamos a pelear.
0: Si no vale la pena, correcto.
1: Entonces, excelente, volvemos y digo, silencio, porque enojado puedes decir algo hiriente que él nos va a doler a los dos, ¿verdad? Entonces, mejor no. Igual, cuando ya nos pase la rabieta, por decirlo así,
0: platicamos,
1: solventamos y miramos de que era un tema, tal vez por lo que estábamos hablando en el momento, ¿no? O lo que estaba sucediendo.
2: Y lo que hablábamos, ¿verdad? Cuando estábamos en la pausa. Uh-huh. El antes de cursillos, por ejemplo, ¿qué sucedía? Pues como matrimonio teníamos nuestras diferencias siempre, ¿verdad? Y eso pues es algo normal, humano, ¿verdad? ¿Y qué sucedía? Era como cada quien queriendo desde su campo de batalla, voy a decir, tener la razón. Claro, o sea, es así, yo lo veo así porque así, y el otro así porque así. ¿Qué es diferente ahora? Es diferente que ahora no es qué queremos nosotros, qué quiere Efraín, qué quiere Fernanda, sino es qué quiere el Señor.
0: Uh-huh. Qué bello, me encanta
2: eso. ¿Qué
0: quiere el
2: Señor ahora? Como matrimonio sabemos que tenemos un compromiso con el Señor, una responsabilidad también, ¿verdad? Porque este es un don también el matrimonio. Exacto. ¿Verdad? Es algo hermoso, la verdad que cuando, incluso antes de cursillo, si a mí me decía, mira que estoy planeando casarme, yo le ay, pero
0: antes de cursillo,
2: sí, ¿verdad? Como estás segura, mira, y uh-huh, como y ahora yo le digo, o sea, sí, sí se puede, sí, sí es algo muy bonito, es una vida muy bonita,
0: con Dios demás, en el centro,
2: exactamente,
0: ¿verdad?
2: Exactamente, con Dios, porque sin Él es difícil, o sea, no se puede.
0: ¿Cómo cambió su rutina de piedad, de oración, de todo, después del cursillo?
2: Bueno, primero, nuestra meta es ir a misa diaria, todavía no la logramos, ¿verdad? Pero sí es a misa diaria, antes era como más sentir el compromiso de cumplirse, ¿verdad? Creo que vamos tres veces al o cuatro veces a la semana, como pareja. Vamos sí o sí dos o tres veces. Y individual las veces que podamos,
0: que puedan, ¿verdad? Zafarse,
2: sí, exactamente. El visitaje santísimo como pareja también, hermoso, dos,
0: hermosísimo,
2: tres veces también, nos encanta el Señor, es increíble saber que Él está ahí y que nosotros podemos ir a decirle, hey, aquí estamos, ¿verdad? Sí. Agradeciéndote y por poniendo todo lo que dentro de nosotros está en ese momento. El rosario también lo hacemos más con los cursillos, ¿verdad? Porque ofrecemos el rosario
0: muy
2: viviente
0: bien.
2: Y lo hacemos como pareja. Los dos, ¿verdad? Siempre.
0: Una palanca del rosario viviente, ¿verdad?
2: Sí, lo hacemos como matrimonio. Uh-huh. Bueno, las confesiones también las hacemos en pareja. Vamos
0: ¿de
2: a,
0: verdad?
2: A, sí, o sea, vamos el mismo día.
0: El mismo día.
2: También eso lo hacemos.
0: La palabra de Dios, la Biblia.
2: Y el la tema lectura principal, ¿qué cambió? Por ejemplo, a mí siempre me encanta la lectura de la Biblia. Yo desde pequeña, mi abuela nos leía a mi hermano y a mí. Y como estaba pequeña, lo miraba como un libro de aventura, ¿sabes? Ay, el rey Salomón, el rey David, luego Jesús. Yo me imaginaba en mi mente, ¿verdad? Toda aquella historia. Entonces, todos los días para mí era como normal la lectura. Uh-huh. Con el matrimonio, pues obviamente ni yo antes de cursillos la hacía diarias, mentiras, ¿verdad? Sí lo leía, pero era esporádicamente. Y después de cursillos, pues es todos los días. El evangelio es sí o sí, todos los días, ¿verdad? Eso no es negociable. Si no lo leemos,
0: el evangelio del día, los dos juntos.
2: Sí, las lecturas, primera lectura, salmo, y el evangelio del día. Qué y lindo. Su reflexión. Uh-huh. Eso va todos los días, como en la mañana no coincidimos en los tiempos, pero sí en la noche. Entonces es como nos preguntamos cuando nos vemos, ¿leyó el evangelio de hoy? O empezamos a platicar, o sea, hasta nuestras conversaciones cambiaron, ¿saben? Sí. En nuestra cena o en lo que estamos juntos. Empezamos como, y el evangelio de hoy, cómo nos decía tal cosa, uh-huh. increíble, y empezamos como, o sea, que ahí nos damos cuenta si uno de los dos no lo leyó, ¿verdad? Porque el otro está perdido, y como, no lo leí, pero lo voy a buscar ahorita mismo. Y la palabra definitivamente es todo. Usted lo decía al inicio, ¿verdad? La palabra, o sea, la Biblia es la palabra, y la palabra es vida. Y ahí nosotros podemos encontrar todo, refugio, consuelo, consejo, así dirección, es. Promesas, o sea, está todo ahí, todo lo que necesitamos todo. Está ahí.
0: Es una guía para todo, ¿verdad? Ahí es que la Biblia en cada situación que le pasa a una persona, a mí, a ustedes, que a todos los que nos escuchan, ahí está la respuesta.
2: Ahí está, sí, sí está, sí. Él mismo, ¿verdad?
1: Una vez le escuché a nuestro hermanito Juan Luis y le agradezco a él. Una plática que tuvimos, él me dijo, el pan del día a día es la Eucaristía. Así y en es. La Eucaristía es la lectura de la Biblia. Uh-huh. Y en la Biblia, siempre que tú leas algo, te alimentará tu espíritu, tu conocimiento y tu acción a cómo puedes actuar el día a día. Trato de siempre hacerlo en la mañana, en lo que me dirijo uh-huh. al trabajo, ¿verdad? Para uh-huh. ver cómo puedo entender a mi poco entendimiento humano y ponerlo en práctica, ¿vale? Que le agradezco mucho a él por sus consejos también.
0: Que eso es lo que nosotros como cristianos buscamos, ¿verdad? Exacto. No solo leerla, sino que como dice Fray, como dice usted, María Fernanda, entenderla y ponerla, hacerla vida. Claro. Que es lo más difícil, pero sí es posible con nuestro Señor Jesús. Ahora, también el tema de las dificultades, ¿verdad? No todo creo que ha sido color de rosa. Es correcto. Aunque yo sé que los dos tienen una excelente capacidad de afrontar, pero ¿cómo lo han ido viviendo esas dificultades? Ya solo nos queda poco tiempo, pero en 3 minutos creo que lo abordamos ese tema de cómo lo han ido viviendo.
1: Principalmente con el amor de Dios. Entender cómo Dios nos ha amado y cómo nos sigue amando cada día, ¿vale? Entonces, antes de Cursillo, era un campo de batalla, porque yo tenía la razón o ella tenía la razón. Después de Cursillo, es puro amor, paz, comprensión, entendimiento, y sobre todo es ver qué cosa buena hay en el problema para que podamos aprender en el día a día a mejorar eso. Exacto. Entonces, lo compartimos mucho, lo ponemos en práctica, y es difícil, como lo hemos hablado, es complicado, sí, sí. Pero si queremos, podemos juntos con Dios.
0: Así es, muy bien.
2: Sí, las dificultades, yo voy a decir antes de Cursillo, era como la frase que decimos, nos ahogamos en un vaso con agua, es verdad. Después de Cursillo, las dificultades, pero ya no nos ahogamos en un vaso con agua, ¿sabe? Nos dejamos, primero nos rendimos al Señor, le ofrecemos esas dificultades al Señor en nuestras oraciones. Vamos al Santísimo y le decimos, te traemos esta dificultad que tenemos, Señor, y encárgate tú de ello. O sea, hemos descansado en Él, claro. La verdad. Uh-huh. Entonces, si usted dice, no es perfecto, pero estaba analizando y digo, no, pues que la verdad que sí, no, es... hasta ya casi ni discutimos, no sé si que ya no te paro, la mentira.
0: Yo creo que ella es como, ay,
2: no, sí, verdad, uh-huh. es definitivamente como el Señor nos va llevando a través... Y mire, a través de su palabra, porque muchas veces hemos ido a Eucaristía, ¿verdad? Sí. Con alguna situación y justo el evangelio de ese día. La humildad del Padre. Y nosotros lo estamos así como agarradito y es como...
0: Ya escuchó, ¿verdad?
2: Ya escuchó, sí, ¿verdad? Y ahí, el Señor nos habla siempre. Solo hay que ser dóciles, dejarnos guiar por Él, ¿verdad? Pedirle siempre que nos dé un corazón manso, semejante al de Él, para que podamos tener... esa apertura, ¿verdad? Porque por el ruido, pues, del día al día que uno vive, que todos enfrentamos eso, a veces nos dificulta, pero créanme que el Señor nos va seduciendo cada vez más. Entonces, dejarnos, ¿verdad? No poner resistencia.
0: Exacto.
2: Y ahí vamos caminando con Él de la mano.
0: Exactamente.
2: Y de la Virgen Santísima, que es nuestro modelo a seguir. En su palabra también, cuando yo leo o cuando hago el rosario, ¿verdad? Esos misterios, cuando digo, ¿cómo era su familia? Como cuando el niño perdido en el templo, yo me imagino y digo, y María, ¿cómo salió corriendo? Y José, y todo eso, ¿verdad? O sea, son nuestro ejemplo.
0: Sí, el programa pasado, que ahí está grabado en Facebook de la página, estuvimos hablando del tema del modelo de la Sagrada Familia. Sí. Yo creo que es divertido porque yo escuchaba una vez ahí en las redes que María, ella era humanamente, pero ella ya está en espiritualmente nuestra reina. Pero cuando estaba aquí una mamá normal, sale y macanea a Jesús, ¿verdad? Yo, ¿qué te hiciste, cipote? Pero María en toda su sabiduría lo guardaba en su corazón y lo meditaba, ¿verdad? Entonces, qué ejemplo el de María, sí, ¿verdad? Pero sí, ella también es el centro de su hogar. Entonces, por eso es que ustedes pasan, como les digo, no quizás todo es color de rosa, sí. Pero pasan en calma, ¿verdad? Pasan en calma, quizás hay días buenos, hay días malos, pero todo lo que nos han contado es un ejemplo que ustedes nos están dando. Me encanta verlos, de verdad que sí, me encanta verlos, me encanta platicar con ustedes. ¿Saben qué? Ustedes a mí, por lo menos hablo por mí, me transmiten paz. Ustedes a mí. Por eso les preguntaba, ¿cuál es el más enojado? Porque yo no sé en qué momento puede pasar eso. Pero ustedes a mí me transmiten paz y obviamente es la paz de nuestro Señor, ¿verdad? Así que yo voy a seguir orando por ustedes. Yo sé que los hermanos que nos están escuchando también, que sigan en el movimiento muchísimo tiempo más, que sigan sirviendo, amando a nuestro Señor, a nuestra Madre, y que el Señor les conceda los anhelos de su corazón y sobre todo aceptando la voluntad de Él. Rapidito, palabra de medio minuto cada uno, ¿cuál es el consejo que le dan a los matrimonios y a los cursillistas?
1: Los matrimonios, creer en el Señor, abran su corazón hacia Dios y juntos van a ser mejor. Y a los cursillistas jóvenes, déjense arropar de los cursillistas con más años en este caminar, y a los cursillistas con más años en este caminar, arropen a los jóvenes, que eso a uno lo motiva, lo ayuda, lo acompaña y rompe el hielo del miedo a hablarle a otras personas. Eso me motivó mucho a mí a seguir perseverando el día a día y en este movimiento.
0: Excelente, gracias. María Fernanda,
2: bueno,
0: rapidito.
2: A los matrimonios decirles definitivamente que no están solos, ¿verdad? Que Cristo está en medio de su hogar y la Virgen Santísima también está en el hogar de cada uno de ustedes. No lleven las batallas ustedes, entréguenselas al Señor, que Él hace nuevas todas las cosas, dice su palabra. Y a los cursillistas, pues decirles que esto que tienen es una gran familia, hay que cuidarlo mucho, ¿verdad? Ofrecer la oración siempre para el movimiento es muy importante. Gracias por lo que entregan, ¿verdad? Definitivamente. Y pues decir que nosotros también como matrimonio oramos mucho por todos y cada uno de ustedes.
0: Gracias Efraín, gracias María Fernanda. Y gracias a todos por habernos escuchado el día de hoy, nos vemos el próximo sábado y nos despedimos con un fuerte ¡de colores!
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1: Muy buenos días, queridos hermanos, hermanas, que van siguiendo sábado a sábado este programa tan importante para nosotros los católicos, porque es justamente para que podamos amar a María, pero amarla verdaderamente, según las enseñanzas del santo que vamos siguiendo, San Luis María Griñón de Montfort, Tratado de la Verdadera Devoción. Y antes de que comencemos, vamos a hacer nuestra oración. En nombre del Padre, del Hijo y del Espíritu Santo. Ven, Espíritu Santo, llena los corazones de tus fieles, enciende en ellos el fuego de tu amor, envía, Señor, tu Espíritu y danos nueva vida, y se renovará la faz de la tierra. Oh Dios, que has instruido los corazones de tus fieles con la luz del Espíritu Santo, concédenos que sintamos rectamente con el mismo Espíritu y gocemos siempre de su mayor consuelo. Por Jesucristo nuestro Señor. Amén. Estamos avanzando poco a poco, en este tratado de la verdadera devoción a María, y ya vamos por el capítulo 5, y casi ya vamos casi como al final, ¿verdad? Pero después de esto vamos a hacer como un resumen que va a durar 33 días. Es un resumen corto, y después de esos 33 días, entonces usted ya va a estar listo para que pueda consagrarse a Jesús por María. Entonces, en este capítulo 5, el tema es la perfecta consagración a Jesucristo por manos de María. Escuche, la perfecta consagración a Jesucristo por manos de María. Nos consagramos a María, pero nos consagramos a Jesucristo de manera perfecta. Entonces, podríamos decir, sin lugar a equivocarnos, que este capítulo es como la columna vertebral de teológica y doctrinal sobre María. Es importante este capítulo, porque constituye el corazón especulativo y práctico del Tratado de la Verdadera Devoción. San Luis María Montfort va más allá de la mera afectividad mariana. ¿Qué quiere decir esto? Que nuestra devoción a la Santísima Virgen debe de ser profunda y saber por qué soy devoto a la Santísima Virgen. Y no solamente ser devoto sencillamente porque por un afecto especial que le tengo a la Virgen, que eso se quedaría como en sentimentalismo. No, hay que ir mucho más allá y de también la manera como practico yo la devoción. En el transcurso de esta formación ya hemos ido hablando de estos temas, ¿verdad? Entonces, ¿y a qué me va a llevar el saber que yo me consagro a Jesucristo por María y que el saber de que yo estoy tratando de llevar una verdadera devoción a María que vamos a mucho más allá de un simple afecto y que todo lo que yo hago, por ejemplo, el rosario, las peregrinaciones y todo eso, pasa de ser una simple devoción o una práctica de la devoción a una verdadera servidumbre de amor a Jesús y a María, que eso es realmente lo más esencial y lo más radical de nuestra consagración. ¿Por qué hago énfasis en esto? Porque hoy en día, y esto ya lo he repetido en otras oportunidades, hoy en día existen consagraciones. Nos consagramos a San José, nos consagramos a la Divina Misericordia, nos consagramos al Divino Niño, nos consagramos a San Miguel Arcángel, Nos consagramos a la Virgen de los Dolores, bueno, cualquier advocación, nos consagramos. Pero llegamos a la consagración sin tener conciencia de lo que eso significa y sin tener conciencia de los compromisos que yo adquiero cuando yo me voy a consagrar. Y a veces hasta confundiendo la consagración a alguna vocación de la Virgen o algún santo con la consagración, por ejemplo, que hace un sacerdote o que hace una religiosa, que eso es diferente. Entonces la consagración, según nuestro santo, la esencia teológica y la definición de consagración es mucho más allá de un simple juego de palabras, no. La consagración que nos propone San Luis María Griñón de Montfort no es un acto piadoso, pasajero, ni una novena más que muchas veces nosotros realizamos. Es un, podríamos decir, estatuto existencial, profundo, que consiste en la entrega total. Consiste en la entrega total. Pero cuando yo estoy hablando de entrega total, me refiero que lo tengo que hacer consciente. Justamente por eso estamos llevando esta formación, para que cuando usted se decida a entregarse totalmente en la consagración, lo tiene que hacer de manera consciente, irrevocable y voluntaria. Voluntaria. Nadie le está obligando a usted consagrarse a la Virgen María, a Jesús por María, ¿no? Y tampoco usted piense que si usted no es consagrado a Jesús por María, pues usted no es un buen católico. Recuerde que la consagración a María y a los santos consiste esencialmente en renovar nuestras promesas bautismales y nuestros compromisos que adquirimos en el bautismo. Entonces, la consagración tiene que ser una entrega total, consciente, irrevocable, voluntaria de uno mismo a la Virgen María, con el fin de pertenecer de la manera más perfecta, íntima y definitiva a Jesucristo. Por eso es que decimos a Jesús por María. Por eso es que este programa se llama A Jesús por María. O sea que vamos camino a una consagración, pero esta consagración tiene que ser consciente. Es decir, no tiene que venir usted engañado, ilusionado, no. Tiene que ser consciente. Tiene que ser irrevocable. Es decir, usted no puede hacer una promesa delante de Dios y después echarse atrás. No, irrevocable y voluntaria a la Santísima Virgen. Y todo con el fin supremo de pertenecer de la manera más perfecta, íntima y definitiva a Jesucristo. San Luis María Griñón de Montfort formula una entrega bajo la figura de una esclavitud de amor voluntaria. Esclavitud de amor. Cuando escuchamos la palabra esclavitud, se nos viene a la cabeza los tiempos de la esclavitud, aunque en realidad hoy en día también vivimos esclavos de muchas cosas de este mundo, pero aquí estamos hablando de una esclavitud de amor voluntaria, diferenciándola de la esclavitud forzada o por coacción, como en tiempos antiguos. No, no, no, no. Aquí estamos hablando de una esclavitud de amor voluntaria, diferenciándola de la esclavitud forzada o por coacción. Y en este acto, el alma pues renuncia formalmente de todo derecho de autodeterminación egoísta, es decir, y se despoja de toda propiedad privada. Y esto algunos, y más bien San Luis María Griñón de Montfort, lo hace en cuatro categorías que abarcan la totalidad del ser humano. Repito, consagrarse a Jesús por María, según San Luis María Griñón de Montfort, es una entrega de esclavitud de amor voluntaria para que el alma ya entregada a María, a Jesús, abdique, o sea, renuncie, ¿verdad? Formalmente al derecho de hacer en su devoción lo que a usted le gusta, lo que usted quiera. No. O sea, si yo pretendo tener una devoción a mi antojo y servirme de esa devoción por algún interés, entonces eso es como algo egoísta. Sí, no. Cuando usted se consagra a la Virgen bajo la esclavitud de amor, usted se despoja de toda propiedad privada. Y San Luis lo define en cuatro cosas importantes, que dice él que esto abarca la totalidad del ser humano. Las vamos a mencionar y las vamos a explicar una por una. En primer lugar, la totalidad del ser humano implica el cuerpo. El cuerpo implica también el alma, implica también los bienes exteriores, implica también los bienes interiores. Según San Luis María Griñón de Montfort, cuando yo me consagro bajo la figura de la esclavitud del amor voluntario, yo me despojo de propiedad privada en estos cuatro sentidos: en el cuerpo, en el alma, en los bienes exteriores y en los bienes interiores. Entonces, estas cuatro categorías absolutas son las que nos demuestra que yo estoy verdaderamente consagrándome a Jesús. Entonces, estas cuatro categorías las entrego en manos de María y esas quedan ya en plena posesión de Jesucristo. Mire qué bonito. O sea, que yo acepto consagrarme a Jesús por María bajo la figura de una esclavitud de amor voluntario. Fíjese que lo estoy repitiendo ya tres veces, porque esto ya le dije al principio que es la columna vertebral de esta doctrina mariana. Entonces, yo acepto entregarme bajo la figura de una esclavitud de amor voluntaria en mis cuatro dimensiones, que según el santo abarca toda la totalidad: el cuerpo, el alma, los bienes exteriores, los bienes interiores. Al realizar esta consagración, el alma renuncia al derecho de propiedad, una cosa, sobre cada dimensión de su vida y pasar únicamente administradora de lo que ahora le pertenece a Jesús y María. Entonces, vayamos hablando poquito a poco de cada una de ellas. Consagración del cuerpo y sus facultades físicas. Por ejemplo, cuando hablamos del cuerpo, hablamos de la salud, de la enfermedad, de los cinco sentidos corporales, de la belleza, los miembros, las capacidades físicas, las limitaciones y la misma vida biológica. O sea, todo eso abarca la primera dimensión que en la consagración entregamos a Jesús por mediación de María. Salud, enfermedad, los sentidos corporales, la belleza, los miembros, las capacidades físicas, las limitaciones y la misma vida biológica. Se ve que esto como que se va complicando un poquito cada vez más. Y al final usted va a decir, no, definitivamente esto es demasiado difícil. Yo no puedo con todo eso. Pero lo que pasa es que quien da la fuerza para que usted pueda es el mismo Jesucristo. porque a él le gusta que usted viva una vida consagrada. Entonces, ¿qué pasa cuando usted en esta dimensión, en esta entrega del cuerpo y sus facultades físicas, qué sucede? El cuerpo deja de usarse para la complacencia sensual o el egoísmo. Se convierte en un instrumento sagrado. ¿Por qué es sagrado? Desde el mismo momento en que Dios lo engendró a usted también. Desde ese momento su cuerpo es sagrado. Y es puesto a la disposición de la gracia. Es decir, ya no se pertenece a usted, su cuerpo pertenece a Jesús y a María. Y se vuelve un cuerpo consagrado con la gracia, a disposición de la gracia. Ya no dispone usted, es la gracia quien dispone sobre usted. Por ejemplo, la enfermedad se abraza como purificación. No se está renegando que por qué yo no. Se abraza como purificación y la salud se emplea exclusivamente para el servicio del reino. Si usted es una persona saludable, pues usted es un instrumento útil para ayudar a Jesucristo a extender el reino. Entonces, pero déjeme explicarle un poquito qué es lo que el Catecismo de la Iglesia Católica habla sobre esto. En el numeral 364 dice, el cuerpo del hombre participa de la dignidad de la imagen de Dios. Es un cuerpo humano, precisamente porque está animado por alma espiritual. Eso es lo que dice el catecismo. Ahora, también algunos santos hablan de esto. Por ejemplo, San Ignacio de Antioquía. ¿Qué decía San Ignacio de Antioquía? Déjame ser testigo de Dios, molido por los dientes de las fieras para convertirme en pan puro de Cristo. Qué palabras más hermosas las de este santo. Déjame ser trigo de Dios. Trigo de Dios. Molido por los dientes de las fieras para convertirme en pan puro de Cristo. Es hermoso. O sea, despojarse de su cuerpo, para que Cristo, Jesús, María, hagan de su cuerpo lo que ellos quieran, motivados y movidos por la gracia de Dios. Esto es bonito. Entonces, ¿qué pasa? Pasa que el alma alcanza algunas potencias. ¿Cuál es el alcance de esta entrega? En primer lugar, hay tres cosas básicas y que muchos consideran que son cosas clásicas. Por ejemplo, la inteligencia, la voluntad y la memoria. Sumada también a los afectos de la imaginación, la psicología y los sentimientos. Parece difícil este juego de palabras, pero no. ¿Cuál es el efecto? ¿Cuál es el efecto de esta entrega incondicional, voluntaria a Jesús por María, sobre todo en la dimensión del cuerpo? Esto. Entonces, ahora hablemos de la dimensión del alma. Según nuestro santo y como él lo interpreta, hay tres potencias clásicas del alma: la inteligencia, la voluntad y la memoria. Y sumamos a esto la imaginación, la psicología y los sentimientos. Mire que esta es la segunda dimensión. Esta es la segunda dimensión de esta entrega incondicional a María. ¿Y cuál es la consecuencia? La inteligencia. En primer lugar, la inteligencia. Se rinde, la inteligencia se rinde para someterse a la fe. A la fe pura. La inteligencia se rinde para someterse a la fe pura, renunciando a la curiosidad vanidosa. ¡Qué bonito! ¡Qué bueno! Porque a veces muchas personas, yo diría que todos caemos en algún momento de nuestra vida como con ese sentimiento de curiosidad y de vanidad. Cuando usted se entrega a Jesús por María, entonces esa dimensión del alma queda doblegada a la gracia, y es la gracia la que comienza a tener control sobre su vida y sobre todo en su inteligencia. La inteligencia se rinde para someterla a la fe pura, y eso hace que usted renuncie a la curiosidad, a la vanidad y a todos esos afectos. Pero también tenemos la voluntad. ¿Qué hace esa consagración a Jesús por María en la dimensión del alma? En cuanto a la voluntad, se abdica para querer únicamente lo que Dios quiere a través de María. O sea, la voluntad consagrada a Jesús por María es la que se orienta únicamente, únicamente a hacer la voluntad de Dios y de María. Esto es importante porque el problema de del mundo es que quieren hacer que su voluntad,

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0: Estamos de regreso, hermanos, y estamos abordando un tema que se refiere a la consagración a la Virgen María, que tiene que ser voluntaria y motivada por la esclavitud del amor. Y según San Luis María Griñón de Montfort, esta consagración a Jesús por María implica cuatro dimensiones. Hemos hablado de la dimensión del cuerpo y las facultades físicas. Estábamos en la segunda dimensión, que era la dimensión del alma y sus potencias. Y decíamos que cuando la persona se consagra a Jesús por María, esa consagración, esa fuerza de la gracia, de la consagración, invade tres consecuencias teológicas. En primer lugar, la inteligencia. Y decíamos que la inteligencia se rinde para someterse a la fe y renuncia a la curiosidad vanidosa. Pero estábamos también hablando de la voluntad. Cuando estamos consagrados a Jesús por María, la voluntad se abdica para querer únicamente lo que Dios quiere a través de la Virgen María. Pero al final decíamos que la otra consecuencia o el fruto de esta consagración es en la memoria. ¿Y qué significa esto? Que se entrega, la memoria se entrega para ser purificada de resentimientos y recuerdos que alejan la gracia. Es tan importante porque la mayoría de las personas viven cargadas de resentimiento o de recuerdos pasados que le hacen sufrir. Pero cuando usted se consagra a Jesús por María, la gracia del Espíritu Santo está. ¿Y qué nos dice el Catecismo de la Iglesia Católica con relación a esto? Fíjese que en el numeral 1704 nos dice: la inteligencia y la voluntad son facultados por las que el hombre puede adherirse libremente a la verdad suprema. ¿Y quién es la verdad suprema? Jesucristo. Esto lo voy a repetir. La inteligencia y la voluntad son facultades por las que el hombre puede adherirse libremente a la verdad suprema. Y esta afirmación del Catecismo de la Iglesia Católica también es afirmada por San Juan de la Cruz. Y él nos dice: para venir a gustarlo todo, no quieras tener gusto en nada. Para venir a hacerlo todo, no quieras ser algo en nada. Un poco, ¿verdad?, difícil esto, pero no. Dice: para venir a gustarlo todo, no quieras tener gusto en nada. Y para venir a hacerlo todo, no quieras ser algo en nada. Y ahora vamos a entrar a la otra dimensión, que es la dimensión de los bienes exteriores y materiales. Cuando nosotros tocamos las cuestiones materiales, ahí sí que como que nos ponen el dedo en la llaga. Todo podría estar bonito, menos la cuestión de los bienes. Pero al consagrarse a María también se habla de eso. Por ejemplo, toda la riqueza presente y futura, bienes inmuebles, dinero, vestimenta, propiedades y el sustento. Cuando nosotros hablamos en esta dimensión de los bienes exteriores y materiales, nos estamos refiriendo a todas las riquezas, bienes inmuebles, dinero, vestimenta, propiedades y el sustento diario. ¿Y cuál es el fruto de consagrar todo eso a Jesús por María? El consagrado reconoce que nada de lo que posee es verdaderamente suyo, para vivir una profunda pobreza de espíritu, administrando sus recursos con responsabilidad, pero con desapego absoluto. No le está diciendo que usted viva en la miseria. No le está diciendo que usted no tenga bienes. Lo que le está diciendo es que usted tiene que vivir una verdadera pobreza de espíritu. Y pobreza de espíritu le entendemos cuando usted ha abandonado completamente las manos de Dios, sabe que su refugio es el Señor. Y vivir también con responsabilidad en la administración de los bienes que usted tiene, sin vivir tan apegado, sin ser apegado absoluto, listo para perderlos y darlos a la providencia divina a través de María. A través de María. ¿Qué quiere decir eso? Sencillamente usted puede tener sus bienes, pero no puede darle su corazón a los bienes, sino que se los ofrece a Jesús por María, a la providencia divina. Y el catecismo también nos respalda lo que estamos diciendo. En el numeral 2404 dice, el hombre, al usar de los bienes creados, debe considerar las cosas externas que posee que legítimamente no solo son suyas propias, sino también como comunes. Es decir, aquí entra un poquito el tema del compartir, es decir, aprender a compartir, que para muchas personas no es tan fácil. Hay personas que... Y no es que yo esté inventando, sino que cuando uno empieza a practicar con diferentes personas, ya sea en la consejería, la gente manifiesta que le cuesta mucho compartir. Cuando uno se consagra a Jesús y a María, el compartir es algo importante, porque eso forma parte de la manera como administra usted sus bienes y de la manera responsable como los administra. Y por eso es que el catecismo en el numeral 2404 nos dice que el hombre, al usar de los bienes creados, debe considerar las cosas externas que posee legítimamente, no solo como suyas propias, sino también como comunes, es decir, a compartir. San Francisco de Asís decía algo interesante: Señor, hazme instrumento de tu paz. Dando es como recibimos, y olvidando es como nos encontramos. Esa frasecita de San Francisco de Asís, hay muchas personas que se la saben hasta de memoria. La oración de San Francisco de Asís es una de las oraciones que es más fácil de memorizar que otras oraciones. Entonces, esos son los bienes exteriores. Pero también tenemos que hablar de los bienes interiores. Y aquí sí le pido que ponga mucha atención. Los bienes interiores y bienes espirituales. Bienes espirituales. Alguien traducía esto como ofrecer a Dios un cheque en blanco, que Dios coloque lo que Él desea en ese cheque. Pues esto sería lo nuevo de San Luis María Griñón de Montfort, el hecho de que esta dimensión de los bienes interiores y espirituales tenga mucho que ver con la consagración a Jesús por María. ¿Cuál sería el fruto? Pues el valor meritorio, satisfactorio e imprecatorio de todas las buenas obras. O sea, todo lo que nosotros hagamos, todas aquellas obras que vayan dirigidas al bien común, las oraciones, las mortificaciones, los sufrimientos, las misas, las virtudes pasadas, presentes y futuras, todo eso va alcanzando méritos ante los ojos de Dios. Pero también tenemos que distinguir entre los bienes espirituales. ¿Cuáles son algunos bienes espirituales que, según San Luis María Griñón de Montfort, no podríamos comunicar? Por ejemplo, la gracia santificante. La gracia santificante y el aumento de gloria en el cielo no se pueden transferir a otro. ¿Cómo yo puedo transferirle a usted mi gracia? Ni usted cómo me puede transferir a mí su gracia. No, eso es intransferible y ese es un bien espiritual incomunicable. Entonces, como no puedo transferir mi gracia santificante, entonces al entregarla a María, ella la custodia y la multiplica. Por eso es que estamos hablando que María es la que va tomando posesión de todos aquellos bienes espirituales que yo tengo. Y hay otro valor satisfactorio, o sea, los bienes interiores y bienes espirituales que sí se pueden transmitir, que son comunicables. Por ejemplo, la capacidad de pagar la pena debida por los pecados. Es decir, cuando usted va al confesionario, el sacerdote le impone una penitencia que, pues, no es del todo de acuerdo a la pena del pecado, pero sí una penitencia, porque al final sabemos que Dios es el que perdona y Él es el que ha puesto a los sacerdotes para que por medio de ellos usted pueda alcanzar nuevamente la gracia. Y luego, este bien, que muchos le llaman imprecatorio, es un bien comunicado, comunicable, es la capacidad de pagar la pena debida por los pecados y de pedir perdón a Dios, ¿verdad? De pedir perdón a Dios y pedir también su misericordia. ¿Se acuerdan que al principio de esto les había hablado del cheque en blanco, que es una figura, un símbolo que utilizan algunos? Pues el consagrado renuncia formalmente al derecho de aplicar el valor de sus oraciones o sufrimientos a quien desee. Por ejemplo, un familiar, un difunto, una intención personal. O sea, ya no lo ofrezco directamente a las personas, sino que le otorgo a la Santísima Virgen un poder absoluto para que ella disponga de esos méritos espirituales y los aplique según la mayor gloria de Dios y las necesidades de la iglesia y de las almas del purgatorio. Quiero darme a entender, en realidad. O sea, cuando hablamos de que el consagrado renuncia formalmente al derecho de aplicar el valor de sus oraciones o sufrimientos a quien él quiera, por ejemplo, yo le hago una oración, digamos, ofrezco una santa misa por el eterno descanso de mi mamá, por ejemplo. Entonces, cuando yo me consagro a la Virgen María, ya no lo ofrezco directamente a mi mamá, sino que se la doy a María para que María la traslade donde ella quiera. Yo dije mi mamá, pero si ella quiere otorgar ese mérito a otra persona, pues ella está con ese derecho, ¿verdad? Entonces, porque ella se le otorga a la Santísima Virgen un poder absoluto para que ella disponga de los méritos espirituales y los aplique según la mayor gloria de Dios y la necesidad de la iglesia y de las almas del purgatorio. Esto parece un poquito complicado, pero veamos lo que dice el Catecismo en el numeral 2011. La caridad de Cristo es en nosotros la fuente de todos nuestros méritos ante Dios. La gracia, uniéndonos a Cristo con un amor activo, asegura el carácter sobrenatural de nuestros actos. Hay un santo que no es muy conocido, pero que vale la pena que hoy traigamos una opinión de él, Santa Gema Galgani. Santa Gema Galgani. Es una santa que no es muy conocida. Pero lo importante es lo que dice, y que lo que dice: Señor, no quiero disponer más de nada mío. Toma mis sufrimientos, dáselos a quien más lo necesite para convertirse. Es exactamente lo que estamos hablando de ese cheque en blanco, que el consagrado renuncia formalmente al derecho de aplicar el valor de sus oraciones a quien desee, sino que se le deja a la Virgen María para que ella disponga. Entonces, aquí podríamos también buscar el respaldo de la Sagrada Biblia, ¿verdad? San Luis María Griñón de Montfort no crea una doctrina, sino que extrae la consagración de la revelación divina, es decir, toma de lo que es la revelación, citas bíblicas que apoyen este tema. Por ejemplo, en la primera de Corintios dice, no sabéis que vuestro cuerpo es santuario del Espíritu Santo y que no os pertenecéis, habéis sido bien comprados, dice Corintios capítulo 6, versículo 19-20, ¿verdad? San Pablo aquí establece la pérdida del derecho de propiedad del hombre sobre sí mismo debido al precio de la sangre de Cristo. Y San Luis Quirino de Montfort operativiza esta verdad ontológica al formalizar la entrega total de la propiedad al trono de María para pertenecer a Cristo. Por eso es que estos temas son importantes, sobre todo en estos tiempos que nos toca vivir. Ya no podemos consagrarnos así como de manera ignorante, no. Tenemos que estar bien clarito a lo que nos vamos a someter. Por ejemplo, en Deuteronomio, capítulo 6, versículo 5, dice, amarás al Señor tu Dios con todo tu corazón y con toda tu alma. ¿Qué significa esto? Es el radicalismo del Shema. El mandamiento principal exige una entrega del 100%, sin reservas, al despojarnos incluso de los méritos, al despojarnos nosotros de los méritos. Y también tenemos aquí otra cita bíblica de San Juan, capítulo 19, versículo 26-27, dice, mujer, ahí tienes a tu hijo. Y desde aquella hora, el discípulo la acogió. En el Calvario, en la cruz, en el Calvario de la cruz, la redención de María, la recepción de María, no fue una mera acogida física, sino una entrega existencial del discípulo amado, que representa la iglesia a la maternidad de María. Entonces, mujer, ahí tienes a tu hijo. Y desde aquella hora, el discípulo la acogió en su casa. En el Calvario, la recepción de María no fue una mera acogida, sino una entrega existencial del discípulo a la maternidad de María. Y así podríamos ir numerando otras citas bíblicas. Por ejemplo, una de Filipenses, capítulo 1, versículo 20-21. Para mí, el vivir es Cristo y morir una ganancia. Quizás esta podría ser considerada como una aspiración escatológica. Entregar el cuerpo, el alma y méritos es declarar que Cristo es el único fin y la verdadera ganancia del hombre, según las palabras de San Pablo. Entonces, vamos a entrar en otro puntito, que también es un punto bien importante, relacionado a lo que es la consagración, y es el apartado cuarto, según este capítulo 5. Dice, la renovación perfecta de las promesas del bautismo. Así es el título de esto que vamos a comentar. La renovación perfecta de las promesas del bautismo. Entonces, uno de los aportes defensores más sólidos del capítulo que estamos meditando es la respuesta de San Luis María Montfort a los detractores de su época, quienes acusaban a esta devoción de ser una novedad peligrosa. De ser una novedad peligrosa. ¿Pero por qué? ¿Por qué? San Luis María Grignion de Montfort demuestra que esta consagración no es un invento paralelo al Evangelio, sino, y esto sí que es importantísimo, La consagración no es un invento paralelo al Evangelio, sino la ratificación plena y consciente de las promesas bautismales. Esto sí que tiene.
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0: Muy buenas tardes tengan todos. Gracias por estar con nosotros aquí desde la colonia Montes de Sinaí, donde se está celebrando nada más y nada menos que a una gran mujer santa, una gran mujer que se ha dado por nosotros y que, bueno, que intercede por los más pobres. Hoy esta tarde comparto la unidad móvil con Kevin O'Neill Osabas Lago. Buenas tardes, don gran Kevin.
1: Buenas tardes, Marquito. Buenas tardes a todos los que nos están sintonizando. Aquí estamos desde la colonia Monte de Sinaí. Bueno, para llevarle a cada uno de ustedes este momento tan especial, ¿verdad? Para todos, principalmente a la gente aquí que tiene como patrona a la Madre Santa Teresa de Calcuta.
0: Esta parroquia que está de, pues, bajo el patrocinio de esta mujer santa, una santa de nuestro tiempo, mi querido Kevin, una santa que pues caminó entre nosotros, que caminó con grandes hombres santos como San Juan Pablo II también, y que fue un ejemplo, y que tenía una frase muy característica, mi querido Kevin. Ella decía, dar hasta que duela, y si te duele es buena señal, pero también le agregaba, amar hasta que duela. Y si te duele, es buena señal. Usted, como diría usted, esa frase es como letal, ¿verdad? Para cada uno de nosotros.
1: No, claro, esa es una frase un poco, podríamos decir, que en este tiempo se siente fuerte. Y entonces a todos se nos hace bastante difícil porque estamos acostumbrados a una cultura más light, ¿verdad? Entonces, si en la cuestión del amor se ve más un poco como más romántico y esto del sacrificio pareciera que se ve como algo más pasajero, podríamos decir.
0: Ok, esta parroquia es rectorada por el padre Gustavo González. Vamos a tratar de caminar acá, mi querido Sabas, allá está, se encuentra el padre. Y vamos a caminar hasta donde está él para poder tener algunas impresiones previo a la procesión, porque esta fiesta patronal se ha extendido por casi 9 días. Y pues bueno, 9 días que culminan básicamente hoy, Kevin, y que vienen a darnos esta gran, pues animarnos a todos, a cada uno de nosotros, para poder siempre dar ese amor hasta que duela tanta. Bueno, aquí sirven, y usted las conoció muy de cerca, las Hermanas de la Caridad, que si usted las mira son esas mujeres que andan de blanco con algunos ribetes color azul, ¿verdad? A ejemplo de Teresa de Calcuta, y que también pues sirven al pobre. Santa Teresa de Calcuta decía en muchas ocasiones que, bueno, le preguntaban a ella o le decían cuando limpiaba a esos enfermos de SIDA, esos enfermos terminales, diría, le decían, yo no haría eso ni por $1,000,000. Y ella les contaba, yo tampoco, pero sí por amor. Así que era una de las frases también que decía esta mujer. Y que bueno, nosotros vamos a llevarle a cada uno de ustedes. Padre Gustavo, buenas tardes. Aquí estamos transmitiéndoles esta procesión y luego la Santa Eucaristía. Buenas tardes, Padre Gustavo. Un gusto saludarle hoy en su fiesta patronal.
2: Muy buenas tardes, muchas gracias por acompañarnos a todos los que nos escuchan a través de la voz de Suyapa, a todos los lugares, los rincones que llega, ¿verdad?, esta frecuencia. Estamos aquí de fiesta, de gozo, en esta comunidad de la Sinaí, que comprende también la Monterrey, los Llanos, la Peña por Bajo, San Isidro, la Cañada, Luis Fernando, los Alpes. Entonces estamos aquí reunidos como parroquia para celebrar a nuestra patrona Santa Teresa de Calcuta, que tenemos la dicha de que ella también caminó por estas calles cuando visitó Honduras. Entonces eso es un motivo de orgullo de que nuestra santa patrona también pisó tierra hondureña y sobre todo aquí en nuestro sector.
0: Padre, bueno, ¿cómo se vivieron estos 9 días durante esta preparación a este día?
2: Pues muy, muy devotos, cada sector de la parroquia tuvo un día asignado, las pastorales, y bueno, creo que Madre Teresa, al ser una de las santas contemporáneas, nos invita a que en esta época en la que estamos viviendo, cada uno de nosotros también podemos ser santos como ella, como dice, de las pequeñas cosas, con tal hacerlas con amor.
0: Correcto, bueno, Padre, estaremos acompañándoles en esta procesión y luego la Santa Eucaristía. Bueno, ya está todo dispuesto, está dispuesta también la imagen que será entronizado, que caminará durante toda esta procesión, y luego pues iremos caminando hasta el templo principal, donde se celebrará la Santa Eucaristía, y nosotros estaremos transmitiendo. Ya el Padre Gustavo se prepara para poder comenzar con esta procesión, así que vamos a escuchar las palabras iniciales. Escuchamos.
2: Estamos aquí como cuando Jesús estaba en el monte Sinaí para dar las bienaventuranzas, para dirigirse al pueblo, para enseñar una nueva ley de vida. Madre Teresa nos enseñó a practicar, a hacer vida el Evangelio con las obras de misericordia corporales. Ustedes están observando esta anda que tiene esta escultura que la representa. Tenemos también estas casas que ilustran las obras de misericordia corporales. ¿Qué significa entonces esta anda? Significa que la fe nos hace hermanos, así como Madre Teresa imitó a Cristo, cada uno de nosotros también estamos llamados a imitarla a ella. Es una santa contemporánea. Eso nos quiere decir que cada uno de nosotros también podemos ser santos. Como dice el lema allí, si las cosas pequeñas se hacen con amor, eso es importante. Estas casas representan las casas de cada uno de nosotros. Estas casas están ilustrando al enfermo, al que está privado de libertad, al que tiene hambre, al que está sediento, al que está desnudo, al que es forastero. No son los enfermos que tienen que venir a nosotros, somos nosotros quienes tenemos que ir a los enfermos, a las casas que están en cada una de nuestras colonias, de nuestros sectores, en los llanos, en la Monterrey, en la Sinaí, en los Alpes, en la Peña por Bajo, en la Cañada, en la Luis Fernando, San Isidro. Y hay otras también, ¿verdad?, que están dentro de nuestro territorio parroquial, donde están ahí esas casas con ese Cristo que padece. Nosotros estamos entonces llamados a vivir el Evangelio y a practicarlo desde estas obras de misericordia corporales. Que Madre Teresa nos interpele y nos motive, que así como ella fue en busca de los más necesitados, así también nosotros podamos ir en busca de los necesitados. Y si hay en nuestra propia casa también enfermos, que los podamos nosotros cuidar con amor, con paciencia. En algún momento uno en dirección espiritual toca escuchar: mire, padre, que es que perdí la paciencia y le pedí a Dios, ya llévatelo, Señor. Y a los días entonces la persona falleció, y entonces yo me siento culpable por eso, a saber si fue por esta oración, por esa petición, que el Señor se llevó a mi familiar. Y si caemos en la superstición, ay, padre, es que yo siento que se me sienta en la cama. Es que yo siento que me ala de los pies. El cargo de conciencia, ¿verdad?, por haber faltado a la paciencia y al amor. Entonces, si hay enfermos en nuestros hogares, esta anda representa cada una de nuestras casas. Y si hay enfermos, si hay necesitados, si está el Cristo sufriente, cada uno de nosotros estamos llamados entonces a servirle. Vamos a comenzar esta procesión con dirección hacia nuestro templo parroquial, donde los acólitos, con el turíbulo, con los cireales, la cruz procesional, nos van a ir abriendo camino. Después va a ir el anda. Le pedimos a estas mujeres que nos apoyen con ello, y más adelante también hombres que quieran también cargarla. Después va el coro, los ministros ordenados y el pueblo de Dios. Vamos a invocar a la Santísima Trinidad en el nombre del Padre y del Hijo y del Espíritu Santo. Santa Teresa de Calcuta, Santa Teresa de Calcuta, Santa Teresa de Calcuta.
0: De esta forma se han hecho las primeras oraciones, los primeros ritos previo a poder comenzar esta procesión. En estos momentos, pues los monaguillos llevan el turíbulo con el incienso y se procederá a caminar con esta imagen de Santa Teresa de Calcuta por las calles de la colonia Montes de Sinaí. Iremos escuchando algunos cantos, iremos escuchando reflexiones durante este recorrido que nos debe motivar a poder ser como esa mujer santa, esa mujer que se dio por los demás. Y poco a poco iremos caminando. Un grupo de mujeres han comenzado. Escuchamos el canto principal o el canto que acompañará esta entrada.

Bueno, y de esta manera estamos escuchando ahí los cantos en esta peregrinación que nos vamos dirigiendo hacia el templo de Santa Teresa de Calcuta.

Bueno, y ahí de esta manera estamos escuchando entonces esos bonitos cantos en esta peregrinación que nos dirigimos hacia la parroquia, el templo de la parroquia Santa Teresa de Calcuta. Bueno, así escuchamos entonces los cantos.

0: Bueno, y de esta manera entonces ya nos vamos acercando a el templo Santa Teresa de Jesús.
1: Hogares para huérfanos, comedores populares, programas de salud móvil, clínicas y escuelas. La congregación también proporciona ayuda a personas afectadas por el VIH, lepra, tuberculosis. El lema de la orden es: por sangre soy albanesa, por ciudadanía soy india, por fe soy una monja católica. En cuanto a mi vocación pertenezco al mundo, en cuanto a mi corazón pertenezco por completo al corazón de Jesús. ¡Viva Santa Teresa de Calcuta! ¡Viva! ¡Viva Santa Teresa de Calcuta! ¡Viva! ¡Que viva Cristo! ¡Viva! ¡Que viva nuestra parroquia Santa Teresa de Calcuta!
0: ¡Viva! Bueno, y escuchábamos entonces las palabras del párroco, el padre Gustavo. Y ahora seguimos escuchando entonces los cantos alusivos, muy bonito, antes de llegar a la Santa Eucaristía.

Bueno, y escuchábamos entonces ese bonito canto, bastante llamativo para cada uno de nosotros, católicos, cristianos que nos están escuchando entonces en este momento. Ya nos trasladamos, ya vamos cerca del templo de nuestra gran Santa Teresa de Calcuta, la Madre Teresa de Calcuta. Vamos entonces al coro.

0: Bueno, gracias a Kevin Osabas porque estuvo también con parte de los cantos y toda la feligresía que vamos caminando. Ya estamos en la última cuesta, un recorrido bastante corto pero muy significativo el que hemos vivido en esta tarde. Ya estamos por llegar justo enfrente, Osabas, que usted conocía. Bueno, es la primera vez que conoce esta parroquia.
1: Sí, fíjese que es uno de los templos que casi nunca lo he visitado, podríamos decir. Y estábamos un poco cerca, le digo, yo viví en La Peña. Sí, entonces, pero conocía los otros templos, ¿va? Pero el templo sede como tal de la parroquia no lo conocía.
0: Pero sí conocía el convento de las Hermanitas de la Caridad.
1: Correcto, eso sí. Ahí varias veces habíamos ido, conocemos la misión que hacen. Es una misión que, le digo, yo creo que para todos nosotros nos deja pensativos realmente lo que estamos haciendo.
0: Definitivamente que sí. Bueno, las Misioneras de la Caridad del Hogar Donde María, ese es el nombre completo de esta obra hermosa. Y bueno, para aquellos que quieran pues venir a apoyar a esta gente, sus horarios de visita son de lunes a domingo, de 8:30 de la mañana a 11:30, a las 2 p.m. y a las 5:30, excepto los días jueves. Seguramente es porque es un jueves eucarístico y sacerdotal. Ya estamos llegando a esta parte de la parroquia Santa Teresa de Calcuta, que nos pues ha recibido de esta forma tan especial y que nosotros hemos llevado esta procesión para cada uno de ustedes. Así que, mi querido Sabas, tal vez usted, de la gente que está allá adentro, pueda tenernos algunas impresiones o algunas entrevistas de cómo se vivió esta fiesta en estos 9 días.
1: Bueno, vamos a ir entonces, nos vamos a acercar. Aquí nomás estamos con un amigo. Amigo, vemos que está transmitiendo también este momento tan especial. Cuéntenos un poquito ahí cómo ha visto este momento, esta procesión dedicada a la Madre Santa Teresa de Calcuta.
2: Buenas tardes, la verdad, bendiciones para todos los que nos escuchan a través de la Radio Católica. Todos los años, para esta fecha se celebra la conmemoración de nuestras fiestas patronales a la honor a la Madre Teresa de Calcuta y gracias a las personas que nos acompañan siempre cada año. Bendición de Dios que siempre esta gente está pendiente con nosotros, ¿va? Y a ustedes gracias por estar transmitiendo este evento tan especial como es para la Madre de nuestra tierra.
1: Excelente, aquí estamos entonces. Muchísimas gracias. ¿Cómo se llama?
2: Oscar Flores, amigo, para servirle. Un placer.
1: Oscar Flores, ¿de aquí de la parroquia?
2: De aquí la parroquia Teresa de Calcuta.
1: Excelente, muchísimas gracias entonces a nuestro hermano Oscar Flores también que está transmitiendo. ¿Cómo se llama su página?
2: Pues fíjate que este es personal y familiar, de la familia Flores Espinosa.
1: Familia Flores Espinosa. Bueno, ahí está entonces la evangelización también por redes sociales. Saludamos a cada una de las personas que vemos por acá. Nos vamos a acercar por algunas personas que las miramos entonces que vienen un poquito cansadas caminando aquí. Lo vamos a acercar aquí con unos niños. ¡Ey! ¿Cómo estamos? Como dicen allá en el pueblo, ¿cómo están los hipotes?
3: Pues bien.
1: Excelente. ¿Vienen de la procesión también?
3: Sí.
1: Bueno, aquí están dos muchachos. ¿Cuántos años? Vamos a ver cuántos años.
3: 14.
1: ¿14 años? ¿Y usted?
4: 14 también.
1: Bueno, para que vean entonces, 14 años a todos los jóvenes. Aquí venimos a motivarlos entonces. ¿Ustedes viven aquí en la colonia?
3: Sí, un poquito más adelantito.
1: Más adelantito, bueno. Los saludamos entonces y les motivamos para que sigan adelante. ¡Ánimo, hipotes! Bueno, entonces ahí estábamos escuchando a unos muchachos en este momento

0: acercándonos a cada uno de ellos y ya vemos que las personas van entonces ingresando. Ya se está llenando el templo de la parroquia Santa Teresa de Calcuta. Saluditos especiales a todos que están en este momento ingresando. Bueno, vamos a acercar un poquito aquí algunas personas para que podamos hablar un poco. Bueno, lo vamos a acercar aquí un poco. Madre, solo una palabrita, madre, una palabrita. Estamos para la voz de Suyapa y la miramos aquí. Es una persona muy devota. Entonces, ¿qué nos podría usted decir sobre la Madre Santa Teresa de Calcuta?
1: Ah, que ella nos dejó un legado a nivel mundial por una misión de compromiso, de fe y de servicio.
0: ¿Cómo se llama usted, madre?
1: Miriam.
0: Miriam, ¿de aquí de la colonia?
1: Sí, adyacente.
0: Bueno, entonces ahí está, un gran legado, dice nuestra hermanita Miriam. Saludito, entonces, gracias. Bueno, lo vamos a acercar aquí con algunos hermanos también. Buenas tardes, miramos aquí que están ustedes todos y vienen también llegando. ¿Cómo se llama? Cansada un poco, bueno. Usted también cansado. Bueno, está un poco cansadito, pero bueno, vamos a respirar un poco, ¿verdad? Para poder ingresar al templo de la parroquia Santa Teresa de Calcuta. Bueno, ahí están, bueno, se puso bueno, como dicen la tarde aquí en el ambiente. Aquí nos acercamos entonces, ya nos vamos acercando. Porque la Santa Eucaristía ya va a comenzar, entonces. Está bueno el ambiente, como dicen.
2: Sí, bueno, gracias Osama por haber recogido algunas de las impresiones, de cómo se ha vivido esta Santa Eucaristía. Nosotros estamos muy contentos y muy alegres de ser parte de esta fiesta patronal en honor a Santa Teresa de Calcuta, una parroquia muy movida. Ya escuchamos al Padre Gustavo cuáles son los sectores que comprende la Cañada, Montes de Sinaí, parte de la Monterrey, etcétera, y todos y cada una de estos lugares y de estas zonas de esta parroquia. Ya hemos llegado hasta este sitio de la parroquia Santa Teresa de Calcuta, donde, bueno, cabe destacar que se ha hecho una remodelación muy hermosa. Si usted venía a esta parroquia, el altar principal y el retablo principal tiene la imagen central de la Divina Misericordia, esta hermosa devoción. También tenemos a la derecha de nuestro Señor Jesucristo a Santa Teresa de Calcuta, a la izquierda tenemos a su madre, pero en la advocación de Santa María de Guadalupe también tenemos a Santa Faustina Kowalska. Recordemos que esta es una parroquia muy devota a la Divina Misericordia, y también un cuadro muy hermoso, el cuadro de Rembrandt de El Hijo Pródigo, ese padre que abraza

0: Una concentración bastante fuerte de personas, que por eso es que pues perdimos un poquito de la señal, pero ya estamos en directo, ya estamos en directo de esta colonia y nosotros vamos a llevarles la Santa Eucaristía. Les decía que será presidida por Monseñor José Vicente Nacher Tatay, arzobispo de Tegucigalpa, y acompañada por el presbítero Gustavo González, quien es el encargado de esta parroquia y además de otros presbíteros del Proyecto de Jesús, que es conocido pues como ACOES, ¿verdad? Que el padre, en su momento, el padre Patricio La Rosa, ahora Monseñor Patricio La Rosa, lo conoce como el Proyecto de Jesús. Así que estamos muy contentos, la gente ha abarrotado este templo. Les decía que habían hecho algunas modificaciones porque el altar principal ha sido puesto a un costado. En ese costado se encuentra al centro la imagen de la Divina Misericordia. A su derecha, Santa Teresa de Calcuta, la patrona de esta parroquia. Tenemos también a la Madre del Señor Jesús bajo la advocación de Nuestra Señora de Guadalupe. Luego, a la izquierda de ella se encuentra Sor Faustina Kowalska, quien fue una de las que promovió la devoción a la Divina Misericordia. Y al otro lado, un hermoso cuadro de Rembrandt, que es la representación del Hijo Pródigo. Ese Padre que abraza con misericordia a ese Hijo que retorna arrepentido, pero que Él le reconoce y le ama. Así que esa es la forma en que ha sido recibida esta feligresía en esta parroquia. Ya, como nos decía el padre Gustavo, ha sido una fiesta patronal muy concurrida, una fiesta patronal muy pues feliz que se ha pasado por esta zona. Y que también mi querido Kevin Osabas ha estado con nosotros. Deje de estar viendo cosas que no, hombre, que no se me desconcentre, amigo. Bueno, abarrotado el templo, mi querido Kevin Osabas, esta tarde.
1: Bueno, aquí estamos entonces desde la Santa Teresa, bien lleno aquí, bien alegre, muy contento. Dice, la paz comienza con una sonrisa, estaba viendo ese rótulo.
2: Bueno, entonces hay que reír, hay que sonreír.
1: Ahí, así dice en ese letrero que está ahí al frente de las hermanas. Así dice, la paz comienza con una sonrisa.
2: Bueno, así es.
1: Sonreírle a la vida.
2: Hay que sonreírle mejor a la vida en vez de estar haciendo otras locuras. Bueno. Ya estamos a punto de comenzar esta transmisión especial con la presencia del arzobispo de Tegucigalpa, Monseñor José Vicente Nacher Tatay, quien está con nosotros aquí acompañando a esta comunidad. Así que poco a poco va entrando más la feligresía que van acompañando esta transmisión especial que tendremos desde la parroquia Santa Teresa de Calcuta. Ya se encuentra Monseñor José Vicente Nacher aquí entre nosotros. Y ya comenzará dentro de este momento. Bueno, varios seminaristas que conocemos nosotros por aquí.
1: Y algunos ahí conocidos, fíjese. Ya los vamos a saludar, algunos ahí que un poquito para que se acerquen ahí con alegría.
0: Bueno, así como dice. Bueno, escuchamos la munición de entrada para comenzar esta Santa Eucaristía desde la parroquia Santa Teresa de Calcuta.
3: La fiesta otorgada por Dios nuestro Señor a través de su iglesia a la Madre Teresa de Calcuta. Madre Teresa sigue presente, motivando, alentando y guiando a su amada familia de las misioneras y misioneros de la caridad. Su gente nos ilumina, sus palabras nos motivan, sus hechos dan solidez y estimulan. El amor viene de Dios. La Madre Teresa, buena discípula de ese amor, sigue transmitiendo como activa maestra la cátedra de ese amor para el bien de los pobres. Unámonos en esta celebración eucarística, suplicando la intercesión de Santa Madre Teresa de Calcuta sobre todos y cada uno de nosotros aquí presente, sobre la familia de las misioneras y misioneros de la caridad y de todos los pobres, más pobres del mundo entero. De pie.

del Hijo y del Espíritu Santo. La paz del Señor esté con todos ustedes. Mucha alegría en esta tarde, celebramos la fiesta parroquial de Santa Teresa de Calcuta. En esta misa, para los que están aquí en el templo, fácilmente lo pueden ver, el cambio de posición. No cambiamos de devoción a nuestra patrona Santa Teresa de Calcuta, pero sí el templo tiene una nueva distribución y algunos otros signos también, como nuevo espacio para la capilla del Santísimo, entre otros. Es por tanto un día muy bonito y a toda la comunidad parroquial nuestro saludo y felicitación. Antes de continuar con estos sagrados misterios, confesemos nuestros pecados. Yo confieso ante Dios Todopoderoso y ante ustedes, hermanos, pecado mucho de pensamiento, palabra y omisión, por mi gran culpa. Ruego a Santa María, siempre Virgen, a los ángeles y a los santos, a ustedes, ante Dios nuestro. Dios Todopoderoso, tenga misericordia de nosotros, perdone nuestros pecados y nos lleve a la vida eterna.

0: Oremos. Oh Dios, que llamaste a Santa Teresa Virgen para que correspondiera al amor de tu Hijo sediento en la cruz, con una eximia caridad hacia los más pobres, te pedimos que nos concedas por su intercesión servir a Cristo en los hermanos afligidos, el que vive y reina contigo en la unidad del Espíritu Santo y es Dios por los siglos de los siglos.
1: Vamos ahora a escuchar las lecturas de este día que serán tomadas especialmente para esta fiesta patronal hoy que estamos celebrando 5 de septiembre a esta gran mujer que dio la vida por sus pobres. Escuchamos al padre Gustavo González.
2: Mencionaba Monseñor de la redistribución del espacio de nuestro templo parroquial, por lo tanto vamos a ir bendiciendo lo que es la sede, el ambón, a su debido momento también el altar y después de la comunión la capilla del Santísimo. En este momento vamos a bendecir la sede y el ambón.
0: Bendice, Señor, esta sede, signo del ministerio de quien preside nuestra asamblea. Que quienes ejerzan este servicio lo hagan siempre siguiendo el ejemplo de Jesucristo, buen pastor, con humildad, sencillez, entrega, paciencia y amor por su pueblo.

0: Está procediendo la bendición de los sitios de la parroquia.
1: Bendice este ambón, desde donde será proclamada tu santa palabra. Haz que quienes la anuncien lo hagan con fidelidad y reverencia, y concede a quienes la escuchen un corazón abierto para recibirla, meditarla y ponerla por práctica.

0: En donde está algunos espacios de esta comunidad parroquial que ha sido redistribuida en algunos de sus lugares. Así que seguimos esta transmisión desde la parroquia Santa Teresa de Calcuta en la colonia Montes de Sinaí, donde se nos ha recibido con mucho cariño. Escuchamos ahora las lecturas para esta tarde-noche, que serán proclamadas dedicada a esta santa.
1: Libro del profeta Isaías. ¿No sabéis cuál es el ayuno que me agrada? Abrid las prisiones injustas, soltar las coyungas de yugo, dejar libres a los oprimidos, romper todos los yugos, repartir tu pan con el hambriento, hospedar a los pobres sin techo, vestir al que veas desnudo y no eludir al que es tu propia carne. Entonces surgirá tu luz como la aurora y tus heridas curarán enseguida. Tu justicia marchará ante ti y tras de ti la gloria del Señor. Entonces, si clamas, el Señor responderá a tus gritos, dirá, aquí estoy. Si apartas el yugo de tu lado, el gesto amenazante y la mala idea, si das al hambriento tu pan y sacias el apetito del oprimido, brillará en las tinieblas tu luz y tu sombra se hará un mediodía. El Señor será tu guía siempre, y en los desiertos saciará tu hambre. A tus huesos infundirá vigor, y tú serás como un huerto regado, cual manantial de agua de caudal inagotable. Palabra de Dios.
0: Hemos escuchado esta primera lectura y a ella vamos a responder justamente con el salmo responsorial que ha sido pues escogido para este día especial en esta parroquia que está de fiesta y que nosotros transmitimos en directo por la voz de Suyapa. Escuchamos el salmo.